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2: ¿Qué tal? ¿Cómo están ustedes? Sean bienvenidos a Mesa de los Grandes este martes 28 de julio del año 2026. ¿Ya listos? Pues no precisamente para abrir con el tema de alguno de los grandes del fútbol mexicano, como pudiera ser Cruz Azul, evidentemente, Pumas, América, Guadalajara. Hoy vamos a abrir con el equipo de los Tigres y vamos a hablar del juego de estrellas que se va a llevar a cabo el día de mañana, aunque ya hoy hay actividad en los Estados Unidos y declaraciones de Antonio "El Turco" Mohamed. Les saluda a Carlos Moreno, a nombre de Francisco Báez, y hoy acompañado, hace rato que no estaba yo, con Chema Miranda. ¿Cómo está, Chema? Qué bueno que nos visitas el día de hoy.
3: ¿Qué pasa, señor Moreno? Tuvo que pasar un mundial para que me volvieran a invitar aquí.
2: Cada 4 años vas a venir.
3: A sentarme en la mesa de los grandes. No, me parece que se enfermó la Chiva, Javi Sol anda de vacaciones. O sea, se tuvieron que juntar 26 factores para que me volvieran a invitar a este espacio. Yo, la verdad, muy contento, agrandado, porque el campeón de campeones sigue ahí reinando en el fútbol mexicano. Entonces, pues estamos muy contentos, ya lo dijo usted, no vamos a empezar hablando pues de equipos chicos en la mesa de los grandes, pero bueno, pues, ni modo, es lo que toca en este espacio.
2: Beto Bernal, primero que nada, felicidades, reconocido por un gran documental relacionado con la Copa del Mundo.
4: Muchas gracias, mi querido Carlos, un placer estar. Chema, toda la gente que nos sigue a través de W Deportes en el 730 de AM, a través de la cadena W, pero en todo el país. A ver, y creo que uno de los temas que está en vogue y vigente es el Chismegate, ¿no? El Fisgón Gate, ¿no? El que aplicó el equipo de Atlas, que ya está, uno, la liga ya anunció una investigación de por qué, si usted no lo sabe todavía, amigo de W Deportes, fue porque un preparador físico que todavía no estaba registrado en la Liga MX el fin de semana del Atlas, fue y se paró afuera del vestidor de Santos y pegó la oreja en la puerta para escuchar qué les decían al medio tiempo. Lo grabó una cámara de seguridad y se ha vuelto una imagen que le está dando la vuelta a todas las redes sociales. Ya la Liga MX lo está investigando. Atlas me parece que se equivoca porque no ha puesto una postura diciendo qué pasó. Y Atlas dice, nosotros estaremos cooperando en la investigación. Pero me parece que la gente de Hernán Crespo está debutando con el pie izquierdo, porque esto del Fisgón Gate nos hace recordar aquel León de Ahumada que le metía micrófonos al vestidor rival.
3: Con Reynoso,
4: que tenía
3: de
4: cámaras
3: técnico también, ¿no?
4: De Reynoso, ahí estaba Carlos Reynoso de técnico, que les ponía los jacuzzi a la máxima temperatura, sí, para que fuera un horno el vestidor, que les tapaba las tazas del baño para que eso fuera imposible. Bueno, hubo equipos que llegaban a León y se cambiaban afuera o en el camión por cómo lo sucio que era el vestidor. Entonces, me parece que son esas viejas formas de maniobrar, y no sé si hoy Atlas tenga que decir qué pasó y suspendir. El que fue el Chismegate o el Fisgongate es Federico Martinetti, el preparador físico de este hombre.
3: Es que aquí no le gusta el chisme, señor Moreno. También, sí, no, sí, lo sí voy a culpar, porque pues es que si uno va pasando ahí y escucha que está buena la conversación, pues...
4: No, pero estamos hablando aquí de algo de muy ético.
3: Sí,
4: ética,
3: sí, la verdad.
4: Ética,
3: Y viene además de un equipo o de dos equipos que hasta hace unos meses eran hermanos, ¿no? Entonces, pues esto todavía le pone más sazoncito a la...
4: Es el primer escándalo dirían por ahí. Es el primer escándalo de Grupo Prodi.
3: Sí.
4: Ya tuvo Grupo Prodi todo el relajo que trajo con Coca, que al final se quedó sin entrenador. Y ahora llega la gente de Crespo y así de chismoso dices, para eso me gustaba.
2: Bueno, Javi Alonso, ¿cómo estás? Un placer saludarte. Vamos a abrir también con información del equipo de los Tigres, porque sorprendió la salida de Guido Pizarro de esta institución y ya hay noticias, cuando menos en torno a quién se va a hacer cargo o quiénes se van a hacer cargo del equipo de manera momentánea. ¿Cómo estás? Buenas tardes.
5: Hola, compañeros, qué gusto saludarles. Estamos acá desde el volcán de Ciudad Universitaria, en donde, bueno, pues sí hay algo de movimiento, muchos medios de comunicación. Carlos Torrubiates está ahora en las oficinas del Fintech, que es uno de los auxiliares, estará al frente del equipo junto con Hernán Elizondo.
3: Javi, te saludo con gusto de este lado, Chema Miranda, para platicarle a la gente un poco, pues la cronología de cómo fue el día para el conjunto universitario, ¿no? ¿Cómo se termina dando la salida del que es un ídolo para la afición felina?
5: Y un referente, un ídolo y un referente que no quiso poner en riesgo su estatus, ¿no? Como un personaje importante de esta institución, y al ver cómo reaccionó la gente y todo lo que sucedió el sábado, y al ver que deportivamente no será la misma inversión que en ocasiones anteriores, pues decidió dar un paso al costado, y así es como termina la era de Guido Pizarro, con apenas 74 partidos, con un año y seis meses al frente de Tigres, en donde llegó a dos finales. Bueno, pues el mismo Guido no ve un panorama claro con la nueva dirigencia, con la nueva administración, y prefiere hacerse un costado.
4: A ver, es simple, en la vida todo por servir se acaba. Utilizaron a Pizarro para ser el que llevara el proceso del cambio generacional de Tigres. Fue el tipo que agarraron para ir sentando de a poco a Guiñac, porque no iban a encontrar un técnico en el mundo que pudiera decirle a Guiñac, vas a la banca o ya vas a jugar menos y tal. ¿Y a quién pusieron? A uno de sus mejores amigos lo pusieron ahí. ¿Para qué? Para manejarlo. Entonces, todo por servir se acaba. Me parece que a Pizarro se le aplicaron. Me serviste, me ayudaste a hacer esta transición menos dolorosa, tuvo dos finales, o sea, en cuanto a números tampoco le fue muy mal, es cierto que quedó ahí el pendiente de algún título, pero tuvo una final de Liga y una final de Concacharcos, ¿no? Si no mal recuerdo, la tuvo.
2: Y Toluca en la final, sí.
4: Exactamente, entonces...
5: Yo te voy a decir un mensaje que recibí.
2: Sí, sí, adelante.
5: No vas a estar de acuerdo.
4: A ver.
5: Tigres aportó, apostó por Guido, y Guido no quiso apostar por Tigres.
4: Si hubiera que... Si... A ver, Tigres está viviendo... A ver, Javi, está viviendo un cambio, pero no le han traído... O sea, es increíble que Tigres el otro día no tuviera que poner a Osiel Herrera o a quien puso de delantero el otro día. Es imperdonable, Tigres.
5: A ver, es que hay que decirle, hay que darle panorama a la gente, ¿no? Tigres está decidido a tener un proceso distinto en lo económico, y más allá de contar con refuerzos de menor valor comparado con años anteriores, la administración tiene claro que lo que quieren hacer es administrar mejor la economía de este equipo y no realizar gastos mayúsculos. Están tratando de recortar y de reajustar por todas las vías, y la vía más fuerte es el plantel y es la nómina de Tigres. Por eso, ahora que vendieron a Ángel Correa, es un ingreso fuerte el que estarán recibiendo, pero no están dispuestos a invertir lo mismo por otro fichaje importante.
3: Oye, Javi, pero por, o sea, ¿de dónde viene esta decisión, pues, financiera, o esta decisión empresarial de decir, bueno, pues le vamos a dejar de inyectar billete al equipo? Porque, bueno, ya se ha demostrado en estos mismos Tigres que es una fórmula que sí funciona, que sí los lleva al éxito deportivo, que sí los hizo construir su época más importante. Y hoy vemos equipos como Cruz Azul, como Toluca, que le meten buen billete y están peleando arriba. Entonces, ¿de dónde viene esta decisión de decir, saben qué? Pues ya no le vamos a meter tanto dinero, porque además, pues la afición de Tigres es una afición que ya se malacostumbró a ganar, ya no va a querer estos Tigres previos a la era del Tuca Ferretti, en los que, bueno, pues peleaba la media tabla, ¿no? Ahora me parece que estos Tigres quieren seguir ganando, y la decisión empresarial de Cemex, pues me llama mucho la atención.
5: Es una decisión administrativa. Hay que recordar que Tigres tiene nuevo presidente, que salió Culebro hace algunas semanas, y bueno, es por eso que sucede esto, ¿no? De repente me guardo silencio un poco. Lo que pasa es que estamos aquí a la espera y estamos esperando que salga Carlos Urrutia, que es el que está acá en las instalaciones del Club Tigres. Han abierto una de puertas de acceso a las oficinas, pero bueno, siendo personal administrativo, gente de oficina, de limpieza, están haciendo algunos movimientos, y bueno, falsa alarma, no viene todavía.
3: ¿Estás escondido atrás de un árbol, Javi?
5: No es necesario. Sí estoy en la sombra, la verdad, porque estamos a 42 grados acá en la cancha del volcán, pero eso no se compara en el nivel de caliente y de calentura que tienen en las oficinas, porque obviamente esta decisión de Guido Pizarro no la veían venir, y por supuesto que...
4: Ay, Javi, ¿tú crees que no la veían venir? A ver, tal vez...
5: No, en la jornada 2, hermano, en la jornada 2 no. Ni la mamá de Guido Pizarro, Carlos.
4: Porque te digo algo, eso de no traerle a los jugadores, de dejarlo encuerado, porque lo tiraron encuerado, ¿eh? Lo tiraron encuerado, esa solución. No, no, a ver, además, si alguien conoce la interna de Tigres es este hombre, porque a ver, si algo tiene Pizarro, Guiñac, Nahuel, es que ellos van y se sientan y saben cómo llegarle a los importantes, ¿no? Entonces lo desampararon, me parece. Y la otra que hacerlo, esta directiva, pero, esta directiva se está metiendo las patas, porque, a ver, ratifícamelo, pero me dicen que sí es cierto que se equivocó en el mail el nuevo mandamás de Tigres y copió a los argentinos diciéndole a su gente que los apretaran en la negociación por Correa.
5: De acuerdo. Ese es un error administrativo. La otra es una visión empresarial que tiene la institución. Pero yo también te voy a decir, Guido Pizarro entonces no aceptó tener una inversión distinta. Los Tigres están mal acostumbrados a la opulencia.
4: Exacto.
5: O sea, y eso también, a ver, Guido Pizarro tiene menos de 100 partidos dirigidos en primera división, ¿eh?
2: Fíjate, yo estaba revisando los números de Tigres.
5: Con todo respeto, ¿quién se cree Guido Pizarro para exigir resultados de primer nivel cuando él es un técnico que empezó desde abajo, ¿eh?
4: Como todos.
5: Y que a él le dieron la oportunidad de empezar desde abajo, dejó los tachones y agarró el silbato de un momento a otro. O sea, Tigres aportó por él.
4: Y le fue bien, él le respondió, Javi, 2 finales.
5: Por eso, y Guido Pizarro no puede esperar que mejore la economía del club para tener mejores jugadores. A mí me parece también que es bajarse a la primera, porque un entrenador se distingue por potencializar jugadores, no porque le traigan refuerzos.
4: O tal vez hay gente que a veces hay que entender cuando te están mostrando la puerta.
5: Yo no creo que sea por ahí. No creo que a Guido le hayan querido pagar con esa moneda.
2: Oye, Tigres en los últimos 10 torneos ha estado siempre en zona de calificación y casualmente cuando peor estuvo, como el torneo pasado, fue siendo séptimo de la tabla general. Es decir, y yo lo seguiré viendo así, ¿no? Como un equipo que siempre va a estar dentro de la zona de calificación, pero yo creo que cada día se está alejando más de los títulos. Hoy no puedes hablar que Tigres es uno de los 3 o 4 equipos más importantes de nuestra liga, como se están dando las cosas hasta el momento. Lo de Turrubiate, lo de Lizondo, pues es un remedio momentáneo, ¿no? ¿Quién pudiera sonar realmente para hacerse cargo de este equipo en adelante?
5: Pero entonces, ¿qué le estás cuestionando a un equipo que llegó a 2 finales en un año, caray?
4: Claro.
5: O sea, y con este mismo plantel, ¿eh?
4: Sí, a menos, este plantel a menos, Javi.
5: Solamente le quitaste a Ángel Correa ahora.
3: Guiñac, Córdoba. No, nada más es Ángel Correa. La verdad es que el equipo se ha ido desarmando mes con mes hasta llegar a lo que tiene hoy. Y bueno, y si ves que está vendiendo a uno de tus activos importantes, como lo es Ángel Correa, y no lo quieren reinvertir en traerte jugadores, pues yo creo que es una decisión también inteligente de Pizarro, porque es un técnico nuevo y que está poniendo pues su credibilidad en riesgo si no te ponen un plantel competitivo, ¿no? Nada más te vas a quemar, uno, como ídolo que eres de la afición regiomontana, y dos, como técnico con una carrera incipiente.
5: Ok, de acuerdo. Yo nada más les voy a decir una cosa. ¿En qué año están ustedes? Porque ustedes me hablan de la baja de Guiñac como si estuviéramos en el 2015. Estamos en el 2026. En este año, ¿cuántos partidos jugó Andrés Guiñac?
3: Ve nada más las altas, Alan Franco y Mauro Lainez, ni para el Mazatlán están, oye, esas altas.
4: Pero a ver, ahí respondiéndote, Javi, aquí el problema que tiene es de que sí, a él le tocó ya cuando venía menos Guiñac, pero entonces él ya no contó con Guiñac como contaron los técnicos anteriores, que Guiñac te resolvía. Este Guiñac ya no resolvió, o sea, para Guido prácticamente no existió Guiñac.
5: No, fue el que lo borró.
4: O lo mandaron borrar, ¿no? O lo mandaron borrar, porque también yo no creo que sea tan fácil. Yo creo que por ahí es, pues mira, ahí tienes a Guiñac, y el único que era capaz de borrar a Guiñac era su amigo. Nadie más, porque si hubiera sido otro técnico que traes de fuera del entorno de Tigres, Guiñac le quemaba el vestidor. Se lo quemaba.
3: Correcto.
4: Le quemaba.
5: Bueno, pues, y ideas pueden ser muchas, la realidad es una. Hoy Guido Pizarro está fuera de ser el técnico de Tigres, terminó su etapa porque él así lo decidió, y ahora Tigres tiene 2 tareas, mejorar su plantilla y también buscar un entrenador, porque no creo que se vayan a quedar con Carlos Zurrubietas y con él.
2: No. Yo tampoco, yo por eso te preguntaba de cuáles son los nombres que comienzan a sonar.
5: No, por ahora no. Por ahora no hay algún entrenador que suene. O por ahora no hay alguna lista de entrenadores. Seguramente a partir del día de mañana o más tarde se empezarán a manejar nombres. Pero imagínate, si es un equipo que tiene un presupuesto limitado, pues con un entrenador y ahora buscar jugadores, yo creo que la directiva se tendrá que sentar y analizar qué es lo que viene.
2: Y del tema de refuerzos, ¿qué posiciones pudieras pensar tú que necesita tener el equipo de Tigres en esta temporada?
5: Lo que necesitan primero es el sustituto de Ángel Correa. Es la posición. Tigres no tiene un jugador diferente. Tigres no tiene un delantero que... Tiene delanteros. Tigres no tiene un delantero que haga goles. Y los delanteros hacen goles y Tigres no tiene uno solo. Y desde ahí el equipo te das cuenta que estaba
2: mal armado para esta temporada.
5: Pizarro.
4: Ahora, el tema acá es de que...
5: Por de la llegada de Rodrigo Aguirre, ¿no?
4: Tan fue sorpresivo que ni sopiloteaban el lugar, por eso no hay ni candidatos, porque todavía dijeras, ya llevaba 5 o 6 semanas mal, ok, empiezan a sopilotear, pero fue tan sorpresivo. Pero yo creo que cuando Guido preguntó, bueno, ¿y qué sigue? Lo que escuchó no le pareció, me queda claro, dándote la mano, Xavi, en lo que tú dices. Pues él habrá escuchado algo que dijo, esto no lo saco ni con estos güeyes, no saco el burro de la barranca.
5: Sí, correcto, así fue. Sí, dije, preguntó Guido, ¿cuándo llega el extremo? Y le dijeron, ahí está Mauro Lainez.
4: No.
5: Sí, ok, ¿cuándo llega el extremo que hemos solicitado, el extremo que falta? Bienvenido Diego Lainez. Y le dijeron 3 veces, ahí está Diego Lainez. Y creo que Guido Pizarro, después de la tercera respuesta, entendió que el jugador que él había solicitado no iba a llegar y que la opción que estaba disponible era Mauro Lainez.
4: Le mostraron la puerta. Sí. Le mostraron la puerta, ¿no? Es como cuando la novia te empieza a decir que no puede, que no...
2: Que le duele la cabeza.
4: Pues de a poquito, pues ahí está, de que ya no te invitan al cumpleaños de la prima, que de repente, híjole, se me olvidó decirte que tenía yo un compromiso. Pues así le está pasando. Así que queda fuera Guido. Yo me parece que Guido lo vio bien. Habrá que decirlo, Guido en Argentina tiene mercado. Tiene mercado para irse a dirigir a Argentina. No uno de los grandes, pero sí ir a dirigir. Y con lo que cobró este muchacho, Guido, en todo el tiempo que estuvo en Tigres, y todo el viaje que tuvo a Europa a jugar y todo, tiene colchón para esperar un buen rato para trabajar.
2: Perfecto. Javi, ¿algo más o seguiremos pendientes de lo que está aconteciendo en estos momentos para darlo a conocer un poco más tarde?
5: Sí, aquí estaremos al pendiente todavía un momento más en el estadio universitario. Hay algo de movimiento, están los compañeros de los medios de comunicación y nosotros seguiremos aquí, y si llega a surgir algo durante esta hora, bueno, pues con gusto les estaremos informando.
2: Perfecto, muchas gracias.
5: Gracias, seguimos al pendiente. Buenas tardes.
2: Pues la realidad del equipo de los Tigres, ¿no? Yo insisto, aquí tenemos un calendario de lo que le viene a Tigres. Hay que recordar que, bueno, después de la fecha 3 viene la famosa Leagues Cup, los viajes, una situación en donde pues va a servir un poco para la integración de este grupo, ya espero que con un técnico certero, ¿no? Sí. Y no con interinos.
3: Lo que sí, Beto, señor Moreno, es que esta directiva de Tigres ha empezado con el pie izquierdo su gestión, ¿no? El tema de Guiñac, la salida, ¿cómo se termina dando?
4: Ni un comunicado de Guiñac,
3: ¿no se dio? El delantero francés, el tema ahora de Guido, me parece que, y sobre todo de cara a la afición, están quedando mal parados, y esto pues puede tener empezar a tener consecuencias, porque ya lo vimos el fin de semana pasado, la afición molesta metiéndose con Nahuel Guzmán. La verdad es que algo está pasando en Monterrey, los abonos, leía yo el otro día que por fin pusieron boletos en venta libre en el estadio universitario, porque muchos abonados ya decidieron no renovar.
2: Fíjate, entonces, y Tigres antes era de los que arrancaba un torneo con todo el aforo vendido, ¿no?
3: Sí, entonces me parece que este tema la directiva tiene que pensar si realmente esta decisión financiera de decir, ¿saben qué? No vamos a gastar, es realmente lo que conviene, porque les digo, desafortunadamente es una afición que ya se malacostumbró a la opulencia y se malacostumbró también a competir por lo más alto en la liga.
2: Sí. Bueno, pues ahí está el tema del equipo de los Tigres. Probablemente mañana haya un poco más de noticias al respecto de este asunto. Y lo otro es, pues, Antonio Mohamed el día de hoy habló como técnico del equipo que representa la Liga MX. Habló de varios temas, ¿no? Le preguntaron acerca de Rafa Márquez, le preguntaron acerca de la selección argentina. Evidentemente, respecto al tema de este evento, que para él no es más que un simple show. Y donde Kevin Castañeda, por cierto, que sí viajó con el equipo de Chivas para este evento, pues no va a poder participar, ya quedó totalmente descartado. Las palabras de Antonio el Turco Mohamed.
6: Mira, eso yo no tengo una respuesta porque cada equipo conoce su día a día, su intimidad, y hay jugadores que ponerle Castañeda que llegó ayer con un problema en la rodilla, no va a poder jugar, entonces, y seguramente algunos jugadores que ellos los tendrán con lo justo físicamente, ¿no? Habría que hacer una, creo que esa pregunta se tendrían que hacer a, más que nada al interior de Chivas. Nosotros están todos los que hoy están en mejores condiciones, tenemos un gran plantel, jugadores de nivel, obviamente que nos hubiesen gustado que estén todos, pero nada más, los que están son buenos, vamos a formar dos muy buenos equipos, y va a ser un buen espectáculo. Obviamente yo lo veo como un show. Vine a disfrutar, a estar relajado. Totalmente, los jugadores también. Estamos en ese plan, ¿no? De disfrutar mañana, de hacer un hoy también. Como tiene que ser. Es un espectáculo para la gente que lo quiere ver. Y espero que los jugadores lo van a tomar de esa manera. Y vamos a salir, obviamente, siempre tomando algunas precauciones, pero alegremente a disfrutar el juego. Esperemos que se vea un gran espectáculo de parte de los dos lados. Y esa es la idea, ¿no? Por eso es que es un evento para que la gente disfrute.
2: Ahí están las...
4: Yo lamentablemente soy bastante mal pensado, ¿no? Lamentablemente soy mal pensado siempre. Y curiosamente Nahuel se bajó del partido de estrellas. Se me hace que ese ya sabía lo que se venía en casa y dijo, yo mejor me estoy aquí cuidando la parcela antes de poderme ir a estos juegos, ¿no? Para hacerlo, porque misteriosamente Nahuel ya no apareció en los últimos 11. No apareció.
2: Está Moreno, está Acevedo, ¿no?
4: Sí, tuvieron que llevar a dos porteros de la nada porque ni Keylor ni él. Sí, ni sí. Keylor ni él. Lo de Keylor se entiende por el problema que tiene en la rodilla, pero de Nahuel, pues ¿qué? ¿O cómo? Entonces te das cuenta que yo insisto que lo de Tigre.
2: A él le dolía el pretexto
4: izquierdo. No, a él le dolía la preocupación de lo que iba a pasar con su cuate.
2: Sí.
4: Me queda claro, ¿eh? Me queda claro que para hacerlo. Y este juego. Pues es una vacilada, sinceramente, este juego. Este juego es una vacilada.
2: Es un show, como dijo Mohamed.
3: Está bien. O sea, y un show venido a menos por todas las bajas, ¿no? Desafortunadamente, pues cuando uno piensa en un partido de estrellas entre la Liga de Estados Unidos y la Liga Mexicana, pues quiere ver enfrentarse a los mejores y desafortunadamente ni de un lado está Messi, ni del lado de la Liga MX están los mejores futbolistas. Entonces, como show, me parece divertido. Si estuvieran realmente los que fueron convocados, ¿no? Los que sí llaman la atención de la afición. Ahora me parece que incluso en ediciones anteriores la Liga MX pues la invertía hasta en la playerita, era una playera bonita con un diseño original.
2: Se vendía, ahora, o sea, tú lo podías coleccionar.
3: Ahora vi la playera que van a jugar con una playera rosa, lisa y sin ningún encanto. Dije, bueno, pues ahí, desde ahí empezamos a ver la seriedad que le pone cada uno de los equipos, porque en el tema del MLS la playera con un azul precioso, con unas tres líneas aquí espectaculares en el torso, la verdad es que desde ahí se ve la seriedad que le pone cada uno de los equipos. Tristemente, pues así como Chivas no quiso ponerlo mejor, pues me parece que también la Liga MX ha decidido pues no ponerle seriedad a este compromiso.
2: Sí, esto se parece ya también a los torneos estos que organizan de juegos de leyendas o donde tú en la publicidad ves auténticas figuras, sí, y a la hora de la hora, bueno, de 11 vienen 6 o 7, ¿no? Y luego dices, bueno, pues no fue exactamente lo que yo imaginé. Pues esperemos.
4: Hace que recordar aquí que hay varios jugadores que van a jugar este miércoles, van a jugar que van a jugar este partido
2: mañana
4: el miércoles, y tienen que jugar el viernes.
2: Sí, tienen que jugar el viernes la liga. Hoy un ratito nada más.
4: Sí, van a jugar el
2: viernes. Van a cumplir con un compromiso, porque casi.
4: No, fue obligado, pero más allá de eso es que juegan el viernes la Liga MX. Van a regresar mal dormidos, algunos van a viajar toda la madrugada. No van a entrenar o van a llegar con su equipo nada más a estirar y a recuperarse y a algunos a subirse a otro avión o a un autobús para trasladarse más. Por donde lo veas sí, es complicado.
2: Es un evento metido con calzado.
4: ¿Dónde va a jugar Pumas?
2: Contra Juárez.
4: ¿En dónde?
2: Allá.
4: En Juárez. ¿Y qué va a hacer Natán? ¿Qué va a hacer Natán? ¿Va a venir hasta acá y luego se va a ir con ellos? No, hombre, va a sumar millas de primera. Él va a ir en primera clase y sus compañeros van a ir en clase perro.
2: Sí. Bueno, pues a ver qué resulta de todo esto, ¿no? Yo creo que la generalidad piensa lo mismo, ¿no? Que a lo mejor es un evento metido con calzador para no...
4: Es de billete.
2: Para que no desaparezca de precisamente porque genera recursos, ¿no?
4: Es de billete. ¿Por qué le damos vueltas? Es de billete. Bueno. Alguien lo paga y si lo pagan, lo jugamos. Y como dicen, con dinero...
2: baila el perro. Vamos a una pausa, regresamos aquí en Mesa de los Grandes.
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2: Estamos de regreso aquí en Mesa de los Grandes. Le recordamos que estamos su servidor Carlos Moreno en la mesa, acompañado el día de hoy por Chema Miranda, por Beto Bernard, y que nuestros teléfonos para que se comunique con nosotros son 55-5402-2844. Estamos en Twitter en @deportesWradio y en Instagram en @deportesW. Pues seguimos con el tema con el que iniciamos, ¿no? Tácticas de guerra, diríamos, o cómo la nombramos.
4: No, yo creo que, bueno, Atlas, a ver, Atlas fue adquirido por Grupo Prodi. Prodi quiere decir, para que la gente entienda, es promotor de desarrollo e

0: Federico Martinetti, de repente las cámaras de seguridad del Estadio de Santos lo captan caminando hacia el vestidor de Santos y casualmente, así como cuando despía, así del 007, se acerca y nada más faltó el cuernófono para ponerlo en la puerta y estaba queriendo escuchar lo que se estaba diciendo en el vestidor de Santos. Uh-huh. Está ahí, tímidamente hay que decirlo, y se va. Santos hace viral la imagen, filtra la imagen Santos y se genera un escándalo. A ver, primero me parece de muy mal gusto que tú quieras espiar a tu rival. Sí. De pésimo gusto, de pésimo. Segundo, estás de visitante. Si esto hace Atlas con Grupo Prodi de visitante, lo que no tiene preparado de local, ¿no? Porque entonces ya empiezas a pensar, uno pensaría que Atlas tenía que decir, ¿saben qué? Esto no se puede, no estoy de acuerdo, hablan maravillas de tu preparador físico, que es de los más
1: fregones,
0: cucaramácaras de todos lados, pero no puedes permitirte eso, no te puedes permitir eso. ¿Y qué genera esto? Que Santos de repente le diga a Federación, oye, esto no se vale, oye, esto no puede ser, y Federación diga, tengo que investigar.
1: Sí, y no le quedó bolas otra más que decir, vamos a publicar algo, sí.
0: Yo no encuentro una parte del reglamento que pueda decir esto. Te tendrías que ir al código de ética, porque ya estás hablando de algo ético. Sí. Porque reglamentariamente no existe. Se sancionará con tanto al integrante del club que vaya. A ver, esta es la comisión disciplinaria, hace un comunicado, ¿no? Donde dice que habrá una investigación en seguimiento a los hechos reportados en los informes de los oficiales del partido correspondiente a la jornada 2 del torneo Apertura 2026 de la Liga disputado entre Santos y Atlas. No dice nada en cuanto si es espionaje o no. Sí. Habla de seguimiento a los hechos.
2: Sí, además, sí, reportados en los informes de los oficiales, porque como lo comentas, Beto, se hizo público porque se filtró ahí con un influencer de la comarca, con un periodista, la verdad no sé bien.
0: Blanco
2: cómo,
0: Maña.
2: Cómo, pero entonces, sí, en su momento le dijeron a los oficiales que estaban en el partido, oigan, ¿saben qué acaba de pasar esto? Estas son las pruebas, ¿no? Porque acá queda claro que como lo comentan, fue reportado por los oficiales del partido.
0: Ahora, lo grave aquí es que este hombre, Federico Martinetti, el fin de semana no aparece en la cédula de la gente de Atlas. No aparece, no aparece. Él apenas fue registrado este lunes en la Liga MX. Él apenas, entonces, primero, no tenía por qué estar ahí. Y esto nos habla de aquel día que Viña se sentó en la banca cuando no tenía que estar, de aquel preparador físico, de aquel auxiliar que no debía de estar, etcétera, etcétera. Primer problema, él no tendría que estar ahí. Segundo, si está ahí y está haciendo esto, me parece que aquí tienes que aplicar el código de ética, porque me parece muy corriente el ir a escuchar y para hacerlo. Y les digo algo. Puede escuchar todo. ¿Y?
2: Exacto. Es que a mí eso es lo que me parece más ridículo. O sea, la verdad es que ¿qué podría escuchar de la charla táctica previa a un partido?
0: La hacemos,
2: o sea,
0: dos contra uno a Juan Pérez.
2: O sea, la verdad, ¿sí? Es que es ridículo. Es que parece hasta una broma por cómo se ve el video, cómo se acerca, cómo pega la oreja. O sea, la verdad es que es una situación de caricatura, señor Moreno. La verdad es que ahora, habla de la liga bananera que tenemos.
1: Sí, bueno, hay también el comunicado de Santos, que podemos dar pie a ello. Y también una opinión adicional a lo mismo, ¿no? Porque, a ver, ¿qué es lo que pasa con lo de Santos?
2: Dice, Club Santos Laguna informa que en atención a la solicitud realizada por la Federación Mexicana de Fútbol, derivada de la determinación de la Comisión Disciplinaria de abrir un procedimiento de investigación respecto a un incidente ocurrido durante el medio tiempo del partido ante Atlas, presentó la documentación correspondiente en los términos requeridos. Confiamos en que la comisión disciplinaria llevará a cabo la investigación correspondiente y actuará en consecuencia para esclarecer lo sucedido, siempre en apego a la normativa vigente y en favor de la integridad de la
0: comisión. Aquí la cabildeó muy bien Santos. Voy, me quejo, abre la liga una investigación y ya después digo, yo coopero para la investigación, ¿no? Y lo mismo hace Atlas. A mí lo que no me gustó fue la postura de Atlas. Porque Atlas tendría que decir, a ver, reprobamos, o este hombre se perdió, no conocía el estadio.
1: Sí, fue por sus pistolas hizo eso, ¿no?
0: Nosotros fue buscando el baño.
1: No tenemos nada que ver con eso.
0: Fue una decisión propia, individual, propia, claro. Sí. Y él decidió hacerlo. Sí, sí, y sí. Será sancionado internamente, más la sanción que le quiera poner la liga, ¿no?
1: Sí.

0: y no va a pasar nada. Lo triste es eso.
1: No, yo creo que sí va a pasar.
0: Bueno, en México ya no sé. No,
2: ahí nada más el comunicado cierra, dice, por respecto al proceso, el club no emitirá más comentarios hasta que las autoridades competentes concluyan su revisión.
1: Pero esto es Santos, ¿sabes? Es normal, Santos diga, porque además Santos se tiene que victimizar como debe de ser, tiene que hacer soy la víctima, a ver, resuelve tú, Liga MX. Porque además, ellos dieron el golpe cuando filtraron el video. Porque es una cámara de seguridad. No es un celular que estaba grabando. No es nada. Es una cámara de seguridad que está en el techo y que además está cubriendo todo el pasillo. Haga de cuenta usted cuando entras a tiendas de conveniencia que hay una cámara y hasta te ves tú en el monitor cuando vas recorriendo los pasillos. Así haga de cuenta. Y se ve al tipo cómo va y hasta como que va buscando qué puerta es, ¿no? Porque además, esa zona no tiene luz blanca. Tiene puras luces verdes. Por el equipo de Santos Laguna.
2: Oye, Beto, ahora que traías a la mesa el caso de
1: James Bond, me gusta más.
2: De América y aquella alineación indebida ante Atlas, ¿no? ¿No crees que pueda pasar lo mismo en esta ocasión? Atlas terminó ganando en la cancha y a lo mejor pues Santos le está apostando a esos tres puntitos en la mesa, ¿no?
1: Cuando a esa zona, para que tú estés ahí, tienes que estar habilitado por la cédula, o acreditado. ¿Por qué hablo? Tú sí puedes acreditar a un tipo de seguridad, le ponen un gafete y se para fuera de la puerta. Eso lo hace mucho América, ¿no? Para la gente que va, hay clubes que tienen su seguridad particular y al persona de seguridad, iba a decir guarura, no, a la persona de seguridad le dan un gafete y él con ese gafete tiene acceso a ciertas zonas del estadio, entre ellos el vestidor. No, porque se paran frente al vestidor, sale el jugador y ellos van con ello y lo dejan en el camión y regresan por otro, ¿no? O sea, o estás dado de alta en la cédula o estás acreditado. Y en ninguna de las dos corresponde con este hombre. Uh-huh. Entonces, no tiene nada que ver. Es cierto que esta gente de Crespo ya estuvo trabajando y preparando al club, preparando al equipo. Pero me parece, y yo insisto, lo que mejor le puede hacer a nuestro fútbol es la honestidad. Y si un tipo comete un error, sanciónenlo. Pero sanciones desde la interna, porque ahora parece que Atlas dice, pues ahí díganme qué hacemos. No, a mí me ¿qué vas a hacer tú? Sí. ¿Qué vas a hacer tú?
0: Yo en lugar de esperar un comunicado, una resolución, mejor dicho, de la disciplinaria, sería Atlas. Sí. Ya tomamos cartas en el asunto. No estamos esperando que la disciplinaria haga algo. Nosotros
1: le voy a poner un castigo más algo. Lo que diga la disciplinaria.
0: Eso, nosotros ya estamos haciendo algo, ya estamos tomando cartas en el asunto. No que se ventiló el caso y nos quedamos de brazos cruzados, ¿no? A ver qué pasa.
1: El silencio te hace cómplice.
2: Sí, claro.
1: El silencio te hace cómplice. Por eso en nuestro país tenemos que tiene que crecer la denuncia, porque se callan tantas cosas en nuestro país que nos volvemos en el país del no pasa nada, y eso es lo más triste que le puede pasar a un país, y en caso hablando de la Liga MX, es lo más triste que le puede pasar a la Liga, que tenga que venir estos tipos, y les digo algo, es de tercera esto, es de tercera clase, o sea, para mí es inaudito. A ver, es como cuando le preguntan, ¿y cómo vas a detener a Messi? No me jodan, llevan 20 años viendo jugar a Messi y nadie ha podido detenerlo. ¿Qué voy a hacer yo? Aplaudirle cuando haga el gol, o sea, nada más. Igual acá. ¿Tú crees que Atlas no vio todos los últimos 50 partidos de Santos que ha jugado? ¿No tiene video individual de cada jugador? ¡Lo tiene!
2: Además, en una charla de medio tiempo, ¿no?
1: Sí, donde medio ajustas.
2: Exacto, a lo mejor es más una arenga emocional de decir, venga, vamos, respire, vamos.
1: Oye, Juan, cuídate que te están ganando la espalda, güey. Abusado, que te están en la espalda. A ver, Perengano, ayúdalo. Va a ayudar Pedro a Perengano. O sea, por favor, ridículo. A ti te puedo pasar.
0: Sí, o sea,
1: ¿cómo va a jurar Argentina? Lo que preparaba Scaloni de Argentina y ni así paras a Messi.
0: Hasta para eso hay que ser buenos, ¿no? O sea, si tú vas a investigar un equipo, ahora está famoso lo de los drones, ¿no? Pones un drone, bueno, cómo entrenan, cómo hacen esto, cómo hacen lo otro, pero al medio tiempo de un partido.
1: Exacto, todavía de arranque dices, ok, a ver, ahí les va los últimos escándalos, bueno, no escándalos, los últimos casos de supuesto espionaje. El dron del entrenamiento del América en aquel clásico contra Chivas en el 2024, que previo a un clásico nacional apareció un dron sobrevolando la práctica, ¿no? El cuerpo de técnico Andrés Jardine hubo molestia porque desconocían quién lo operaba y surgieron especulaciones de que era gente de Guadalajara. Luego, Tigres contra Toluca a la final del 2025. Antes de la final comenzó a circular videos donde supuestamente personas relacionadas con Toluca observaban el entrenamiento de Tigres, ¿no? Y las imágenes se hicieron virales. Y se hablaba de espías de Antonio Mohamed. La otra, entrenamientos a puerta cerrada que se sobrevolaron con los famosos drones.
0: Te digo, eso lo entiendo, está mal, pero
1: ¿cómo lo entiendes?
0: No, está pésimo, pero lo entiendo en el sentido de que, bueno, vamos a ver qué podemos observar del rival en una Copa del Mundo, en otras cuestiones, pero en un vestidor al medio tiempo.
1: Yo nunca había escuchado algo así, ¿eh? Acuérdense lo que existía en a mitades del 2014, más o menos 2012, cuando entró Ahumada, este hombre que estuvo vinculado con... ¿Para qué escuela? Ahumada fue el tipo que de los Bejarano, que se metía los billetes hasta por las orejas, ¿no? Que se metía los billetes por todos lados. Era un tipo que grababa todo lo que pasaba en sus oficinas, en audio, en video, y cuando fue dueño del Club León, pues el Club León tenía monitoreado el vestidor del rival. Uh-huh. O hasta que de repente dijeron, ah, qué raro, le rascaron y había una cámara en un espejo adentro del vestidor para ver lo que estaba pasando, donde les tapaban el caño a las tuberías para que no se fuera los desechos humanos. Imagínate lo que era eso, donde los jacuzzi los encendían previamente y los dejaban encendidos todo el día para que cuando llegaran era un sauna brutal o agua negada, o sea, deplorable. Deplorable. Estamos regresando a esas épocas donde era un tipo, no era sucio en el fútbol, era sucio como en la vida política donde estaba involucrado él.
2: O sea, como dice el señor Moreno, esas cosas, pues más allá de que no las compartimos, pues dices, bueno, sí terminan teniendo una repercusión con el rival, ¿no? Pero es que sí, lo de escuchar la charla de medio tiempo. Es increíble que te quemes por una ridiculez como esta, ¿no?
1: La verdad es que... Vamos a jugar con dos delanteros. Pues, aunque lo escuches ahí, te vas a dar cuenta cuando empiece el partido está jugando dos.
0: Que no hay cambios, van a salir los mismos para el segundo tiempo.
1: O sea, no sé, me parece que esto tiene que marcar una diferencia. ¿Sí? Esto tiene que haber un castigo elemental. Y lástima de Atlas que la novatez de este grupo no le dé para reaccionar de mejor forma. Que no le dé, porque la otra, ¿quién está ahí metido? ¿Zubizarreta está metido en esto? Uh-huh. O sea, está ahí, trabaja en la directiva, ¿no? Sí. ¿Y Zubizarreta está de acuerdo con esto?
0: No creo. No creo.
1: ¿Y qué tal si lo mandaron?
0: No creo. Bueno, no creo. No,
1: lo quieres no creer.
2: Pero todo eso no lo sabemos porque no fijan una postura. Pues
1: claro, ¿no? No fijan una. Si ellos dijeran, fue él lo decidió y vas a decir un castigo y a ver qué pasa. Porque si no, insisto, el silencio te hace cómplice. Callártelo.
0: El que calla otorga, dice.
1: Y te hace cómplice. Aquí te vincula con él. Porque entonces dices, ¿sabes qué? Pues no actuó solo. Tal vez le dijeron, a ver, ahí. Porque pues él puede decir, ¿sabes qué? Andaba buscando el baño y no lo encontró.
2: Sí,
1: ¿no?
2: Y quería escuchar a ver si ahí se escuchaba...
1: algún quejido.
2: Si había alguien o no había alguien, ¿no?
1: Sí. Se escuchaba algún quejido, ¿no? O sea, pero... No. De la verdad... triste, y nos remonta, esto es un retroceso de 15 años que tenemos en el fútbol con esto.
0: Sí, 15 años. Sí. Digo, hay miles de anécdotas, no solamente con esta situación que comentamos, yo me acuerdo, Bilardo, lo que pasó en Copa del Mundo, de las famosas aguas.
1: Que no agarres el del lado izquierdo, el lado derecho, sí.
0: Desde luego, o sea, son cosas que los famosos partidos eliminatorios, particularmente en Sudamérica, ¿no? Donde iban con alfileres y demás a picar al rival. O
1: el Condor Rojas, ¿te acuerdas?
0: Rojas, cuando se tiró según... con una bengala, supuestamente, que le había impactado.
1: Y o que sea, no era cierto.
0: Cosas que tienen años que sabemos perfectamente,
1: bueno,
0: que
1: existen, ¿no? El mandar distractores la noche previa a que caminaran por los pasillos del hotel del rival. Uh-huh. Distracciones con poca ropa.
0: Partidos en donde de pronto en la noche se iba a la luz cuando casualmente estaba jugando mejor el rival y eran de esas luces que tardaban en encenderse y demás. En fin, digo, tristemente suceden y creo que seguirán sucediendo de vez en cuando.
1: ¡No, Carlos!
0: O sea, ¿tú
1: no,
0: crees
1: no,
0: que esa ya fue la última?
1: No. A ver... Si hay un castigo ejemplar, nunca más tendrá que pasar.
0: ¿Quién sabe? Yo ahora sí que ya no metería las manos al fuego por situaciones de este tipo, porque no digo que cada semana o cada temporada, pero se dan de
1: alguna manera. ¿Qué es más probable? ¿No? ¿Que tomen una decisión importante con esto o que estén poniendo en tela de juicio el juego de All Stars? No, es que traen más broncas que... Yo pensé que mi bronca es al final de quincena. No, hombre, estos traen más broncas ahí en la Liga MX y en la Federación.
0: Sí.
1: Pero bueno. Y si le sumas a los que no hay auxiliares de Rafa Márquez y que van a jugar la jornada 10 sin seleccionados y a ver qué cara va a poner Chivas. No, trae más broncas Mikel que yo en la quincena.
0: A ver, señor Miranda, ¿usted cree que va a ocurrir algo más o menos parecido próximamente o ya fue la última, dependiendo el castigo que pueda llegar a dar?
2: Me gustaría pensar que no. sobre todo que no tan ridícula como esta, o sea,
0: pero va a seguir habiendo, se van a seguir dando
2: sobre
0: casos.
2: Todo en una era en la que hay cámaras hasta por debajo de las axilas. Entonces lo que me asombra es la ridiculez y que la inocencia, ¿no?, de este personaje. Pero me parece que el espionaje y la trampa siempre va a terminar pasando en el deporte, tristemente. Pero esta ridiculez espero que no se repita, porque pues, estamos vigilados por todos lados.
1: La única forma que se puede justificar esto, que Tom Cruise tome esto para hacer una más del 007 en el fútbol mexicano, para variarle, ¿no?, al 007, ahora se mete en el fútbol el 007.
0: Puede llegar a darse. Oye, y de la sub-20, pues un resultado muy bueno contra Costa Rica el día de ayer, ¿no? Se van a perder de su portero titular.
1: Fue mejor el resultado que el partido.
0: Sí.
1: Porque
0: sí,
1: finalmente con la expulsión el equipo terminó sufriendo una expulsión donde el arquero de Chivas pierde la, o sea, una patada, a ver, como de espionaje, le puso uh-huh. Le puso los tachones en el cuello, increíble la tarjeta que se llevó roja, y pues empujaron a México en su portería, pero yo creo que se sufrió de más.
0: Sí.
1: El marcador no refleja realmente lo que fue el partido.
0: Para nada, porque incluso el segundo gol ya les dio total tranquilidad. Navarrete, incluso el portero suplente, tuvo buena participación porque daba la sensación de que podía darse momentáneamente un empate en este partido. Y ahora, bueno, ya lo importante, ya aseguraron un lugar para cuartos de final. Y va a depender mucho de si llegan o no a la final contra Estados Unidos. Si llegan a la final contra Estados Unidos y la pierden, no importa, porque ya están en los
2: Olímpicos. Ya estamos en Los Ángeles.
1: Pero en la semifinal estás en el Mundial.
2: En la semifinal estás en el Mundial, hay que recordarle a la gente, avanzan los primeros cuatro a la Copa del Mundo Sub-20 y avanza el ganador a los Juegos Olímpicos, salvo el caso de que Estados Unidos sea campeón. Estados Unidos ya tiene su plaza como anfitrión de Los Ángeles.
1: Digamos 2028. Que avanza el mejor colocado al final de todo, ya seas, si eres segundo, pero el primero fue Estados Unidos, vas para adelante.
0: Sí.
1: Y si no llega Estados Unidos, tienes que forzosamente ganar el torneo.
0: Sí.
1: Ganar el torneo. Pero te digo algo. A ver, después de Puebla, vienen a la Ciudad de México. Nah, no hay forma de no ganarlo. No hay forma de no ganarlo.
2: Hemos visto varias de esas, ¿no, señor Moreno?
0: Así es. Oye,
2: en Carson y en varios lugares. Entonces, mejor no echar campanas al vuelo. Y ojalá que puedan entregar un buen resultado y que podamos ver a México de nueva cuenta en unos Juegos Olímpicos.
0: Oye, Roberto Mancini, que fue campeón de la Eurocopa con Italia, regresa a dirigirlos. Después de tantos problemas con
1: pero avísenme cuando Maldini, ya esté bien todo.
0: Daniel,
1: avísenme cuando ya sí esté realmente hecho, porque trae más cambios que.
2: Parece que el verde, blanco y rojo viene con la polémica incluida, ¿no?
0: Así
2: híjole,
0: es.
2: También en
0: a ver si hay noticias esta semana con Rafa Márquez. Gracias, Chema.
2: Ya, invítenme más seguido, por favor.
0: Estás invitado. Gracias, Beto. Felicidades.
1: Feliz cumpleaños. Por escrito. Gracias, Carlitos. Nos vemos el viernes, porque voy a festejar dos días.
0: Va que va. Saludos. Saludos a todos y seguimos en Mesa de los Grandes el día de mañana a punto de las 6 de la tarde.
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0: Fanáticos al rey de los deportes, bienvenidos al mundo mágico de la pelota caliente, el béisbol. ¿Cómo están ustedes, queridos amigos? Muy buenas tardes. Esta es W Deportes, la XX730, junto con Diablos Comunicaciones, en vivo y en directo desde el estadio Alfredo Harpelú para el segundo encuentro de la serie entre el equipo de los Leones de Yucatán enfrentando al conjunto de los Diablos Rojos del México. ¡Qué noche la de anoche! Aunque usted no lo crea, ganó el equipo de los Leones de Yucatán en la noche de anoche, el día de ayer. Pero pues hoy va a tratar de emparejar la serie el conjunto Escarlata y mañana también pues llevarse la serie. Así que pues les saludamos a nombre de todo este gran, gran equipo de trabajo desde el Estadio de Béisbol Capitalino, desde el Estadio Alfredo Harpelú. Este gran equipo de trabajo comandado por Ginilín Gallardo, Marco Ávila y Melina Cardosa, que le damos la más cordial de las bienvenidas de nueva cuenta en la operación desde el Estadio Alfredo Harpelú. Por supuesto también allá en Tlalpan 3000, en la XX730, en la operación Don Gabriel Guzmán, que ya tiene listo su box score como siempre para llevar jugada por jugada, inning por inning, picheo por picheo el juego. Y en la producción mi gran compañera y amiga Edith Ávila, a quien le envía un abrazo muy, muy cordial. Crónica y comentarios. Por supuesto, Mauro Núñez estará en el terreno de juego, en el dugout del equipo de los Diablos Rojos del México. Roberto García y su servidor Gustavo Torrero. ¿Cómo estás, mi querido Roberto? Hace mucho que no transmitíamos juntos, hace como 4 días.
1: Como 4 días, Gus, ¿cómo estás? Yo feliz de volver a compartir micrófono contigo. Y bueno, pues hoy los Diablos Rojos del México tendrán que empatar la serie. Un resultado sorpresivo, empezando por la victoria de los Leones de Yucatán. El último equipo de la zona sur, pues le gana al primer lugar, al que está peleando por el superliderato de la Liga Mexicana de Béisbol. Pero el segundo resultado, que nadie esperaba, es la muy mala salida de Justin Kearney, el norteamericano que había venido haciendo muy buenos trabajos. Estuvo a punto de lanzar un juego sin hit ni carrera, donde llegó hasta el séptimo episodio y le rompieron la magia. Y el día de ayer, todo lo contrario. Una salida desastrosa, con muchas carreras en un solo episodio, muchos imparables, y a final de cuentas terminan ganando los Leones de Yucatán. Eso sí, hay que reconocer, el trabajo del pitcher relevista de los Diablos funcionó muy bien y la ofensiva no respondió ante el picheo, sobre todo el picheo abridor de los Leones de Yucatán. Hoy será otra historia, ya los 4 umpires en el terreno de juego, por detrás del pentágono Axel Mayer, por primera Armando Silvas, por segunda Mario Villavicencio y por tercera Rodrigo Quiroz, serán los 4 jueces que estarán impartiendo justicia. Y también ya vemos en el terreno de juego, ahí en el cajón de bateo, a Lorenzo Pondi, el manager de los Diablos Rojos del México, y a Hinsley Mullins, que es el manager de los Leones de Yucatán, Gustavo.
0: Sí, señor, pues ahí está entonces toda la información con respecto al señor Bandy, que ya está en el terreno de juego, con un manager que no las ha traído todas consigo, pero para nada como Hinsley Mullins, quien es el manager del equipo de los Leones de Yucatán. Vamos a saludar rápidamente en el terreno de juego a Mauro Núñez, a quien me da muchísimo gusto saludar de nueva cuenta. Mi querido Mauro, bienvenido, buenas tardes y adelante.
2: ¿Qué tal, Gus? Robert, un placer saludarles, amigos de W Deportes, que nos hacen el favor de acompañarnos en este segundo juego de la serie entre los Diablos Rojos del México y los Leones de Yucatán. Clima agradable, sin embargo, han caído algunas gotas previo a que se cante la voz de Playball. 19 grados centígrados, 5 kilómetros por hora el viento que recorre de jardín izquierdo a jardín derecho. Algunas ráfagas de viento de 19 kilómetros por hora y 35% de probabilidad de lluvia, lo que registra la alcaldía Iztacalco, al oriente de la capital mexicana. Ambos managers ya están presentando los lineups con los umpires para hoy. En home plate, Axel Mayer; en primera, Armando Silvas; en segunda, Marco Villavicencio; y en tercera, Rodrigo Quiroz. Los Diablos Rojos del México, previo a que salgan ya al terreno de juego, infundados con un uniforme muy bonito, todo en color rojo, tanto calcetas como bombachos y camisolas. Si les parece, compañeros, en un momento, regresando del corte comercial, ya vemos los lineups.
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1: 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Así que amigos aficionados, estamos a nada de comenzar este juego de pelota. Qué gusto estar con ustedes a través del 730 de AM. Mauro, pues ¿qué te parece si nos apoyas de una vez con los lineups de ambas novenas?
2: Claro que sí, Robert. Vámonos con el cuadro visitante, los Leones de Yucatán. Marco Jaime aparece en las paradas cortas. Marco Jaime como primero en el orden. Segundo para Wilfredo Tobar. Wilfredo Tobar en la segunda. Tercero en el orden, Eric Filia. Eric Filia como bateador designado. Moisés Gómez aparece como cuarto tolete. Moisés Gómez en el jardín derecho. Breivik Valera en la primera base. Breivik Valera como quinto en el orden. Sexto designado para Addison Russell. Addison Russell en la tercera. Juan Uriarte será el receptor. Juan Uriarte como séptimo en el orden. Octavo, Dalton Guthrie. Dalton Guthrie aparece en el jardín central. Y como noveno, José Gaitán. José Gaitán como noveno tolete y en el jardín izquierdo. Vámonos con los Diablos Rojos del México. Moisés Gutiérrez aparece como primero en el orden por parte de Lorenzo Bondi. Primero en el orden para Moisés Gutiérrez y segunda base. Robinson Cano, segundo bat y bateador designado. John Singleton aparece en la primera base y tercero en el orden. Cuarto para Julián Ornelas. Julián Ornelas como jardinero izquierdo. Luis Liberato, jardín derecho y quinto en el orden. Sexto para Francisco Mejía. Francisco Mejía hoy haciendo la receptoría en sustitución de Carlos Pérez. Francisco Mejía sexto en el orden. Séptimo para Franklin Barreto. Franklin Barreto en el jardín central. Río Ruiz aparece como octavo designado. Río Ruiz en la tercera y Juan Carlos el Japer Gamboa parador en corto y Capitán Escarlata como noveno tolete. En estos momentos salen al terreno de juego los Diablos Rojos del México. El duelo de picheo es Obed Valderas por parte de los Escarlatas con un 13.50 de efectividad, sin ganados y sin perdidos, mientras que enfrente estará Brian Salgado por parte de los Leones de Yucatán, 4.30 en efectividad y un ganado y dos perdidos.
1: Bueno, muchísimas gracias, Mauro. Pues ahí están las dos novenas, tanto la novena melenuda, la de los Leones de Yucatán, como la novena local, la de los Diablos Rojos del México. El incansable Julián Ornelas pues no ha descansado, él sigue jugando, solamente un juego no lo ha hecho a la defensiva, sino como bateador designado, pero hasta el momento tiene todos los encuentros de la temporada. Y su objetivo es jugar los que restan en el rol regular. Será un juego interesante este donde los Leones de Yucatán pues tratan de terminar la temporada lo más decorosamente posible. Ellos sí ya son el primer equipo eliminado de la Liga Mexicana de Béisbol de la zona sur, así que ya no tienen posibilidad de buscar o pelear a llegar a la postemporada. Al centro del diamante, un duelo interesante, Obed Valderas, que es justamente el pitcher abridor por parte de los Diablos Rojos del México, este chamaquito de 20 años de edad que fue firmado por las Medias Rojas de Boston y comenzó su carrera en el 2023 en la Dominican Summer League. Con 16 años se fue a Dominicana, Bueno, pues a final de cuentas él será el pitcher abridor y Brian Salgado, con un poco más de experiencia, una poca de dos, un ganado, dos perdidos, viene por los Leones de Yucatán. Marco Jaime que ayer fue un dolor de cabeza para los Diablos Rojos del México, Wilfredo Tobar y Eric Filia serán los primeros que vengan a batear. Cuando son exactamente las 7 de la noche en punto, les dejo con la voz de Don Gustavo Torrero. Adelante.
0: Muchas gracias, Don Roberto García. Y se canta la voz de Play Ball en el estadio Alfredo Harpelú a las 19 horas en punto, tiempo del centro de México, porque somos muy exactos. 7 de la noche, primer lanzamiento, primera bola mala que se queda un poquitín arriba por parte de Obed Valderas. Obed Valderas, ¿quién iba a decirlo? 20 años de edad y, como bien dijo Roberto, desde los 16 se fue a República Dominicana. Ahora, el segundo lanzamiento, Marco Jaime saca roletazo potente por la primera base. Pero hay un guante de oro ahí, ¿eh? Se llama John Singleton. Hace un extraordinario fildeo. Él mismo toma la pelota, pisa la almohadilla, rola al 3 para los que anotan sin asistencia. Rola primera base, tenemos, mi creo Mauro, el primer out, el primero fuera de la parte alta de la primera entrada.
2: Ya está en la pizarra cuando vendrá Wilfredo Tobar a su primer turno al bat con punto 258. Bien ubicado John Singleton en la inicial. De hecho, hace la comunicación con Obed Valderas. Le dice, no es necesario que hagas la asistencia. Estoy muy cerca de la inicial. Y así cae el primer out. Obed Valderas con su tercer lanzamiento ya enfrentando a Wilfredo Tobar.
0: El segunda base y segundo en el orden al bat por parte de la escuadra melenuda. Los Leones de Yucatán. Abrazo a toda la gente que nos está escuchando en la Blanca Mérida, de entrañables recuerdos, por supuesto, Mérida, Yucatán. Lanzamiento, sale batazo atrasado por parte de Wilfredo hacia el jardín de la derecha. Ahí está Luis Liberato y cuando parecía que la pelota lo iba a tapar, levanta su brazo derecho, tiene la pelota y de esta manera está cayendo el segundo out. Le ponemos fly al 9. A Wilfredo Tobar, en un elevado hacia el jardín de la derecha. Dos outs en la pizarra, viene Eric Filia a batear.
1: Pues ahí está Valderas haciendo buen trabajo de inicio, enfrentando estos dos bateadores, Jaime y Tobar. Eric Filia, que el día de ayer tuvo un gran juego de pelota, sobre todo a la defensiva. Agarró lo que quiso ahí en el jardín izquierdo. Hoy va a estar como bateador designado. Tendremos a Gaitán en el izquierdo y en el derecho ahora Moisés Gómez. Los movimientos que hace el manager de los Leones de Yucatán. Así que Obed Valderas ya tiene dos outs en la pizarra.
0: Lo que son las cosas. Marco Jaime, el primero en el orden al bat. El día de ayer se fue de 4-1 con un cuadrangular y cuatro impulsadas. El señor Wilfredo Tobar se fue de 5-1. Y Eric Filia de 4-1 con una base por bolas. Los tres primeros en el orden al bat del día de ayer. Aquí está Eric Filia entonces enfrentando a este chavo Obed Valderas, que lo veo como si fuera un pitcher experimentado. Tiene una cara de chavito que no puede con ella, facciones muy muy finas, pero en el centro el diamante hasta parece que es dueño de la situación. Y por lo pronto en los dos primeros hombres a los que se ha enfrentado ha sido dueño de la situación. Acumuló 11 presentaciones con marca de un ganado y dos perdidos en esa liga dominicana, la de instrucción precisamente de verano. Batazo de foul atrasado por parte de Filia por el jardín izquierdo. Cuenta para el bateador es de 0 bolas y 2 strikes. Se lesionó el equipo de los Medias Rojas de Boston, lo dejó en libertad y se incorporó a los Diablos Rojos del México este año. Batazo de foul por parte de Filia contra la malla protectora atrás de home. 0 y 2 la cuenta. Así que pues acumuló dos apariciones. O acumula ya dos apariciones con el equipo de los Diablos. Y bueno, pues Obed Valderas, 0 ganados, 0 perdidos. 13.50 de efectividad. Recta, curva y slider. Los tres lanzamientos que maneja hasta este momento. Batazo que se va otra vez de foul al segundo piso del estadio. 11 lanzamientos rumbo a la goma por parte de Obed Valderas. Y nos da muchísimo gusto que la sangre joven, la sangre nueva, esté incorporándose como siempre a los Diablos Rojos del México. Obed Valderas de Monterrey, Nuevo León. Otro batazo de foul. Bueno, Mauro, ya le gustó foul y foul y foul y hacer trabajar a Obed.
2: Sí, le está sacando lanzamientos Eric Filia, va en cuenta de 0 y 2, 2 strikes que ha podido sacar Obed Valderas, 12 lanzamientos, 10 en la zona de strike, pero se mantiene defendiéndose en su primer turno al bat Eric Filia.
0: 19 de julio del año del 2006 vio nacer a Obed Valderas. Batazo atrasado hacia el jardín izquierdo. Ahí está Julián Ornelas. Sin ningún problema, captura la pelota y 12 lanzamientos después, Obed tiene el tercer out. Así que muy buena primera entrada por parte de este joven derecho de los Diablos Rojos del México. Se va media entrada de juego en el estadio Alfredo Harpelú. Al momento, los Leones de Yucatán tienen 0 carreras. Los Diablos Rojos del México vendrán a batear.
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1: Estamos de regreso, amigos aficionados. Se fue rapidito la parte alta de la primera entrada. Buen trabajo de Obed Valderas, que sí es una situación de esas que, pues a lo mejor truncaron su camino para llegar al béisbol de las grandes ligas debido a una lesión, pero se puede convertir en una estrella en el béisbol mexicano. Así que le deseamos todo el éxito del mundo. Y ahora Brian Salgado, el pitcher abridor de los Leones de Yucatán, va a venir a enfrentar por primera vez a Moisés Gutiérrez, el potosino que está como hit-off leader de los Diablos Rojos del México. Adelante, Gustavo, Playball con este primer episodio en su parte baja.
0: Y que el día de ayer Moisés Gutiérrez no jugó, no vio acción por parte del equipo de los Diablos, y ahora al segundo lanzamiento saca trueno por el jardín de la derecha, la pelota casi hasta el fondo del parque, y esto va a ser suficiente para que el mollete, que viene con mucho power, con mucho tocino y con mucho chorizo en su mollete, esté cañoneando por el jardín de la derecha para un two-way. Doble por parte de Moisés Gutiérrez. Comienza tumbando caña el equipo de los Diablos, Mauro.
2: Sí, con ese doblete de Moisés Gutiérrez en la intermedia, y Robinson Cano tendrá corredor con posibilidad de anotación en su primer turno al bat. Apenas dos lanzamientos de Brian Salgado y vendrá el jefe hoy apareciendo como bateador designado. 68 producciones, 99 imparables, 15 cuadrangulares.
0: Mañana va a estar, veíamos en la antesala del infierno en el programa, va a estar en Coyoacán con una firma de autógrafos el gran Robinson Cano. Primer lanzamiento, primera pelota mala que se quita o se queda en la esquina de afuera para bateador zurdo. Brian Salgado, récord de 1 ganado, 2 perdidos, 4.30 de efectividad. Lanzador derecho por parte de los Leones. Recta, curva, slider y sinker, sus 4 lanzamientos que maneja. Otra pelota que se queda fuera, segunda bola mala. Fue drafteado Brian Salgado, este hombre de Río Piedras, Puerto Rico, de 26 años de edad. Fue drafteado por los Padres de San Diego en el 2019. Estuvo con la organización de los Padres de San Diego hasta el 2023, llegando a Liga A, a clase A+. Jugó en la Liga del Atlántico 2024 y 25. No jugó en verano, solo en invierno en la Liga de Puerto Rico. Lanzamiento, ahora sí, curvita, y le cantan el strike a Robinson. Ganó 3 bolas y un strike. en su primera temporada en Liga Mexicana, que es este año, llegó con los Zaraperos de Saltillo y después se fue a los Leones de Yucatán. Robinson Cano va de 4, se fue ayer de 4-1 y ahora saca rola por la primera base. Hace el fildeo el primera base Brady Valera. Él mismo le da a Brian Salgado al pitcher y por la vía de primera base al lanzador del 3-1. Roberto, está cayendo de esta manera el primer out, el primero fuera de la parte baja de la primera entrada.
1: Una viborita inofensiva por parte de Robinson Cano ante un experimentado Brady Valera, que la está tomando sin ningún tema ahí en la inicial. Simplemente le respeta el esfuerzo a Brian Salgado, porque creo que él mismo hubiera podido hacer la jugada. Así que por la vía 31 está cayendo el primer out y viene a batear el que todavía está peleando el liderato de cuadrangulares. Le faltan 3 para empatar a Gabriel Cancel, este John Singleton.
0: Y la pelota bastante alta, de hecho no puede Juan Uriarte, el catcher, con la pelota. Se va precisamente hasta el backstop, pero no pasa nada porque pues no se vino desde la tercera base Moisés Gutiérrez. Así que Brian Salgado y Juan Uriarte están conformando la batería por parte de los Leones de Yucatán. En primera base, Breivik Valera. Wilfredo Tovar cubre la segunda. Ahora saca roletazo ahí donde está Tovar, el bateador precisamente John Singleton. Y de esta manera, del 4 al 3 para los que anotan de segunda a primera, muere Singleton, pero está produciendo la carrera de la quiniela en los spikes de Moisés Gutiérrez. Así que hay 2 outs, 1-0. Mauro, ganan los Diablos Rojos.
2: Sí, a pesar de ser retirado por la ruta 43, John Singleton es productor de la carrera de Moisés Gutiérrez, quien estaba a 90 pies de la registradora. 2 outs en la pizarra, 1-0. Ya se hace presente el México en esta victoria parcial. Vendrá Julián Ornelas a la caja de bateo, .352, 69 producciones, 119 imparables, 19 cuadrangulares.
0: Así que Julián Ornelas está en la caja de bateo, el que puede pues ser multicampeón en varios departamentos en la Liga Mexicana de Béisbol, pero lo que a él le interesa es ir juego a juego y que ganen los Diablos victoria tras victoria. Marco Jaime está en las paradas cortas, Addison Russell en la tercera base por parte de la escuadra melenuda. Los Jardines Peninsulares con Alonso Gaitán en el izquierdo. Dalton Guthrie, que ayer se aventó un atrapadón. ¡Qué de grandes ligas! Fuera de las ligas terrestres. ¡Qué manera de fildear la pelota! Yéndose con todo hacia su costado de la izquierda y atrapando la bola para un gran out. Puede ser la atrapada del año. Y Moisés Gómez en el jardín derecho. Así juega la defensiva el equipo de los Leones de Yucatán, enfrentando a los Diablos Rojos del México. Cuenta para el bateador 2-2-2. 2 bolas, 2 strikes, 2 outs. Batazo elevado, se va aquí a un lado de la cabina, mi querido Roberto, se va de foul. ¿Trajiste tu guante, amigo?
1: No lo traje, ¿qué crees? Pero estamos acostumbrados a fildear a mano limpia, ¿eh? Hemos entrenado para estar listos que si en algún momento que nos toque estar aquí en el palco de transmisiones nos llega una bola, a lo mejor me va a salir la mano roja después de la atrapada, pero de que la agarro, la agarro.
0: Qué bárbaro. ¿Te fijaste, Mauro? Sobre todo me encantó la humildad y sencillez de Roberto.
2: No, es que Robert tiene experiencia jugando la pelota, entonces yo creo que sí puede hacer esa atrapada.
0: Ya llegó a 69 carreras impulsadas John Singleton.
1: Y por cierto, Gustavo, con esas 69 empata a Julián Ornelas, sí, que tiene 69 en la campaña y está como cuarto lugar en el liderato de las carreras producidas. 3 Diablos, ahora 4, están peleando por ese liderato. El primer lugar es Gabriel Cancel con 90, pero abajo viene Franklin Barreto, viene Gamboa, viene Ornelas y ahora John Singleton.
0: Sí, señor. O sea, tienes a 4 Diablos de manera consecutiva. Uh-huh. Otro batazo de foul, ya les gustó estar bateando de foul. Primero Eric Filia de los Leones y ahora a Julián Ornelas. Y sí, no me extraña nada porque te dicen el guante de oro, papá. con ese fildeo a mano limpia, bueno. Por eso de repente te la veo roja, roja, roja. Qué bárbaro. Bueno, pues aquí la cuenta para el bateador es de 3 bolas con 2 strikes, hay 2 outs. Gabriel Cancel de los Bravos de León, 90 impulsadas. Se me hace que ya nadie le va a quitar ese departamento. Franklin Barreto de los Diablos, 79 producciones. ¿Qué cree? Otro batazo de foul. Juan Carlos El Japer Gamboa, 73. Julián Ornella, 69. John Singleton, 69. Y después de este lanzamiento voy a ir, si da tiempo, con Mauro Núñez, porque hay un reporte especial. Aquí viene el lanzamiento. Batazo que se va de hit de manera trazada entre el hueco de short y tercera. Se va de imparable hacia el jardín izquierdo por parte de Julián Ornelas, Mauro. Así que otro imparable más por parte de los Diablos Rojos del México. Ya van dos en este juego.
11: El imparable número 120 de la campaña para Julián Ornelas. Con esto se pone en el segundo puesto de ese departamento en cuestión de la Liga Mexicana de Béisbol de la campaña 2026. Y sí, ya tenemos la presencia del invitado incómodo aquí en el estadio Alfredo Harpelú.
0: Empieza a llover. Empieza el dios Tlaloc y el dios del viento. Bien, gracias, ¿verdad, amigo?
1: No se ha aparecido el dios Eotl, que tienen una lucha constante estos dos cuando se encuentran, pero normalmente queremos que gane Eotl, porque lo que hace es que se lleva las nubes y deja de llover, y esperamos que eso suceda para que podamos ver pelota.
0: Sí, señor. Está bateando ahora Luis Liberato. Ayer, por cierto, Ornella se fue de 4-2. Con dos carreras anotadas, y Liberato se fue de 3-1. Está bateando para 379 milésimas. Yo quisiera preguntarle a nuestros amigos de la Liga Mexicana, ¿cuántos turnos al bat legales son los mínimos indispensables para que se tome en cuenta una posible candidatura a Champion Bat?
1: Claro.
0: Porque no aparece, ¿estás de acuerdo?
1: No, y o sea, no está el dato exacto, y es por eso que algunos peloteros tienen mucho mejor porcentaje, pero debido a esas apariciones al bat no los toman en cuenta.
0: Exactamente, eso debería de estar. Ahora Luis Liberato saca cañonazo de foul. Estamos en la parte baja de la primera entrada. 1-0 está ganando el equipo de los Diablos Rojos del México. Pues sí, estoy en las estadísticas de los primeros 50 peloteros en cuestión de promedio de bateo y no aparece por ningún lado cuántas apariciones o cuántas veces al bat mínimas son las que son consideradas para que pues seas candidato a un posible campeonato de bateo. Y antes sí lo ponían. Incluso en el picheo te decían tantos juegos jugados, tantas apariciones en el pitcher plate, y ahora ya no te lo ponen. O tantos innings lanzados.
1: Sí, claro.
0: Aquí Luis Liberato saca trayazo, cañonazo por todo el jardín de la derecha. Y la pelota se va. Y hasta luego, Doña Blanca. Se fue para nunca volver. ¿A dónde fuiste, Mrs. White? Se fue por todo el jardín de la derecha, llevándose por delante a Julián Ornelas. Cuadrangular, home run de dos carreras de Luis Liberato. Y los Diablos Rojos del México, señoras y señores, ya están ganando 3-0.
1: Pues ahí está el bombazo por parte de Luis Liberato. El dominicano, que ha estado jugando bastante bien, ha encontrado la manera de depositar la pelota por las gradas de los diferentes jardines en el estado Alfredo Harpelú, Gustavo, y ahora le pone dos carreras más a los Diablos Rojos del México, que ahora se ven completamente diferentes. Ayer fueron silenciados por el pitcher abridor de los Leones de Yucatán, el señor Esmil Rogers, y hoy le están cayendo temprano a Brian Salgado.
0: Sí, señor. Ahora Francisco Mejía saca roletazo por las paradas cortas. El tiro hacia la primera base quedó abierto y no van a poder sacar a Francisco Mejía en la primera base. Así que bien y de buenas, Mauro, el equipo Escarlata. Ya son cuatro imparables porque este lo están considerando como infield hit.
11: Que fue muy malo el lanzamiento por parte del parador en corto. Le queda bastante alejado de su costado derecho de Valera, el inicialista, y por eso no se puede decretar el tercer out. El quinto cuadrangular de Luis Liberato en lo que va de la campaña, y la anotación número 89 para Julián Ornelas en este 2026. Dos outs en la pizarra, viene Franklin Barreto.
0: El hombre que ya está en la caja de bateo, precisamente. A ver, déjame ver ese dato, querido amigo. Julián Ornelas acaba de anotar, dices, la carrera 89. Es el líder de la Liga Mexicana de Béisbol. Y ahora aquí Franklin Barreto saca cañonazo hacia el jardín izquierdo. La pelota de hit. Y esto va a ser un two-way. Doblete por parte de Franklin Barreto. Roberto, los Diablos andan desatados y estos Rojos batean como diablos.
1: Sí, ya es el quinto imparable por parte de la Pandilla Escarlata en este episodio, pero además de eso es el tercer doblete que le están conectando a Brian Salgado. Ya Moisés Gutiérrez lo consiguió en su primer turno, Luis Liberato con el palo de cuatro esquinas, y ahora Franklin Barreto está consiguiendo el two-way allá por el jardín izquierdo. Así que pues está metido en problemas el pitcher abridor de los Leones de Yucatán. Algo que pudiera cambiarle la estrategia a Hensley Mullins, el manager de los Leones de Yucatán. Porque tendrá que pensar en qué pitcher pueda venir a relevar desde temprano. Que tenga la capacidad, si es que Salgado no sale de este primer episodio, de darle por lo menos 3 o 4 innings, convertirse en un relevista largo. Así que seguramente, Gustavo, ya estará pensando Mullins a quién mandar a calentar.
0: Sí, señor, porque no había nadie calentando. De hecho, apenas va a ir un hombre y viene desde el dugout del equipo de los Leones de Yucatán hacia el bullpen. Pero me los agarró más que fríos, ¿eh? Y Brian Salgado ya no siente lo duro, sino lo tupido. Así que en tercera base con este doblete, Francisco Mejía está en la tercera base, Franklin Barreto está en la intermedia. Y ahora Ruiz con una magnífica oportunidad de incrementar esas 248 milésimas. Ayer Río Ruiz de 4 nada, ayer Barreto de 3-2 con 2 impulsadas. Machuconcito de foul, cuenta para el bateador es de una bola y un strike. ¿Y qué le cuento? La inmensa mayoría de esta debacle en la primera entrada, dos de estas tres carreras de los Leones de Yucatán han sido con dos outs. Y luego, Mauro, aquí Juan Uriarte, el catcher del conjunto de los Leones de Yucatán, quedó un poco resentido.
11: Sí, ya lo están atendiendo el cuerpo médico del dugout de los Leones de Yucatán. Se duele y por eso tenemos la pausa en estos momentos con el catcher de los Leones en turno de Río Ruiz. Un Río Ruiz con .248 en el porcentaje y la cuenta de 1-1. Un cuadrangular ha conectado Río Ruiz en este 2026, 38 imparables y 24 producciones. Continúa la asistencia a el catcher Juan Iriarte.
0: ¿Cómo va la situación de la lluvia, amigo?
11: Se mantiene, es muy fina al momento, nada que preocupe y nada que haga que se pause este segundo juego de la serie, pero se mantiene constante.
1: No hay mucho que hacer con el receptor de los Leones de Yucatán porque pues le pegó a Juan Uriarte la pelota en una zona bastante complicada, en las zonas blandas, porque la pelota picó y le entró por debajo de la concha, la protección llamada concha en el béisbol, y entonces pues no hay nada que hacer, Gustavo. Simplemente el trainer le está diciendo: respira, haz algunas sentadillas, trata de tranquilizarte, haz ejercicios de respiración y poco a poco se te va a ir pasando, pero esos golpes no se los deseo ni a mi peor enemigo.
0: Sí,
1: o bueno, no se los deseo.
0: ¡Qué bárbaro! Tienes toda la razón. El domingo en el programa deportivo que tenemos, que se llama Marcador Final, estábamos platicando de ese tema con el doctor Eduardo Aguilar, precisamente la importancia de que un beisbolista, pero sobre todo el catcher, use concha.
1: Claro.
0: Concha protectora para las partes nobles. Porque han sucedido accidentes impresionantes. Y si no, pregúnteselo a Alfredo el Zurdo Ortiz, que perdió con una línea que salió de un bat opositor. Le pegó un pelotazo en un testículo. Se lo llevaron de inmediato a operar al centro médico que estaba ahí muy cerca del Parque del Seguro Social. Le tuvieron que extirpar un testículo. Y mira, bendito sea Dios, tiene una familia maravillosa.
1: Qué bueno, pero qué dolor y qué momento tan preocupante. Por eso hay que protegerse.
0: Sí, señor. Y aquí Río Ruiz saca cañonazo por el jardín izquierdo. No puede. Alonso Gaitán, el jardinero, con la pelota. La pelota se extiende. Entra una carrera para home. Y de esta manera viene precisamente Francisco Mejía. Además, viene Franklin Barreto. Esto va a ser oficialmente otro doblete. Déjeme ver. Uno, Tres dobletes en esta entrada, Roberto. 5-0 gana el equipo de los Diablos.
1: Sí, correcto. Río Ruiz está conectando el tercer doblete y el cuarto extra base en general del episodio ante Brian Salgado. Aquí me parece que tiene un poco que ver Alonso Gaitán. A sí. ver, no es un batazo tan corto, hay que decirlo. No era tampoco tan difícil, era profundo, pero era muy elevado. Creo que Gaitán pierde de vista la bola de última instancia y se termina bañando él solo. Ahora, creo que el anotador Horacio Alonso lo que está argumentando es que el batazo era profundo, que tuvo que hacer un esfuerzo extraordinario y por eso le marca el imparable a Río Ruiz. Pero sí tiene mucho que ver la reacción de Alonso Gaitán.
0: Y fueron dos carreras impulsadas para Río Ruiz. Llegó a 26 en la temporada. Con este doblete se trajo por delante a Francisco Mejía y Franklin Barreto. Y viene la Sonora Santanera. Y con la canción que supuestamente se llama Es la Boa. Bueno, pues esta no es la Boa. Es el Happer. Es Gamboa quien está en la caja de bateo. 359 milésimas está bateando. Saca machucón de foul hacia el dugout del equipo Escarlata. 0 y 2 la cuenta. Tiene 73 impulsadas, 10 cuadrangulares y 94 hits. Pero aquí lo que interesa, el Happer ayer se fue de 3 nada con una carrera impulsada. Pero es su porcentaje de bateo, señoras y señores. Decíamos, tiene 359 milésimas. Pelota que se queda un tanto cuanto cerrada. Y la cuenta para el bateador es de una bola y dos strikes. Estábamos checando los promedios de bateo. Reinaldo Rosario de Querétaro tiene 374 milésimas. Henry Ramírez, 359 milésimas. ¿Y quién cree que está empatado con Henry Ramírez? El Happer Gamboa. O sea que a 15 milésimas de empatarle a Rosario. Una mala racha de Rosario, una mala de Ramírez y una buena de Gamboa y se corona campeón de bateo. Pelota que se queda alta. Amenaza con irse a tercera base Río Ruiz. No fue necesario. Cuenta está en lo máximo 3 y 2. Qué satisfacción sería tener un champion bat otra vez.
1: Sí, definitivamente. Y que sea mexicano como el Happer Gamboa, emulando lo que hizo Carlos Sepúlveda el año pasado. Porque tuvieron que pasar muchísimos años para que hubiera champion bat mexicano con los Diablos Rojos del México. Así que esperemos que el Happer Gamboa pueda seguir manteniendo esa racha bateadora.
0: Sí, señor. Y ahí está el batazo que se va de hit hacia el jardín de la derecha. Río Ruiz viene doblando por tercera. Va para home. Anota la sexta carrera del conjunto Escarlata. Y tenía que ser el Happer Gamboa. 74 producciones en la temporada. Está subiendo su promedio de bateo 361 milésimas. Mauro, el Happer Gamboa está en busca de los 1000 hits además en su carrera.
11: Sí, no, una locura lo del Happer Gamboa, demostrando por qué es el capitán Escarlata y ese noveno bat disfrazado, porque todos sabemos del poderío que tiene el Happer Gamboa, quien ya se instala en la inicial. Ojo con la lluvia, compañeros, ya es un tema preocupante, ya es un tema de analizar porque ha apretado en los últimos minutos.
0: Ahora te voy a decir algo en relación a eso. Viene el décimo bateador, que es Moisés Gutiérrez, y esto nos va a hacer que pues hagamos al lado derecho todos los demás casilleros de los innings. Le voy a comentar algo. Viene Moisés Gutiérrez, va de 1-1, conectó doblete en esta primera entrada. Hasta parece que fue ayer cuando los Diablos estaban bateando apenas en la primera entrada. Seguimos en el primer episodio.
1: Es una muy mala salida por parte de Brian Salgado. Ya son 10 peloteros que van a batear en este primer capítulo de los Diablos Rojos del México. Así le están dando toda la vuelta al line-up en el amanecer del juego los rojos.
0: ¿Ya recorriste tus casilleros, amigo?
1: En eso andamos, justamente.
0: Muy bien. Hoy iba a haber visita de los fanáticos al terminar el juego, pero estaban comentando en el sonido local que no se va a poder hacer debido a la lluvia.
1: Ajá.
0: Bueno, ¿qué le cuento, señoras y señores? Aquí recibe la cuarta bola mala, pasaporte por parte de Brian Salgado, quien ya está dándole la base por bolas a Moisés Gutiérrez. A ver, Mauro, querido amigo, para que nos vayamos entendiendo el tema de la lluvia. antes decíamos, los Leones de Yucatán están rezando para que llueva, se suspenda el juego y esto quede cancelado. No cuenta nada. Pues que les cuento que ahora sí va a contar. Porque si se suspende el juego en este momento y no se puede reanudar, entonces el día de mañana, donde se haya quedado el partido, pues se va a reanudar en la entrada que sea. ¡Cañonazo que se va de hit por parte de Robinson Cano! ¡Batazo por parte del dominicano, el gran veterano Robinson Cano! Y entra otra carrera, el Happer Gamboa está anotando la séptima carrera.

0: liderato de las carreras producidas, empatando a Ornelas y a John Singleton, ahora con 69 producidas.
1: Sí, señor. 69 de Robinson Cano. ¡Qué bárbaro! Entonces, de los 5 o 6 primeros lugares de máximos productores en la Liga Mexicana, 5 son Diablos.
0: Correcto.
1: ¡Qué bárbaros! ¿Cómo le van a hacer para darle alcance a Cancel? Valga la expresión. 90 producciones y ahora John Singleton saca batazo muy elevado por la tercera base. Va el parador en corto, va el tercera base. ¿Quién va? A final de cuentas es el parador en corto. Marco Jaime. Hubo un tropiezo ahí con el tercera base, con Addison Russell. Afortunadamente para la causa de Marco Jaime, se está llevando la pelota en terror. Bueno, y extra, extra. Aunque usted no lo crea, ha finalizado la parte baja de la primera entrada. Así que los Diablos Rojos del México están con 7 carreras en este primer episodio. 7-0 se impone a los Leones de Yucatán después de una entrada completa.
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1: Fanáticos, aquí nos vamos a la parte alta de la segunda entrada. Lo que me encanta es el agradable ambiente de trabajo y sana diversión que se vive en este palco de transmisiones. Vámonos, Roberto, si su garganta no está indispuesta, vámonos a la parte alta de la segunda entrada.
0: Para nada, Gustavo, estamos al 100%. Así que, amigos aficionados, con el corazón emocionado por la pasión que despierta el rey de los deportes, arrancamos la parte alta del segundo episodio. Los Leones de Yucatán no lograron hacer carrera en el primer inning, pero los Diablos Rojos del México se fueron al frente 7-0. Ahora Obed Valderas, con un colchón enorme, pues va a venir a lanzar más tranquilo. ¿Qué es lo que tiene que hacer? Buscar la zona de strike, que le pegue y que sus compañeros le ayuden a hacer el trabajo. Vamos a ver si lo consigue, porque Moisés Gómez, el cuarto cañonero y jardinero derecho de los Leones de Yucatán, está en el cajón de bateo. 3-1 la cuenta. Está lloviendo ya un poco más fuerte en el estadio Alfredo Harpelú. Todavía no como para suspender el encuentro, pero poco a poco ha aumentado la cantidad de lluvia que está cayendo aquí en la alcaldía Iztacalco. Un picheo rápido hacia la izquierda, afuera para bateador derecho, abanicó Moisés Gómez. De frente trabajando Veda, llave de lanzamiento, rumbo a la goma. ¡Swing! Y se poncha. Se va de cacería Moisés Gómez. Le lanza la flecha al venado y termina encontrando pichón por la vía del chocolate amargo. Mauro, tenemos ya el primer out.
16: Sí, que es cómodo, se le ve a Obed Valderas en la loma de las responsabilidades. 19 picheos al momento, 14 en la zona de strike. Una amplia ventaja, como ya decías, en la pizarra. Lo mantiene tranquilo y ahora con su primer ponche y 4 retirados de manera consecutiva. Lo está haciendo muy bien el joven de 19 años.
0: Y viene a batear ahora Breivik Valera, .258 de porcentaje, 5 producidas, 26 imparables en la campaña. Bateando por el lado de los zurdos, aquí conecta un elevado, profundas al jardín izquierdo, allá va Julián Ornelas, se queda con ella. Un recorrido kilométrico el que hace el de Tijuana, Baja California,

0: y en terreno de foul nunca dejó de correr, alzó el brazo izquierdo y se llevó la paloma, Gustavo, atrapadón del bandido, tenemos dos fuera.
1: ¡Qué bárbaro!
0: Todavía fue en terreno bueno.
1: Sí, fue terreno bueno, ¿verdad?
0: Sí.
1: Fue casi, casi...
0: Ajá.
1: Ay, ay, ay, ¿sabes qué? Tengo mis dudas, amigo, porque me parece que el pie derecho está adentro y el pie izquierdo afuera. Entonces vamos a ver qué es lo que dice el anotador oficial. Pero lo importante es de que Julián Ornelas se llevó precisamente ese batazo, esa paloma bateada por parte de Valera. Hay dos outs. Adelson Russell viene a batear. Y un dato que se nos andaba escapando de Robinson Cano, amigo. Llegó a 10 juegos al hilo conectando de hit.
0: Ah, es un tremendo pelotero este Robinson Cano, que ayer platicábamos justamente con tu gran amigo Eduardo San Martín, que, bueno, nuestro gran amigo,
1: ¿amigo?
0: Pero tú lo conociste primero que yo.
1: ¿Qué digo mi amigo? Mi hermano. ¿Qué digo mi hermano? Mi sangre.
0: Saludos a Lalo San Martín, si nos está escuchando.
1: Saludos.
0: Pues platicábamos que podría ser... Y es lo más probable, la última temporada de Robinson Cano con los Diablos, así que empieza a llegar la nostalgia. Slider asqueroso por parte de Obed Valdera, se va de cacería, Addison Russell no encuentra más que el suspiro que dejó Doña Blanca mientras pasaba por el Pentágono y se posaba en la mascota de Francisco Mejía. De uno, dos y tres, Mambo, dice Valderas. Cero carreras para los Leones de Yucatán, siete para los Diablos. Vamos a pausa, amigos, regresamos en un instante.
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1: Bueno, señoras y señores, qué barbaridad. Los Diablos siguen ganando 7-0. ¿Y sabe qué me encantó? Que este chavo Obed Valderas, qué bárbaro. 6 hombres enfrentados y 6 outs. Tenemos cambio de lanzador rápidamente, Mauro.
6: Sí, pitcher derecho por parte de los Leones de Yucatán, Jonah DiPoto, quien enfrentará a cuarto, quinto y sexto, Ornelas Liberato y Francisco Mejía. Sin ganados, sin perdidos, 29 ponches en la campaña, 31 bases por bolas y una efectividad de 7.15.
0: Bueno, pues también los numeritos tampoco son nada especial, al contrario, creo que le ha ido mal a Jonah DiPoto. Así que ahora tendrá la responsabilidad de venir a enfrentar al cuarto, quinto y sexto de la pandilla escarlata. Julián Ornelas ya está en el cajón de bateo. Cuenta de 1-1. Rolling, rasante por la primera base, pero viene Breivik Valera. Está tomando la esférica. Se hace la conexión del 3-1. Jonah DiPoto le hizo la asistencia por la primera base. Se cumple la conexión 31 y entonces está cayendo el primer out. Y a batear ahora Luis Liberato. Fue una salida muy mala por parte de Brian Salgado. Vamos a hablar un poco de su labor monticular. Pues se terminó con una entrada completa. Se enfrentó a 12 bateadores. Permitió 8 imparables, uno de ellos cuadrangular. Regaló 3 bases por bolas. No ponchó a nadie. No golpeó a nadie. Tampoco cometió box ni wild pitch. Pero permitió 7 carreras limpias en el primer capítulo. Y goodbye, le dieron las gracias. No vas más, Brian Salgado. Una salida desastrosa de este lanzador abridor de los Leones de Yucatán. Y ahora, Jonah DiPoto hace elevar a Luis Liberato hacia el jardín central. Hay que batallar con la lluvia. Y lo hace muy bien Dalton Guthrie, que hoy cubre el jardín central. A pesar, Mauro, de que le están cayendo las gotas en la cara, pues se lleva la pelota. Ya tenemos el segundo fuera.
6: Sí, con algunas inconformidades el jardinero central. Sin embargo, hace ese fildeo y logra sacar el segundo out de la tanda. Retirados Julián Ornelas y Luis Liberato, vendrá ahora Francisco Mejía en su primer turno al bat con un imparable y una anotada.
1: Te cuento algo, amigo.
0: Ajá.
1: Resulta que Brian Salgado vino al partido con una efectividad de 4.30. Ahora ya tiene 6.75. Y la primera entrada fueron, batearon 12 con 8 hits, 7 carreras y 2 dejados en base de los Diablos.
0: Sí, correcto. Le fue muy mal a Brian Salgado, aumentó drásticamente su efectividad, así que vamos a ver, creo que todavía va a tener oportunidad de tener al menos una o 12 aperturas más en la campaña, a ver si puede bajar esos numeritos y tratar de terminar la temporada lo más decorosamente posible. Por lo pronto, Francisco Mejía está en conteo de una bola, 2 strikes, sigue lloviendo en el estadio Alfredo Harpelú, y claro, ya mencionabas que el sonido local decía ya no se va a poder visitar el terreno de juego. ¿Por qué? Porque se lesiona el terreno, vamos a llamarlo de esa manera, con tantas pisadas, con tanta gente en el campo, ya que la arcilla se pone húmeda, el césped también, podría entonces lastimarse el terreno de juego. ¡Uy! Otra vez el pelotazo, batazo de foul por parte de Mejía, y ahora fue hacia la careta, un poco hacia el cuello, Mauro, y vuelve a salir tocado el receptor Toro Juan Uriarte de los Leones de Yucatán.
6: Sí, ya con 2 golpes importantes Juan Uriarte, ahora como bien comentas, en la parte donde no le termina de cubrir la careta, justo pegado al cuello, en la barbilla, ahí es donde se duele, en su costado izquierdo ya lo están atendiendo los trainers de los Leones de Yucatán en un turno que era de Francisco Mejía, un Francisco Mejía de 1-1 y cuenta de 1-2.
0: Correcto.
1: La posición más sufrida, más difícil, más angustiante de todo el béisbol. No es la tercera base, es el cacheo, es el catcher. Y tú bien lo sabes perfecto, mi querido Roberto, qué sufrimiento en ocasiones, o te dan en las zonas nobles, o te dan en el cuello, te dan en la cara, etcétera, etcétera.
0: Mira, como anécdota personal, yo jugué béisbol desde niño. Y una vez en la categoría, si no me equivoco, 13, 14 años por ahí, estuve en un selectivo, fuimos a jugar a la Liga Cananea, y entonces, pues no llegó el catcher, había un catcher titular, no llegó, y el manager dijo, oigan, pues, ¿quién se anima a cachar? Yo me sentí muy valiente, dije, ¿qué tan difícil puede ser? Yo alcé la mano, me ponen los arreos que no me quedaban, porque yo siempre he sido grandote y gordito y así, no me quedaron, eran de otro niño.
1: Atlético.
0: Atlético. Viene el lanzamiento, batazo de foul, y me pega en el cuello. Ya me andaba yo ahogando. Dije, en mi vida vuelvo a ponerme atrás del Pentágono. Mis respetos para los que lo hacen. Yo siempre he dicho que hay 3 cosas que deben de tener los catchers. Mucha valentía, mucho coraje y aguante para los golpes, y una locura hasta el cielo, porque hay que ser locos para ser receptores.
1: Sí, señor. Fíjate, aparte de Uriarte, está Jorge Carrillo como catcher y Denny Wirfen también como catcher.
0: Le tiró una curva asesina, swing descompuesto de Francisco Mejía, terminó con la rodilla en el suelo, la pelota enterrada antes de llegar a home, y con el punch en las estadísticas el dominicano. Así que buen relevo por parte de Jonah DiPoto. Así que de esta manera está cayendo el tercer out. Y me parece que en estos momentos el umpire va a detener el juego. Al menos eso es lo que parecía. Aunque yo veo todavía en el terreno de juego a los jueces. Todavía nos saltan al terreno de juego los Leones de Yucatán. Vamos a esperar porque no vemos absolutamente nada, entonces no tiene caso que nos vayamos a pausa y regresemos y les digamos que ya se suspendió el juego. Entonces vamos a esperar un par de minutos, porque también salió el arquitecto
6: Ulises Morales,
0: gracias Mauro, Ulises Morales, para que justamente entablar esta conversación, Mauro, con los umpires y dijeran, bueno, ¿cómo está el terreno de juego? ¿Le seguimos? ¿Lo paramos? ¿O qué onda con el estado de Alfredo Harpelú?
6: Sí, es que de hecho los umpires tampoco fueron claros con la seña o con la indicación. Sí, ya, al final el que hace la indicación es Ulises Morales para llamar a todo la cuadrilla de mantenimiento para poner la lona. Entonces, en este mismo momento se pausa este segundo juego de la serie.
0: Pues ahí está, Gustavo.
1: Sí, lo que me llama mucho la atención, la máxima autoridad en el terreno de juego es el umpire, o en este caso la cuarteta de umpires. Y es la primera ocasión que me toca ver que esta cuarteta, antes de decretar oficialmente a la suspensión, pues haya ido con el arquitecto a preguntarle, a comentar al respecto. Se toma la decisión, punto y se acabó, y vámonos a poner la lona. No, yo nunca había visto esto.
0: Yo te voy a contar un secreto.
1: Venga.
0: No es la primera vez que yo veo que el arquitecto tiene que ver con las decisiones, tanto de si se suspende o si se reanuda el juego. Así que bueno, pues ya los umpires decidieron parar este juego de pelota cuando son exactamente las 7 de la noche con 47 minutos. Vamos a decir que 7:46 se decretó la suspensión y pues ahora sí podemos dar por hecho de que vamos a ir una pausa musical a través de el 730 de AMW Deportes. Pero antes vamos a darles la pizarra como va hasta el momento. 7-0 gana los Diablos Rojos del México sobre los Leones de Yucatán. Así que amigos aficionados, vamos a una pausa y regresamos con ustedes.
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0: Pues ahí está, Gustavo. Pues vamos a ir a una pausa musical ahora sí, porque el juego se detuvo aquí en el estadio Alfredo Harpelú debido al invitado incómodo, debido al dios Tlaloc, que lo odiamos, no lo queremos cuando hay juego de pelota. En fin, vamos a disfrutar un ratito de música sabrosona y volvemos con el reporte y a ver si podemos continuar con este juego.
1: Sí, sí es cierto. Oye, un abrazo rápidamente, gente que ya se ha reportado. Mauricio Rosales, quien nos viene escuchando en su automóvil, con muchísimo gusto. Abrazote, Mau, y también a Elima Montero, amores, y también Alejandro Bird, que también ya se está reportando. Excelente transmisión. Así pues, muchísimas gracias. ¿Algún reporte rápidamente, Mauro, allá abajo o ya no?
6: No, únicamente que ya pusieron la lona el equipo de mantenimiento, empezarán a poner las pesas, por así decirlo, para que no se mueva la lona con el viento y no empiece a filtrar el agua, y ya nos mantenemos al pendiente de cualquier decisión.
1: Perfecto, mi querido Roberto. Entonces, pues usted ordena lo que hay que hacer.
0: Vámonos a una pausa musical, regresamos en un instante con más información.
1: Vamos por café y donas.
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0: pues estamos de regreso con ustedes. Sigue la lona puesta en el estadio Alfredo Harpelú. Recuerden que el juego se suspendió a las 19:46. Ya son las 8:21 y sigue lloviendo en el parque de pelota. No es una lluvia muy fuerte. De hecho, ya bajó la intensidad, pero ha sido constante. Y aunque quitaron la lona por un momento, nosotros nos alegramos porque dijimos ya, va a regresar el juego. No, simplemente fue para escurrirla y entonces la volvieron a poner para evitar que el infield se dañara debido a la cantidad de agua que está cayendo. Así que, Gustavo, pues el panorama es sombrío. No se ve que por lo menos en los próximos 20 minutos vaya a regresar el juego.
1: No, y ¿sabes qué me llamó la atención? Que en el momento en que empezaron a quitar la lona para aventar todo el agua al outfield, a los jardines, en ese momento haz de cuenta que el dios Tlaloc dijo, que van a dónde, y le abrió todo el grifo y se cayó todo el agua. Y sigue lloviendo en cantidad bastante seria. Entonces, pues, vamos a esperar otra media hora. Recordamos, estamos después de 2 entradas completas. Los Diablos le ganan a los Leones de Yucatán 7-0, esperando a que esto se reanude, si es que se reanude el día de hoy.
0: Sí, correcto. De no ser así, si se pasan las 3 medias horas reglamentarias, pues el día de mañana tendríamos una doble cartelera. Y sería una doble cartelera larga, porque apenas estábamos en la parte alta de la tercera entrada. Claro, si se llega a jugar mañana, se acortarían los 2 juegos a 7 episodios. Así que, pues, los dos. Okay. Así que vamos a ver qué es lo que acontece. Por lo pronto, pues los Diablos siguen ganando 7-0, pero el juego, Gustavo, está suspendido por Yogi.
1: Les voy a dar un reporte interno. El señor Roberto ya comió, afortunadamente, y comida sana.
0: Sí, sí.
1: El señor Mauro ya cenó dona y chocolate.
0: Ok.
1: Y yo, dona y chocolate.
0: Ah, no, pues sabroso.
1: O sea, ya están las viandas, ya.
0: O sea, soy el único que me tienen a dieta.
1: No, el que comió muy sano eres tú.
0: Ah, ok.
1: Nosotros, Mauro y yo, nos llenamos de calorías. No, por aquello del frío.
0: Es que a ustedes les faltan y a mí me sobran. Entonces, sí, por eso, cada uno consume lo que necesita, mi estimado Gustavo.
1: Hay que decirle a Gabriel y a Edith que ahí les llevamos su dona y chocolate en un ratito más.
0: Sí, definitivamente. Por cierto, yo hace rato no me uní al saludo. Por supuesto, a toda la gente que trabaja en W Deportes y Diablos Comunicaciones, les agradecemos siempre el gran trabajo que realizan para poder llevar las transmisiones hasta sus hogares. Y mandar un saludo muy especial, por supuesto, a Edith Ávila, que nos tenía muy abandonados. Ella estaba produciendo lo que fuera, fútbol, el mundial y viajando.
1: Pambolito.
0: Y a nosotros nos tenía muy abandonados,
1: sí,
0: Edith,
1: sí,
0: pero me da mucho gusto saber que Edith Ávila está justamente ya en la producción el día de hoy. Y un abrazo muy especial a Chapito Guzmán también, que está en la producción, en la operación también de esta transmisión. Gustavo,
1: Gabriel, pues, sí estuvo con nosotros.
0: Exacto.
1: Y Edith, ya sabes, déjala, andaba por otros lares allá en Estados Unidos, en Canadá, etcétera. Ya se incrementó el agua, ya está cayendo más lluvia. Así que en media hora regresamos, si quieres, amigo.
0: Regresamos, vamos a disfrutar de un poco más de música que nos presenta W Deportes en esta pausa musical. Recuerde, completamente en vivo a través del 730 de AM. Regresamos en un ratito.
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1: Fanáticos en el estadio Alfredo Ojar Pelú, reporte desde el parque de pelota. Son las 8 de la noche con 46 minutos. Es decir, Mauro, es decir, Roberto, ha transcurrido una hora de espera por la situación de la lluvia. Y ¿sabes qué, querido Roberto? Esto se ve un poco difícil que se pueda reanudar. Repetimos, estamos esperando a que se vaya la lluvia. No ha sucedido así. Dos entradas completas y Diablos le gana a Yucatán 7-0.
2: Es que exactamente está pasando la primera hora de suspensión, porque el juego se suspendió a las 19:46. Son las 20:46 de la noche y sigue lloviendo bastante fuerte. Y lo peor de todo es que está lloviendo con relámpagos. Allá por el jardín derecho se ven unos relámpagos impresionantes, que pareciera que hay una disputa entre el dios Tlaloc y el dios Thor en este cielo de la alcaldía de Iztacalco. Pero vamos a ir con Mauro al terreno de juego, porque nos tiene más información con respecto a la lluvia. Nosotros estamos en el palco, él definitivamente tiene el panorama mucho más abierto. Adelante, Mauro, cuéntanos cómo está el clima.
3: ¿Qué tal, Robert, amigos de W Deportes? Pues el tema de la lluvia continúa y sigue prácticamente como lo dejamos. Tuvimos un poco de esperanza en la primera media hora cuando se retiró la lona, sin embargo, únicamente era para que el equipo de mantenimiento pasara toda esa agua que se quedó en la lona de protección hacia los jardines, la parte más afectada, la parte del home. Todo eso alrededor del Pentágono es la parte más afectada de la tierra, y tendrán que hacer ahí el equipo de mantenimiento pues sí maniobras para dejar el terreno de juego en perfectas condiciones. En este momento continúa la lluvia en mayor intensidad, o por lo menos como se estaba manejando. Vemos a un Lorenzo Bondi que no se ha alejado del dugout escarlata, de la primera fila de bancas, completamente solo con su celular, ha tenido algo de plática, pero no se ha movido de ahí. Los umpires se mantienen pegados al dugout, pegados con el arquitecto Ulises Morales, que cabe decir, cuando nosotros tenemos la pausa de las 7:46, nos acercamos a donde estaba Ulises Morales y él dijo, bueno, qué bueno que lo pausamos en este momento, porque a partir de ahí, unos 5 o 10 minutos después, la lluvia apretó con mayor intensidad y eso hubiera sido, bueno, otra cosa en cuestión del terreno y demasiada afectación. Pero por lo pronto se mantienen las mismas, la misma información. Esperar otra media hora para ver cómo se desarrolla este tema de la lluvia en el estadio Alfredo Ojar Pelú.
2: Sí, y también los que están expectantes son los aficionados en el parque de pelota, porque ellos saben que el reglamento dictamina que son 3 medias horas como máximo lo que se puede esperar para que se pueda reanudar este encuentro. Así que ya es una hora, un poco más de una hora, tendremos que esperar al menos 28 minutos más para ver si se decide o no reanudar este juego de pelota. De no ser así, se lo adelantamos, mañana habría una doble cartelera. Vamos a ir a una pausa musical, regresamos con más información, pero antes tendremos a Gustavo Torrero con una nueva información.
1: Nada más, fui a preguntar la cuestión de posibilidad de horario de mañana, todavía no hay. Ajá. No hay nada, a qué hora se reanudaría, a qué hora van a hacer la doble cartelera, entonces habrá que esperar.
2: Perfecto, pues tendremos que esperar, amigos. Vamos a disfrutar un poco más de música a través del 730 de AM para que Gustavo Torrero, Mauro Núñez y Melina Cardosa saquen los prohibidos. Adelante con la música y regresamos.
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1: Pues en estos momentos están dando la información de que el juego ha sido suspendido. No se pudo pues reanudar el juego. Sigue lloviendo, de hecho parecía que iba a dejar de llover por un momento, dejó de caer algo de lluvia, pero fue cuestión de 10 minutos después que volviera a soltarse la lluvia y otra vez, Mauro, sigue lloviendo en el estadio Alfredo Harpelú. Son las 9 de la noche con 18 minutos, el tiempo para que se cumplieran las 3 medias horas oficiales, faltaban todavía algunos minutos porque el juego se suspendió a las 19:46. Sin embargo, los umpires junto con el arquitecto Ulises Morales, pues decretaron de que de aquí a que lo que se cumplía el tiempo, de aquí a que lo que se arreglaba el terreno de juego, de aquí en lo que quizá dejaba de llover, pues iba a transcurrir demasiado tiempo, Mauro, y ya no hubo más.
2: Sí, hay dos factores que se deben de cumplir. Uno, que deje de llover o que baje demasiada la intensidad de la lluvia y ya se pueda jugar. Y otro es arreglar el terreno de juego. Ninguna de las dos en tiempo y forma se podría dar. Entonces, por eso es de que decretan ya la suspensión de este encuentro. Tendremos doble cartelera el día de mañana. Muy pendientes de las redes sociales del equipo Escarlata, de los Diablos Rojos del México, para ver cuál va a ser el horario estipulado para primero y el segundo. El segundo serían aproximadamente entre 40 y 45 minutos terminando el primero de la doble cartelera, y ver cómo se desarrolla este encuentro. Recordar, se va a reanudar como lo dejamos, es decir, en ese tercer episodio, ahí va a ser la reanudación y veremos cómo se desarrolla y que la lluvia lo permite el día de mañana.
1: Sí, definitivamente, pues como para darles el resumen de lo que había sucedido en este juego, pues los Diablos Rojos del México estaban ganando 7-0. Íbamos a comenzar la parte alta de la tercera entrada cuando comenzó a llover. Obed Valderas, el pitcher abridor de la Pandilla Escarlata, no había permitido ni un solo imparable, 2 entradas de manera limpia con 2 chocolates, se enfrentó solamente a 6 bateadores y no hubo ningún daño. Por el otro lado, Brian Salgado tuvo una de sus peores aperturas, recibiendo un cuadrangular, pero no solamente eso, 8 imparables en un solo episodio y permitió un total de 7 carreras limpias. Por eso los Diablos estaban ganando 7-0. Y Gustavo, íbamos a comentar que íbamos a comenzar la parte alta de la tercera entrada cuando empezó a llover en el estadio.
3: Íbamos. Yo con lo que me quedo, independientemente de la paliza que le dieron a Brian Salgado, seis hombres y 6 outs por parte de Obed Valderas, estaba lanzando un juegazazazo. Ahora, no vas a exponer a un chavo que va iniciando su carrera y lo vas a poner a lanzar mañana.
1: Claro.
3: Entonces va a haber un relevo. Lástima por parte de Obed Valderas, que la verdad estaba lanzando muy, muy bien. Y pues ahí quedan los batazos de los Diablos. Esa entrada número 1 de 12 hombres que vinieron a batear con 8 hits, 7 carreras. ¡Qué bárbaros! Y en este momento, bueno, ya lo había comentado, los umpires dicen, pues mejor mañana con más calmita. Ojo, no vamos a recomenzar este partido, sino que se va a reiniciar donde se quedó.
1: Sí, se va a reanudar en la parte alta de la tercera entrada con la pizarra 7-0. A final de cuentas, eso es como terminó el día de hoy debido a la lluvia. Tienen que estar muy pendientes, amigos aficionados, tienen que estar muy pendientes porque todavía no hay horario oficial. Así que tienen que ver, estar pendientes en las redes sociales, de los Diablos Rojos del México, de la Liga Mexicana de Béisbol. Tienen que estar revisando justamente también la información, quizá por el radio a través del 730 de AM, W Deportes. Hay que estar pendientes de toda la información, Mauro, porque no hay un horario oficial todavía de cuándo va a empezar el primer juego, más bien a qué hora va a empezar el primer juego y a qué hora el segundo encuentro.
2: Sí, lo más seguro en los próximos minutos o horas ya tenemos la información, entonces muy pendiente de las redes sociales del equipo Escarlata para esta reanudación de lo que iba a ser el segundo juego de la serie y mañana doble cartelera. De hecho, en el terreno de juego, ni siquiera ya retiraron la lona, sigue lloviendo y normalmente en el estadio Alfredo Harpelú, haya juego o no haya juego, siempre en la noche es dejar toda la lona porque no sabemos en la madrugada cómo va a estar la intensidad de la lluvia y que no se vea afectado el terreno de juego. Hay algunos jugadores que salieron a platicar con los aficionados, a extender una foto, una firma, y ahí están pendientes al lado del dugout Escarlata. El que sí se mantuvo al pie del cañón y sin moverse absolutamente ni un centímetro en toda la pausa por lluvia, Lorenzo Bondi, siempre muy pendiente en esa primera línea del dugout Escarlata. Veremos cuál va a ser la decisión y muy pendientes porque aquí continúa la lluvia en menor intensidad, pero no se va a poder jugar.
1: Sí, definitivamente. Y bueno, va a tardar un poco para que salga el comunicado oficial. Lo que yo les recomiendo, no sé qué tú pienses, Gustavo.
3: Sí, señor.
1: Es que estén muy pendientes a las redes oficiales de los Diablos Rojos pues, ¿sí?, en México. Ahí va a salir el comunicado oficial. Ahí van a decir qué va a pasar con la gente que no va a poder venir mañana. Si se regresa el dinero del boleto. Si tiene derecho a ver los dos juegos de mañana. Ahí van a explicar absolutamente todo. Pero van a tardar. Entonces, nosotros pues no le vamos a poder dar la información en este momento y les recomendamos que entren al Facebook de los Diablos Rojos del México, al Instagram o pues estén pendientes a los medios oficiales, también puede ser por X, los diferentes medios de comunicación que puedan ya difundir la noticia en cuanto la organización la dé oficialmente.
3: Pues sí, no podemos darles un horario, vamos a estar al pendientes y por supuesto mañana a través de W Deportes se van a enterar O esta misma noche. Entonces vamos a esperar a ver cuál es la decisión de la directiva de los Diablos Rojos del México. Por lo pronto, pues ni modo, mi querido Robert, así que nos tenemos que ir. Con mucho gusto estaremos dando a conocer el horario del día de mañana. Lo que sí, mañana serían 4 entradas de este juego, serían un doble de 7 entradas, ¿no?
1: Sí, normalmente cuando hay doble cartelera se juega 7 entradas, o sea, simplemente se completa el primer juego y el segundo también a 7 episodios, así que pues vamos a esperar. Hay que estar pendientes de esa información, Gustavo, porque va a salir el comunicado oficial en unos minutos.
3: Bueno, pues muchísimas gracias, queridos amigos. Dejamos entonces pendiente este partido. Parte baja de la segunda entrada. 7-0 gana los Diablos a los Leones de Yucatán. ¿Y qué le cuento? Acaba otra vez de precipitarse la lluvia con más fuerza. Así que ahí se las dejamos. Y mañana, desgraciadamente, está pronosticado un 65% de lluvia. Habrá que esperar. A nombre de Ginilín Gallardo, Marco Ávila y Melina Cardosa, a nombre también de la operación allá en Tlalpan 3000 W Deportes XCX, Gabriel Guzmán y la producción de Edith Ávila. Así que, pues por lo pronto, amigos, Mauro Núñez, Roberto García, su servidor Gustavo Torrero, les damos las gracias por haber estado con nosotros y mañana los esperamos en la doble cartelera aquí en el Estadio Alfredo Harpelú, Leones de Yucatán contra Diablos Rojos del México. Por lo pronto, amigos, gracias, buenas noches y que la pase usted muy bien.
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2: Y hay noticias, mucha especulación, pero parece que hay mucho interés en Francia por el jugador del Cruz Azul y gran seleccionado nacional después de la Copa del Mundo, Eric Lira. Toda la información y debate más adelante. Noches, muy buenas noches, bienvenidas, bienvenidos a Jugando Claro a través de Claro Sports. Soy Mariana Zacarías y esta noche muchos temas. Ya le mencionaba hace un momento que hay mucho interés de parte del Club Mónaco en Francia por Eric Lira, jugador actual del Cruz Azul. ¿Cuáles son las opciones que tienen los futbolistas mexicanos de salir al viejo continente? Ayer justamente lo debatíamos. Eric Lira hoy se pone en el ojo del huracán y debatiremos y analizaremos cuál sería la mejor oportunidad para el futbolista mexicano. Y en malas noticias y que mucha gente sigue sin entender, se terminó el ciclo de Guido Pizarro. No tan solo se había terminado como jugador, sino ahora como estratega, después de que el argentino pusiera su renuncia en el club Tigres. Y esto a pesar de que no habían habido buenos resultados, pero parece que hay cosas más a profundidad y aquí lo analizaremos y lo debatiremos. Y por otro lado, tenemos que hablar de espionaje. Sí, usted escuchó bien, público. Espionaje en el fútbol mexicano. En la Liga MX hubo una situación complicada en un partido y aquí lo vamos a analizar porque ya hay medidas muy, pero muy serias. Acompañada de Gabriel Gerberov y Félix Fernández, le damos las buenas, pero muy buenas noches a Jugando Claro.

0: Y ahora sí es momento de arrancar jugando, claro, encantada de estar contigo, Félix, y contigo, Gabo. Inicio contigo, Félix.
1: No, hola, Mariana. Claro,
0: me da mucho gusto verte. Ahora sí tenemos set igual. Para hacer lo de los penales, vamos. Para que cumplas todas las...
2: Tú tienes que pagar tu apuesta.
0: No, tú tienes que pagarla, pero bueno, todavía te queda el mes de julio. Muy buenas noches, Félix, encantada de saludarte.
1: Igualmente.
0: Y es una buena noticia para Eric Lira que lo quiera un equipo como el Mónaco. ¿Esperarías que pudiera ser un equipo con más calidad que la del Mónaco? ¿Cómo ves este tema del futbolista mexicano?
2: Mira, yo creo que es una buena noticia que lo quiera un equipo de la Liga Francesa.
0: Ok.
2: Sí, un jugador de 26 años que tuvo una buena Copa del Mundo, que incluso se había despedido previo a la liguilla, porque ya no pudo jugar con Cruz Azul, evidentemente, por estar concentrado con la selección. Y ese último partido que juega con Cruz Azul da a entender de que ya es su despedida. El equipo fue campeón, tuvo una buena Copa del Mundo. Y pues ya pasados algunos días no había ninguna oferta. Ojalá lo del Mónaco sea realidad. Es un jugador que merece... jugar en otra liga, tiene el deseo, tiene también la calidad y lo demostró pues en el máximo escenario que es la Copa del Mundo.
0: Por supuesto, Eric Lira, uno de los futbolistas, si no es que el futbolista que dio sorpresa en la Copa del Mundo, porque ya venía haciendo bien las cosas, Gabo, con el Cruz Azul, el nivel había aumentado y eso hizo que el Vasco Aguirre lo tuviera como jugador indispensable del tricolor. Pero hablando del tema del Mónaco, tú, a diferencia de lo que dice Félix, ¿concuerdas o podrías verlo en otra liga que le cayera mejor por las condiciones que tiene?
3: Primero, buenas noches. Buenas noches, Mariana. Félix, qué gusto compartir contigo una vez más un programa aquí en Claro Sport, jugando claro en esta ocasión. El futbolista mexicano se tiene que ir por donde aparezca la oportunidad. Si la oportunidad aparece por Francia, bienvenido sea Francia. Por supuesto que hay ligas que se acomodan dependiendo del jugador y dependiendo de la función. Eric Lira es un jugador de medio campo, un recuperador, un guerrero de ese sector del campo. Un tipo con carácter, con personalidad. Estos tipos se adaptan a cualquier liga y en cualquier liga pueden destacar. A diferencia de otras posiciones donde de pronto necesitas de inspiración, necesitas de adaptación, necesitas de complicidad, de entendimiento. Bueno, no. El mediocampista de recuperación, como es Eric Lira, no necesita de todo eso. Tiene todas las facultades, tiene todas las fortalezas y virtudes como para poder destacar. Ojalá que se dé, ojalá que se dé. Muchas veces los rumores... son más rumores que verdades, ¿ok? Pero ojalá que se dé, me parece una gran oportunidad. El Mónaco es un equipo importante, con un mexicano como antecedente, recordemos que estuvo ahí Rafa Márquez, entonces le va a servir muchísimo ir a un club donde seguramente será arropado, porque además tiene esa historia con otro futbolista mexicano. En el Mónaco, si mal no recuerdo, hay un directivo mexicano, que es Carlos Aviña, que es parte de este grupo. El Mónaco pertenece a un millonario ruso que también es propietario del Cirque Bruges, que es donde trabajaba Carlos Aviña del América. Por eso uno empieza a atar cabos y de pronto puede llegar de alguna forma a entender que tiene algo que ver.
0: El vínculo.
3: El vínculo, ¿no? De un directivo mexicano.
0: O sea, no es de gratis, no es de que de pronto el Mónaco pudiera haber visto a Eric Lira o sumado. O de lo que hizo Eric Lira, pero sumado con estos elementos,
3: claro,
0: que pueden ayudar.
3: Suma elementos y suma el conocimiento de la idiosincrasia, de la forma de pensar, y no existe el miedo, el temor, la precaución. Y si tenemos un mexicano que de pronto no le... No, acá no hay ningún problema. En la institución le fue bien a un mexicano, y ni hablar si hay algún otro mexicano que adentro el día de hoy lo puede ayudar a llegar en mejores condiciones, ¿no? Porque si el Mónaco necesita esa posición, tendrá jugadores de medio mundo. El Mónaco todo el mundo quiere jugar ahí. Entonces... ¿cómo hacemos para posicionar la carpeta, el currículum de Eric Lira arriba de todo? Bueno, esto puede ayudar.
0: Eso ya es lo complicado, pero me llama mucho la atención algo que dice Gabo. Si el mexicano tiene que salir, Félix, que salga a donde sea, ¿concuerdes, difieres? Porque no. Ha habido muchas circunstancias en las que no les ha ido bien a los futbolistas mexicanos por irse nada más a decir, es que estoy en el viejo continente.
1: ¿Que salga a donde sea?
0: Es que... No. Que no, si no, tiene que salir, no, que salga.
1: No, lo dijo el señor Gerberó.
0: Sí, lo dijo. Sí,
1: es que yo lo escuché y no lo creo.
0: ¿Verdad?
1: Que salga donde sea.
0: Así dijo.
1: O sea, al fútbol de Chipre, ¿está bien?
3: Justamente iba a decir. Justamente
1: a
3: iba
1: ver, a
3: decir.
1: ¡Ah!
3: No, si me decís la Liga de Eslovenia, por último.
1: ¡Ajá, bueno! No,
3: pero bueno, digo...
1: ¡Es Europa!
3: Francia, por supuesto Italia, España, Portugal, Inglaterra. Países Bajos, Bélgica inclusive, donde lo llevamos ahora mismo, lo llevamos al aeropuerto con Feli, nos tomamos un... uno de aplicación y lo llevamos.
0: Sí, por supuesto.
3: Hay que irse. Digo, porque no siempre son las condiciones. Y si no es ahora que pasa el Mundial y pasa la efervescencia del mediocampista de recuperación de la selección mexicana, ¿cómo haces para recuperar lo que se vio con lo que pueda demostrar en la Liga Mexicana? Que no es vista, no lo digo yo, ¿no? Que la Liga Mexicana no se ve en Europa. Que se vaya. Digo, por supuesto, ni siquiera, bueno, prestado ganando menos a la Liga de Chipre, porque no sería un desprestigio. Tampoco la Liga de Chipre te permitiría dar el salto. Pero Francia, si no es el Mónaco, si fuera el Lens, si fuera...
2: No, no, y me parece un muy buen club, ¿eh? O sea, jugó Champions la temporada pasada, perdió con el PSG, 16avos de final. No terminó bien la Ligón, terminó el lugar número 7, tiene que ir a jugar playoffs de Conference League, pero tiene jugadores bien importantes. El multicitado y famoso Balogun es el centro delantero.
0: Y ese hombre que tuvo bastantes reflectores, en la Copa del Mundo. Y vamos a ver los números de Eric Lira en Cruz Azul. Tiene casi 200 partidos jugados, tiene 2 goles, 1 asistencia, 15.587 minutos y pues ya tiene 2 campeón de campeones, tiene 1 Liga MX y 1 CONCACAF Champions Cup. Pero creo que hay un tema, Félix y Gabo, muy importante, y es esta vitrina que es la Copa del Mundo para todos los futbolistas, no solamente de México, sino del mundo entero. Y como decías, Félix, si no se aprovecha esta vitrina, muchas veces, Gabo, ya no es una situación tan fácil. Pero ¿qué ha pasado? Porque desde ayer en Jugando Claro teníamos esta duda, pero ya no nos dio tiempo para meternos más de lleno. Esperábamos que muchos futbolistas, Félix, desde que terminaba la Copa del Mundo o estando en la Copa del Mundo, ya iban a tener muchísimas ofertas. Sí, oye, se nos va la Hormiga, se nos va Brian, se nos va Lira.
2: Totalmente.
0: Y ha estado muy pausado, Félix.
2: Sí, ha estado muy tranquilo, muy sereno, tienes toda la razón. Y normalmente es más, más reactivo, sí, ¿no? Cuando está jugando una Copa del Mundo y alguna selección queda fuera, casi de inmediato vienen el interés o las ofertas. Pero, bueno, no se nos olvide que el mercado europeo principalmente pues todavía tiene una ventana muy larga.
0: Pero también nos ha costado.
2: O sea, aquí en México nos apresuramos a iniciar el torneo, hacer el juego de estrellas, hacer la League Cup, todo rapidísimo.
0: Todo junto.
2: Sí, pero los futbolistas en Europa están empezando la pretemporada, tranquilo.
0: Entiendo la parte de las fechas, Gabo, que México va adelantado en muchas cosas, que tenemos más tiempo para el tema de fichajes, tú lo entiendes muy bien esto. Pero no te llama la atención, justamente, solamente podremos decir de los rumores, por lo menos de empezar a escuchar, oye, la Hormiga, o sea, algo más claro, se ha tardado. ¿Hace cuánto eliminaron a México de la Copa del Mundo? ¿5 de julio?
3: Me ponen un compromiso.
0: Mucho, ¿vale? Quiero que digas toda la información.
3: Un compromiso, e insisto, después no me bajan de mesero de la Condesa. me parece que había expectativas desmedidas, que eran difíciles de cumplir. Realmente, ¿cuáles fueron los futbolistas que demostraron tener condiciones como para poder dar el salto al fútbol del viejo continente? Brian Gutiérrez jugó el primer partido y después ya no pudo sostenerse en un buen nivel, ni siquiera en el primer partido dio un buen partido. Entonces, si había alguno que decía con lo que viene haciendo en Guadalajara y con lo que viene haciendo en los partidos de preparación, está muy lejos. A veces a la gente se le miente, porque hay que tener muy en cuenta qué es lo que miran los clubes europeos. ¿Okay? Mira la liga, mira esos partidos de preparación que son contra equipos de segundo o tercer nivel. No termina siendo una referencia válida. No digo, ojo, no digo que los jugadores no tengan las condiciones, porque van de cualquier parte del mundo, de pronto van africanos, van sudamericanos, van argentinos, que no tienen condiciones y llegan. Pero para que salga el mexicano tiene que demostrar muchísimo, y no lo demuestra en ese tipo de competencia. Entonces lo que decían Brian Gutiérrez después era poco y nada. En el caso de Eric Lira, sí, porque aparte es una posición, la de Eric Lira, donde, insisto, vos lo ves jugar bien en la Liga, lo ves jugar bien en el Mundial, lo vas a ver jugar bien en donde sea, porque es un tipo que corre, que mete, que tiene carácter, que tiene personalidad. No son estas posiciones, bueno, jugó bien porque los compañeros... Eric Lira no necesita tanto de los compañeros, entiendo, es un equipo, un deporte colectivo, pero el caso de Brian Gutiérrez no era posible. La Hormiga González, yo lo decía, tuve conflictos acá con mi compadre Félix.
0: Pero es que tú tienes algo especial contra la Hormiga. O sea, sí, a mí me ha tocado también que...
2: Lo detectaste luego,
0: Valeria. Sí, porque a mí me ha tocado en los programas donde has hablado de la Hormiga en varias ocasiones. Es que... Y creo que hay algo que en general no te gusta el futbolista. Sé que no es nada personal, pero hay algo que no te llama la atención de Armando.
3: Me parece que está en un proceso. Cuando un tipo hace 12 goles, uno no puede discutir que tiene algo. Yo no discuto que tenga...
2: 12 goles por torre.
3: ¿Qué, perdón?
2: O sea, 25 goles en el año.
3: Claro, bueno, digo 12 goles, porque fueron como dos temporadas que terminó siendo 25 goles. Pero cuando desde Europa empiezan a analizar al futbolista, que dicen cuánto tiempo tiene... El mexicano ya es un condicionante, lamentablemente es un condicionante. Bueno, tiene un año jugando, haciendo goles, y no es un tiempo prudencial. ¿Cuántos goles de buena manufactura hizo? Pocos. Después fueron muchos oportunistas, que es una virtud, que es una característica, como el Chicharito. Pero empezás a sumar, ¿cómo va de cabeza? Y no tiene mucha altura. ¿Cómo lo ves enfrentándose a Jonathan Tah y a Rudiger? 1.90 m. ¿Cómo lo ves enfrentando a Van Dijk? Y te entra la duda porque enfrentas a centrales en la Liga Mexicana. Entonces, cuando decían, este futbolista, por eso te digo de las posiciones, lo de Lira es incontrastable. El tipo te va a rendir, sí, en donde sea, aunque mida 1.65 m, no pasa nada. Pero este delantero, ¿podrá en el cuerpo, en el golpe, en el defensor, en el fútbol aéreo, en Inglaterra, en Holanda? Y se complica. Entonces, me parece que había mucha expectativa porque salga, va a salir tarde o temprano, porque es un buen jugador, porque va a seguir demostrando otras condiciones y otras facetas de sus capacidades ofensivas. Pero creo que no era el momento. O el momento era con un mundial explosivo y no lo tuvo.
0: Pero yo lo que sigo sin entender, público querido, es por qué en el fútbol mexicano nos tenemos que esperar hasta que tengan 26 años y por qué nos da tanto miedo que se vayan jóvenes sin tanta experiencia. Porque es lo que tienen que hacer, salir a foguearse, no, si están, no, en un muy buen momento.
1: ¿A quién le da miedo exportar antes?
0: No, no, bueno, hay veces que aquí es que está muy joven, es que ¿por qué se va ahorita? ¿No ha pasado?
2: Joven, ¿no?
0: Pasó con Diego Lainez, ha pasado en ocasiones, no estoy diciendo que sea la realidad, pero que se habla, Félix, de híjole, a lo mejor todavía le falta un poquito de bagaje, un poquito.
2: Bueno, el caso de Diego Lainez, ¿no?, fue evidente, ¿no?
0: Pero bueno, al final de cuentas tendremos que esperar un poquito qué pasa con el tema de Eric Lira, si es que llega o no llega al Mónaco, o si por ahí sale, como dice Gabriel Gerberov, algún otro inquilino que quiera llevárselo a vivir con él, pero quien ya no quiere vivir con los Tigres y ya decidió irse para siempre es Guido Pizarro. Y la verdad es que fue muy sorpresiva la noticia del día de hoy, donde el mismo estratega argentino renunció. Veremos el comunicado donde se despide y explica de cierta manera por qué decidió tomar esta decisión. Ahí está el comunicado del club que dice: después de 13 años en esta institución como jugador y como técnico, he tomado la decisión de dar un paso al costado. No es una decisión motivada por los resultados, sino la consecuencia de un proceso de conversaciones y reflexión sostenido con el tiempo. A la afición, incomparable. Gracias por el apoyo y cariño hacia mí y hacia mi familia durante estos 13 años. Los entrenadores, los jugadores y los directivos pasamos Tigres y su gente permanece. Agradece a Tigres por todas las personas que trabajaron, Guido Pizarro. Pero hay un tema, el 2, me llama mucho la atención. No es una decisión motivada por los resultados, Félix, por la consecuencia de un proceso de conversaciones y reflexión, que ya si lo lee usted completo, público, tiene cosas más internas. Ahí sí parece muchas cosas. Por un lado, la salida de Guiñac, después la salida de Correa, después que parecía que el vestidor ya no estaba bien, que tenía riña con algunos futbolistas. Esto es especulación, pero se suma a la renuncia del día de hoy, Félix.
2: Sí, y también agregó por ahí que no van en la misma dirección sus proyectos, los proyectos del club con los de él, ¿no? Que creo que al final de cuentas es algo bien importante. Digo, la salida de Guiñac ya se sabía. Exacto. ¿No? O sea, no cabe quejarse porque se fue Guiñac después de haberlo exprimido tanto tiempo y que ya el jugador no le daba, ¿no? Más que para unos cuantos minutos y desafortunadamente sin anotaciones. Ángel Correa se va, ok. No quería estar en Tigres, Ángel Correa. Le sacaron el doble de lo que pagaron por él. Dinero hay para refuerzos. Se quejaba porque no había refuerzos. Bueno, dinero había, ¿no? Ahí puede ser un punto en el que no se encuentran directiva y técnico. Pero vete a saber, o sea,
0: a mí
2: me llama mucho la atención que a un tipo como Guido Pizarro lo abuché, ¿no? Sí, el sábado pasado, cuando reciben el Atlético de San Luis, que lo abucheen a un tipo que le ha dado tantos títulos como jugador y que como técnico le fue muy bien.
0: Sí, o sea,
2: jugó dos finales y las dos las perdió por penales.
0: Sí, pero ahí viene el tema donde nos podríamos, yo estoy de acuerdo contigo, poner las dudas en la mesa, poner las cartas y decir, hay algo que no nos termina de cuadrar. Gabo tiene cara sospechosa, yo creo que tiene alguna información que esperemos que nos dé aquí en Jugando Claro. Pero sí, justamente la final de la CONCACAF, la final de la Liga MX, que sí, se pierdan y siempre es un golpe importante para un club. Lo que dice Félix es muy cierto. No puedes justificarte que si Ángel Correa se quería ir, que si el tema de Guiña, que ya todo el mundo lo sabíamos. ¿Podría haber habido algún tema ahí con este cambio de directiva cuando sale Mauricio Culebro, donde ya no se sentía igual de cómodo a como lo expresa en el comunicado, Gabo?
3: Pero totalmente posible de que eso sucediera. Una directiva que te arropaba, que te dio la oportunidad. Digo, no es que parte de la actual directiva no tuviera peso o presencia con Mauricio Culebro, porque es toda gente del club, toda gente del entorno, las que ahora está trabajando. Carlos González, Carlos Valenzuela. Pero sí, un técnico con gente se siente más cómoda que con otra. Hay un vínculo, hay una relación. A Culebro, Culebro lo tuvo a Guido como jugador, después pasa a ser técnico, le dan la oportunidad. Y claro que tiene que ver con los resultados de alguna forma. Y tiene que ver, básicamente, los conflictos con los entrenadores y las directivas es en el tema de los refuerzos. Podrá haber muchas cosas, pero lo que importa es, yo necesito un 9, no te lo traigo. No, yo quiero que venga Mariana Zacarías, no, yo quiero que venga Félix Fernández. Bueno, no nos ponemos de acuerdo. Usted, ¿quién es el entrenador? Ustedes, bueno, pero vos después te vas y nos quedamos solos como directiva con los jugadores que vos nos trajiste. Ahí empiezan las discusiones. Porque todo lo demás, no hay problemas dónde concentran, dónde entrenan, si le pusieron un avión, si le pusieron un charter. En eso Tigre no tiene problema. El tema es que viene una nueva directiva y todo el mundo quiere meter la cuchara, seguramente. Entiendo y coincido totalmente con Félix. El tema de Gignac era sabido, el tema de Correa era insostenible, ya no quería estar ahí, todo lo que se armó se tenía que ir. Bueno, ¿cómo me reemplazan a Correa? ¿Cómo reemplazamos a Gignac, que es un equipo que ya no tiene la capacidad ofensiva? Y o no le quieren traer los refuerzos o no los refuerzos que él pide. Y generan una tensión innecesaria donde el técnico dice, me voy. Lo que yo no sé, y digo, no lo sé, le pregunto a ustedes, es si de pronto Guido Pizarro, con lo que hizo en Tigres, es un técnico para seguir teniendo trabajo en México. Está muy identificado con los Tigres. Digo, claro, llegó a dos finales. Pero ustedes, ¿qué equipo podría ir a buscar? ¿Equipos pequeños?
0: Yo, en mi opinión, yo no lo veo en el fútbol mexicano por varias razones. Una, digo, que sabemos que en el fútbol mexicano todo puede dar vuelta. Una, lo que dices tú, la identificación que tiene con Tigres, sí. No solamente, claro, por estratega, porque el tiempo fue corto, pero como jugador. Fueron 13 años de ser uno de los estandartes de Tigres. Y sumado, antes de que Félix te conteste, creo que este cambio de la columna vertebral que tenían Nahuel, Guiñac, Pizarro, Carioca. ¿Sí? Este cambio, a pesar de que la gente dice, no, bueno, pero ha traído buenos jugadores, no han podido volver a un Tigres como ese que estaba. Y podría haber sido situación que también ha afectado, no tan solo en el aspecto de jugadores, sino
1: okay, en pero todo. No se pueden quejar de...
0: No se pueden quejar porque ha sido... ¿Cuánto dinero le dieron?
1: De un mal plantel, ¿eh?
0: Claro.
1: O sea, ¿cuánto costaron Bruneta y Correa?
0: No, un dineral.
1: Y han rendido muy bien. Creo que Lainez fue una excelente rep. Patriada.
0: Sí, sí.
1: No, creo que Rodrigo Aguirre es pues, un tipo que estuvo en la Copa del Mundo.
0: Ahí no sé.
1: Se hizo expulsar en el primer partido y afectó muchísimo al equipo en la derrota a Tijuana. Pero veamos cómo salieron los últimos técnicos de Tigres. Y me parece que ya no es una coincidencia. Esta de Guido Pizarro, de manera muy turbia, muy casi raro. Inexplicable, ¿no? Cómo de pronto hay ese rompimiento. Paunovic, ¿cómo se fue?
0: Sí.
1: O sea, le movieron el tapete gacho, ¿no? Para sacarlo de ahí. Siboldi, lo de Siboldi fue...
3: Medio un escándalo.
1: No, pero sí, lo de Siboldi fue terrible. Lo de Siboldi fue de verdad escandaloso.
0: Sí, totalmente.
1: Entonces, pues...
0: Pero entonces no estamos
1: y son diferentes directivas de Tigres, ¿eh?
0: Sí.
1: Con una cierta constante.
0: Claro. Es una cierta constante, pero entonces podemos cuestionar un poco lo que dice Gabo. No es tan solo lo de los refuerzos, Gabo. Yo estoy de acuerdo con Félix, aquí hay algo detrás. No puede ser que se repitan tanto estas situaciones y que se haga de forma tan abrupta.
3: Es que no nos consta que la manera de orillar a un técnico que renuncie es no llevarte los refuerzos que me pedís. No nos consta, no podemos decir eso. Pero sí, en la práctica. Si yo no le llevo los jugadores que me pide el técnico, lo estoy desautorizando y de alguna forma el tipo tiene que tomar alguna decisión. Porque hay que entender, si yo soy el técnico, para que alguien me diga qué jugador necesito y qué jugador no necesito, me lo tiene que decir alguien que sepa más que yo de fútbol, no una directiva. Claro que en la directiva está Gerardo Torrado con toda la autoridad para decir quién sí, quién no. Pero si de pronto a mí viene el presidente, que es un ingeniero, un arquitecto, un administrador de empresa, dice, no, te vamos a traer este jugador, ¿con qué autoridad moral y conocimiento del tema, del deporte, me venís a decir a mí que este jugador no? Y muchas veces pasa que hoy, sí. Un tipo como Guido Pizarro, ¿qué persona tenés que tener en tu organigrama para que te diga qué jugador podés traer y qué jugador no. Lo económico es otra cosa, digo, desde lo deportivo. Y pasa mucho en los clubes, vos tenés técnico muy experimentado y resulta que hay una persona en inteligencia deportiva que de pronto le dice, no, este jugador no. A ver, ¿y vos jugaste en el fútbol? ¿Vos qué es?
2: Bueno, pero a ver, caso entiendo, del América, ¿no?
0: A ver, entiendo.
2: Porque lo vamos a tocar más,
0: exacto, más adelante.
2: Pero
0: entiendo ahí esa parte. Ligado. Pero la pregunta es, y lo dijiste hace un rato, ¿por qué la afición lo abucharía? Eso rompió todas las circunstancias y las especulaciones que podríamos hacer. Nos tiraría, si estaríamos en un juzgado, nos tiraría el caso. Porque lo dijiste bien, porque la afición, con estos números de Guido Pizarro con Tigres, 74 partidos, pero tuvo 33 victorias, 22 empates, solamente 19 derrotas, goles a favor fueron 133, fueron goles importantes, Tigres tenía bien, en contra solamente fueron 96. Ahí está el problema. Ok, no títulos, pero dos subcampeonatos. Pero esto merece que en la jornada 2 ya te abuche tu afición.
2: No, para mí no.
0: Aparte con la historia que tienes como jugador.
2: Sí, desde luego.
3: Es inentendible. ¿Estás hablando que hubo una campaña?
2: No sé, dame tú una explicación. El tipo lo estuvo arriba siempre.
3: Sí, y es un tipo muy querido, pero es un puesto que...
0: Pero a ver, ¿qué sospechan? O sea, ¿por qué?
3: Tritura gente. Ojo, a mí durante mucho tiempo no me gustó cómo jugaba Tigres con Guido Pizarro. No jugaba bien. Hubo un partido que fue una inflexión en el rendimiento, que fue un partido contra Cruz Azul. A partir, iba perdiendo 1-0 Tigres en el entretiempo jugando allá en el Volcán. Dio un giro y a partir de ahí dio un muy buen segundo tiempo contra Cruz Azul, que lo pasó por arriba y ahí el equipo levantó. Pero no era un equipo que agradara. Yo sé que no tenía el mismo nivel el equipo, ni los jugadores, ni estaba Guiñac. Pero eso empieza a descomponer. Vas a la final, la perdés. Para algunos es un fracaso enorme, una frustración enorme. Y para otros, digo, no puedo decir que no haya campaña, pero sí es un puesto que devora. Podés ser un jugador. Se han ido grandes futbolistas de instituciones que han decidido ser técnicos, se han fracasado y se van abucheados y se van.
0: Pero yo no, o sea, yo no sé cuánto, no tengo recuerdos. Si usted se acuerda en casa, díganos por favor a través de Haz Claro por W Deportes, de Claro Sports. Yo no tengo recuerdo de que un jugador, exjugador, ahora técnico Félix, te salieras abuchado. O sea, si es algo, se rompió algo.
3: Ancelotti era el Real Madrid, se tuvo que ir por la puerta.
0: Ah, bueno, pero es que...
3: Y pero el Unido, ¿cuántos títulos hizo ganar más títulos Ancelotti al Real Madrid que Pizarro? Sí, pero y la gente decía, que se vaya, este tipo no trabaja, no sabe
0: bueno,
3: nada.
0: Pero es como si hubieran abuchado a Jardine después de que les ganó el tricampeonato y después no, pero es muy...
2: Pues ya no lo abucharon.
0: Pero nunca lo abuchó su estadio.
2: No, pero la gente ya protestaba. Ay, ya estaba
0: molestita, pero sí. No abuchando, porque este será uno de los misterios públicos sin resolver del fútbol mexicano, sumado a la lista que tenemos, pero tenemos que hacer una pequeña pausa y al volver mucho más en Jugando Claro, porque espionaje en la Liga MX, todo indica que entre el Atlas y Santos hubieron situaciones complicadas en el medio tiempo. Volvemos y lo analizamos. No se vayan.
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0: Y es que sí, usted no escuchó mal, público querido. Parece que hay espionaje, que hubo espionaje en el partido de Atlas contra Santos, aunque usted no lo crea. Gracias por continuar con nosotros en Jugando Claro en este martes. Y antes de irnos al espionaje, vamos a darle la información porque ya es oficial, ya lo anunció el Club América, su nuevo refuerzo, y se trata del colombiano Óscar Perea, que ya así, de esta manera, le dan la bienvenida al Nido, jugador de 20 años, extremo izquierdo. Félix, será un refuerzo que le podrá aportar mucho a Almada, medio o poco.
1: Le damos el beneficio de la duda. Te voy a decir por qué. Porque si Almada lo palomeó, que tengo entendido que sí, que lo autorizó, es porque el jugador tiene mucho potencial. Salió muy joven de Colombia, se fue contratado por el Estrasburgo, con grandes proyectos, grandes planes, no fue lo que esperaba. Se fue al fútbol de Portugal, a la vez.
0: Sí,
1: un
0: Paco,
1: equipo,
0: ¿no?,
1: muy pequeño,
0: sí.
1: Y pues al parecer tampoco pudo ser un trampolín, ¿no? Entonces tiene esta oportunidad a muy buena edad de llegar a un equipo como el América, pues un jugador que juega por izquierda, la posición de Brian Rodríguez también,
0: sí.
1: Es derecho, pero parece ser que es muy explosivo, ¿no? Como muchos colombianos que han venido y ecuatorianos en esas mismas posiciones. Yo le doy el beneficio de la duda, ¿eh?
0: Félix, sí. Le da el beneficio de la duda. Entiendo la parte de explosivo que podría jugar en contra del futbolista colombiano, porque no es lo mismo venir de otras ligas, de otros países, a enfrentarte a uno de los equipos más importantes. Uh-huh. Y sobre todo que tienen el reflector, Gabo, todo el tiempo. El América y Chivas, pues con todo respeto a los demás clubes, pero son los que tienen la cámara y el ojo puesta todo el tiempo. Al ver la descripción de Perea, 20 años, extremo izquierdo, viene de un equipo, bueno, mediana tabla, tuvo ciertos problemillas por ahí, lo ves que va a ser bueno, medio, regular, o se van a arrepentir?
2: Me gustaría darle el beneficio de la duda como Felipe.
0: ¿También? Ay,
2: no, mira, se compromete. Le doy el beneficio de la duda como cualquier futbolista que medianamente ha jugado, si fue al Racing de Estrasburgo, una especie de filial del Chelsea, es porque le vieron un camino con futuro de Premier League. Algo pasó en el camino que lo prestaron a las... Primero lo dieron a la segunda división del Estrasburgo, a la filial, y después lo mandaron para Portugal, y después ya lo vendieron. Ya no les interesó el proyecto, no les interesó el futuro, no les interesó la Premier, no les interesó Londres, nada. Se lo sacaron de encima. A mí lo que me llama la atención es que Guillermo Almada por primera vez tiene la oportunidad de dirigir al América. En Santos era el presupuesto que se tenía, en Pachuca trabajar con los jóvenes, se va al fútbol del viejo continente, al Valladolid, un equipo sin dinero, después tiene la suerte de pasar al Oviedo en primera división, no lo puede sostener, todo muy... Decir, llego al América, bueno, ahora sí, ahora es mi momento, ahora es el momento de elegir a los refuerzos y de tener plena potestad para decir de qué

0: A ver, la inundación fue aquí, pero pues te perjudicó tantito allá. O sea, te salpicó un poquito.
1: O sea, ¿te bajó el presupuesto?
0: Te bajó un poco.
2: O sea, que la América perdió plata. Dijo, voy a perder plata con el tema del estadio.
0: No,
2: porque
0: no,
2: soy,
0: no
2: buena,
0: es que quisiera.
2: Soy una buena empresa, lo obligaron a que pierda plata.
0: No, yo no creo que sea querer perder plata, pero creo que habían circunstancias que salieron un poco de control, de que pensaban que a lo mejor la inversión iba a ser menor a la que fue. Y esto es como el jueguito este de que se van cayendo las cosas y te puede afectar, Félix, porque no entenderíamos, a lo que dice Gabo, otra circunstancia que antes, como bien lo dices, pues yo quiero a este, quiero a este, quiero a este, quiero a este,
2: si
0: y América, ahora es esto es lo que
2: pues
0: se puede
2: si
0: traer.
2: La América con poca plata no tiene poder para negociar, para seducir, para convencer a un futbolista, dándole proyección a futuro con más espalda, con más cartel, perdona que dude de cómo llegó el señor.
1: O sea, ¿tú no crees que sea un tema de recortar el presupuesto?
2: Sí, pero que la mejor opción...
1: O que gastaron mal el torneo pasado.
2: Totalmente de acuerdo, totalmente de acuerdo.
0: Tomados.
2: Dourado que se fue, Veiga que no rindió, Vitinho que se fue, Thiago Espinosa que también se va. Estoy de acuerdo, pero que digas que lo mejor que pudiste encontrar en ese presupuesto es este chico que viene de jugar en este equipo pequeño de Portugal. Eso es lo que yo digo. Para los que tenga el América X cantidad, lo mejor es la Perea. Porque ese tiene que ser el pensamiento de cada uno de los equipos cuando trae un refuerzo. Yo soy Querétaro, tengo 100 pesos. El mejor que pude tener por 100 pesos es este futbolista y vas a ver que no macha el video con el audio. Jamás.
0: Pues qué
2: jamás
0: bueno, qué bueno que Gabriel Gerberov y Félix Fernández le van a dar el beneficio de la duda.
1: No, Gerberov no se lo da.
0: No, primero dijo que iniciaba con que le da
1: no,
0: el la
1: después,
0: duda y luego se arrepintió.
1: No, es
0: sea,
1: que América,
0: el...
1: perdón,
0: no,
1: antes de que cambies de tema.
2: Yo le doy el beneficio de la duda que pueda explotar y pueda rendir. Lo que digo es que no tiene los méritos para llegar en este momento. Pero después la puede romper. Porque me ha
1: pero América cambió también la forma de contratar. Normalmente se llevaba jugadores que ya habían funcionado en la Liga MX, ¿no? A su plantel.
0: Claro.
1: Después ya, esta última etapa, pues ni Veiga, ni este...
0: Sí, todos los brasileños.
1: Dourado sí, era un buen ejemplo.
2: Ah, no sé. Sí,
1: no, no,
2: okay.
1: Él sí.
2: No sabía dónde.
1: Y había otro brasileño, este...
2: ¿Vitinho?
0: Sí,
2: Vinicius
1: también
0: pasó
1: también, que llegaron de fuera y no funcionaron.
0: ¿Y
1: ahora vuelven a traer otro jugador de fuera?
0: Vamos a ver.
1: Porque el América no se le negaba prácticamente ningún jugador del mercado local, ¿eh?
0: Pero las cosas cambian, público. Y ahora sí, vamos, ¿están listos? Al espionaje en la Liga MX, porque todo indica, no se puede aseverar, pero hay pruebas que están poniendo justamente el equipo Santos ante el Atlas, y ante ello la comisión disciplinaria da este comunicado. Informa que después de una investigación que ya se inició, esto en seguimiento a los hechos reportados con los informes oficiales del partido correspondiente a la jornada 2 del torneo Apertura 2026 disputado entre Santos Laguna y Atlas. La comisión disciplinaria realizará el análisis y, una vez concluido, emitirá la resolución correspondiente. Pero a ver, público, vamos a ahora que estemos a cuadro para que se lo expliquemos muy bien. Si usted no sabe de qué le estamos hablando, yo no quiero que usted se confunda. Todo parece indicar que en el medio tiempo de este partido entre Atlas y Santos, gente del Atlas estaba afuera del vestidor de Santos, escuchando lo que decía Pavia, el estratega de Santos, como queriendo por ahí tratar de filtrar algún tipo de información que le beneficiara a los rojinegros del Atlas. Esto es el contexto. Ante ello, pasó el tema a la federación, pasa a la liga, después de esto la comisión disciplinaria, y esto es lo que dice el club Santos Laguna, donde informa que, en atención a la solicitud realizada por la Federación Mexicana de Fútbol, derivada de la determinación de la comisión disciplinaria de abrir un procedimiento de investigación respecto al incidente ocurrido durante el medio tiempo del partido del Atlas, presentó ya la documentación correspondiente en los términos requeridos. Confiamos que la comisión disciplinaria llevará a cabo la investigación correspondiente y actuará en consecuencia para esclarecer lo sucedido, siempre en apego a la normativa vigente, etcétera, etcétera, etcétera. Por respeto al proceso, el club no emitirá más comentarios. En fin, Gabo, Félix, parece como de una película, pero recuerden que en nuestro fútbol todos los días hay novelas. Entonces, bienvenidos a otra novela del 2026 en el espionaje de la Liga MX. A ver, Gabo, Félix, voy a iniciar contigo. En este tema hay unos videos que circulan en las redes sociales donde se ven a gente que trabaja en el Atlas parada afuera de donde estaba justamente Santos. Ante todo este
1: torbellino, ¿no?
0: Exacto, con el oído así de... si quiero
1: pegado explicar, a la puerta, sí.
0: O sea, no estaba pasando ahí de casualidad, sí. Porque estaban...

0: ahí, que hacían ahí, no hagas cosas buenas que no parecen nada malas. Que hacer ahí, entonces, de esta novela, ¿cómo lo ves tú y cómo lo analizas? Porque sí está bastante...
1: Claro, y hay cámaras ya en prácticamente todos lados, ¿no? Y qué bueno que la Comisión Disciplinaria abra una investigación, ojalá sea seria. Al final de cuentas, Atlas termina ganando este partido, es decir, Atlas eran los supuestos espías.
0: Exacto,
1: los que pegaron la oreja y terminaron ganando, ¿no? Un partido que fue bien ríspido y que fue un partido también con un arbitraje bastante defectuoso, ¿no? Entonces, Santos, que lleva dos partidos perdidos en este torneo, pues obviamente se queja, ¿no?
0: Pues es que es algo normal y lo tienes que analizar.
1: Ya ha sucedido muchas veces y de manera todavía más íntima, poniendo micrófonos, poniendo cámaras dentro de los vestuarios.
0: Pero esto rompe mucho porque justamente Atlas está cambiando de dueño, está cambiando de muchas cosas, vienen muchas reestructuraciones. Y lo que el Vox Populi y la gente dice es que esto, si se da a conocer que fue real, no bastaría con una multa, Gabo. Porque luego esas multas, que tampoco nunca nadie sabemos si realmente se pagan, si no se pagan, ¿no? Pero en este caso veo otra vez cara sospechosa por segunda vez en el programa. Ahora que te hagan tu toma cerrada lo verás. Pero Gabo, es una situación extraña. Está bien Santos en poner las cosas sobre la mesa, pero te ríes porque parece de película.
2: Parece de película. Yo de chiquito, no sé, vos, Felipe, ¿no veías a Maxwell Smart, el agente secreto de contraespionaje? Esto es una vez de Maxwell Smart, el agente 86, ¿no? A ver, y es un argentino, aparentemente, el espía, este espía.
0: Todo está.
2: Parte del cuerpo técnico de Hernán Crespo.
1: Hernán Crespo, ¿no? Hernán Crespo. Es la carta de presentación de Hernán Crespo.
0: Aparte,
1: claro, ¿cómo es?
2: Es para agarrarlo. Aparentemente es el preparador físico del equipo y del cuerpo técnico. Aparte, el Atlas que le compró el equipo a Santos.
1: Sí.
2: Y un tipo escuchando a través de la puerta con las cámaras en el pasillo. Es una ridiculez. Digo, ¿qué tanto podía escuchar? ¿Qué podía pensar? Vamos a resolver el partido mandando al preparador físico a escuchar atrás de la puerta.
0: Bueno, pero lo ganó Atlas.
2: No, está bien, te digo. Y pasó y lo agarraron al tipo. Me parece que es un tema bizarro, es un tema ridículo. No que lo estén investigando, entiendo a la gente del Santos que reacciona.
1: Pero es un tema que merecería castigo, ¿no?
2: Claro, o sea, me parece tan tonto lo que hizo esta persona.
1: Es burdo.
2: Es burdo,
0: es que vulgar, para hacer las cosas mal.
2: Claro.
0: ¿No? Ver, o sea, poner el oído como...
2: No, porque va por la derecha, va por la izquierda. Che, Hernán, parece que van a atacarte con 4-8-4, te van a atacar con 7 del centro delantero, el arquero no la va a agarrar, y cuidado con el aguatero. A ver, es inverosímil. ¿Qué habrá pensado este tipo de ponerse a escuchar atrás de la puerta?
0: Pero a ver...
1: Como las acusaciones que le hicieron, ¿se acuerdan? Al cuerpo técnico de Siboldi, que decían que daba a conocer la
2: alineación. Sí, claro.
1: Los cambios y la estrategia.
0: Claro, sí. Pero a lo que dices tú, Felipe...
2: Que vendía información, él vendía información.
0: Ajá,
1: Miguel Fuentes.
0: No. Importantísimo. Esto, bueno, ha sido. Por eso digo que las novelas nunca cesan.
2: Absurdo.
0: ¿No? En el fútbol mexicano. Pero lo que decías tú del castigo, ¿estás de acuerdo o no conmigo que no nada más sería de esclarecerlo?
1: No, de acuerdo, pero no tenemos que ver cómo está que estipulado en el reglamento de sanción.
2: Ahora,
1: hay que ver cómo está estipulado. No se le pueden sacar de la mano un castigo.
2: Pero una cosa es el reglamento y otra cosa lo que tiene que hacer la directiva del Atlas con ese individuo que se paró en la puerta. Escuchá, yo soy el dueño del Atlas. A ver, Hernán, ¿quién es este tipo que se pone? Ese es el preparador físico que contratamos, un tipo que se pone a escuchar atrás de la puerta. Eso, a ver, ¿qué clase de calidad moral tiene tu gente? Que tampoco, digo, tampoco es un depravado. Pero decís, a ver, ¿qué vas a poner? Esa es la inteligencia que tiene tu
0: por eso, pero a ver, tienes una carta de presentación de Hernán Crespo, pero también tienes una carta de presentación de José Miguel Bejos, que es el nuevo dueño del Atlas. Entonces, estás entrando por la puerta grande, pero con el pie equivocado, porque este tipo de circunstancias podrían complicarle a los rojinegros desde el inicio, que ya la gente empezara a especular. Ah, entonces Atlas está ganando. Ah, pero entonces el nuevo dueño, ¿qué tanta injerencia tiene sobre la liga, sobre la federación? O sea, ahí podrían venirle cositas al Atlas que se podrían ahorrar, Félix.
1: No, desde luego, ¿eh?
0: Yo y lo que dice Gabo es cierto.
1: Me parece ridículo hacerlo hoy en día, ¿no? De esta manera. Pues mejor en la charla técnica, en el hotel, que es donde se da, pues ahí pon camaritas o algo, es mucho más.
0: ¿No? Mejor no hagas nada y mejoras tu trabajo.
1: Es para que alguien se esconda en el hotel. Porque ahí es donde da la charla técnica, pero al medio tiempo, por favor, por afuera de la puerta.
2: Pensar que pudo haber ganado Atlas, porque mandó a la gente de la KGB y la CIA a escuchar.
0: Pero te hace... O sea,
2: no,
0: pero...
2: por supuesto que para... Esto es una historia, es para sancionarlo. Si hay un, hay un apartado en el reglamento que diga por espiar atrás de la puerta, hay que sancionarlo. Pero lo que correspondería, el propietario del Atlas que le compró el equipo justamente al equipo rival, víctima de este caso de espionaje, decirle, disculpame Hernán, esto es insostenible, no puedo tener en el plantel un preparador físico que vaya y escucha atrás de la puerta. No, pero no, es inamovible, no, es gente de mi confianza, es como mi hermano. Hernán, perdóname, no, esto habla mal de vos.
1: Sí. Ok, dentro de la investigación es, ¿el técnico lo mandó a que escuchara o fue por su propio pie? Porque eran dos, además.
0: Otra,
1: ¿no?,
0: vertiente.
1: Era uno que, como el que iba a echar agua. Claro. Y el otro que iba a escuchar.
2: Seguí escuchando.
1: Ahora, el gol de Saldívar cae en el segundo tiempo, ¿eh? Casualmente cae en el segundo tiempo, cuando ya sabían los planes que tenía Santos.
2: Es buena espía. Es buena espía.
0: Esto hoy es un juzgado y vamos a investigar hasta llegar al fondo de la circunstancia, pero así esta novela, público, entre Atlas y Santos y el espionaje. Pero tengo que contarles algo que no nos va a dar mucho gusto, y es que reportaron que Santi Sandoval se rompió la mano, justamente este jugador espectacular que le ha dado goles a la sub-20, y así lo comunica la selección mexicana, la dirección deportiva de selecciones nacionales varoniles menores, informa que el jugador de la selección nacional sub-20, Santiago Sandoval, quien participa en el campeonato de CONCACAF 2026, resultó con fractura espiroidea de falange próxima del cuarto dedo de la mano derecha tras el partido de ayer frente a Costa Rica. Tras el diagnóstico se determinó que la mejor resolución para dicha patología es el tema quirúrgico. Estas son muy malas noticias para Diego, obviamente para Santi y para la selección mexicana, Félix, sí, porque iban invictos. Esto no quiere decir que a México le tenga que ir
1: no,
0: mal,
1: pero
0: junto con Camberos creo que son dos de los jugadores que han sido clave para este proceso que, bueno, está iniciando, pero es sumamente importante porque no se pueden quedar otra vez sin olímpicos.
1: No, desde luego, es uno de los dos mejores futbolistas, también ya se ha hecho presente en el marcador de los que más experiencia tienen, pero a ver, sí es quirúrgico, pero no tiene que ser inmediato.
0: O sea, tú lo pausarías un poco.
1: Pero sí, por supuesto, es el dedo anular de la mano derecha,
0: sí,
1: que se puede fijar perfectamente, no le va a impedir hacer sus gambetas ni tirar los penales.
0: Por supuesto, eso es una ventaja.
1: Gol. Yo creo que no, o sea, lo más mínimo. Le puede impedir un poco el cubrirse de pronto con el balón o algo, pero no.
0: Pero nada.
1: No, claro. Yo creo que no es motivo para sacarlo del siguiente partido.
0: ¿Difieres, concuerdas en este tema de que podría seguir jugando así en este torneo, Gabo?
2: Quiero entender que sí. No sé si hubo intervención de la gente del Guadalajara pidiendo, mi jugador se lastimó, se vuelve. Es quirúrgico, lo hacemos ahora, pensando en lo que viene a Guadalajara a futuro. Bueno, sí, la selección lo puede aguantar, pero yo como Guadalajara lo necesito inmediatamente o en el menor tiempo posible de recuperación. Pero coincido con Félix, que es una lesión. Digo, no sé si es la misma lesión igual que Emiliano Martínez y jugó el Mundial. Y el arquero.
0: Pero debe ser muy semejante, exacto. Sí, ya como arquero es otra circunstancia.
2: ¿No? Y vos hablabas del tema de que se podía fijar en alguna forma como arquero y podía jugar.
1: Y terminó jugando, claro. Sí,
2: pero acá yo creo que el Guadalajara dijo...
0: Tendrá que ver.
2: Claro, porque termina de jugar, porque si mal no recuerdo, la final es en la primera semana de agosto. La recuperación se me va hasta y lo pierdo 6-7 fechas. No, que venga ya, lo opero y que rápidamente esté de vuelta.
1: Dudo mucho que suceda.
0: Seguramente que no. Tendremos más información en estos días. En
1: ¿qué
0: todos
1: opinas,
0: los...
1: Mariana?
0: Yo creo que Santiago debería de seguir jugando por la importancia que tiene este torneo, por lo que ha desarrollado, pero estoy de acuerdo con Gabo. También dependes de un club y Chivas tendrá que tener la última palabra. Si el jugador no está en riesgo y que algún golpe no pudiera dejarlo fuera mucho más tiempo, tal vez valdría la pena el riesgo. Pero si cualquier cosa, ya tema médico, le dijeran, híjole, es que no sé cómo es la fractura, no sé si es de aquí para abajo, del lado para el otro, qué tanto podría afectarle más la mano, entonces creo que ahí podría ser un tema importante
1: falange,
0: de
1: ¿no?
0: pensar la falange, pero bueno, creo que darán más a detalle en estos próximos días, pero es que a ver, público, quieren que Chivas salve en todos lados, la Liga MX, también la Sub-20 en el Mundial, les quitan a los jugadores, pero ahora también parece que al Turco Mohamed no le gustó esta idea, que no le prestaran los futbolistas para el All-Star Game, que como bien lo decías, Félix, quieren todo en 45 fechas. Pero antes que nada vamos a escuchar justamente estas palabras del Turco, porque bien lo dice. ¿Por qué no se organizan? ¿Cómo se dice en argentino? ¿Por qué no se organizan
1: si
0: un poco mejor?
1: Si nos organizamos,
0: Le digo en el acento, porque yo no. Félix Fernández, vamos a escuchar al turco Mohamed. Olvídelo, público, vamos a escucharlo.
3: No, lo que se me hace a mí, que veníamos hablando recién camino al hotel, es que es muy pegado a los grandes eventos del verano, a la Copa América, a la Copa de Oro o al Mundial. Entonces tendría que ser más adelante. Seguramente el año que viene, cuando se empate la MLS con el calendario de los demás, va a ser en otro momento este evento y seguramente van a poder jugar todos. Está muy pegado al Mundial, ¿no? Entonces hay muchos jugadores que están de descanso, ya sabemos, otros que recién arrancan la temporada, en donde ya la semana que viene empieza la League Cup y son todos partidos seguidos. A mí me parece que está todo muy apretado, porque en otras ligas en Europa están recién todas de vacaciones, recién empezando la pretemporada algunos equipos, ¿no? Y nosotros ya llevamos jugados finales, partidos, con una pretemporada muy corta. Entonces, creo que tenemos que tratar de administrar mucho más los tiempos.
0: Mi estimado Turco Mohamed, el buzón de quejas de lo que usted está diciendo creo que ya está sobrepasado, porque ¿cuántas veces, Félix Gabo, se ha hablado de la organización de las fechas, de que todo justamente va muy seguido, que no tienen tiempo, luego por eso hay lesiones de los futbolistas? Pero a ver, seamos honestos, ¿qué tanto sirve, Gabo Gerberov, el All-Star Game que se va a jugar el día de mañana?
2: Primero, el nombre es Estrellas. Y no van las estrellas. Entonces ya de por sí ya no cumplimos con el prólogo. Juego de estrellas, ya no hay estrellas. Eso es los que pueden ir, los que quieren.
4: El término estrella es muy subjetivo. Van estrellas.
0: O sea, ¿qué es estrella para ti?
2: Estrella del firmamento. Que, bueno, algunas estrellas van, pero me parece que ante algunas bajas, porque los más importantes no van y ya empezás a perder interés. La fecha es mala. Digo, venís con la inercia del Mundial, estás un poco saturado de fútbol. Sí. Entonces como para... Vendés el partido estrella, un partido que ganar o perder no te representa nada. Los jugadores están en el medio de la competición. Como dice Tuco, ya empieza la League Cup. Paren un poco. Y la oferta de espectáculos también se satura. Y cuando van los jugadores que no son los importantes. Y aparte, ¿sabés que son partidos que cambian los 27 jugadores? Juegan 70 jugadores por equipo. Sí. Entonces, bueno, viene tal estrella. 18 minutos, vamos afuera, entre el otro. Vamos para afuera para que jueguen todos, porque tienen que jugar todos. Y nada, digo.
0: Pero entonces, Gabo, ante lo que dices, Félix hizo bien, por ejemplo, el Club Deportivo Guadalajara, Chivas, en decir basta. O sea, basta, porque yo en este torneo me tengo que concentrar y no puedo estar prestando a mis jugadores a donde me los pidan. Ya lo hice en la Copa del Mundo, ya lo hice ahora con la Sub-20, pero basta. En este partido yo necesito a mis jugadores.
4: No, de acuerdo, ya hay aproximadamente 10, 11 bajas, ¿no? De los jugadores que se tenían estipulados al principio. Pero claro que hace bien Chivas, ¿no? Ya los presté para la Copa del Mundo, me quedé sin ellos en la liguilla, ahorita nomás. Pero manda a dos jugadores que acaban de llegar, ¿no? A Kevin Castañeda y a Luis Rey. Por supuesto. Dice, les mando a dos, pero estos otros cuatro que son titulares me los regresan.
0: Sí, pero el turco
4: ahora, en Charlotte no hubo Copa del Mundo, entonces seguramente va a haber interés por ver este encuentro.
2: Sí, digo, a ver, vamos por partes.
4: No pasa que la gente sedienta de ver fútbol.
2: La gente de Charlotte. Pero
0: así
2: está
0: como
2: contenta.
0: Que sedienta, no sabemos.
4: ¿No crees? ¿No?
0: ¿Sedienta?
2: No, pero puede ser, pero digo, pues, si vamos a hablar de la gente de Charlotte, que no tenga interés en ir a verlo. Me preguntás a mí, no tengo ningún interés de verlo. No me genera ningún interés. 22 tipos que encima van a ir.
4: Precios muy accesibles.
0: Bueno, más les vale.
2: No me vas vas a convencer ni que me sientes a Margot Robbie al lado de la platea. No me vas a convencer, no me interesa ese partido.
4: Ah, no, pero te voy a matar con esta. A ver, de los que sí van, ya, nombres al azar. Tú dime si son estrellas.
0: A ver, venga,
4: Carlos
0: échale.
4: Acevedo es
2: no es estrella.
4: ¿Cómo no va a ser estrella? Es mundialista.
0: Bueno,
2: no jugó ni un
0: estrella.
2: Minuto. No jugó nada. La Volpe también fue estrella, no jugó un minuto en la Copa del Mundo.
4: Y él sí puede tocar la Copa del Mundo.
0: Bueno, pero estrella.
4: No, ¿Charly Rodríguez es estrella?
0: No.
4: ¿Ah, no?
0: No.
4: Tampoco es estrella.
2: No fue la Copa del Mundo. No, ni siquiera fue convocada.
4: Figura para que ganara.
2: En una selección que no pasó el quinto partido.
4: Oye, Rita, ¿es figura o no?
0: Hay que dividir entre.
2: No jugó casi.
4: Mundialista también.
2: No jugó casi.
0: Es que no estás dividiendo entre muy buenos jugadores y estrellas, Félix. Está haciendo como.
2: El firmamento. Estrellas en el firmamento.
0: A ver, otro.
4: Eric Lira.
0: Sí.
4: Bueno, ese sí.
0: Ese sí.
4: No sé.
2: Carlos Moreno.
4: Iker Fimbres.
0: No.
2: No es estrella, Iker Fimbres.
4: En la sub-21, ¿tú no eres una de las estrellas?
2: Ah, estrella de la sub-21, no de la... De no quieras justificar ni justificar.
0: No ves el partido, Félix. Mira,
4: ¿Javier Ruiz es estrella o no?
0: No.
2: Te vas a ver todo el
4: Javier
2: partido.
4: ¿Javier Ruiz del Necaxa?
0: No.
2: ¿Eh?
4: ¿No es estrella?
0: No. Estrella del Necaxa. Está jugando con nosotros.
2: Ah, es el Necaxa.
0: Ah, bueno, sí. Bueno, puede ser. Pero aquí lo que dice Gabo es tienes que buscar... Lizar
4: Campos, ¿sí o no?
0: Sí.
4: ¿Él sí?
0: No me gustaría.
2: Si no fue ni a la Copa. No fue ni, no, a ver, no, están no fueron convocados. Me ¿cuántos jugadores Campos mundialistas?
0: Bueno, entonces, no, pero no te enojes conmigo, porque luego Félix, que nunca le doy la razón a él, va. Pues no, tampoco. Somos muy estrictos aquí, Gabo y yo.
4: Ya no voy, no voy a seguir.
0: Dime.
2: Ah, te avergonzás con esa lista de futbolistas que son estrellas.
4: Jesús Gallardo.
0: Sí.
4: Estrellón,
0: Ah, bueno, pero es que ve la diferencia en lo que nos estás diciendo ya, jugadores.
2: Juego de, bueno, juego de algunas estrellas contra
4: Fernando Gorriarán, figurón.
0: Sí. Entonces podría llamarse.
4: Elías Montiel.
2: Pregunta en Charlotte, pregunta en Charlotte. ¿Quién viene Gorriarán?
4: Elías Montiel, figurón en potencia.
0: Pero entonces podría ser en vez de. Oigan,
2: ¿cuándo va a ser potencia? Si ya estaba en el Real Madrid, no fue en el Mundial.
0: Entonces en vez de All Star Game, debería ser Some Stars Game.
2: One Star Game.
0: O sea, algunas, en español, algunas estrellas. Ahí está la lista, usted la puede ver en pantalla y si la está escuchando, las claro por W Deportes. Ya Félix le dio muchos de ellos.
2: Hay unos jueces.
0: Pero si tenemos, claro, está Willer. Está Carlos Acevedo, que son muy buenos jugadores, ajá, obviamente. Está Eric Lira, ya hablábamos de él. Por otro lado, está también Gorriarán, Elías Montiel, Charly Rodríguez, Alexei Domínguez, que por ahí pues, ha tenido sus momentos, Kevin Castañeda, pero a ver, Bruneta también, Salomón Rondón. Pero yo estoy de acuerdo con Gabo, o sea, no es lo mejor que tiene la Liga MX.
4: Ahora, de la MLS falta Messi, eso sí.
0: Ah, pues obvio, Messi no lo quiere.
2: Y en Bocas.
0: Sí.
4: Y Rodrigo de Paul.
0: Pues no van a querer,
4: No se le ha dado ir a un solo juego de estrellas desde que está ahí.
0: Pues no quiere, porque por contrato él tiene la decisión de decir no voy, si voy. Y menos si perdió la Copa del Mundo, Félix. Si no se hubiera ido.
2: Estrella
0: es usted.
2: Estrella es usted, Félix Fernández.
0: Si Messi hubiera ganado el Mundial, si hubiera estado en este partido. Yo se lo aseguro.
4: ¿Crees?
0: Nunca lo sabremos porque pues no pasó. Pero nos tenemos que despedir.
4: ¿Ya lo vamos?
0: Gracias, Gabo Gerberov.
2: Gracias,
0: Félix Fernández.
4: Muy negativo, ¿eh? Lleva todo el día negativo.
2: Juego de estrellados.
0: Gracias, público querido. Gracias a la producción, al staff. Soy Mariana Zacarías. Tengan una excelente noche y no se pierdan el partido mañana. Adiós.
4: Veamos.
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7: Se está acabando el partido, en cualquier momento se va a pitar el final, llegamos a los 97 y en estos momentos Quintero Buitrón que pita indica que termina el partido. La máquina Cruz Azul es campeón del fútbol mexicano.
8: El 24 de mayo de 2026, el Cruz Azul se coronó campeón de la Liga MX. Unos días después, se estrenó en cines el documental Azul Oscuro, Azul Celeste. Y el sábado 30 de mayo, se dio a conocer el fallecimiento de Guillermo Billy Álvarez, expresidente de Cruz Azul y exdirector de la cooperativa. Estas coincidencias se convirtieron en hechos que hay que agregar de inmediato a la historia de la cementera y del equipo que nos cuenta esta película. Nos lleva de la mano desde los orígenes para poder entender lo que ha ocurrido dentro de la institución a lo largo de los años, enfocándose sobre todo en la lucha interna por el poder y las fatales consecuencias que esta ha tenido. Debo decirlo, si bien el género documental suele presentarnos las diferentes perspectivas de los involucrados y así permitirnos sacar nuestras propias conclusiones, esta producción toma partido, valga la expresión, por una de las partes. Pero eso sí, en los créditos dejan muy en claro que se buscaron testimonios de los otros protagonistas, incluyendo al propio Guillermo Álvarez, y que no recibieron respuesta. Hay una pregunta muy importante dentro de esta historia. Las acusaciones que van de un lado para otro y los terribles eventos derivados de estas han afectado ¿Han afectado al equipo? El término cruzazulear tiene un origen mucho más oscuro y que podría venir desde dentro de la institución. No les voy a spoilear la respuesta, porque por una parte, pues desafortunadamente los documentos y pruebas que podrían o no comprobarlo son de los pocos a los que no se puede tener acceso hasta el momento. Y por otra, es muy probable que, y afortunadamente por el bien del deporte y nuestro fútbol, parafraseando a Maradona, la pelota no se ha manchado. Azul Oscuro, Azul Celeste cuenta con testimonios de gente como Ricardo Peláez, Álvaro Morales, abogados involucrados directamente en la defensa de acusados y acusadores e integrantes de la cooperativa a todos los niveles. Es dirigida por Carlos Batis y por Carlos Carrera, a quien recordamos por el crimen del padre Amaro. Denle una buscada a ver si todavía la alcanzan en cines y si no, esperar a su estreno en alguna plataforma porque vale la pena. Y es que lejos está de tratarse de un material exclusivo nada más para los aficionados de la máquina. Es más bien una representación de cómo, si la avaricia se hace presente en un relativo microcosmos como el del Cruz Azul, pues que no nos sorprenda que estas historias se repitan una y otra vez en otras instituciones, en otras empresas, en la política, en el gobierno y, pues no sé, ¿será que en otros equipos? Para W Deportes, yo soy Héctor Padilla Pada.
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6: ¿Cómo están? Soy Claudia Mejía. Un nuevo episodio de Ya Oíste. En esta ocasión vamos a hablar de demencias y viene a mi cabeza cuando mi mamá de repente se le olvida algo de a qué vine. Ya me va a dar el ice. Pero realmente, pues es algo que decimos, ¿no? Comúnmente, y no sabemos si en realidad sea un factor para que nos dé algún tipo de demencia, ¿no? Y nada más lo decimos al aire, pero pues puede ser que sea más complejo que eso, ¿no? Entonces hoy tenemos a la doctora Cecilia Acosta, ella es neuróloga.
7: Hola Claudia, muy bien, muchas gracias por la invitación. Fíjate que es algo muy cotidiano, ¿no? Todos cuando tenemos esta tendencia a olvidar algo, siempre estamos pensando en una enfermedad como el Alzheimer. Uh-huh. Y resulta que nosotros que nos dedicamos a esto, que somos neurólogos y cotidianamente evaluamos pacientes, pues es un tema muy común, pero poco valorado por las personas, porque pensamos que es algo natural y normal olvidar cosas en algún momento determinado.
6: Cuando vamos al refri y decimos, ay, ¿ya que vine?
7: Sí, fíjate que también hay un tip. Hay un tip. Cuando yo voy al refri y voy a una cosa y no recuerdo y me regreso y después me acuerdo, ahí diríamos que es algo natural, es algo normal. Cuando no me vuelvo a acordar, ahí tenemos un foco rojo prendido.
6: Red flag de aguas, ¿no?
7: Hay que evaluar esta parte. Y tal vez la principal sospecha no solo el olvido como tal, sino el impacto que tiene en nuestra vida diaria. ¿Cuántas veces me sucede? ¿Cuántas veces dejé de hacer una cosa porque lo olvidé? Y no es la primera vez, me está sucediendo cotidianamente, recurrentemente.
6: También es algo degenerativo, ¿no? Es como cuando decimos, ya estoy grande, ya se me están olvidando las cosas.
7: Fíjate que tocas un tema muy importante, la edad. Un tiempo, no hace mucho tiempo, todavía se utilizaban términos como la demencia senil. Y entonces se le atribuía al proceso de envejecimiento exclusivamente la pérdida de memoria. Y ahora sabemos que esos términos ya son obsoletos, no se utilizan. Y que puede haber personas que no tan seniles que puedan presentar síntomas relacionados con un deterioro cognitivo. De hecho, el término de demencia sigue siendo un término fuerte. Ha cambiado su nomenclatura en la actualidad. Hablamos de deterioro cognitivo. Y el deterioro cognitivo se puede presentar a cualquier edad. No necesariamente tendríamos que ser seniles, pero no todas las demencias son enfermedad de Alzheimer. Existen algunos tipos particulares, las podríamos dividir en aquellas enfermedades que irremediablemente progresan y que tienen un carácter degenerativo. Y habrá algunos deterioros cognitivos que son secundarios, por ejemplo, un trastorno tiroideo. Okay. Obviamente lo más impactante son aquellas enfermedades en donde irremediablemente el paciente va perdiendo no solo su capacidad de memoria, su capacidad de lenguaje, la capacidad de reconocer personas, la capacidad de autocuidado. Y entonces ese tipo de enfermedades son realmente devastadoras porque van progresando y afectando no solo al que padece el problema, sino al entorno.
6: ¿Cómo llegamos a eso? O sea, ¿en algún momento todos podemos tener cierto tipo de deterioro?
7: Sí.
6: Ya en la adultez, en la vejez.
7: Sí.
6: ¿O cómo llegan las personas? ¿O es genético? ¿Cómo es?
7: Okay. Todos, por tener un cerebro, tenemos susceptibilidad. Tenemos un riesgo al nacer de poder tener cualquier enfermedad del sistema nervioso central, porque tenemos el órgano principal que es el cerebro. Pero si yo tengo un familiar directo con algún padecimiento, como este tipo de enfermedades degenerativas que van progresando con el tiempo, pues mi riesgo se incrementa. Pero si yo, aparte de tener este riesgo genético por tener un familiar directo enfermo, pero aparte yo soy diabético, hipertenso, tengo problemas con mi peso, tengo problemas auditivos si no escucho bien, o tengo malos hábitos, no hago dieta, no hago ejercicio. De hecho, en la actualidad sabemos, y eso ya está más que estudiado, el 56% de los pacientes que tienen alguna demencia degenerativa tipo Alzheimer, por ejemplo, el 56% puede ser prevenible.
6: ¿Cómo es vivir con demencia?
7: Imagina que una persona no sepa dónde vive, quién es, en dónde está, que olvide quién es su esposo, sus hijos, y que aparte no pueda tener una posibilidad de sobrevivir y que dependa de terceros para eso. No son capaces de bañarse porque olvidan cómo bañarse, olvidan cómo ponerse la ropa, se llaman apraxias, olvidan todo este acto motor de ponerte una camiseta, un pantalón, cómo ir al baño. Y todas estas cuestiones van a generar una dependencia de terceros, y que el que cuida pues va a tener que hacer todas esas actividades para poder mejorar la calidad de vida de los pacientes. La invitación es que nos volteemos a ver y identifiquemos, ¿no? Y a veces mucha gente se asusta, porque he tenido pacientes que dicen, doctora, se me olvidan las cosas. Y a veces puede suceder que estén deprimidos, que no duerman bien, que tengan ansiedad. Y la ansiedad provoca problemas de concentración, entonces los tranquilizamos, los evaluamos y concluimos. Pero en algunos casos, pues obviamente no son conscientes de lo que sucede, y en la mayoría nosotros podríamos decir, me está fallando esto, voy a hacerme evaluar, porque aparte pues tengo malos hábitos, y a veces el que nos corrijan esos malos hábitos cuesta mucho trabajo, y a veces haciendo eso es suficiente pues para poder, digamos que retomar nuestra vida normal sin que estemos en peligro de desarrollar algún tipo de demencia.
6: Como profesional de la salud, ¿qué les dirías a las familias que están enfrentando esto?
7: Fíjate que sí es un tema muy difícil. Primero es la cuestión de la aceptación. Generalmente el familiar es el más renuente a pensar que algo está pasando, y hay una especie de negación inicial. ¿Qué se tiene que hacer? Bueno, el cuidador tiene que entender qué es lo principal. Dormir bien, comer bien, para que pueda sentirse fuerte para cuidar a una persona que requiere el cuidado como el de un niño. ¿Qué decirle a un cuidador? Primero, que la enfermedad es crónica y progresiva, y que irremediablemente va a tener esta progresión, y conforme pasan las etapas de evolución va a haber un mayor impacto en la dependencia de terceros para sobrevivir, y por lo tanto que el paciente tiene que irse programando y dosificando, y que tiene que generar una red de apoyo. A veces es la misma familia la red de apoyo. Hacer fuerte al cuidador, darle la información para que cuando suceda alguna complicación puedan resolver inmediatamente.
6: Aunque, por ejemplo, la familia lo sepa, siempre hay contextos complicados, ¿no?
7: Sí.
6: Entonces no es como que, así ya lo sé, voy a ayudar, voy a ver, nos vamos a organizar. No siempre pasa.
7: Fíjate que yo lo que hago es reunir a la mayoría de las personas que pudieran estar en contacto directo para decirles, ustedes, estamos en un barco, vamos a remar siempre para el mismo lado. Porque no sé si te ha pasado, Claudia, que hay personas que tienen diferentes formas de pensar.
6: Sí.
7: Y entonces dicen, no, es que yo creo que mejor no le des medicamento porque eso creo que no. Y yo me da miedo que le des esto porque fulanita le dio tal. Entonces hay una serie de opiniones que lo único que pasa es que todo el mundo se confunda. Y por eso nosotros tenemos que estar ahí como llevando la batuta. Esto se hace, cuiden esto, trabajen en eso. Doctor, es que tengo miedo porque este medicamento leí tal cosa, no tengas temor. Vamos a trabajarlo, vamos a hacerlo. Y si todos remamos por el mismo rumbo, entonces no va a haber esta familia fragmentada, fracturada, porque todos tienen opiniones diferentes. Y el único que pierde es el paciente. En la actualidad, los servicios de salud en el ISSSTE se han abierto para que el paciente, independientemente del lugar donde vive, si él tiene una necesidad por un trastorno de memoria, pueda acudir en el servicio de neurología donde esté disponible, independientemente de la zona. Esto del programa de salud mental es maravilloso.
6: El correo es saludmental@iste.gob.mx. Doctora Cecilia, muchísimas gracias. Fue muy tranquilizadora, yo creo que para varias personas que nos están escuchando.
7: Sí, Claudia, yo te agradezco mucho que toques estos temas, porque son de tanta relevancia y tanta importancia que yo aprecio mucho.
6: Muchísimas gracias, doctora.
7: Gracias a ti, Claudia. Saludos a tu audiencia.
6: Gracias. Ella es la doctora Cecilia Acosta. Yo soy Claudia Mejía. Nos vemos en un siguiente episodio. Bye.
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2: Todavía no llegamos ni a la fecha 3 del torneo Apertura 2026 y ya un equipo se quedó sin técnico. Guido Pizarro presentó su renuncia al considerar que no había certeza en el rumbo de este nuevo proyecto y la directiva de Tigres, encabezada por su presidente Carlos Emilio González, se la aceptó. Otro que sueña con irse, pero por la puerta grande, es Eric Lira de Cruz Azul. Su ilusión es jugar en Europa y el mediocampista está en la órbita del Mónaco de Francia. Por lo pronto, el seleccionado mexicano sigue respondiendo con buenas actuaciones con la máquina y los que también siguen dando buenos resultados son los atletas mexicanos que participan en los Juegos Centroamericanos. Es mitad de semana y nosotros arrancamos con la mejor actitud. ¡Buenos días!
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2: Bienvenidos a Noticias Claro en W Deportes, 6 de la mañana con un minuto. Es un placer saludarles en este miércoles 29 de julio, mitad de semana. Ombligo de semana no nos gusta, pero bueno, si quieren ya díganle así, no pasa nada, porque estamos de muy buen humor. Hay mucho de qué platicar en las siguientes dos horas. Ramón Barrenechea y Ángela Vignau con ustedes, y además de manteles largos, porque es cumpleaños de nuestro señor productor. ¿Cuántos años crees que cumpla, Ramoncín?
3: ¿32? 35, tal vez. No más de 35.
2: Mira, yo de por sí ya,
3: calcula.
2: No quiero pobemas. porque luego le doy pobemas y no voy a decir, pero está bien, 35 si quieres.
3: 35.
2: A ver qué tan despierto está, a ver si ponen las mañanitas para él mismo.
3: Es que es un tipo sencillo. O sea, tal vez él no se quiere autoponer las mañanitas, quizá, pero habrá que pedirle que lo haga.
2: El Charlie, ponte las.
3: Exacto, las mañanitas. A Edgar, nuestro productor, 35 años, 36 máximo.
2: Y se ve de 30.
3: Exactamente.
2: Bien. Oye, Ramoncín, buenos días, por cierto. ¿Cómo estás?
3: Buenos días, Angelita. Bien, gracias. Feliz de estar contigo, con toda la gente que nos acompaña en Claro Sports, en la gran cadena W. Y pues arrancamos con la mejor actitud, aunque... ¿Cuál es la mejor actitud?
2: ¿Cuál es la mejor
3: actitud? ¿Cuál es la peor? Es subjetivo. Es como cuando decimos, tenemos la mejor información. ¿Cuál es la peor?
2: Ah, no, bueno, pues es que si la tienes, o sea, así como pues toda y completa, pues es la mejor.
3: Es la mejor.
2: Pero sí, o sea, yo digo que la actitud es, la diferencia hubiera sido como, todavía no llegamos a la fecha 3 o... Oigan, todavía no llegamos a la fecha 3.
3: Todavía no llegamos, bueno, ya, bienvenidos.
2: Ya,
3: órale,
2: un técnico
3: cortinilla.
2: Corrido, renunció, lo cual está raro, ¿no? Que renunció,
3: sí,
2: un técnico.
3: Sí, sí. Además tan temprano y de Tigres.
2: Y de Tigres, sí, bombazo el que tuvimos ayer en San Nicolás de los Garza.
3: Sí, la verdad que sí. Vamos a platicar de Guido, que decide dar un paso al costado porque, bien lo decías, no encontraba un rumbo claro en Tigres y eso es de llamar la atención. Para empezar, ya es un dardo envenenado a la directiva de Tigres. De Tigres, ahí me ahogué, perdónenme.
2: Me ahogué, oigan.
3: Y después siento que el tema de Eric Lira también es importante. Es un buen tema porque es un futbolista que ya pensábamos, creíamos que para estas fechas, 29 de julio del 2026, quizá ya estaría haciendo pretemporada con algún equipo en Europa. No fue así, no está siendo así, aunque dicen que hay pues algunos equipos europeos que están levantando la mano, ¿no?
2: Sí, hizo un gran trabajo, por supuesto, en la selección, lo ha hecho ya y además acaba de declarar, porque acaba de ganar el campeón de campeones con un equipo que no voy a mencionar. Es que, a ver, Ramón, si tú no estabas aquí ayer, pero fíjate que yo ayer aquí hice una petición y parece que la hice, bueno, a la pared, porque hoy arrancamos... ¿Con este equipo? O sea, entonces, o sea, lo que yo les pedí...
3: ¿Pero qué tiene ese equipo?
2: A mi equipo... O sea, yo ayer...
3: ¿Estás hablando de la máquina? ¿Qué pasa?
2: Es que ahora le decimos el innombrable.
3: ¿Pero por qué?
2: Porque mi ex le va al Cruz Azul.
3: No.
2: Y yo ayer estaba aquí con Brenda Flowers y les dije, oiga, por favor, solo una cosa les pido, ¿podemos no hablar del Cruz Azul? ¡Unas dos semanas! O sea, ¿qué tan difícil puede ser no hablar de ese equipo dos semanitas? Y que el campeón de campeones, y que Wiki, que va súper bien.
3: No manches. O sea, es como el meme de todo, ¿me recuerda a ella?
2: Me estoy enterando que el tema sobre la mesa de hoy es Eric Lira.
3: Pero mira, Eric Lira...
2: ¿Qué hay? ¿Por qué no hablamos de otra cosa?
3: Porque Eric Lira no es de Cruz Azul. Eric Lira es del mundo.
2: Acabas de decir...
3: Bueno.
2: El que no debe ser nombrado.
3: Perdón, tengo que empezar a entrenar.
2: Es que, o sea, una cosa les pedí y mira...
3: O sea, ¿tú crees que hay...?
2: Hasta yo creo que alguien se despertó hoy a las 4 de la mañana y dijo, ¿cuál será el tema? Tiene que ser algo para molestar. Claro.
3: ¿Tú crees? ¿Crees que hay una campaña contra ti?
2: Parece ser.
3: Parece.
2: Y ayer nos aventamos 2 horas de programa con canciones de despecho. También quiero que lo sepas.
3: ¿En serio?
2: ¿Tú hubieras estado muy contento?
3: Yo hubiera estado muy contento. Pues ojalá quede un poquito de esa buena actitud. No. Bueno, ¿no?
2: Bueno, entonces, bueno, pues ya, a ver, di tú el tema sobre la mesa.
3: Pues mira.
2: Ya no tengo la mejor actitud.
3: Ya no tienes la mejor actitud, claro. Ya empiezo a entender el concepto.
2: Gracias, chicos, por el tema de hoy.
3: Mira, el tema del día y el tema sobre la mesa es... Eric Lira tiene la calidad futbolística para poder jugar en el viejo continente... Las opciones son sí, claro que sí, por supuesto que sí,
2: okay.
3: Indudablemente sí, o estoy completamente y absolutamente seguro que sí.
2: Viene algo mejor para Eric Lira.
3: Viene algo mejor para Eric Lira.
2: Cuando deja el Cruz Azul.
3: Exacto.
2: Proyectando, oye, el pretendiente oficial, el Mónaco de la Ligue 1.
3: Es que todos los franceses, es cierto.
2: De Francia, todos los franceses, ahora.
3: Ay, ¿a poco no?
2: No, tú claro hablas francés.
3: No, tú hablas francés, tú, no, y lo demostraste en París.
2: Sí, ya al parecer ya están negociando el traspaso, pero creo que necesitan primero vender a otro jugador, a Lamine Kamara, que tiene ofertas en la Premier para liberar la plaza de extranjero y poder registrar en dado caso a Eric Lira. Pero como dices, ya se veía venir y es algo que, pues sí, yo creo que tiene la calidad, pero ustedes cuéntenos, sí, 55-5402-2844, 5402-2844, y una felicitación más a nuestro DJ productor, porque pues...
3: DJ productor, me encanta.
2: DJ productor, y las mañanitas las puso en un segundo. Ahí está, mira.
3: Mira lo que le pidas. A ver, ¿qué quieres?
2: ¿Canciones de no despecho? ¿Canciones de...
3: Las mañanitas, ahí está.
2: O ya te olvidé, es despecho, ¿no?
3: No, ya te olvidé. ¿Te quedó la grande la yegua ese despecho?
2: ¿Será?
3: Rata de dos patas, ¿será despecho?
2: Bueno, ya son las 6:07 y nosotros tenemos, como pueden ver, mucho de qué platicar hoy, no nada más de deportes. También, ya te conté yo algo personal, ahorita tú me tienes que platicar algo, ¿eh?
3: Ah, caray.
2: Pero vámonos con las ocho columnas.
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3: Bueno, es tiempo de repasar las portadas de los diarios más importantes este miércoles 29 de julio. Dice Cruz Azul. Ay, no es cierto, Copa del Mundo privatizada.
2: No era.
3: Desata la FIFA nueva polémica tras confirmar un proyecto para abrir la puerta del Mundial a inversionistas en los derechos comerciales. UEFA responde con rotundo rechazo y alerta a las 211 federaciones.
2: Cancha de periódico Reforma dice, vence MLS a Liga MX. En el All-Star Game, las estrellas de la MLS brillaron más que las de la Liga MX en la previa del All-Star Game.
3: Seguimos con el diario L'Equipe de Francia. Demuestra que cualquiera puede triunfar. En el norte de Marsella, la Castellana se enorgullece de Zinedine Zidane, el nuevo seleccionador de Le Bleu. En la barriada al norte de Marsella, donde creció el nuevo seleccionador de Le Bleu. Se respira un orgullo palpable. Estoy tratando de estar a tu nivel, gracias, Angelita, porque si no me vas a entender.
2: A bola de Portugal. Mercado de fichajes del Benfica. Schelderup se mantiene firme y pone a prueba la institución. El futuro del extremo sigue siendo incierto, pero los encarnados están haciendo todo lo posible por retenerlo.
3: Seguimos con el diario Bild de Alemania. Ciertamente parece ser así. Neuer anuncia su retiro. Manuel Neuer habla por primera vez sobre una fecha concreta para su despido. El capitán del Bayern inició su 21ª temporada en la Bundesliga.
2: Ole de Argentina festeja a Pipo con gol de Azumendi. San Lorenzo sumó su primer triunfo en el clausura. El ciclón de Gorosito se impuso por 1-0 ante Gimnasia de Mendoza con gol de Azumendi a poco para el final en un partido discreto.
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2: Todo está bien. Todo está bien en este miércoles 29. Todo está bien también en la FIFA porque están con todo el billete del mundo y quieren más, todavía quieren más. Han presentado, escuchen esto, un plan estratégico que busca inyectar más de 10 mil millones de dólares en el desarrollo del fútbol global durante los próximos 4 años. ¿Cómo lo van a lograr? Bueno, el pilar central es la creación de FIFA Forward Enterprise, una empresa filial que va a consolidar las operaciones comerciales y eventos de la institución. De acuerdo con The Times, Gianni Infantino, el presidente, planea vender participaciones de la Copa del Mundo a inversores privados en un esquema que podría generar millones en ganancias. La decisión estará en manos de los asociados que, de concretarse, podrían recibir una suma multimillonaria. O sea, podrían comprar acciones de la Copa del Mundo.
3: Ah, caray. Mira nada más. Uh-huh. 10 mil millones de dólares en desarrollo de fútbol. Bueno, parte de
2: meterlo a la bolsa, ¿no?
3: Exacto.
2: Y que cualquiera pueda hacer.
3: Uh-huh. Eso parte del plan estratégico que busca la FIFA. Sabemos que ahí el billete es lo que manda y es lo que cuenta. Como, no sé si también con la UEFA, que hay información de la UEFA que no tardó en criticar duramente y arremeter contra la FIFA, tras revelarse que Gianni Infantino planearía vender participaciones del Mundial a inversionistas privados. El organismo europeo calificó la idea como inaceptable, advirtiendo que el alma y la gobernanza del fútbol no están a la venta. La filtración del diario británico The Times detalla un negocio millonario que incluiría los mundiales de selecciones y de clubes. El propio Joseph Blatter se unió a las críticas asegurando que nadie tiene derecho a vender este deporte.
2: Bueno, eso en el fútbol internacional, pero aquí a nivel local también tuvimos un bombazo el día de ayer porque Guido Pizarro dejó de ser director técnico de Tigres luego de presentar su renuncia por motivos personales. Una decisión que fue aceptada por la directiva del club en pleno arranque de este torneo Apertura 2026. Anunció la noticia mediante un comunicado oficial el exjugador y agradeció el trabajo al frente del equipo. Pizarro, recordarán, asumió el cargo en marzo de 2025, tras retirarse como futbolista, y pone fin a una etapa marcada por un inicio irregular en el Apertura 2026. De manera interina, Hernán Elizondo, el entrenador de la Sub-21, va a tomar al primer equipo con el apoyo de Carlos Turrubiates, técnico de la Sub-19, mientras la directiva pues define quién sería el nuevo estratega. Despertó con un auténtico cambio el día de ayer Tigres. No sigue al frente del banquillo del conjunto felino Pizarro y Javi Alonso nos platica más desde allá, desde el norte.
4: El argentino Guido Pizarro se convirtió en el primer entrenador que dejó su cargo dentro de la Apertura 2026 con tan solo 2 jornadas disputadas. El exjugador de Tigres, capitán y referente de la institución Auriazul, le comunicó a la directiva que no tenía la fortaleza mental para seguir al frente del equipo, además de que no estuvo de acuerdo en cómo se iba a manejar el área institucional para la cuestión deportiva en este torneo de apertura 2026. La salida de Ángel Correa, los abucheos después del empate de último minuto ante el Atlético de San Luis acá en la cancha del Volcán, el intenso diálogo de Nahuel Guzmán con algunos aficionados y las críticas que no aceptó de buena manera Juan Bruneta fueron el detonante para que Tigres se quedara sin entrenador, ya que Guido Pizarro fue quien puso sobre la mesa su renuncia y fue aceptada por la presidencia del Club Tigres. Serán anunciados Hernán Elizondo y también Carlos Turrubiates, quienes estarán al frente del equipo para lo que resta del torneo y también para la Leagues Cup. Incluso no se descarta la posibilidad de buscar un cuerpo técnico que esté al frente del equipo en gran parte de lo que resta del torneo. En Monterrey informó Javi Alonso.
3: Muy bien, Javi. Javi Alonso, que está siempre... Esa es como su oficina, la casa de Tigres. Aunque fíjate,
2: allá afuera,
3: fíjate que él no le va a Tigres. pero incluso cuando habla de Rayados está fuera del estadio de Tigres. Yo creo que lo tratan bien, que tiene ahí algún tipo de vínculo que aún sigo sin entender.
2: Tal vez su novia es de Tigres.
3: No lo había pensado.
2: Oye, pero dices que no le va... Yo le he preguntado varias veces a lo largo de los años que llevamos trabajando juntos. Nunca me ha soltado la información de a quién le va. O sea, siempre me saca una broma.
3: Es igual
2: como
3: que
2: cuando
3: tú
2: le dices, oye, Xavi, el pronóstico... Javi, el pronóstico. El pronóstico del clima, la. Así me saca la vuelta. Y algunas veces le he preguntado cuál de los dos equipos de allá y no me dice.
3: ¿Cómo crees? Sí, es más rayado que tú. O es igual de rayado que
2: mira,
3: tú.
2: Mira, y yo no sin saberlo.
3: Sí, es hermano rayado. Bueno, tuyo, porque yo no soy de rayados. Pero sí le va rayado. Se la vive fuera de casa de Tigres. Ahora me imagino que estará feliz.
2: ¿Le queda más cerca o qué?
3: Yo creo que le queda más cerca. Según yo, sí está más retirado el estadio de rayados, ¿no? Como de la civilización. Creo.
2: Pues ahí está tu respuesta.
3: Creo que puede
2: o
3: ser
2: le
3: eso.
2: Estás diciendo Tigres de Closet.
3: También puede ser. No me sorprendería nada de Javi Alonso, la verdad. Pero debe estar feliz por lo que está pasando con Guido Pizarro. Y precisamente ahí estaba su reporte. Pero no solo hay que hablar, por supuesto, de Tigres. Más allá de que, bueno, no te pregunté. O sea, ¿te agrada? ¿Te llama la atención? Porque tenemos los números de Guido Pizarro. 74 partidos. El balance marca 33 victorias. 22 empates. Es que es otro idioma. 22 empates, 19 derrotas, 133 goles a favor, 96 en contra, 0 títulos, eso es importante marcarlo, 0 títulos y 2 subcampeonatos. Recordar que no se va porque lo corran, sino porque él decide hacerse a un lado porque ya no ve rumbo en este proyecto.
2: Lo cual es raro que un técnico renuncie. Otro tema estaríamos poniendo sobre la mesa si lo hubieran corrido, porque bueno, oye, sí, está empezando esto, ¿cómo lo haces a estas alturas? Sí, sí tienen un inicio que llevan un punto, ¿no? En 2 partidos,
3: sí, sí,
2: 6
3: sí.
2: posibles.
3: Van abajo del Atlante.
2: Lo abucharon, ¿no? lo abucharon también en el fin de semana, pero él se va, pues un tema ya de no entenderse, ¿no? Con la directiva y con el proyecto que viene, porque sí es triste y es el fin de una era, recordando que como director técnico tiene muy poco, 74 partidos y lo agarró en marzo de 2021 al equipo, que hizo un buen trabajo además.
3: Sí, de acuerdo.
2: Pero venía de recién retirarse como jugador, o sea, pasó de una a otra. Y además alguien que puede manejar bien el vestidor y que puede manejar bien a los jugadores porque pues prácticamente era su compañero hace nada.
3: Sí, y que esa transición fue particularmente extraña.
2: Sí.
3: Fue particularmente...
2: Pero funcionó.
3: Pues funcionó entre comillas porque Tigres quiere ser campeón, tiene plantilla para al menos pelear por ser campeón y no lo fue. Más allá que ha tenido mejores resultados que Monterrey, y lo digo con todo respeto, Angelita, a ti y a Javi Alonso.
2: Ay, bueno.
3: Hay
2: Oye,
3: que
2: pero
3: decirlo,
2: tú estás diciendo
3: pero
2: que con otro técnico el torneo pasado hubieran sido campeones, claro que no.
3: Bueno,
2: no. Es que,
3: o sea, tal.
2: Pero siento que
3: no lo vamos a saber.
2: Otra oportunidad, o sea, era muy pronto.
3: Puede ser. Aquí el tema es que tal vez no tenía muchas credenciales para ser director técnico de Tigres. No había dirigido a nadie, no tenía experiencia. Decidieron a uno de sus capitanes ponerlo de entrenador. ¿Por qué? Porque conocía el grupo, conocía a los jugadores. ¿Eso es suficiente para ser entrenador? No lo sé. Que el tipo esté preparado.
2: Pero espera, la directiva quizá estaba bien. O sea, la directiva ahí lo tenía para arrancar el apertura. Él es el que se
3: sí,
2: va.
3: Ahora sí, pero
2: o sea, la directiva
3: ¿cómo llegó?
2: Creía
3: son
2: que
3: mis
2: tenía
3: dudas.
2: Las credenciales.
3: Pero mira, si estuviera tan convencido, yo no sé si hubiera aceptado la renuncia de Guido. Tal vez dijeron, mira, tal vez podemos encontrar a alguien mejor. Y por eso se va. O sea, no que por eso se vaya, sino que por eso le permiten que se vaya. No lo sé. Lo cierto es que Tigres está en un momento complicado. Es verdad, es apenas el arranque del torneo, pero no arrancaron muy bien. Solo un punto, lo decíamos, está en la parte muy, muy baja de la tabla. Pero esto puede cambiar y sabemos que el fútbol mexicano es así. Angelita, esto con los Tigres, pero ¿quieres hablar de un equipo de la capital? Pero no te voy a molestar.
2: O sea, no, gracias. Ah, ¿del América?
3: ¿De
2: sí,
3: la América?
2: Ahora sí, qué gusto me da el América.
3: Ahora sí te da gusto, hay que hablar de las Águilas del América, que ya hicieron oficial su primer refuerzo para el Apertura 2026, y nuestro compañero Fernando Trujillo nos cuenta todos los detalles de la actualidad azul crema.
5: Novedades en el nido de Cuapa de este martes. Práctica abierta a los medios de comunicación. Ojo, el primer refuerzo ya es oficial. Óscar Perea, colombiano de 20 años de edad, llega como la primer arma que va a reforzar este equipo de Guillermo Almada. Ojo, hoy no estuvo presente ya que hizo el trámite migratorio en los Estados Unidos. Ya el día de mañana va a estar incorporándose a los entrenamientos. Hará trabajo diferenciado hasta que pueda estar en punto físico para ya justamente estar disponible a las órdenes y a las exigencias de Guillermo Almada. Otros futbolistas ausentes por problemas en la rodilla, tanto Sendejas como Brian Rodríguez haciendo trabajo en el gimnasio. Israel Reyes está con las estrellas de la Liga MX que jugarán este All-Star frente a la MLS, por lo que también no está en esta práctica y difícilmente pueda llegar a ver minutos como titular en el partido de este domingo frente a Santos Laguna. De ahí en más, los futbolistas han trabajado de buena manera, por lo que podemos esperar justamente esta semana que ya se integren quizá los nombres como Sebastián Cáceres, tanto también la continuidad que pueden darle a Henry Martin para un once más competitivo de lo que veníamos viendo en las primeras dos jornadas ante el equipo de Querétaro y ante el equipo de Atlante. Ojo, porque también por lo menos buscan dos refuerzos más, un medio centro y un delantero, un 9 para que puedan cerrar este plantel de las Águilas. Reportando para Claro Sports, Fernando Trujillo.
3: Muy bien, Fernando Trujillo. ¿Cómo ves a tus Águilas? ¿Ya Gracias. Son tus Águilas?
2: No, porque me quedé hasta pensando de qué me estás hablando.
3: Todavía lo dudaste.
2: ¿Por qué van a ser mis Águilas? No. Oye, interesante el nuevo refuerzo azul crema, ¿no? Óscar Perea, que viene del Estrasburgo, que tiene, pues, eso en la cara. Es un joven, bien dijo Bren ayer, ¿quién es ese? Es como...
3: Nunca mejor dicho.
2: ¿Para lo que alcanza o sea...?
3: Mira, eso puede ser. Eso puede ser una cosa.
2: Porque sí está en una crisis en América.
3: Oye, sí, está pasando un momento complicado en muchos sentidos.
2: Y
3: ¿no?
2: Esperarías que si viene algo, una reestructuración, ya con nuevo técnico, un nuevo torneo, pues otro fichaje, ¿no?
3: A ver, Óscar Perea sí jugó en el Estrasburgo. El Estrasburgo, recordemos que es la casa, es el semillero del Chelsea. Uh-huh. No es poca cosa, ¿ok? Realmente de ahí tienes la... visión constante del equipo de la Premier y los mejores futbolistas del Estrasburgo, a veces incluso hasta el entrenador, terminan por llegar a la Premier League, ¿no? Y precisamente del Estrasburgo. Parecía una buena situación. La gran pregunta, y lo que yo ayer hablaba y me criticaba mucho toda la gente porque me calificaron como un hater.
2: Ay, es, ¿quién te dijo?
3: Pues todo el mundo.
2: La Majo.
3: No, la Majo no está.
2: El Estrasburgo es francés.
3: Ah, exacto. Sí, okay. El Estrasburgo es el semillero, digamos, vaya, comparten propiedad con el Chelsea. Okay. Y de ahí
2: ¿Y
3: que
2: quién
3: pues,
2: te dijo hater y por qué?
3: No, pues porque yo digo que si fuera tan bueno se hubiera quedado allá. A los 20
2: pero,
3: años.
2: Pero habría que ver el, o sea, bueno, cuánto le ofrecieron como para dejar Francia para venirte a Ciudad de México.
3: Exactamente. Entonces, se está yendo no por un proyecto deportivo, se está yendo por un tema económico que es claro. Completamente responsable, respetable, perdón. Sí. O sea, nunca vas a decir, ay, no, le ofrecieron dinero, qué mal que se fue. Pues no, o sea, cada quien decida, ay, si no tomaría una oferta así. Seguramente sí. El problema es que si fuera, yo creo, tan destacado, a los 20 años te mantienes en Europa, no buscas regresar al fútbol mexicano. Uh-huh. Y además viene del Estrasburgo, pero en realidad viene del ABS de Portugal, que fue uh-huh. su último equipo, uh-huh. donde no pasó nada. Yo me pongo a ver las estadísticas de este Óscar Perea, que resulta que es un extremo izquierdo, uh-huh. es un futbolista que debería generar fútbol, que debería anotar, que debería asistir, y sus números en cuanto a goles y asistencias son realmente bajos. Son muy bajos.
2: No, y la carrera también muy corta. O sea, está sí, claro. donde empezó en Colombia, en Atlético Nacional. Sí. Después el ABC y el Estrasburgo es así y no nada de, muy destacado.
3: No, estamos viendo, creo que su mejor temporada hizo 7 goles, pero en 44 partidos. No es tampoco algo sorprendente. Sí se termina por ir a Europa, pero incluso, lo menciono, regresa rápido. Es lo mejor que tenía el América. Es más, te voy a decir, no había un extremo en las fuerzas básicas del América que pudiera, pues, tener números interesantes como para no traer a un extranjero con poco currículum, con poca experiencia y pocos resultados. No había uno.
2: Pero tal vez es
3: básicas.
2: Más como un fichaje inteligente y sí tal vez habría las fuerzas básicas, pero sí tienes que darle a la afición un oigan, ahí vamos, estamos gastando, estamos comprando jugadores, bueno, no comprando, pero estamos trayendo gente uh-huh. y económicamente tal vez funciona porque no arriesgas tanto y bueno, ahí tienes a alguien nuevo, ¿no?
3: Puede ser, tal vez es quizá demostrar que estás haciendo algo, que estás trabajando.
2: Ajá. Exacto. Pero la exigencia para un club como el América es inmediata, ¿eh?
3: Sí.
2: Oye, ¿qué crees? Ya no nos da tiempo de hablar de la siguiente nota. Híjole, qué lástima.
3: ¿Viste todo el tiempo que hice?
2: Lástima, la siguiente nota. Lo hiciste por mí.
3: Lo hice por ti, Angelita.
2: Lástima, no vamos a poder ir con Joel Morales ahorita para hablar de cierto Eric Lira. Pero tenemos mensajes.
3: Tenemos mensajes de la gente, a ver.
2: Bueno, eso creo. Sí. Nos dicen, me encanta Claro Sport.
3: Eso.
2: Sport, gracias. Evangelina. Ay, muchas gracias. Me gusta cuando escribe alguna mujer.
3: Sí. Ayer fíjate que en Peloteando escribieron un par y también me sorprendió. Dije, qué buena onda, ojalá que sean más cada
2: ¿Le escribieron
3: vez.
2: A Gabriel?
3: No, como que nada más estaban opinando de no me acuerdo qué tema era, pero...
2: Qué chido.
3: Sí.
2: Hola, ¿qué tal? Saludos a todos. Ya no discutan, el fútbol es una mafia. Gracias, exactamente. Y seguimos por acá, 55-5402-2844 es el WhatsApp. Muy buen día a la combinación original del programa.
3: ¡Ah, caray!
2: Se ve que se estaba cayendo el rating y tuvieron que recurrir a la alineación con la que nació el programa. Oye, lo sigue desde...
3: Oye, desde la cuna.
2: ¿Sabe mejor tu rol de conducción que tú mismo ahí, que tú... ¿Qué te toca hacer en la empresa? Guido Pizarro renunció porque ya no tenía materia prima con la que trabajar. Ya habían desmantelado a los Tigres, que no es lo mismo que a un Joel Wiki, que le dieron una empresa que camina sola. Saludos y gracias por alegrar nuestras mañanas. Saludos, Beto.
3: Bueno, vamos a una pausa. Volvemos.
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2: Ya estamos de regreso, son las 6 de la mañana con 30 minutos en este miércoles 29 de julio. Qué bueno que siguen con nosotros Ramón Barrenechea y Ángela Vignau en Instagram, Ramón de la Gala.
3: Exacto.
2: Y Ángela Guión Bajo.
3: ¿La canción? No manches.
2: Oye, nos decían ayer, después de un mes y medio de escuchar No Me Moriré en el Intento.
3: Ya sé, ya se la habían aprendido. Ahora,
2: pues ahora vamos con esta.
3: Pero esta me parece también muy pegajosa. Pero creo que no está tan fácil de aprender. La de No Me Moriré en el Intento creo que está un poquito más...
2: Bueno, escúchala 3 meses a ver si no te la aprendes.
3: Sí, claro, bueno. Pero es que aquí esta canción dice muchas cosas todo el tiempo.
2: Sí, es que tiene una gran letra. O sea, el compositor en verdad dijo la letra.
3: Manolo y Lucía.
2: Sí, Manolo y Lucía.
3: Te despiertan como un humano. Eso.
2: Oye, ¿pero qué creen? Les voy a quitar esta canción porque nos está llegando un mensajito que dice... Hola chavos, buenos días. Guido se fue de Tigres porque iba a tener un mal torneo. Guido no se quiso quemar. Karma por... Karma por culé y con Paunovic. Por culé. Hace mucho no escuchaba culé. Eso.
3: Es que te voy a decir algo. Dentro de estas suspicacias, cuando llega Guido Pizarro, es verdad. El que estaba en el puesto era Paunovic.
2: Claro.
3: Y... los tenía en muy buenos puestos, o sea, estaba haciendo un buen trabajo. Solo de la noche a la mañana se fue y era Guido el entrenador. Sí parece que hubo cosas muy oscuras en esa transición, pero bueno, todo por servir se acaba y la etapa de Guido Pizarro con Tigres, bueno, terminó y seguramente no de la manera que se esperaba, pero bueno, culé es la palabra
2: luego,
3: del día.
2: Pero luego del culé nos pone, porfa pongan algo de Pimpinela. Así, el cambio radical de tema.
3: ¿Qué tal te caería?
2: Es como, Ido no se quiso quemar, karma por culé y por Paunovic. Porfa, pongan algo de Pimpinela. Gracias, no tengo tu nombre, pero saludos y gracias por escribirnos. 55-5402-2844, 5402-2844. Y seguimos con más. No le van a poner a Pimpinela. Ya, yo creo que ya están buscando Pimpinela.
3: Sí, por eso, vete.
20: Ahí está.
3: Pero adelántenle para que...
2: ¿Para que llore?
3: No.
2: El seleccionado
3: es para que te empoderes.
2: Ya voy a mandar a la nota.
3: Ok.
2: ¿O no?
3: Es que si pusieron desde el principio.
2: Ah, ya lo están haciendo. Si no hacen caso.

0: ¿qué tal, Pimpinela? Ahí está, ¿eh? Si les ponemos las canciones, no digan que no.
1: Sí, no, aquí andamos con todo. Estás mintiendo, ya lo sé. ¿Qué tal, Angelita? ¿Te gustó o no tanto?
0: No, eres no, tan no fan. Tanto.
1: No eres tan fan de eso.
0: No, ahorita yo voy a pedir una también.
1: Ah, ¿en serio? Wow.
0: Algo así como...
1: ¿De despecho o no tanto?
0: No, no sé.
1: De hoy estoy mejor.
0: Sí, de negación. Exacto. Voy a pedir algo de negación.
1: Exacto.
0: Oigan, hablando del tema del día, que es Eric Lira, que continúa con el sueño de poder llegar al fútbol del viejo continente. Joel Morales nos tiene los detalles y cuéntenos lo que piensan sobre el tema de Guido Pizarro y sobre el tema también de Eric Lira y si creen que tiene la calidad necesaria y lo que se requiere para jugar en el viejo continente. Pero vamos a escuchar lo que nos preparó Joelín.
2: El sueño de Eric Lira sigue más vivo que nunca. Después de una destacada actuación en la Copa del Mundo, el capitán del Cruz Azul mantiene la ilusión de dar el salto al fútbol europeo, el gran objetivo que ha perseguido a lo largo de su carrera. Aunque el mediocampista tiene contrato vigente con la máquina hasta junio del 2029, el panorama podría comenzar a moverse en los próximos días. Por ahora, en las oficinas de Cruz Azul no existe una oferta formal para negociar su salida, pero sí hay acercamientos y contactos con el entorno del elemento. Una señal que mantiene encendida la esperanza de que el traspaso pueda concretarse en este mismo mercado de fichajes. La siguiente semana será clave para definir el rumbo de una historia. Lira y su círculo saben que cualquier movimiento deberá manejarse con cautela, ya que con un paso en falso podría cambiar por completo el panorama. De momento, no hay negociaciones cerradas ni acuerdos firmados. Lo que sí existe es interés, conversaciones iniciales y la posibilidad de que el capitán celeste finalmente tenga la oportunidad de cumplir el sueño de competir en el fútbol de Europa. Mientras tanto, Eric Lira continúa concentrado en Cruz Azul, a la espera de que llegue esa llamada que podría cambiar el rumbo de su carrera y abrirle las puertas del máximo reto de su trayectoria profesional.
1: Bueno, ahí está. Perdón, Angelita, hay que hablar de Eric Lira. Tómalo como que no estamos hablando de Cruz Azul, que estamos hablando de un futbolista de la selección mexicana que esperemos tenga muy pronto minutos en el fútbol europeo.
0: Bueno.
1: Ahí está Eric Lira, son sus números, partidos jugados, 198 partidos, goles, 2, no es su trabajo, la verdad es que no es su trabajo hacer goles, asistencias, 1, minutos, 15,587. Ha sido 2 veces campeón de campeones, 1 vez campeón de la Liga MX, 1 vez campeón de la CONCACAF Champions Cup, es decir, la CONCA Champions. Pero me parece que el tipo es un perro en la mitad de la cancha. Pelea todos los balones, va por todo, recupera, tiene mucha personalidad, entra fuerte, se hace respetar. Tan es así que incluso por momentos en el partido contra Inglaterra, yo estoy convencido que sacó de onda a Jude Bellingham.
0: Sí,
1: hay un par de faenas que le hace. Se quedó sorprendido.
0: No sé si también habló bien de él,
1: muy
0: ¿no?
1: bien.
0: Después del partido Jude Bellingham. Y no es como el típico contención así, porque después de la época de Martín Anselmi con el innombrable, aprendió a jugar también como tercer central, lo ha hecho muy bien. La efectividad, además de pases en el Mundial,
1: sí.
0: Nos dejó con pues con un, creo que estoy viendo aquí, 91% de precisión.
1: Es una bestialidad.
0: Y eso también hace que sea un buen, que sea un buen destino Francia. Hablando sí. De la probabilidad de que sí sea el AS de Mónaco, porque pues es como más intenso, más físico, así que sería una buena vitrina y un equipo además que está que podría pelear puestos de Champions, un equipo
1: sí.
0: Que podría ir bien además con su estilo de juego, y yo creo que es un rotundo sí, que Eric Lira tiene lo necesario para llegar a un equipo en Europa.
1: Sí, además que ese tipo de equipos como el Mónaco suelen ser también semilleros de muchos otros equipos más grandes de Europa. Es decir, lo que hagas con el Mónaco, lo va a ver el Barcelona, lo va a ver el Real Madrid, lo va a ver el Manchester United, sí. Lo va a ver el Chelsea.
0: Sí, no va un equipo a pelear por no descender o
1: no,
0: por el ascenso
1: no.
0: O algo. O sea, está...
1: Sí, si vas a Mónaco, vas a competir. Es difícil ser campeón porque está el París.
0: Claro, pero
1: y solo
0: va a subir su nivel
1: ellos.
0: Y su ritmo.
1: De acuerdo, y además creo que si llegas al Mónaco, llegas a una institución que no sé si tiene la misma presión que un equipo tan grande o que está peleando el descenso.
0: Uh-huh.
1: Si llegas al París, tienes 2 partidos malos, la gente te quiere correr del estadio.
0: Sí.
1: ya necesita resultados. El Mónaco es el equipo del Principado. No sé cuánta gente vive en Mónaco, pero todos son millonarios y tienen otras causas y otras situaciones por las cuales estar enojados o felices. No les preocupa realmente demasiado que si dio un pase mal o no. Y de pronto creo que es un gran lugar que, sin necesariamente una presión de una afición recalcitrante, puedas hacer las cosas

0: Momento del programa donde el rating se va así en lo más alto, porque hay que hablar de las Chivas, que siguen preparando su próximo compromiso, pero no contarán con plantel completo, aunque hay una buena noticia en Verde Valle, y es que el rebaño tendrá que afrontar su siguiente partido con varias ausencias importantes. Los detalles con José María Garrido.
1: Saludos amigos de Deportes en Claro, fuerte abrazo desde Guadalajara, donde el técnico Gabriel Milito sigue con buenas noticias. Poco a poco, de manera paulatina, va reintegrando a un jugador clave dentro de su plantilla. El caso de Omar Gobea, quien no estuvo en el partido contra Bravos de Ciudad Juárez el pasado fin de semana debido a molestias musculares. Aunque ha ido recuperándose de manera paulatina, poco a poco va haciendo y teniendo mayor intensidad en los entrenamientos, todavía no es un hecho que Gobea pueda estar desde el inicio en el partido contra el conjunto de la Franja del próximo viernes en el Estadio Cuauhtémoc, partido para el cual ya no hay boletos en la capital poblana. Aún así, Chivas sigue teniendo todavía una cantidad importante de ausencias, y más allá de que logró retener a los cuatro futbolistas que estaban citados para el partido de estrellas del día de mañana en Charlotte, aún así, elementos como el propio Gobea, como el caso de Santiago Sandoval y de Hugo Camberos, que tuvieron una destacada participación con la selección en la categoría sub-20, siguen todavía fuera y de baja del equipo rojiblanco, no estarán tampoco para el partido del próximo viernes. Así que en el Guadalajara, pese a que lograron retener una cantidad importante de elementos, siguen teniendo ausencias de cara a su próximo partido, el último de la Liga MX, antes de dar paso a la participación de los equipos mexicanos en la Leagues Cup, donde Guadalajara también tiene un compromiso importante y donde se enfrenta a equipos como el AFC Dallas, y también se va a enfrentar al equipo de Seattle Sounders. Regreso con ustedes, compañeros, con la información desde Guadalajara.
2: Muchas gracias, Chema, por el reporte sobre los rojiblancos.
0: ¿Sí?
2: No, es que...
0: ¿Qué ibas a decir?
2: Perdón, no. Es que iba a decir otra cosa de Chivas. A ver, perdón, vamos con... Oye, justamente Chivas es parte de por qué el juego de estrellas está sin estrellas.
0: Claro.
2: Porque dijeron, yo no presto. Y eso es algo muy interesante. Ayer era el tema sobre la mesa. Si este tipo de juegos y de deberían llevarse a cabo, o ya son como que, ay, ¿ya para qué? Si se van a llevar a cabo así. Porque los equipos y todo mundo y las directivas dicen, ok, cuando se firma, cuando se acuerda, cuando se dice, oye, se va a llevar a cabo esto. Y llega el momento y dicen, no, espérate, pero yo no te suelto a Gil Mora, no suelto a La Hormiga. Que son como dos de los que yo creo hubiera querido ver más la gente, ¿no?
0: De acuerdo.
2: Entonces es un juego de estrellas sin estrellas.
0: Sin estrellas, no está Messi, no está Rodri de Paul, por supuesto de la MLS de México. Pues de Chivas no está Brian Gutiérrez, no está Gil Mora, obviamente los de Tijuana, pero me refiero a futbolistas que esperábamos tener como dentro de las estrellas.
2: Creo que no Chivas están. Negó cinco, ¿no?
0: Sí, uh-huh. De hecho solo deja Luis Rey, que ni siquiera uh-huh. es realmente estrella
2: el
0: de
2: papá
0: Chivas.
2: De Luis Miguel.
0: Exacto, Luisito Rey. Y ¿quién más de Chivas? Y Kevin Castañeda, que es uh-huh. el nuevo refuerzo. Lleva apenas algunos minutos con Guadalajara. Realmente el 11 titular no prestaron a nadie.
2: Sí. Y que se entiende.
0: Se entiende.
2: Están enfocados en lo que sí. en el, dicen, yo tengo juego ya, o sea, no puedo estar... Bueno, hablando del juego de estrellas, ayer fue el All-Star Skill, ahorita vamos a hablar de eso porque perdió el fútbol mexicano, pero hoy se lleva a cabo ya el juego frente a la MLS y Esteban Garrido nos preparó la siguiente nota. Escuchemos.
3: Este miércoles llega el choque entre dos ligas con los mejores jugadores de cada uno de los torneos, pues la MLS se enfrenta a la Liga MX en el juego de estrellas. La sede será el Bank of America Stadium en Charlotte, y el partido estará arrancando en punto de las 6 de la tarde, tiempo del centro del país. La liga estadounidense se ha quedado con el triunfo en 3 ocasiones, mientras que la Liga MX solo ha ganado en un partido. La edición anterior terminó con marcador de 3-1 para los de la MLS, mientras que el único triunfo de la Liga MX fue en el 2024 por 4-1. Para esta ocasión el espectáculo no parece ser el mejor, pues hay que recordar que varios jugadores se bajaron del partido. Por parte de la liga estadounidense, el principal fue Lionel Messi, pues tiene descanso después de disputar el Mundial, mismo caso que Rodrigo de Paul. Para la liga mexicana hay varios jugadores que no estarán en este torneo, como los futbolistas que eran convocados por parte de Chivas. Además, en las ausencias se encuentran Keylor Navas, Nahuel Guzmán, Brian Rodríguez, Gilberto Mora, Nicolás Castro y Franco Romero. De esta manera, donde predominan las ausencias en el partido, la Liga MX estará buscando revancha frente a la MLS en el All-Star Game del 2026.

0: Pues bueno, así la previa de este Juego de Estrellas, que como bien decía Angelita, este evento ya comienza de alguna manera porque se llevó a cabo el All-Star Skill Challenge 2026 al imponerse 3-2 sobre las figuras de la Liga MX en una cerrada competencia celebrada en Charlotte previo a este Juego de Estrellas, ya el partido importante entre ambas ligas. Y el conjunto estadounidense dominó las pruebas de disparo, pases y también goalie wars, mientras que el representativo mexicano se quedó con los retos de travesaño y relevos. El equipo de la Liga MX, dirigido por Antonio Mohamed, no pudo evitar una nueva victoria de la MLS en el tradicional desafío de habilidades, que sirve pues como la antesala del All-Star Game.
1: Bueno, así las cosas en el All-Star Game. Ya veremos qué sucede en las acciones del día de hoy. Pero vámonos al otro lado del mundo, a Italia. Ahí hay nuevo director técnico, al igual que en Francia con Zinedine Zidane. Pues en esta ocasión, Roberto Mancini fue anunciado como el nuevo estratega de la Azzurra, iniciando, por cierto, lo que es su segunda etapa tras haber conquistado la Eurocopa años atrás. Tiene 61 años, regresa con la misión de reconstruir al combinado italiano que atraviesa una profunda crisis luego de quedarse fuera de su tercera Copa del Mundo consecutiva. Aquí los números, cuando estuvo como entrenador de la selección italiana, 58 cotejos, logró 38 victorias, 12 empates, no, no es cierto, 12 empates y solo 8 derrotas. Entre sus logros destaca la Euro que ganó en el 2020. Vaya tema lo que está sucediendo en la selección italiana porque... pues ha habido muchos cambios. Estaba Andrea Pirlo y de repente sí, que siempre no.
0: Hubo una situación medio extraña, sí, donde se relacionó Andrea Pirlo con una casa de apuestas, sí, rusa, y de ahí al parecer todo se derrumbó, pero también se derrumbó el proceso de Maldini y ahora llega Mancini, pero como Mandini, entrenador, Mancini, Ranieri. Exacto, y llega Ranieri, precisamente como bien dice Angelita, porque ya la Federación Italiana confirmó la incorporación de Claudio Ranieri como director de selecciones. Digamos que es el patrón, ya es el jefe, quien trabajará de la mano de Mancini en la reestructuración del fútbol italiano. El nuevo proyecto comenzará en septiembre con los compromisos de la UEFA Nations League, donde Italia buscará recuperar protagonismo internacional.
1: Sí, tiene un contrato vigente Andrea Pirlo con una casa de apuestas, es embajador global.
0: Exacto.
1: Y bueno, se entiende y le surge solucionar después de la crisis con el tiempo encima, la selección hundida tras no clasificar a los últimos tres mundiales, incluida por supuesto el de este año, y llaman de vuelta a un viejo conocido como Mancini. Pero hablemos también del Real Madrid, que continúa mostrando buenas sensaciones en la pretemporada. Se impone 4-1 al Leganés, un partido de preparación que se disputó en la Ciudad Deportiva de Valdebebas. Los goles merengues: Federico Valverde, Gonzalo García, Franco Mastantuono, y un autogol también de Pulido en un encuentro dominado de principio a fin por el conjunto blanco. El triunfo refuerza el trabajo del técnico portugués José Mourinho de cara al inicio de la temporada 2026-2027.
0: Oye, Angelita, y ojo, que en información del mercado europeo ha trascendido que Edson Álvarez estaría buscando salir del West Ham tras confirmarse su descenso y que el Ajax y la Real Sociedad disputarían su fichaje. Se dio a conocer que el club de San Sebastián tomó la delantera por el Machín al ofrecer 7.5 millones de euros por el 50% de su carta. Sin embargo, el Ajax estaría buscando un regreso histórico y el mexicano ya sostuvo pláticas directas con el club. Mientras tanto, el West Ham exige 15 millones definitivos, aprovechando que, pues bueno, aún debe dinero a Ámsterdam.
1: Y vámonos también a Alemania. El fondo de inversión CVC Capital Partners, que en su momento mostró interés por participar en el crecimiento comercial de la Liga MX, ahora mantiene negociaciones para invertir 1.000 millones de euros, pero en la Bundesliga. La operación contempla una alianza de largo plazo para impulsar el desarrollo internacional, los derechos comerciales y la estrategia digital del fútbol alemán. La posible inversión busca fortalecer la competitividad económica de la Bundesliga frente a otras ligas europeas, mientras que CVC continúa expandiendo su presencia en el deporte mundial.
0: Y el defensa español Marc Cucurella cumplió una de las promesas más llamativas del Mundial 2026 al tatuarse el rostro del seleccionador Luis de la Fuente tras la conquista del título mundial. El lateral había asegurado antes del torneo que inmortalizaría a su técnico si España levantaba la Copa del Mundo y compartió el resultado en sus redes sociales con el mensaje: las promesas se cumplen. El tatuaje realizado por el reconocido artista Ganga muestra a De la Fuente sosteniendo el trofeo de campeón del mundo y rápidamente se volvió viral entre aficionados y compañeros de la selección.
1: Qué extraño, ¿no? Tener un tatuaje de un señor así, de lentes redondos, sí, peloncín. Aparte, con esa cara está como enojado.
0: Está enojadón, como, pero te hizo campeón del mundo. Híjole.
1: Pero en serio, yo no sé si lo prometió y luego dijo, hijo, ¿qué acabo de hacer?
0: Yo creo que sí la regó.
1: Porque te pudiste haber tatuado muchas, muchas otras cosas. O un LDF, Luis de la Fuente, un algo.
0: Ándale, o sea, no sí, sé, algo un poquito
1: no sé
0: más.
1: Si la cara súper realista de para sí, toda la vida.
0: Yo no sé si la regó. Además, tatuarte algo de, no sé, una persona que quizá no es tu familia puede ser un poco peligroso.
1: Y no sabes del futuro de esta persona, si al exacto, rato está involucrado en algo o algo
0: exacto,
1: así. Y tú ya tienes ahí su cara para siempre.
0: O de pronto es tu próximo entrenador y ya lo bonito, ya todo es un desastre, te trata mal, no te pone a jugar.
1: Sobre todo en el fútbol, que todo puede suceder.
0: Todo sucede.
1: Pues yo creo que es, sería como tatuarte una pareja.
0: Exacto.
1: O sea, así como de, hijo, aguanta, porque uno nunca sabe. O sea, el Cucurella ya dijo, esto es para toda la vida. Y no,
0: bueno, el título es para toda la vida, pero se hubiera tatuado solo la copa.
1: Es lo que dijo, ajá, o sea, él lo que dijo es, yo admiro a Luis de la Fuente para siempre y no sabes lo que puede pasar.
0: ¿Alguna vez te tatuaste algo de una pareja?
1: No.
0: ¿No?
1: Pero te imaginas, o sea, es que
0: ¿tú? Está fuerte, no, yo tampoco. Yo tampoco, o sea,
1: pero mira, Cucurella.
0: ¿Cómo lo cambias?
1: O sea, no digo que no te tatúes y no digo que no seas campeón y no digo nada, pero tal vez algo simbólico ahí de Luis de la Fuente o algo así. Pero su carilla,
0: algo
1: no sé si ya lo vieron en redes sociales, pero a mí se me hizo muy chistoso su cara.
0: Sí, sí, sí, algo que puedas de pronto
1: con su trofeito
0: resignificar, ¿no?
1: Ajá.
0: No lo sé.
1: Te digo, una L bonita, una LF.
0: Ajá, exacto, y ya después.
1: Ya después que andes con una Luciana Fernández.
0: Exacto, ya dices, mira, y después porque hablas francés, Le
1: Fort.
0: Oh, no, La France, ¿no?
1: Ya no voy a decir, ándale, ya te fuiste a jugar a.
0: Ajá. Sí, entonces. Exacto, algo así lo puedes resignificar, pero sí. Me parece que la regó Marco Cucurella, pero mira.
1: Mira
0: el señor. Pero decía Luis de la Fuente que al menos le daba gusto porque él no se consideraba a él mismo feo. Entonces dijo, mira, aunque sea, pero no estoy tan mal, dijo.
1: Mira las orejas.
0: Y bueno.
1: Ya, y el 22 atrás, ¿no?
0: Y el 26.
1: Ah, chis.
0: Sí, o sea, de 2026.
1: Ah, no, yo pensé que era el dorsal.
0: No, es el logo del mundial.
1: No es un 6, es un 2.
0: No, es el logo del mundial.
1: Entonces, ¿dónde vi yo? Yo leí que tenía el 22 en algún lugar. Ese no es un 6, mira.
0: El de abajo.
1: A ver, ahorita.
0: Es el logo del mundial.
1: Ya lo vi, es 2026. Pero yo leí que en algún lugar.
0: No, pero no es el 2026, solo es el 2 y el 6. O sea, bueno, ahorita vemos la.
1: No le veo la forma.
0: ¿No?
1: A ver, espérate,
0: lo tapa todo su cabeza.
1: A ver, ya sigamos.
0: Bueno, sigamos. Por cierto, hay que hablar de la IFAB, que reconoció que fue un error en la aplicación del protocolo del VAR la expulsión del delantero suizo Brillem Bolo durante el partido de cuartos de final entre Argentina y Suiza en el Mundial 2026. Tomen más drama. El organismo explicó que el videoarbitraje no debió intervenir para modificar una segunda tarjeta amarilla por simulación, ya que esa acción no está contemplada en el reglamento vigente. La polémica, muy polémica jugada, dejó a Suiza con un hombre menos y Argentina terminó imponiéndose 3-1 en tiempos extra para avanzar a las semifinales. En ese momento iban empatados, entonces quién sabe qué hubiera pasado.
1: Sí, no, que está fuerte eso. 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
0: 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Recordar que el dueño del Wrexham es Deadpool. Es Ryan Reynolds.
1: Ryan Reynolds, sí, es cierto.
0: Entonces yo lo vería nada más por el mero morbo. ¿Quién va a estar? ¿Va a estar Deadpool ahí? Bueno, y obviamente verá Liverpool.
1: Qué buen dato, Liverpool. Qué buen dato. Uh-huh. ¡Ay! También tenemos ciclismo. Nuestros compañeros de Claro Sports en W Radio platicaron en exclusiva con... ¿Cómo se dice su nombre? ¿Tú sabes? Joxean Matzin Fernández.
0: Sí, lo dijiste muy bien.
1: Gestor deportivo del UAE Team sobre el saldo que dejó el Tour de Francia con Isaac del Toro y Tadej Pogačar. Una locura lo logrado por el mexicano. Escuchemos lo que dijo en exclusiva.
2: Lo que más me... es la magnitud de todo lo que ha conseguido Isaac, de todo lo que ha hecho a través de un país, ¿no? Mover un país, mover aficionados, ver, bueno, pues desde el primer día en Barcelona prácticamente la misma cantidad de banderas mexicanas que eslovenas de Tadej, y Tadej lleva ya muchos años, entonces realmente es algo que es espectacular y es de agradecer a toda la afición y que realmente Isaac esté ya convirtiendo en México un país con cultura ciclista, que esto es creo que lo más.
0: Bueno, ahí las palabras precisamente. Y la ciclista mexicana Romina Hinojosa hará historia al convertirse en la primera representante de México en disputar el Tour de Francia femenil de la era moderna. La tamaulipeca fue confirmada por el equipo Lotto Intermarché Ladies para la edición 2026, que se celebrará del 1 al 9 de agosto con un recorrido de 9 etapas entre Suiza y Francia. Hinojosa, especialista en montaña y una de las principales promesas del ciclismo nacional, buscará abrir camino para más corredoras mexicanas en la máxima competencia del ciclismo femenino.
1: Son las 6:54, estamos ya en la mitad de este noticiero, pero vamos a hacer una pausa y regresamos con más información. Gracias por seguir con nosotros. Nuestras vías de contacto: 55-5402-2844, 5402-2844. En Instagram, Ramón de la Gala, Ángela-Vignau y @deportesWradio. ¿Qué canción?
0: Pues que propongan alguna.
1: Sí, ¿verdad? Ah, sí. Yo iba a decir una, pero ya no me...
0: ¿No te acuerdas?
1: Es que no pensé en eso, estaba pensando en los deportes.
0: En los deportes.
1: Pero vamos a leer mensajes. Gracias por escribirnos, por participar con nosotros. Himno. Buen día, Darío Martínez. Angelita hermosa, ya basta de sufrir por una... Ay, puso una ratita. Oh, ya basta. Mi rata, bro. Esa carita
0: así
1: hermosa
0: decía,
1: de...
0: ¿no?
1: Era mi ratita, no es cierto. Esa carita hermosa debe brillar y brillar. Y bueno, no según Alira lo buscaban los grandotes de Europa, los top 5 de Tigres, cuando no renuevan plantilla a tiempo y todo lo quieren realizar a billetazos, sucede lo que están viviendo. Gracias Darío por tu mensaje, pausa y regresamos.
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6: Se está acabando el partido, en cualquier momento se va a pitar el final. Llegamos a los 97 y en estos momentos, Quintero Buitrón que pita, indica que termina el partido. La máquina Cruz Azul es campeón del fútbol mexicano.
7: El 24 de mayo de 2026, el Cruz Azul se coronó campeón de la Liga MX. Unos días después, se estrenó en cines el documental Azul Oscuro, Azul Celeste. Y el sábado 30 de mayo, se dio a conocer el fallecimiento de Guillermo Billy Álvarez, expresidente de Cruz Azul y exdirector de la cooperativa. Estas coincidencias se convirtieron en hechos que hay que agregar de inmediato a la historia de la cementera y del equipo que nos cuenta esta película. Nos lleva de la mano desde los orígenes para poder entender lo que ha ocurrido dentro de la institución a lo largo de los años, enfocándose sobre todo en la lucha interna por el poder y las fatales consecuencias que esta ha tenido. Debo decirlo, si bien el género documental suele presentarnos las diferentes perspectivas de los involucrados y así permitirnos sacar nuestras propias conclusiones, esta producción toma partido, valga la expresión, por una de las partes. Pero eso sí, en los créditos dejan muy en claro que se buscaron testimonios de los otros protagonistas, incluyendo al propio Guillermo Álvarez, y que no recibieron respuesta. Hay una pregunta muy importante dentro de esta historia. Las acusaciones que van de un lado para otro y los terribles eventos derivados de estas, ¿han afectado al equipo? El término cruzazulear tiene un origen mucho más oscuro y que podría venir desde dentro de la institución. No les voy a spoilear la respuesta, porque por una parte, pues desafortunadamente los documentos y pruebas que podrían o no comprobarlo son de los pocos a los que no se puede tener acceso hasta el momento. Y por otra, es muy probable que, y afortunadamente por el bien del deporte y nuestro fútbol, parafraseando a Maradona, la pelota no se ha manchado. Azul Oscuro, Azul Celeste cuenta con testimonios de gente como Ricardo Peláez, Álvaro Morales, abogados involucrados directamente en la defensa de acusados y acusadores e integrantes de la cooperativa a todos los niveles. Es dirigida por Carlos Batis y por Carlos Carrera, a quien recordamos por el crimen del padre Amaro. Denle una buscada a ver si todavía la alcanzan en cines y si no, esperar a su estreno en alguna plataforma porque vale la pena. Y es que lejos está de tratarse de un material exclusivo nada más para los aficionados de la máquina. Es más bien una representación de cómo, si la avaricia se hace presente en un relativo microcosmos como el del Cruz Azul, pues que no nos sorprenda que estas historias se repitan una y otra vez en otras instituciones, en otras empresas, en la política, en el gobierno y, pues no sé, ¿será que en otros equipos? Para W Deportes, yo soy Héctor Padilla Pada.
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0: Son las 7 de la mañana del miércoles 29 de julio de 2026. Gracias por estar con nosotros en Noticias Claro por W Deportes. Ángel Avignao, Ramón Barrenechea con ustedes y muchas gracias por estarnos acompañando. La pregunta del día es si consideran que Eric Lira está listo para emigrar al viejo continente, si consideran que tiene la calidad para estar en un equipo importante de Europa. Los queremos leer, los queremos escuchar. Recuerden que también recibimos mensajes de voz y estaremos al pendiente en el 55 54 02 2844. Ese es nuestro número y estaremos al pendiente de sus mensajes. Por lo pronto, ¿qué les parece, amigas, amigos? Y vamos con los portales. ¿Qué dice la prensa digital?
1: Oye,
0: este miércoles,
1: fíjate que ahorita me está diciendo nuestro jefe de información que se nos pasó algo súper importante al principio.
0: ¿Qué?
1: Que aquí en esta nota, en la primeritita que dice, Eric Lira tiene la calidad bla, bla, bla, para el viejo continente, ¿verdad? Y luego dice, aprovechamos para felicitar a nuestro productor Edgar Garduño. Hoy es su cumpleaños. ¡Felices 60, Garul! Y me dijo, oye, ¿eso es información 60? De calidad?
0: Que no, hay que... no hay manera que sean 60.
1: Son 60.
0: No hay manera que sean 60. 35 a lo mucho.
1: No, no estés de... No, no, no. 60, felicidades.
0: Pero de... Pero, ¿de cuántos se ve?
1: ¿De 63? No es cierto. Ahora sí, ¿a qué vamos?
0: ¡A los portales! Angelita, vamos con los portales. ¿Qué dice la prensa digital este miércoles 29 de julio?
1: Ya se
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1: Arranquemos con el portal de Casa Claro Sports. Al Principado... Eric Lira, en la órbita de las Mónaco, el club francés inició acercamientos con la máquina por el mediocampista, pero los celestes exigirán al menos 8 millones de dólares para aceptar una futura transferencia.
0: Seguimos con ESPN Deportes. Tigres y su inestabilidad en el banquillo tras Tuca Ferretti. Luego de 11 años bajo la tutela de Ricardo Ferretti, Tigres suma 6 entrenadores en los 5 años recientes.
1: Claro Sports Colombia, Juan Carlos Osorio se le ofrece a la selección Colombia. Quiero estar en la renovación. El reconocido estratega demostró su interés por participar en el recambio tricolor para los próximos años.
0: Seguimos con CBS Sports en los Estados Unidos. Clasificación de poder de la NBA. LeBron James impulsa a los 76ers al top 5. Los Spurs llevan ventaja inicial sobre los Knicks. Philly tiene que armar el rompecabezas, pero el talento de las piezas individuales es extraordinario.
1: ¿Qué dice AS España? Clamor contra la FIFA por querer vender el Mundial. Reacciones contundentes de la UEFA, el primer ministro de Reino Unido o de la prensa inglesa a la posible venta de la Copa del Mundo a inversores externos.
0: Cerramos con AS México. La MLS se impone a la Liga MX en los Skill Challenge 2026. Los representantes de la Liga estadounidense se impusieron en 3 de los 5 retos a los jugadores del fútbol mexicano.
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1: 7 de la mañana con 3 minutos, miércoles 29 de julio. Ramón Barrenechea y Ángela Vignau con ustedes hasta las 8. ¿Y qué creen? Terminó un día más en los Juegos Centroamericanos y del Caribe Santo Domingo 2026. La delegación mexicana va muy, muy bien. Ya supera las 120 medallas totales con una jornada de martes que tuvo a muchos atletas tricolores vestidos de oro. Gaby Mendoza está allá y nos tiene lo más destacado del día desde República Dominicana.
8: Compañeros, muy buenas noches, un gusto en saludarlos para informarles que en el inicio de la natación de los Juegos Centroamericanos y del Caribe hubo un buen inicio para el contingente mexicano, pues sumaron 4 medallas de oro. 3 de ellas lo hicieron incluso con récord centroamericano en los 1500 metros libres, en los 100 metros pecho por conducto de Melissa Rodríguez, además del relevo varonil 4x200 metros. Pero la gran figura fue Pablo Estrelque, quien alcanzó su tercera medalla dorada en la justa regional al hacerlo en 2 distintas disciplinas, pues con anterioridad ya lo había hecho con 2 en aguas abiertas.
9: Aquí creo que somos pues una nueva generación y creo que estamos pues subiendo la vara, si se puede decir así, así que no soy solo yo, son todos los demás, las mujeres también. Daniela Linares, solo voy a decir ese nombre porque ayer cené con ella y la verdad es que impresionante esa niña. Pero sí, la verdad es que estoy muy orgulloso justo de mí mismo, de mi entrenadora y de mi familia que hacemos, bueno, que hacen todo lo posible para que pueda dar mi mejor y para que, bueno, para que pues sí pueda dar lo mejor de mí y pueda pues hacer este tipo de cosas. Y también justo quería eso, quería ser campeón en las 2 disciplinas, no sé si ya se haya logrado.
8: El ciclismo de pista mexicano también continúa con grandes resultados y ahora fue el turno de la mexicana Yareli Acevedo en la prueba de Ómnium Femenil, pues subió a lo más alto del podio al obtener 179 puntos tras culminar las 4 pruebas que le integran y dejarle la plata a la representante de Cuba y el bronce para Colombia. Este fue un autorregalo que se hizo, pues este miércoles es su cumpleaños.
10: Es una prueba de mucha resistencia, íbamos dominando la prueba en la eliminación. Hay una confusión, no me salió al principio de la carrera mucha potencia y después empezó la resistencia, algo que me caracteriza, sacar esa garra puma, esa fortaleza, y al final se dio. 2024, un año que me marcó y que me hizo reforzar mentalmente y físicamente, y bueno, feliz, agradecida con mi familia, con mi entrenador Edmundo Alpiza, con la CONADE por siempre apoyarme, con el Comité Olímpico, soy atleta militar, con la SEDENA que está con nosotros, que nos apoyan, todas esas instituciones que siempre están al pie del cañón. Eso es lo que necesitamos los mexicanos, que estamos buscando esa clasificación olímpica.
8: En el taekwondo también se sumó otra medalla de oro. Ahora fue por conducto de Carlos Sansores en la división de más de 87 kilogramos al doblegar al cubano Joycol Goicochea por marcador de 2-1 y finalmente cumplir en su tercera participación la presea dorada que no había obtenido con anterioridad.
11: Bueno, me encuentro muy bien, me encuentro contento de que muchos de mis compañeros también sacaron medallas de oro, medallas, y pues bueno, es una motivación para todos, para el equipo de taekwondo mexicano, en forma y firme, no hay más. Hay que obviamente corregir detalles, esto no se acaba aquí, sabemos que el nivel en Centroamérica es bueno, y pues bueno, hay que trabajar para los que están en Europa y Asia, que son también competidores de talla olímpica y mundial.
8: Finalmente, la gimnasia trampolín también sumó dos medallas. Una fue en la prueba sincronizada femenil por conducto de Patricia Núñez y la olímpica Dafne Navarro al subir a lo más alto del podio gracias a la dificultad, los vuelos y la buena sincronización que hubo entre ambas. También la otra presea dorada fue por conducto del mexicano Donovan Guevara en la prueba individual varonil, en donde le relegó a su compañero David Carballo la plata. Vamos a ver lo que comentaron.
12: Pues en general estamos muy felices tanto de nuestros resultados individuales como en sincronizado. No solo nosotras, sino también nuestros compañeros que logramos las cuatro medallas para México, las cuatro posibles en individual. Y pues esta medalla de oro, pues me siento muy feliz de haberla compartido con mi compañera Dafne. Hemos estado trabajando muy bien juntas y muchas gracias a nuestros entrenadores que están de aquí para allá con nosotros, con los niños, con nosotras. Y pues le dedicamos todo este resultado a nuestra familia, a nuestros entrenadores, a la Federación Mexicana de Gimnasia, CONADE, por todo el apoyo que están allá arriba apoyándonos. Entonces esto es un resultado para todo México.
13: Muy contento de tener la medalla de oro individual en mis primeros Juegos Centroamericanos. Era un objetivo que se tenía desde inicios de año y la verdad pues muy contento de que se pudo lograr. Yo principalmente destaco en la altura y la dificultad. Una buena ejecución no se pudo dar esta competencia. Estábamos un poco nerviosos, pero bueno, nos favoreció esos dos otros factores y pues fue el que nos dio el oro.
8: En el bádminton mexicano también se obtuvieron dos medallas doradas más, en donde Miriam Rodríguez hizo dupla con Romina Fregoso en la prueba de dobles femenil para poder imponerse a sus similares de Cuba. Minutos más tarde hizo lo mismo por equipo mixto con su compañero Luis Montoya para sumar a México otra presea de oro. Mañana continuará la actividad del equipo mexicano esperando seguir sumando más medallas que lo mantengan en el liderato y yo les tendré toda la información. Para Claro Sports, Gabriela Mendoza.
0: Muy bien, ahí está el reporte de Gaby Mendoza con toda la actividad de los Juegos Centroamericanos y del Caribe Santo Domingo 2026. ¿Y qué quiere la producción? ¿Quiere que sigamos con información de eso o nos vamos ya a otro tema? Yo digo que vamos a hablar unos momentos más con Gaby Mendoza. Entonces, vámonos con información de lo que está pasando en el fútbol internacional, porque la FIFA ya presentó un plan estratégico que busca inyectar más de 10 mil millones de dólares en el desarrollo del fútbol global durante los próximos 4 años. El pilar central es la creación de FIFA Forward Enterprise, una empresa filial que consolidará las operaciones comerciales y eventos de la institución. De acuerdo con The Times, Gianni Infantino, presidente de FIFA, planea vender participaciones de la Copa del Mundo a inversores privados en un esquema que podría generar millones en ganancias. La decisión estará en manos de los asociados que, de concretarse, podrían recibir una suma multimillonaria.
1: Esto de hacer a la Copa del Mundo un negocio, de meterlo a la bolsa, de que cualquiera pueda comprar acciones, no le va a gustar a mucha gente, entre ellos la UEFA, que ya reaccionó y no tardó en criticar duramente y arremeter contra la FIFA tras revelarse esto de que Infantino pues está planeando vender participaciones del Mundial a inversionistas privados. El organismo europeo calificó la idea como inaceptable, advirtiendo que el alma y la gobernanza del fútbol no están a la venta. La filtración del diario británico The Times detalla un negocio millonario que incluiría los mundiales de selecciones y de clubes. Y bueno, ya hay bastantes uniéndose a las críticas, asegurando que nadie tiene derecho a vender este deporte.
0: Así las cosas con el fútbol internacional. ¿Ustedes qué opinan? También leemos sus mensajes. Por lo pronto, este martes, Tigres despertó con un auténtico cambio. Guido Pizarro no seguirá al frente del banquillo del conjunto felino y Javi Alonso nos tiene los detalles desde la Sultana del Norte.
14: El argentino Guido Pizarro se convirtió en el primer entrenador que dejó su cargo dentro de la apertura 2026 con tan solo 2 jornadas disputadas. El exjugador de Tigres, capitán y referente de la institución auriazul, le comunicó a la directiva que no tenía la fortaleza mental para seguir al frente del equipo. Además, de que no estuvo de acuerdo en cómo se iba a manejar el área institucional para la cuestión deportiva en este torneo de apertura 2026. La salida de Ángel Correa, los abucheos después del empate de último minuto ante el Atlético de San Luis acá en la cancha del Volcán, el intenso diálogo de Nahuel Guzmán con algunos aficionados y las críticas que no aceptó de buena manera Juan Bruneta fueron el detonante para que Tigres se quedara sin entrenador, ya que Guido Pizarro fue quien puso sobre la mesa su renuncia y fue aceptada por la presidencia del Club Tigres. Serán anunciados Hernán Elizondo y también Carlos Turrubiates, quienes estarán al frente del equipo para lo que resta del torneo y también para la Leagues Cup. Incluso no se descarta la posibilidad de buscar un cuerpo técnico que esté al frente del equipo en gran parte de lo que resta del torneo. En Monterrey, bueno, informó Javi Alonso.
1: Gracias, gracias a nuestro querido Javi Alonso desde la Sultana del Norte. Pues ahí está el reporte de lo que está sucediendo con el equipo de Tigres. Y aquí están los números de su ahora ex jugador, ex entrenador. El balance de Guido Pizarro como entrenador: dirigió 74 partidos solamente, pero registró 33 victorias, 22 empates y 19 derrotas. Además de 133 goles a favor y 96 en contra. No logró conquistar un título y dejó el cargo con 2 subcampeonatos.
0: Y hay que decir que estos son los primeros partidos que tendrá que afrontar Hernán Elizondo como director técnico interino de Tigres. Este mismo domingo, en duelo correspondiente a la jornada 3 de la apertura 2026, viajarán a Querétaro para enfrentar a Gallos. Posteriormente vendrán 3 partidos de League Cup en contra del Real Salt Lake, Minnesota y también del Vancouver Whitecaps. Y para el 15 de agosto, en el regreso a la Liga MX, chocarán ante Atlas en Guadalajara.
1: Bueno, eso por el lado de Tigres, pero el América ya hizo oficial su primer refuerzo para la apertura 2026 y nuestro compañero y amigo Fer Trujillo nos cuenta todos los detalles de la actualidad azul crema. Veamos.
15: Novedades en el nido de Cuapa de este martes, práctica abierta a los medios de comunicación. Ojo, el primer refuerzo ya es oficial. Oscar Perea, colombiano de 20 años de edad, llega como la primera arma que va a reforzar este equipo de Guillermo Almada. Ojo, hoy no estuvo presente ya que hizo el trámite migratorio en los Estados Unidos. Ya el día de mañana va a estar incorporándose a los entrenamientos. Hará trabajo diferenciado hasta que pueda estar en punto físico para ya justamente estar disponible a las órdenes y a las exigencias de Guillermo Almada. Otros futbolistas ausentes por problemas en la rodilla, tanto Sendejas como Brian Rodríguez haciendo trabajo en el gimnasio. Israel Reyes está con las estrellas de la Liga MX que jugarán este All-Star frente a la MLS, por lo que también no está en esta práctica y difícilmente pueda llegar a ver minutos como titular en el partido de este domingo frente a Santos Laguna. De ahí en más, los futbolistas han trabajado de buena manera, por lo que podemos esperar justamente esta semana que ya se integren quizá los nombres como Sebastián Cáceres, tanto también en la continuidad que para un once más competitivo de lo que veníamos viendo en las primeras 2 jornadas ante el equipo de Querétaro y ante el equipo de Atlante. Ojo, porque también por lo menos buscan 2 refuerzos más, un mediocentro y un delantero, un 9 para que puedan cerrar este plantel de las Águilas. Reportando para Claro Sports, Fernando Trujillo.
0: Bueno, ¿les gustó el refuerzo azul crema? Yo ya di mi opinión. Angelita, tú dijiste si te gustó, ¿no? El refuerzo
1: sí, ya
0: Oscar Perea.
1: De Oscar Perea.
0: ¿Pero te agradó o no te agradó?
1: Me agradó porque creo que es lo que hay y económicamente, okay, y para darle a la afición un fichaje que sí, pues se necesita y hay que darle la oportunidad. Pero hay sentimientos encontrados, ¿eh? Yo he escuchado mucha gente que dice que es esto, ¿por qué Oscar Perea? ¿Por qué este jugador con esta trayectoria? ¿Un equipo como las Águilas?
0: Sí.
1: Pero bueno, pues nuevo director técnico, nuevo torneo y vamos a ver qué pasa con... No vamos a hablar mal de alguien que pues ni siquiera ha llegado, vamos a ver.
0: No, el tema es que yo si fuera representante de recursos humanos de una empresa, tú tienes que ver el currículum, Angelita.
1: Sí,
0: tienes
1: lo
0: que ver el currículum, qué has hecho, qué has ganado, todo eso. O sea, ¿qué hace la persona que contrata al jugador? Que digo, no es de recursos humanos, pues, pero si fuera una empresa, tendrías que ponerte a ver ese tipo de situaciones. ¿Qué sí. es lo que te hace decir? Este es el candidato ideal. Ahí es donde entran mis dudas.
1: Sí.
0: Ese es mi gran problema. Cuando se elige a un entrenador, ¿sabes qué? Vamos a elegir a este. ¿Por qué? Sí. ¿Cuál es la razón?
1: Ya lo hemos visto además. Por ejemplo, el San Maximán.
0: No había una razón lógica para contratarlo.
1: ¿Se vino a pasear a la América?
0: No, pero seguramente habrá gente que se habrá visto beneficiada por su llegada y está bien. Se manejan muchos intereses y no es una sorpresa ni estamos encontrando el hilo negro. Uh-huh. Pero creo que un equipo como América necesita futbolistas de renombre y necesita tener a los mejores futbolistas posibles.
1: Sí.
0: ¿Por qué llega un joven de 20 años que anotó 4 goles en Francia en millones de partidos o en el ABS que apenas hizo algo en un equipo muy modesto que no le dio para quedarse en Europa? ¿Qué fue lo que nos motivó a decir que venga a la América? Es el candidato ideal. Uh-huh. Porque si fue el precio, pues yo por eso mejor me hubiera ido mejor con un canterano.
1: Oye, es el mismo equipo en donde estuvo Memo Ochoa, ¿verdad?
0: Correcto. Portugal. Correcto. Uh-huh. Y realmente los mejores números que tuvo en Francia con el Estrasburgo no fue en el Estrasburgo de la Primera División, fue con el Estrasburgo B.
1: A ver, aquí tengo algunos números. Dicen, el Mundial Sub-20 Perea fue la gran figura de la selección de Colombia, anotó el gol del triunfo.
0: Bueno.
1: Ay, en el partido por la medalla de bronce.
0: Muy bien, bueno.
1: En su etapa dorada con el Atlético Nacional de su país fue campeón, compartió vestidor con varios conocidos de nuestro fútbol como el portero de cierto equipo que no voy a mencionar,
0: okay.
1: Kevin Mier. Y el defensa Álvaro Angulo de los Pumas.
0: Creo que
1: pero
0: es un
1: toda
0: jugador
1: la razón.
0: Con proyección.
1: Parece que estamos hablando de el refuerzo de otro equipo en otro momento. O sea, no es el
0: nada.
1: América y lo que se espera para el tamaño de un equipo así. Y aparte, ¿cómo están las exigencias después del torneo que tuvieron?
0: Claro, y además que llega en la posición del que creo que es su mejor jugador, que es Brian Rodríguez. No entiendo muy bien la lógica, no lo entiendo.
1: Extremo izquierdo, decías,
0: ¿no? Extremo izquierdo. Veremos, ojalá que le funcione, ojalá que le vaya bien. Digo, no mejor que a las Chivas, pero en una de esas la rompe toda.
1: Te conviene,
0: se vuelve un crack, puede ser, son ¿sí? cosas que llegan a pasar, pero me parece que la lógica no la encuentro.
1: Pues llega cedido por un año con opción a compra desde Francia, ya veremos.
0: Ya veremos. Por lo pronto, la Comisión Disciplinaria de la Federación Mexicana de Fútbol informó que se abrió una investigación para el partido de la jornada 2 entre Santos Laguna y Atlas. Esto debido a que los laguneros se quejaron de que en el medio tiempo del cotejo, alguien del cuerpo técnico de Atlas se habría quedado escuchando la charla técnica de Renato Paiva. Sí, están molestos por un caso de supuesto espionaje.
1: Híjole, parece película, ¿no?
0: Sí, tal cual.
1: Pero yo no sé qué tanto puedes, Ramón, sin espionar. A ver. Espiar en una era ya de tanta información, de tantos videos, de tanta... Como, o sea, en estos momentos sí puedes sacar mucho en metiéndote así. Aparte está arrancando el torneo y es un Atlas Santos. O sea, todavía me dijera son drones en un partido del Mundial o algo así, pero... No sé, ¿no estás un poco exagerado?
0: Sí, no sé. Diga, a ver, son cosas que se pueden reclamar.
1: Que si te pasa, te vas a quejar.
0: Sí, se van a quejar y digo, tendrán sus argumentos. ¿Qué tanto pudo haber escuchado o entendido o sabido? Pues no lo sé, pero bueno, ya se quejaron y ahí está precisamente pues esta investigación que se abrió en la Comisión Disciplinaria.
1: Bueno, pues por lo pronto vámonos con más porque también tenemos este miércoles el All-Star Game de la Liga MX contra la Major League Soccer. Antes del compromiso, el técnico que comanda al combinado de la Liga Mexicana, Antonio Mohamed, dio su opinión sobre este duelo de exhibición allá en Carolina del Norte.
16: No, lo que se me hace a mí, que veníamos hablando recién camino al hotel, es que es muy pegado a los grandes eventos del verano, a la Copa América, a la Copa de Oro o al Mundial. Entonces tendría que ser más adelante. Seguramente el año que viene, cuando se empate la MLS con el calendario de los demás, va a ser en otro momento este evento y seguramente van a poder jugar todos. Está muy pegado al Mundial, ¿no? Entonces, hay muchos jugadores que están de descanso, ya sabemos. Otros que recién arrancan la temporada, en donde ya la semana que viene empieza la League Cup y son todos partidos seguidos. A mí me parece que está todo muy apretado, porque en otras ligas en Europa están recién todas de vacaciones, recién empezando la pretemporada algunos equipos, ¿no? Y nosotros ya llevamos jugados finales, partidos, con una pretemporada muy corta. Entonces, creo que tenemos que tratar de administrar mucho más los tiempos.
0: Y este miércoles se llevará a cabo el Juego de Estrellas de la Liga MX frente a la MLS y Esteban Garrido nos preparó la siguiente nota.
17: Este miércoles llega el choque entre dos ligas con los mejores jugadores de cada uno de los torneos, pues la MLS se enfrenta a la Liga MX en el Juego de Estrellas. La sede será el Bank of America Stadium en Charlotte, y el partido estará arrancando en punto de las 6 de la tarde, tiempo del centro del país. La Liga estadounidense se ha quedado con el triunfo en 3 ocasiones, mientras que la Liga MX solo ha ganado en un partido. La edición anterior terminó con marcador de 3-1 para los de la MLS, mientras que el único triunfo de la Liga MX fue en el 2024 por 4-1. Para esta ocasión el espectáculo no parece ser el mejor, pues hay que recordar que varios jugadores se bajaron del partido. Por parte de la Liga estadounidense, el principal fue Lionel Messi, pues tiene descanso después de disputar el Mundial, mismo caso que Rodrigo De Paul. Para la Liga mexicana hay varios jugadores que no estarán en este torneo, como los futbolistas que eran convocados por parte de Chivas. Además, en las ausencias se encuentran Keylor Navas, Nahuel Guzmán, Brian Rodríguez, Gilberto Mora, Nicolás Castro y Franco Romero. De esta manera, donde predominan las ausencias en el partido, la Liga MX estará buscando revancha frente a la MLS en el All-Star Game del 2026.
1: Muchas gracias, Esteban Garrido, por la previa del Juego de las Estrellas de la Liga MX contra la Major League Soccer que se llevará a cabo el día de hoy. Son las 7:23, ¿tenemos tiempo de algunos mensajillos?
0: Uy, tenemos tiempo para 25 mensajes mínimo. Bueno, no es cierto, no tenemos tanto. Hola, buenos días a la guapa Cenicienta de Claro Sports, Angelita, y al simpático Ramón. ¿Cómo están? Espero que muy bien. Soy Juanjo y Casa de Naucalpan. A mí me parece que Eric Lira sí tiene la capacidad para poder jugar en Europa. En cuanto al Abierto de los Cabos, ¿qué les pareció el triunfo de Rodrigo Pacheco Méndez? Jugó muy bien. ¿Cuál es su opinión, Angelita? ¿Qué se siente ser tan guapa y simpática? Dios los bendiga. ¿Qué se siente, Angelita?
1: ¡Qué bonito! Oye, espérate, lo de Pacheco, casi 3 horas.
0: Ya sé.
1: Casi
0: oye,
1: 3 horas.
0: Hablaremos de tenis, ¿eh?
1: Ah, claro.
0: Hablaremos de
1: sí,
0: tenis.
1: Sí, aguanta, Juanjo.
0: Sí, sí, sí. Agárrate, porque hablaremos de tenis. Pero, ¿qué se siente, dicen, Angelita?
1: No, no sé. Oye, Rodrigo Pacheco. 3 horas.
0: 3 horas. Bueno, está bien. Buenos días, Gianni Infantino es un mercenario, el deporte no le interesa, solo el dinero. No me extrañaría que fuera uno de los más ricos del mundo. Escribe Víctor Manuel Hernández.
1: La verdad es que todo es dinero, qué triste.
0: Todo es dinero. Tenemos mensajes de voz que no hemos pasado a filtro. Entonces, en unos momentos más los escuchamos.
1: Ya lo tiene el produ.
0: ¿Ya lo tiene?
1: Ah, lo tiene.
0: Ah, muy bien. Muy buenos días. Lo de Eric Lira es curioso. En México lo venden como si fuera un mediocampista de exportación, cuando su principal carta de presentación parece ser la intensidad y la entrada fuerte. Corre, pelea y mete la pierna. Eso nadie se lo quita. Pero para dar el salto al extranjero normalmente se necesita algo más que ser el perro de presa del equipo. Aquí muchas veces la rudeza se confunde con calidad. Y como dice el refrán, en el país de los ciegos, el tuerto termina siendo rey. Ojalá salga y le vaya muy bien, porque no hay mejor manera de demostrar si realmente está para otro nivel que enfrentarse a jugadores que no se impresionan con una barrida fuerte. Y del Águila, el club más grande de México, no puede seguir fichando jugadores que parecen llegar más por recomendación que por mérito, ni mantener futbolistas cuyo mayor logro es portar una camiseta que les queda enorme. Porque mientras algunos cobran como estrellas, la afición sigue pagando el precio de una directiva que parece confundirse entre administrar un negocio y defender una institución histórica. El América no necesita palmaditas en la espalda, necesita exigencia, porque cuando un gigante empieza a conformarse con poco, deja de comportarse como gigante.
1: Oye, leíste todo. ¿Es el mismo mensaje?
0: Es el mismo mensaje.
1: ¿Quién es?
0: Alejandro Dumas.
1: Vámonos, vámonos, ya lo dijo todo.
0: Lo dijo todo. Vamos a la pausa y regresamos.
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1: De regreso, noticias, claro, en W Deportes. No me dieron Q. Bueno, pero es tu cumpleaños, te perdono. Felicidades a nuestro productor, 65 años cumple ya.
0: O sea, va subiendo 5 años cada bloque.
1: Cada vez que salimos a corte ya se va a jubilar. Afortunadamente, gracias a Dios, bien, ya está en eso haciendo sus trámites. Felicidades. Y vámonos a República Dominicana. Nuestra compañera y amiga Gaby Mendoza está ya siguiendo de cerca todo lo que sucede en los Juegos Centroamericanos y del Caribe 2026 en Santo Domingo. Gaby, qué gusto saludarte en esta mañana. Estamos Ramón Barrenechea y Ángela Vignau. Platícanos cómo van las cosas por allá, porque además México ha tenido, ha despegado notablemente en la cima de la tabla general, pero la batalla por el segundo y tercer puesto ahí sigue.
32: Muy buenos días, gusto saludarte también a Ramón, mi Golden Boy. Como lo dices, México sigue con paso firme. Si bien ya están terminando el día de ayer, ya terminaron más bien la actividad en algunas disciplinas, están por arrancar nuevas. Ayer ya lo vimos, por ejemplo, en el caso de la natación, qué gran comienzo tuvo México con 4 medallas de oro. Uh-huh. Y pues si me lo permites, me gustaría comenzar hablando de esta disciplina de la natación.
1: Claro.
32: Ya lo dijeron desde días pasados varios de los nadadores que van por más de 17 medallas doradas Eso fue lo que obtuvieron hace 3 años en San Salvador 2023. Entonces, ayer con las 4 que llevan, van muy bien en el primer día de actividad. Ayer una de las grandes figuras fue en los 1500 libres del mexicano Pablo Strelke. No hay que olvidar que él ya participó en días previos en aguas abiertas. Ahí ganó 2 medallas de oro. Por eso lo hemos puesto ayer como la gran figura de los juegos, pues ya sumó su 3ra medalla tras parar el reloj, tras culminar los 1500 metros en 15.0387, que además mejoró el récord centroamericano que era de otro mexicano, Ricardo Vargas, impuesto en Barranquilla en 2018. Así que ayer Pablo pues no solo se llevó la medalla de oro, sino también impuso récord centroamericano, gran inicio para que fue incluso la primera final de la competencia de ayer. Así que, si me lo permiten, vamos a escuchar lo que dijo Pablo Strelke.
0: Escuchamos las palabras.
2: Pues una nueva generación, y creo que estamos pues subiendo la vara, si se puede decir así. Así que no soy solo yo, son todos los demás, las mujeres también. Daniela Linares, solo voy a decir ese nombre porque ayer cené con ella y la verdad es que impresionante esa niña. Pero sí, la verdad es que estoy muy orgulloso justo de mí mismo, de mi entrenadora y de mi familia, que hacemos, bueno, que hacen todo lo posible para que pueda dar mi mejor y para que, bueno, para que pues sí pueda dar lo mejor de mí y pueda pues hacer este tipo de cosas. Y también justo quería eso, quería ser campeón en las dos disciplinas. No sé si ya se haya logrado.
0: Bueno, ahí está precisamente las palabras de Pablo Strelke. Qué gusto saludarte, Gaby, mandarte un fuerte abrazo. Fue un día entonces redondo para la natación mexicana. Oro en el 4x200, en el libre varonil, libre femenil, también de Melissa Rodríguez en los 100 metros pecho femenil. Ha sido una jornada muy, muy importante en cuanto a la natación. Y también nos gustaría que nos platicaras, Gaby, de lo que ha pasado en el taekwondo, porque Carlos Sansores también aparece.
32: Así es, Ramón, gran inicio de la natación mexicana, y pues el taekwondo cerró la actividad del día de ayer con un total de 16 medallas. 7 fueron doradas, nada más que no hay que olvidar que 2 de ellas se lograron en la modalidad de pulse y las otras 5 fueron en combate. Ayer cerró la actuación de la delegación mexicana Carlos Sansores en la división de más de 87 kilogramos. Tras vencer por marcador de 2-1 al cubano Yoigel Goicochea. Este era un nuevo contrincante, alguien con que seguramente se va a estar pues enfrentando en diversas ocasiones en el ciclo olímpico, y ahí pues Carlos Sansores hizo de gran manera una medalla que se le había estado negando en las otras 2 ediciones anteriores de la justa centroamericana, así que hoy lo logra y la verdad es que se vio bien. No fue, sin demeritar el trabajo del cubano, no fue un gran rival de peligro, solamente tenía que encontrar la manera y los momentos en los que pudiera conectar los puntos para irse con este marcador de 2-1, Ramón.
1: Tenemos palabras, mi querida Gaby, de Carlos Sansores. Escuchamos y regresamos contigo.
2: Me encuentro muy bien, me encuentro contento de que muchos de mis compañeros también sacaron medallas de oro, medallas, y pues bueno, es una motivación para todos, para el equipo de taekwondo mexicano. En forma y firme, no hay más. Hay que obviamente corregir detalles, esto no se acaba aquí, sabemos que el nivel en Centroamérica es bueno, y pues bueno, hay que trabajar para los que están en Europa y Asia, que son también competidores de talla olímpica y mundial.
1: Gaby, palabras de Carlos Sansores, y seguimos hablando de las buenas actuaciones de los mexicanos. También Yareli Acevedo, que conquista de forma categórica la medalla de oro en la prueba del Ómnium.
32: Sí, Angelita, ayer Yareli Acevedo tuvo su segunda participación en este que es su debut en los Juegos Centroamericanos. Fue la oportunidad idónea de demostrar la resistencia y el gran nivel que tiene Yareli. Pues no hay que olvidar que el Ómnium son 4 pruebas que se realizan y todas van acumulando puntos para que al final la sumatoria de todas estas es la que dé a las 3 grandes ganadoras. Yareli Acevedo sumó 179 puntos para dejarle a la cubana Marlies Mejía con 148 la plata y a Lina Hernández de Colombia el bronce.
6: quiero hacer hincapié en que hoy es el cumpleaños de Yareli Acevedo.
1: Sí, 25, ¿no?
6: La medalla de oro de ayer fue un autorregalo, un pre-cumpleaños fenomenal. Así que Yareli ya sumó un oro y una plata y tenemos palabras de ella, Angelita.
7: Una prueba de mucha resistencia, íbamos dominando la prueba, en la eliminación hay una confusión, no me salió. Al principio de la carrera mucha potencia y después empezó la resistencia, algo que me caracteriza, sacar esa garra puma, esa fortaleza, y al final se dio. 2024, un año que me marcó y que me hizo reforzar mentalmente y físicamente. Y bueno, feliz, agradecida con mi familia, con mi entrenador Edmundo Alpiza, con la CONADE por siempre apoyarme, con el Comité Olímpico. Soy atleta militar, con la SEDENA que está con nosotros, que nos apoyan, todas esas instituciones que siempre están al pie del cañón. Eso es lo que necesitamos los mexicanos, que estamos buscando esa clasificación olímpica.
0: Ahí las palabras de Yareli Acevedo, pues feliz cumpleaños, igual que el productor. Entonces es un buen día de cumpleaños y de festejos aquí en Claro Sports. Oye, Gaby, también preguntarte por Donovan Guevara, porque hay oro en gimnasia.
6: Así es, ayer la gimnasia trampolín tuvo actividad con 5 finales. En 4 de ellas, pues México tenía grandes talentos, tenía un Donovan Guevara, como lo mencionaste, David Carballo, que ambos estaban debutando. Por el otro lado teníamos a la olímpica Dafne Navarro y también a Patricia Núñez. Donovan Guevara en la prueba individual se queda con la medalla de oro y le deja a su compañero David Carballo la plata, mientras que el bronce fue para el representante de Venezuela. Fue muy poca la diferencia entre Donovan y David, pues Donovan hizo 57.

0: más chico de su mamá, y dice pues que se la dedica a ella, Rafa.
1: Qué bonito, Gaby. Oye, ya para ir cerrando, otras medallas de México del día de ayer en bádminton se llevaron el oro en dobles mixtos Luis Montoya y Miriam Rodríguez, también la plata en dobles dobles varonil Armando Gaitán y Joe Castillo, la plata en individual femenil Vanessa García, Luis Montoya también se lleva la plata en individual, en el golf Luis Carrera la plata, otra plata en judo por equipos mixto y en el esquí acuático Patricio Font el oro, Pablo Font la plata y Carlos Lamadrid el bronce. El medallero, Gaby, hasta el momento, pues, liderado por la delegación mexicana. Platícanos un poco de esto y también para la jornada que se está viviendo hoy, lo que viene mañana, ¿cuáles serían las finales o los enfrentamientos más esperados que no deberíamos perdernos?
0: Así es, Angelita. Ahorita, en este momento, México lleva 53 preseas doradas, de un total de 131. Su rival ya está en la segunda posición, el de mayor cuidado, que es Colombia, tiene 32 doradas, así que pues bueno, están queriendo aportar esa ventaja, pero pues México ahí sigue firme. Hoy va a haber a natación finales en punto de las 6:00 p.m, con varios mexicanos que van a estar ahí peleando nuevamente pues las preseas doradas. Actualmente ahorita vamos a tener unos minutos más el tiro con arco, que van, hay finales en recurvo individual, en donde pues nosotros tener dos mexicanas, Ángela Ruiz y Alejandra Valencia, en esta semifinal, eso automáticamente está asegurando tener a una mexicana en la gran final. Uh-huh. También estará en una hora exactamente la prueba de recurvo mixto, en donde estarán Matías Grande y Alejandra Valencia buscando dos oros más, porque este día culmina el tiro con arco. El ciclismo también, Angelita, por la tarde tendrá actividad con el ovnium, pero ahora será varonil, así que esperamos que se pueda dar. Los clavados tienen rondas preliminares de 1 metro varonil, 3 metros femenil y la plataforma de 10 metros varonil, que serían las medallas. Y el fútbol también ya arranca actividad en la capital de Santo Domingo, pero lo hará en un lugar que se llama Santiago, a 3 horas más o menos de donde nosotros nos ubicamos, y entrará en acción por primera ocasión en la rama femenil para enfrentarse a Puerto Rico.
2: Perfecto, Gaby, pues así el panorama para el día de hoy, lo más relevante, y esperando que sigan cayendo las medallas para México. Recordar que los Juegos Centroamericanos y del Caribe Santo Domingo 2026 los puede seguir a través de Claro Sports. Gracias, Gaby, un fuerte abrazo y éxito el día de hoy.
0: Muchas gracias, les mando otro también a mi querida Angelita y nos vemos el día de mañana sin falta.
1: Eso, Gaby, muchísimas gracias. Seguiremos en contacto contigo. Cuídate mucho. Son las 7:41 de la mañana. Les reiteramos nuestras vías de contacto: 55-5402-2844, 5402-2844. Y vámonos ahora de República Dominicana hasta Los Cabos. Nuestro compañero Robert Peláez con todos los detalles de lo que está sucediendo en este ATP 250 allá en Los Cabos, hablando del deporte blanco. Iniciamos, por supuesto, con el mexicano, con Rodrigo Pacheco. Mi querido Robert, ¿cómo estás?
3: ¿Cómo estás, Ángela? Ramón, los saludo con muchísimo gusto desde acá, de Los Cabos. Sí, fue una jornada muy, muy larga, con mucha intensidad. Terminó en la madrugada esta jornada. Y bueno, lo más importante, ya lo mencionabas tú muy bien, Ángela, pues la victoria, incluso un poco sufrida por parte de Rodrigo Pacheco, es mexicano, enfrentando al japonés Sho Shimobakuru, jugador japonés que ocupa el lugar número 94 del mundo. Parecía que iba a ser un día complicado para, y fue más bien, pero que iba a ser más difícil para Rodrigo Pacheco, que desaprovechó algunas oportunidades importantes. En el primer set se colocó 4-3 arriba y después no pudo conservar la ventaja. Después tuvo un set point con la ventaja de 6-5 y no pudo cerrar, y pierde ese primer set en la muerte súbita. En el segundo set, bueno, pues ahí otra vez vuelve a romper cuando estaban empatados a 3, se va 4-3 arriba, pero le rompen el servicio y bueno, pierde esa oportunidad. Después, al final, logra romper también en este segundo parcial y se lo lleva para forzar el tercer set, que parecía que iba a ser muy complicado. Sin embargo, el japonés vació, se cansó, y bueno, eso lo aprovecha perfectamente Rodrigo para romper el servicio en el tercer juego, y se va adelante 2-1, y de ahí ya no soltó la delantera Rodrigo, y bueno, termina ese tercer set 6-2 en un total 2:50. Rodrigo Pacheco está ya en la ronda de octavos de final, en la segunda ronda de este torneo de los Cabos 250 de la

0: Una muy buena actuación, la gente no llenó el estadio, pero sí en buena cantidad acudió y apoyó con todo el mexicano. Parecía que había momentos en que se caía, pero no, finalmente logró conseguir una gran victoria Rodrigo Pacheco en un torneo de la ATP, así que buen día para el mexicano Rodrigo Pacheco Ángela. Sí.
1: ¿Qué tal, Robert? Qué gusto saludarte. Lo cierto es que sí, fue una gran noticia lo de Rodrigo Pacheco. De verdad que es un tenista, y me gustaría saber tu opinión, Robert, que tiene un futuro muy importante, que tiene una proyección muy importante, que ha ganado algunos duelos ya en torneos interesantes, que lo empiezan a poner dentro pues de las miradas, yo creo que del tenis internacional. Pero ¿cuál es tu perspectiva? Y por supuesto, lo que representa, pues no solo esta victoria de Rodrigo Pacheco, sino la proyección eventualmente que pueda tener este tenista mexicano.
0: Sí, es un jugador con gusto, Ramón, es un jugador con mucho talento, mucho buena técnica, la verdad tiene la altura, tiene la potencia, quizá le falta un poquito embarnecer en el aspecto físico, es muy delgado, pero tiene la altura y tiene el juego necesario. Tuvo algunos problemas en los últimos meses, se puede decir. Venía muy bien jugando toda la gira de torneo Challengers que hubo en la República Mexicana, fueron como 5 o 6 torneos en donde jugó muy bien Rodrigo Pacheco, sin embargo tuvo algunos problemas, cambió de equipo, o se peleó con el entrenador, sí, se cambió de entrenador, ahora está Luis Patiño, un ex jugador mexicano y que lo está entrenando, y bueno, lo ha motivado muchísimo, y bueno, pues ya creo que a partir de aquí, él dice, a partir de ahora tengo todo para ir subiendo poco a poco. Ya estaba en el 230 por ahí, ahorita están en 324, así que tiene que retomar con nuevo entrenador, tiene que retomar el camino Rodrigo Pacheco, y bueno, por lo pronto, está haciendo las cosas muy bien aquí en Los Cabos, y ahora va a enfrentar a un rival dificilísimo, a Denis Shapovalov, el campeón defensor. Ya ahorita platicamos del partido que tuvo el canadiense, pero Rodrigo Pacheco y Shapovalov, no sé si lo recuerdas, hubo una exhibición en el gimnasio Juan de la Barrera el año pasado, en donde jugaron ellos dos precisamente, se conocen bien, entrenaron juntos, y bueno, eso es lo que dice, vamos a escuchar a Rodrigo Pacheco acerca de lo que dice de este enfrentamiento que tendrá con el ex número 10 del mundo, Denis Shapovalov.
2: Pues está muy difícil. Es un gran jugador donde realmente pues ganó aquí el año pasado, entonces viene con mucha confianza, viene a defender el título, viene con muchas ganas de hacer el mismo resultado, así que obviamente no será un partido fácil, un partido donde el jugador pues ya fue top 10, tiene una experiencia pues infinitamente mayor a la mía, pero bueno, las ganas las voy a tener, voy a confiar en mí, intentar hacer lo que puedo y bueno, si veo la oportunidad de apretarlo, intentaré apretar y a confiar.
3: Ahí las palabras, Robert, de Rodrigo Pacheco, que como dices, lo que viene pues no es cualquier cosa. Pero primero, cuéntanos cómo avanza Denis Shapovalov, el campeón defensor, viene de atrás para derrotar a su rival australiano. ¿Cómo lo viste físicamente?
0: Sí, lo dices muy bien, Angela, viene de atrás, se le vio con un inicio muy incierto el jugador canadiense contra Rinki Hikikata de Australia. Pierde el primer set muy fácil, 6-2. Nos empezamos a temer de que iba el campeón. Sin embargo, tuvo un gran regreso Denis Shapovalov, ganando los 2 siguientes sets, 6-3 y 6-2. Realmente le pesó la inactividad. Ya lo comentábamos en días pasados que Denis Shapovalov venía de retirarse por lesión en el hombro del torneo de Wimbledon y que semanas antes de Wimbledon se había fracturado una costilla, entonces venía recuperándose y había muchas dudas, y bueno, pues las despejó en el segundo set con una gran actuación, 6-3, después 6-2, y de esa manera también ya está en la ronda de los octavos de final. Se ve fuerte, se ve muy confiado, se ve contento y se ve muy a gusto en Los Cabos. Ya suma 5 triunfos del año pasado y ahora ya son 6 victorias en forma consecutiva en este torneo de Los Cabos. Desde luego reconoce que le faltaba actividad, que empezó un poco oxidado, si se puede decir así, y también tuvo palabras de elogio, ¿no? Para Rodrigo Pacheco, su siguiente rival el día de hoy, por cierto, muy temprano en cuanto al número de partidos, y vamos a escuchar precisamente a Denis Shapovalov hablando de esta actuación que vino de menos a más y también el duelo que va a tener con Rodrigo Pacheco.
4: Definitivamente estoy muy feliz por la victoria. No fue un inicio fácil. No he jugado ningún partido desde Wimbledon, así que definitivamente hubo nervios y un poco de falta de ritmo al principio. Aquí estoy y estoy contento de haber podido darle la vuelta y encontrar mi juego. Creo que eso es muy importante para mí en general esta semana. Simplemente tratando de encontrar mi juego de nuevo. Así que el segundo y tercer set fueron increíbles. Sobre Pacheco, bueno, nos hemos conocido bastante en los últimos años, especialmente en los torneos que he jugado en México. Jugamos una exhibición juntos en noviembre pasado, así que nos conocemos un poco. Soy un gran fan suyo. Creo que tiene un juego increíble. Definitivamente no refleja su ranking. Ha derrotado a muchos jugadores top y lo volvió a demostrar. Puede jugar un tenis realmente muy bueno. Y si, como dije en la cancha, siempre es divertido jugar contra otro zurdo. Siento que siempre somos un buen equipo para crear este tipo de juegos. Vistosos, simplemente. Así que será divertido. Y sabes, creo que es la primera vez que juego contra un mexicano en México.
1: Pues será importante, Robert, será interesante. Entonces Shapovalov enfrentándose a Rodrigo Pacheco, todo el éxito al mexicano. Y tenemos precisamente un gráfico con otros resultados de lo más destacado en Los Cabos. Repasar que también Michael Chang de Estados Unidos venció a Martín Landaluz, el español. Lo hizo 6-4, 6-3 y Dalibor Zvirsina 6-7, 6-6 y 7-3 contra Adam Walton. Parte de lo destacado que tuvimos precisamente en otros resultados en este abierto 250 de Los Cabos. ¿Qué más tenemos, Robert, para el día de hoy? ¿Qué pasará en las próximas horas allá en Baja California?
0: Sí, Ramón, rápido te comento algunas sorpresas esas que mencionabas, esos resultados que mencionabas, sorpresas, ¿sí? Ayer hablé muy bien de Martín Landaluz y bueno, pues lo eliminaron, ¿no? Michael Chang de Estados Unidos, sí. 6-3 y 6-4 le gana a este jovencito español con mucho futuro de 19 años que tiene una potencia tremenda, pero bueno, no le alcanzó. Séptimo sembrado queda eliminado, otro sembrado fuera, también Corentin Moutet, el francés, que pierde ante Jenson Brosby, también es una sorpresa, ¿eh? 6-4 y 6-4, y por ahí James Lugo, el australiano que ganó el abierto de la Ciudad de México allá en el Club Deportivo Chapultepec, le gana a Aidan Mayo en 3 sets, viniendo de atrás también, y él va a ser el rival de Cameron Norrie, James Lugo de Australia, así que es de lo entre lo más destacado, y bueno, y ahora sí ya terminó la actuación de Alex Hernández, el mexicano, haciendo pareja con Nicolás Mejía en el dobles. Pierden ante Ryan Fingerman y Patrick Track, así que ahora sí se despide, ya perdió en singles y ahora queda eliminado Alejandro Hernández en el dobles. Pero el día de hoy empieza toda la actividad y ahora sí veremos ya a los principales favoritos, a los grandes nombres. Estará Giri Lejeca abriendo la jornada a 18 horas tiempo de acá de Los Cabos, enfrentando a Coleman Wong, el número uno, ahí está. Después también a esa misma hora, Francisco Cerúndolo, el argentino, también hace su debut, enfrenta a Tristan Boyer de Estados Unidos a la misma hora, a las 6 de la tarde tiempo de Los Cabos. Y terminando el partido de Giri Lejeca contra Coleman Wong, ahí es el duelo, el platillo esperado, ¿no? Denis Shapovalov contra Rodrigo Pacheco Méndez de México, este va a ser el segundo turno, y bueno, pues ahí está, y ya el cuarto sembrado, que es Bernard Tomic, jugará contra Karen Khachanov. Luciano Barbieri, número 2, el segundo favorito, estará enfrentando a Dalibor Zvirsina de la República Checa. Tuvimos la oportunidad de platicar con Barbieri, no sé si haya tiempo de escuchar algunas palabras del italiano, que es el número 2, Ramón y Ángela.
3: No sé, justo nos están diciendo, a ver, en la producción, cumpleañero. Sí, vamos a escuchar a Dardieri rápido. Gracias, Robert.
5: Yo creo que el tenis italiano está andando muy bien, la federación está haciendo un buen trabajo. Yo creo que la clave es que hay muchos torneos, desde el comienzo, de juniors hasta futures, hasta challengers, que creo que ese arranque en el tenis profesional es muy importante. Así que nada, el jugador es de grandísimo nivel y muchísimo talento y muchos que están viniendo. Yo creo que está haciendo un buen trabajo de ese aspecto. El primer año fue más difícil, después ya cambió todo, la verdad. Se tercera ronda en Wimbledon, el año pasado, bueno, ahora este año octavos de Australia, hice cuartos en mis primeros dos torneos de cemento y creo que es tiempo, porque en arcilla jugué más tiempo, en canchas duras tengo menos torneos, digamos, en porcentaje. rodaje, así que yo creo que el tiempo va a ayudar a que mejore cada vez más, ¿no? Cada jugador tiene su superficie preferida, obviamente las mías, el arcilla me va muy bien en esa, así que ahora estoy tratando de poder seguir mejorando en canchas duras, que este año lo hice muy bien, la verdad, así que estoy contento por el arranque que tuve en cemento, después obviamente fue toda la gira de clay y ahora volver de vuelta al cemento.
1: Ahí las palabras de Luciano Darderi. Robert, muchísimas gracias, te mandamos un fuerte abrazo.
0: Gracias, Ramón, ahí estaba Luciano Darderi. Nada más rápido el contexto, es que hay 8 italianos entre los mejores 100 del mundo y él está ahí entre ellos, es argentino, por eso el tono, pero sí. Bueno, pues ahí está número 23 del mundo, hablando del boom que ha tenido el tenis italiano y también de que nunca ha podido ganar un torneo en cancha dura, siempre los 5 títulos que tiene son en arcilla, pero bueno, ya platicaremos mañana después de su partido de este hombre que realmente es muy importante.
1: Gracias, Robert. Gracias,
3: Robert, mil gracias. Oigan, rapidísimo, tenemos algunos mensajes. Gracias por la rola de Pimpinela, eso comprueba que son el mejor programa de México.
1: De México.
3: Qué chido quedó la cara del estaca a Cucurella.
1: No manches, sí le parece.
3: Que sí. Buenos días, espero tengan un excelente ombligo de semana. Saludos, César. Gracias, César, por el mensaje. Buenos días, Claro Sports. No se quemen las pestañas. El América no tiene dinero para refuerzos. Su dueño tiene una gran deuda con su estadio. Entonces no esperen mucho. ¿Qué tal, lo que nos están poniendo? Y también. Ah, este es el que ya leíste que estaba larguísimo.
1: Sí, sí, sí.
3: ¿Qué están poniendo? ¡Felicidades al DJ productor!
1: ¡Felicidades, DJ productor! Y con Pimpinela nos vamos.
3: Gracias, nos vemos mañana.
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9: ¿Es mala suerte o mentalidad? ¿Es la cantidad de extranjeros o la eliminación del ascenso y el descenso? ¿Son todos estos factores o varios o ninguno? Son las preguntas que se hace la serie documental El Quinto Partido. Y las respuestas las busca Julián Gil, conductor, actor y muy aficionado al fútbol, donde entrevista en exclusiva para este material a personalidades como Miguel Herrera, Enrique Bermúdez, Juan Carlos Rodríguez La Bomba, Valeria Marín, Enrique Borja, Charlie Rodríguez, Adriana Monsalve y se mete hasta la casa literal de Santi Jiménez en Italia y de Raúl Jiménez en Inglaterra. Conoceremos su opinión sobre las actuaciones de la selección mexicana en diferentes mundiales, tanto cómo las vivieron cuando eran niños y se ilusionaban con estar ahí, hasta que vistieron la playera tricolor. O bien, desde la perspectiva de los periodistas, narradores y entrenadores que aparecen en este material. Veremos criterios desde ambos lados, por ejemplo, las opiniones de Ricardo La Volpe contrapuestas a las de Cuauhtémoc Blanco. O imperdible es el segmento protagonizado por Maxi Rodríguez y Osvaldo Sánchez y el punto de vista de cada uno de ese gol de Argentina que eliminó a México en el Mundial del 2006.
10: Dice el portero mexicano que desde que lo vio patear sabía que no llegaría y que entraría a su portería.
9: Otra pregunta medular que se les hace a los entrevistados es qué harían si fueran presidentes del fútbol mexicano por un día, y la mayoría coincide en los cambios estructurales, en los de raíz y de formato, y también en que somos un país al que le sobra talento pero le faltan oportunidades. La serie no deja fuera a la afición mexicana y recopila el sentimiento que nos provocó Qatar 2022 y cómo llega nuestro ánimo para este 2026. Lo hace desde las entrañas, desde lugares como Tepito, haciendo la conexión con los orígenes del mencionado Cuau. El Quinto Partido está conformada por 3 episodios de poco menos de una hora cada uno y disponibles gratis en Canela TV. Una vez que vemos y escuchamos todas estas opiniones, no hay una conclusión certera sobre qué es la maldición del Quinto Partido o si esta realmente existe. Lo que sí es que nos deja una gran ventana abierta para el optimismo, esperando que la participación tricolor no solo en este 2026, sino para el futuro, ya solo sea cuesta arriba. Para W Deportes, yo soy Héctor Padilla Pada.
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1: 8 de la mañana en punto. Damas y caballeros, bienvenidos y bienvenidas. Esto es El Arranque. ¡Qué gusto, qué placer, como siempre, recibirles como en cada mañana, licenciada Robinson Maguire! Muy buenos días. Te veo muy sonriente, eso me da mucho gusto.
3: Nos robaron la ventana.
1: ¿Por qué? ¿Qué ventana?
3: Nos robaron la ventana.
1: ¡Órale!
3: Y yo aquí pensé que se iba a ver algo así como tipo... Estamos en las en Polanco. Estamos, ¿sí?, en Polanco, una de las zonas más exclusivas.
1: Seguimos
3: de esta,
1: en Polanco.
3: De esta ciudad, ¿no? Entonces, yo pensé que se iba a ver, ya sabes, aquí como todos los edificios de Polanco.
1: Ah, sí, como antes, ¿no?
3: Sí, nos robaron la ventana.
1: Sí.
3: Regrésenme a la pecera.
1: Sí, estaba chido en la pecera.
3: Sí, la pecera del amor.
1: Que todavía existe, por cierto. Ahí pasamos todas las mañanas. Bueno, yo cuando llego paso todas las mañanas.
3: Ah, dijeron, tu show no pasa ahí todas las mañanas.
1: Pero ahí ahora sí ya hay tal cual peces. Sí. Hay también camarones, así pulpos, es, jaibas, abulones.
3: Extendieron el acuario que hay aquí, uh-huh, de hecho. O sea, uh-huh, de este grupo lo extendieron y ahora esa es una pecera gigante.
1: Uh-huh. Sí. Hay mojarras, de hay todo, pámpano, hay chucumite, hay robalo.
3: Charales.
1: Es correcto.
3: Sí. Renacuajo, todo hay.
1: Así es. Oye, licenciada Robinson Maguire.
3: Dímelo.
1: Hoy es miércoles y también no estamos nada más tú y yo.
3: No.
1: Hay una persona
3: hay
1: más.
3: Hay alguien en el más allá.
1: En el más allá.
3: En el más allá.
1: Sí, desde la app nos está escuchando, desde pero también conectado. ¿Lo podría saludar?
3: Claro, ¿sabes?, que sí. En este momento hacemos contacto con ese espíritu que es parte del arranque y queremos hablar contigo. Sácate la ouija, por favor. ¿Nos escuchas, espíritu? Pega una vez y sí, dos veces y no.
16: No, sí los escucho.
3: Ah, sí. Hasta habla el espíritu. Qué bárbaro.
1: Desde Charlotte, allá en los United States. ¿Cómo anda, Chatín?
16: Excelente, mis hermanos, mucha gente quisiera que los escuchara desde la app, muchísima gente, pero santo Dios, seguimos aquí porque sí, hay gente que te desea el mal, pero
3: hay
16: bueno.
3: Hay gente mala, Chatín, en este mundo.
16: Fíjate que sí, hay gente muy mala, pero bendito Dios con la bendición del de arriba, que es el que me cuida, el que no descansa, pues aquí andamos, mis hermanos.
3: Oye,
16: no
3: pobre el de arriba, neta, güey, ahora que lo dice el Chato haciendo esta reflexión.
1: Ajá.
3: ¿Qué hueva ser Dios?
1: ¿Por qué? Licenciada Robinson Maguire, si tu abuela en paz descansa y nos escucha desde la...
3: No, es que neta...
1: ¿Oyera eso?
3: Güey, él sí no se puede ir de vacaciones. Ese sí no descansa.
1: Uh-huh.
3: Todo el tiempo a Dios le... O sea, imagínate toda la banda que le hacemos peticiones, oraciones, por favor.
1: Ah, pero tiene... tiene muchos adjuntos, ¿no? Tiene mucha gente que trabaja con él.
3: Que le ayuda. Que, pero pues, sí. San Pedro nada más te recibe cuando te mueres y ya.
1: No, pero bueno, San Pedro justo es el que te recibe cuando llegas allá arriba.
3: Pero a ver,
1: ¿no?,
3: por lo general, ya cuando ya la ves bien complicada, ya no vas con su mamá ni con el santo. Ya vas directo con él. Con el mero mero, con el jefe.
1: Hola, Virgencita está también ahí.
3: Sí, yo no digo que no, pero sí es así. O sea, pasaste las empresas. ¿No? O hasta en tu casa. Sí. Antes los papás eran los que, pues la neta, él era el que daba el último ok.
1: Uh-huh.
3: Entonces tú ibas con tu mamá. Y si tu jefecita te decía, pregúntale
1: al mero patrón,
3: a tu jefe, pues,
13: ¿No querías ir? ¿No querías ir? Y por eso,
1: así Diosito, ¿no?
13: Así Diosito, o sea, mucha banda es muy devota, por ejemplo, a la Virgen de Guadalupe. Uh-huh. Pero ya cuando yo creo que ya lo ve muy complicado, uh-huh, ya es... No, pues va a tener que ir con tu hijo.
1: Pues con el mero preciso,
13: con
1: ¿no?
13: Con el mero mero.
16: Eso, pues sí. En eso tiene razón la licenciada, porque bueno, hay un santo para cada cosa, ¿no? Por ejemplo, San Charbel es el del trabajo, San Juditas Tadeo es de tal, hay varios y tienen mucha razón, o sea, son todos los que trabajan para...
13: Los que chambean en esa compañía.
16: Uh-huh. Para que, ajá, digo, hay compañías en las que no sabes, ¿no? O sea, con quién ir. Por ejemplo, en Google,
1: ajá,
16: vas, ¿no? O sea, vas con Mr. Google, te subes a la nubecita o qué pasa.
1: Ok, pues sí, digo, hay de todo, ¿no? Como dicen en la viña del
13: de
1: señor.
13: De todo.
1: De todo, exactamente. Oye, Chatín, pero cuéntale a la banda que pues quizás ayer no nos pudo acompañar o a quien no lo recuerde. ¿Qué andas Charlotte? Haciendo en Charlotte?
16: Estamos en el All Star Game, aquí... Hola, ¿cómo estás, Fran? Hola, Miquel.
1: ¡Ay, para, güey! ¡Ay,
13: no, no, no, no, no, no!
1: ¡Jades!
13: ¿Mil varos? A que Miquel nunca pasó.
1: No, yo creo que sí.
16: Sí, ahorita les mando fotos.
13: No pasó, Miquel.
1: Yo creo que sí.
13: No, creo que...
16: Ahorita les voy a enseñar.
13: O sea, también, si pasó a 3 cuadras de él, no vale. No.
1: A ver, esto no es mamarrachada. El Chato, muchos lo criticarán, lo criticaremos porque yo me sumo, tampoco voy a hacerme el güey aquí. Yo he criticado mucho al Chatín a veces con su trabajo, que nos da Chato datos, que dice información que no es correcta.
13: La neta sí, Chato.
1: Pero algo que siempre le he reconocido a este güey es que tiene un RP, ¿cómo se dice?
13: Sí, un PR. Sí,
1: un PR, in English.
13: En inglés.
1: Un PR, unas relaciones públicas para que le entiendan. Exactamente, envidiables. O bueno, no sé si envidiables por parte de toda la gente,
13: pues ahora
1: sino
13: banda que
1: de
13: no
1: reconocerse.
13: Le interese, ¿no? El uh-huh. tema de la relación pública. Sí. Chato para mí es una persona que hace muy buen PR.
1: Uh-huh.
13: O a Chato sí le encanta ir, a diferencia de muchos, bueno, de los que integramos este precioso programa, uh-huh. Chato sí es el que tiene una agenda y se lleva con mucha gente, no solamente de fútbol, sino igual de otros medios, ¿no? Entonces,
1: ahorita acaba de saludar a Miquel.
13: De hecho, Miquel le dijo, te aparto mesa.
16: Ahorita les mando una foto ahí al chat. Ahorita vamos
13: a... ¿Vas a ir a desayunar con Miquel o qué, Chatín?
16: No, es un desayuno y de hecho ya me están diciendo que necesitan mi presencia para que haga la presentación.
13: Va a dar unas palabras, Chatín, en el desayuno.
16: Ayer se llevó a cabo
13: have a nice day.
1: Skill Challenge.
16: ¿Ese?
13: No.
1: O sea, así como tiene el PR espectacular, también tiene esto.
13: El inglés no lo ha podido desarrollar. O sea, y eso que se la vive en Estados Unidos.
1: Ajá, o sea, se la vive en Estados Unidos. Estuvo en el evento ayer.
13: No sabe qué.
1: No puede decir el maldito Skill Challenge.
13: Ya
1: y por eso mejor colgó.
13: Ya se enojó. Ya se enojó porque lo ventilaste aquí.
1: Ay, ¿qué sería de...?
13: Pero es parte de estos matices que tiene nuestro Chatín, ¿no?
1: Es correcto.
13: Si no fuera por ese tipo de cosas de nuestro Chato, pues este programa no tendría esa alegría que lo caracteriza.
1: No tendría sentido, exactamente.
13: Así es.
1: Oye, licenciada Robinson Maguire, pero en lo que recuperamos al Chato, ¿qué te parece si
13: pues
1: damos...?
13: No sé si nos quiera recuperar.
1: No, yo creo que sí. Sí,
13: ¿tú crees que sí?
1: Chato de repente es un tipo sentido, pero regresa. Siempre vuelve.
13: ¿Sabes qué odio de ese desgraciado? ¿Qué? Cuando te hace enojar y a los dos segundos a él ya se le olvidan las cosas. Porque es una persona que sí, neta, sí se le olvidan las cosas. O sea, como que tira el comentario, va el dardo envenenado. Uh-huh. Y, güey, tú ya estás como con el coraje. Porque a mí, te lo juro, han existido ocasiones en las que me duele la panza.
1: Sí, sí, sí.
13: Me hace enojar. Y a los 5 minutos es, licenciada, alegría, licenciada.
1: Y te abraza, ¿no? Y como si nada. Así de, güey, hazte un lado, maldito perro.
13: Sí.
1: Pero bueno, vamos con las efemérides de hoy, ¿no?
13: Vamos con las efemérides de hoy para darle un poco de cultura y mundo a todos los arranqueles.
1: Venga, pues vamos con las efemérides y con el tema del día.
13: Venga.
1: Échele.
13: No sé qué pasó ahí. No sé, el de la consola, no sé qué anda haciendo. Creo que anda intentando rescatar al chat.
15: Sí, pues está marcando al chat, pues tampoco es.
13: Dijo culpo, sonido, ¿no?, de explosión ya. Sí, ya, da igual. Total. Sí,
15: ya, total, ¿no?
13: Total.
15: Pero bueno, hoy 29 de julio, sí es 29 de julio, ¿no? Un día como hoy, 29 de julio, se celebra el Día Internacional del Tigre. Hasta el tigre tiene su día.
13: Pues muchas felicidades. No, ahorita los tigres andan.
15: Sí.
13: Andan capa caída. Vamos a contar ese chisme. Güey, está buenísimo ese chisme.
15: Está bueno, está bueno el chisme, sí, lo vamos a contar.
13: Para la gente que dice, no, a mí me encantan los deportes, porque a diferencia del espectáculo, güey, están mejores los chismes del mundo deportivo que los del espectáculo.
15: Uh-huh. Sí, y los que se llegan a saber, porque hay otros que a veces no son revelados.
13: O hay unos que se llegan a saber, o banda que cubre esas fuentes, pero dice, no lo puedo decir, porque si yo lo revelo, exacto, pues ya no me van a querer dar la entrevista a los jugadores, o el director técnico, me van a vetar del club. Se pone bueno, sí, es como Juego de Tronos esto.
15: Defiendes tus intereses y los de la empresa quizás en la que trabajas, ¿no?
13: Pero a ver ahí los reporteros, ¿hacer mal? O sea, si tú eres reportero, que la neta, un reconocimiento a la banda que es reportera, ¿eh? ¿Cómo se la rifan?
15: Sí, la neta sí, es de admirarse, honestamente. No bueno, todos, ¿no? Algunos.
13: A ver, hay de todo. Pero, por ejemplo, ¿tú eso lo harías?
15: ¿Qué? ¿Ser
13: reportero? Lo que muchos reporteros hacen, que dicen, güey, a ver, no sé, si descubro algo del entrenador que desvió dinero en otro equipo, en Sudamérica, no sé, qué sé yo. ¿Lo harías?
15: Es que primero, bueno, yo la experiencia que tengo de haber sido reportero un par de años.
13: Tres meses. Eso no es ser reportero.
15: No, sí lo hice un par de años. No me gustaba y no lo volvería a hacer, la neta. Yo todo mi respeto para quien sí lo realiza. Uh-huh. Pero lo que tienes que hacer, si tú trabajas para un medio, para una empresa, uh-huh, o sea, si eres independiente, pues tú lo decides. Pero si trabajas para una empresa, algún medio específico, hay ciertas líneas, ¿no? Y tienes que llegar a consultar primero con tu jefe. El Chato nos ha mandado una foto del desayuno que, pues, si era neta. Para la gente que está escuchando en radio, les recomendamos que se conecten al YouTube.
13: A nuestro canal de YouTube.
15: Y vean la foto que el Chato nos acaba de mandar, licenciada Robinson Maguire.
13: Ahí está Miquel con su café. Uh-huh. Oh. El otro, ¿quién es? Isidro, ¿no?
15: ¿El de medio quién será? ¿Francisco Iturbide, el nuevo presidente de la Liga MX?
13: Yo creo que sí, pero el otro sí es Isidro, ¿no? El que es como su secretario, el que siempre lo acompaña, ¿no?
15: ¿El peloncito?
13: Ajá, sí, es Isidro. Uh-huh. Es Isidro el que siempre lo acompaña.
15: Isidro.
13: Oye, pero, Isidro. Uh-huh. ¿Seguro que eso es un desayuno?
15: Pues...
13: Güey, yo no veo nada de desayunar en esa imagen.
15: Atrás de Isidro están los recipientes donde se ponen los
13: pero pues
15: alimentos.
13: Nada más te pusieron lo que viene siendo la salchichita... ¿No?
15: Pues es un buffet de huevito, muy estilo gringo. El huevo en ese tipo de buffet es horrible.
13: El huevo en polvo.
15: No, una asquerosidad, la verdad.
13: Yo, la neta, gracias a Dios, también he tenido la oportunidad de ir a coberturas. Me tocó en Estados Unidos en el 2024, un mes.
15: La sufriste.
13: Ese huevo, ya, o sea, pero no un mes, güey. Yo ya la sufría al día 5. Yo decía, otra vez este huevo. Es que esto no es huevo.
15: No. No, es el huevito que tú preparas en tu sartén.
13: No, y neta lo pruebas y dices, güey, sabe bien feo. Y pues ni modo, a llenarte de puro pancake con bacon.
15: Sí, de las pocas cosas que yo no le envidio a los gringos es su comida.
13: El huevo.
15: También mandó otra foto. El Chatín aparece como unas diapositivas en una pantalla grande. Al parecer están dando información.
13: Del mundo.
15: Ajá.
13: Estamos conociendo un poco de los continentes.
15: Dice, México es el segundo país del mundo con más aficionados al fútbol, con 64% como porcentaje de su población, solo por detrás de Arabia Saudita con el 75%. ¿Qué? Este hecho generó los siguientes resultados sobre el fútbol en 39, ¿qué? Días de Copa del Mundo.
13: Quiero alcanzar a ver eso.
15: ¿Eh?
13: ¿Solo por detrás de Arabia Saudita dice eso?
15: Se refiere del 100% de su población... Arabia Saudita el 75% no consume fútbol.
13: No creo.
15: Pero no se compara la
13: no creo
15: población
13: que la neta
15: de México
13: sea...
15: y de Arabia.
13: Y otra, o sea, no creo que Argentina, países como Argentina, ajá, Brasil, uh-huh, Alemania, España, neta por detrás de Arabia.
15: Pues está raro, ¿no?
13: Yo creo que el que hizo esas diapositivas fue el Chato.
15: Fue el Chato. El Chato sacó su información, ¿qué? Así que pues se entiende.
13: Sí, y aparte, como es muy amigo, Miquel, como confía en él, dijo, Chato, ármate la presentación.
15: Exacto. Imagínate, chate.
13: Quiero decirles que solo por detrás de Arabia, Islas Guadalupe y Curazao, se encuentra México.
15: Es correcto. Y Japón, ¿no? Porque en Japón solamente ven fútbol. Ah, qué bárbaro,
13: mi chatín. Bueno, a ver, ya avítate las efemérides, entonces.
15: Pues sí, Día Internacional del Tigre. Un abrazo al Tigre Azcárraga. En paz descanse. En gloria de Dios esté.
13: Qué ojo, ¿eh? Qué bonita está la que era la oficina del Tigre en Tlalpan 3000.
15: Sí, sí,
13: ahí
15: sí.
13: Vamos a comprar lo que viene siendo nuestra botana.
15: ¿Cuántos secretos guardará esa oficina del Tigre?
13: Hay un secreto que ya me encantaría revelarlo. Hay una tiendita que va una vez cada mes. ¿No? Te venden betabel deshidratado.
15: Buenísimo.
13: Buenísimo. Chapulines.
15: Sí. Chapulines, ¿no? Con chile.
13: Yo no sé qué pensaría ahorita el Tigre. Si ve que hoy tenemos la tiendita de la botana.
15: En su oficina.
13: En su oficina. Donde cerró cosas importantísimas. Donde seguramente cerró que pues la Copa del Mundo.
15: Probablemente vio temas de Copa del Mundo en esa oficina. Sí.
13: Y en esa oficina venden unos cueritos delis.
15: Sí. Eso y muchas cosas más. Bueno, también es el Día Mundial de la Lasaña. ¿Te gusta la lasaña?
13: Sí.
15: ¿Viste? ¿Te gusta la comida italiana, no?
13: Claro.
15: Sí.
13: Hemos ido a restaurante de señora.
15: Es restaurante caro italiano.
13: Restaurante caro.
15: Una lasaña italiano. Que te gusta unos 2,500 pesos más o menos.
13: Aproximadamente. Sí, aproximadamente. Hay pero mira, mientras no yo pueda compartirlo con mi gente, para mí eso no es caro.
15: Es correcto. Hoy también es el Día Internacional del Mal de Amores. Uf. Cosa que no sufrimos nosotros. Bendito sea el Señor.
13: Qué mal triste para esa gente, ¿no? Que le rompieron el corazón.
15: Sí, que nada más no consiguen al amor de su vida. Sí, hay mucha gente así.
13: Chato, conéctate, güey. Es tu día.
15: Es tu momento. Es tu momento, es tu día, güey. El Día Internacional del Mal de Amores.
13: ¿Ya contactaron al Chato Producción? Yo creo que por eso no se quiso conectar. Es el día del mal de amores.
15: Está perro encontrar la alada de Charlotte, entonces. Por eso no lo hemos podido...
13: Oye, en la... ¿Cómo se llamaba? En la
15: sección amarilla.
13: En la sección amarilla, güey. Estaba viendo que la... ¿Cómo se llama la guía roja? ¿Cómo se llamaba esa cosa?
15: Esa era de las vías de tránsito.
13: Va a regresar, güey.
15: ¿La guía roji?
13: Va a regresar.
15: ¿El libro?
13: Lo estaba viendo ahorita en las noticias.
15: Pues ya, ¿para qué? Si esas cosas son obsoletas ya con las...
13: Es que, güey, ya ahorita como que todo el mundo quiere reconectar con la parte como vintage.
15: Lo que viene siendo lo vintage.
13: Lo que viene siendo, ya sabes, muy aesthetic. Ajá. Entonces, no dudes que los morritos y la nueva banda de 15, 16 años quiero reconectar con lo maravilloso que era hace 50 años mi civilización.
15: Que estaba bien chido,
13: la neta. Y van a abrir su guía que yo recuerdo que mi papá... La usaba cuando nos íbamos de... Bueno, no sé si era esa o solamente en la Ciudad de México, pero mi papá usaba una madre que se abría así, ya sabes, o sea, que era de este tamaño y de repente se convertía en una cosa así gigante. Y eso es lo que usaba para irnos. A mi papá le gustaba mucho manejar en carretera. Entonces, hacíamos trayectos largos, nos llegamos a ir hasta McAllen, nos fuimos a Monterrey, nos fuimos a Guadalajara.
15: Y ahí veías las rutas por donde tenías que irte. Yo no. Bueno, la gente...
13: Mi papá sí. Iba señalando su... Y ya sabes, era de esos como las películas de los 90s que se bajaba y en el cofre ponía la guía y, a ver, ya pasamos por aquí. Ahora, sí. Yo siento que hoy, la neta, pues yo no podría, güey.
15: No, si llegas, por ejemplo, por primera vez al metro y te cuesta trabajo entenderle a un mapa como el del metro, imagínate una guía roji que son las rutas de todo el país.
13: Me estás pidiendo mucho, estás muy adelantado.
15: Pero nos tocó esa época, tenemos la bendición de decir, nos tocó vivir esos momentos con nuestros papás.
13: Sí.
15: No la usamos nosotros, la usaban nuestros jefes cuando salíamos a carretera.
13: Estaba todo cool eso.
15: Sí, sí, está chido.
13: Bueno, saludos al Chato y a toda la gente que sufre del mal de amores.
15: Sí.
13: Y que no ha encontrado al amor de su vida, o ya encontró al amor de su vida, pero el amor de su vida está con el amor de su vida.
15: El amor de tu vida está con el amor de su vida.
13: Uy, qué fuerte es eso.
15: Sí, qué gacho, ¿no?
13: La neta, yo sí creo que yo sí estoy con el amor. Yo no sé si yo sé el amor de su vida, güey. Pero él sí es el mío.
15: ¿Cómo no vas a ser? Si ya te pidió matrimonio. ¿Cómo no vas a ser el amor de su vida? ¿O qué crees
13: ya
15: que...?
13: Ya me dio el anillo.
15: El hombre de
13: y
15: problema.
13: La
15: las dos cosas ya te las dio. ¿O tú crees que el hombre del problema renal es como el Marc Anthony, por ejemplo, que le ha dado el anillo de matrimonio a 8 personas?
13: Lo demando, güey. Lo demando. O sea, sí es de esos que les llora a todas con las que... Así, mira.
15: Tan feliz como nunca besando al amor de su vida. ¡Ya! Qué buena rol esa de Grupo Firme con Grupo Frontera.
13: Me urge que se conecte el Chato para que nos hable de esta experiencia.
15: Sí, ¿qué se sentirá no estar con el amor de tu vida, no?
13: ¿Qué se sentirá qué?
15: ¿Qué se sentirá no estar con el amor de tu vida? O no encontrar a esa
13: persona. ¿Tú sí eres el amor de su vida? ¿De tu esposa?
15: ¿De su vida, de ella? Yo creo que sí, definitivamente. O sea, lo siento todos los días.
13: ¿Sí?
15: Sí. Sí, sí. Ay, ya poniendo bien romántico, ¿no?
13: Qué raro. Es muy raro escucharte, porque pues tú eres muy reservado, eres muy hermético en esas cosas.
15: Un poquito recio,
13: entonces,
15: ¿no?
13: Ajá. Uh-huh. Qué padre, qué padre. ¿Nuestros padres se habrán casado con el amor de su vida? No nos respondan. No nos
15: respondan. Que la banda nos vaya diciendo, ¿no? Si usted está con el amor de su vida.
13: Que nos cuenten esa historia. O sea, si la banda neta... No vamos a revelar nombres o manden los nombres ficticios. A lo mejor nos pueden decir, la neta, me casé con esta mujer o con este hombre porque es una buena persona y mis hijos, pero yo, la neta, siempre estuve enamorado del otro güey o de la otra chava.
15: ¡Tracas!
13: Y tuvimos una relación intensa y nos amamos, pero a lo mejor sus papás no la dejaron que se casara conmigo. Porque pues, en ese entonces, pues el papá y lo de la mamá metía mucho la cuchara.
15: ¡Ah, su Mauser! Mira, yo tengo un conocido justo...
13: Espérate.
15: ¿Qué?
13: Ya terminaste con las efemérides, pero ya el tema del día para que nos cuentes.
15: Sí, ya, las efemérides, ya.
13: Bueno, ahora sí, vamos con lo que realmente nos gusta en este programa.
15: Ah, no, espérate.
13: Ah, no.
15: Espérate, no, última efeméride nada más, perdón, es que no las había visto todas. Pero un día como hoy, pero de 1970,
13: ajá,
15: nació el productor de televisión y Claro Video, Edgar Garduño, que está cumpliendo 56 años de edad. Nuestro productor aquí en Polanco.
13: ¿Hoy es el cumple Edgar?
15: Sí, es su cumpleaños.
13: Ah, muchas felicidades a mi primo Edgar.
15: Está cumpliendo nada más 56 años apenas.
13: Está bien chavo.
15: Un chamaco.
13: Está bien chavo mi Edgar.
15: Sí.
13: ¿Qué sentirá mi Edgar, que seguramente le han tocado producciones de élite y ahora tiene que producirla?
15: Que la... ha hecho producciones, por ejemplo, a gente como Alberto Lati, y ahora se encuentra con un güey como el Lobo Morales, ¿no?
13: Imagínate.
15: El Chati Barrarán, ¿no?
13: Imagínate. No, qué triste, ¿no?
15: Pero un gran abrazo. Yo no sabía que era el cumpleaños de Edgar, ahorita lo vimos y pues viene que lo saludé hasta ya saben cómo llego yo a las mañanas, ¿no?
13: Feliz.
15: El más incordial de la vida.
13: No, mi Edgar, mil gracias por soportarnos, por aguantar. Te sembraron a estos niños, ¿no? O sea, un día llegamos y así abriste la puerta y viste cuatro morritos. ¿Y estos qué?
15: Ya, valió,
13: ya son
15: Mauser.
13: Tuyos.
15: Somos tu regalo, papi, así que, pues, disfrútanos.
13: Somos el mero rating y vamos a hacer la pura alegría en los próximos años.
15: Es correcto. Pues un abrazo, mi querido Edgarín, que cumplas este y muchos más, mi hermano. ¿Unos qué? ¿Te gusta unos...? ¿40 más?
13: Unos 40 más.
15: Unos 96, ya que
13: esté todo. Unas 40 navidades más.
15: Uh-huh. Bueno, abrazo a Edgar y a toda la banda que cumple años en este 29 de julio. Y ahora sí, vámonos.
13: Espérate. ¿Qué? Es el cumpleaños de mi hermana, güey.
15: ¿El cumpleaños de tu hermana? ¿Cuál?
13: Vean, la más pequeña.
15: La más chiquita.
13: La más pequeña. Sé que no me estás viendo.
15: Porque nunca ves. Porque un maldito contenido
13: nada,
15: mío.
13: Nada, güey. O sea, neta, me podría ver hasta en la sopa, no ve nada mío. Nada, güey, nada. Ni ella, ni mi mamá, ni mis hermanos, pero no pasa nada. Yo los amo. Yo deseo que mi hermana sea muy feliz. La amo con todo mi corazón. Estoy muy orgullosa de ella. Se lo he dicho. Que siga con esa luz, esa magia que tiene. Y está soltera.
15: Ándale. ¿Cómo se llama tu hermana?
13: Está soltera. Karina.
15: Karina.
13: Karina, 24 años.
15: ¿24 está cumpliendo? 24. No manches. Ah, pues con razón está
13: casi
15: soltera.
13: Casi de la edad de mi Edgar. Casi, más o menos de la edad de mi Edgar.
15: El Edgarín ha vivido el doble y más.
13: Así
15: de
13: es.
15: Eso.
13: Entonces, hermana, te amo con todo mi corazón. Eres un orgullo para mí, para toda la familia. Eres, yo sé que eres la pequeña, pero ya eres también toda una mujer. Y que siga los éxitos y que sigas disfrutando. Y que sepas que siempre vamos a estar aquí para apoyarte y para respaldarte siempre. Te amo.
15: A tu hermana Karina, ¿verdad?
13: A mi hermana Karina, que no me ve. No bebé, no consume nada de mis contenidos, pero la amo con todo mi corazón.
15: 24 añitos.
13: 24.
15: Soltera.
13: Soltera.
15: ¿Número de teléfono?
13: 55, sí, nada. Pero no les voy a dar número de teléfono, pero sí el número de su tarjeta bancaria.
15: Para que le deposite.
13: Que le deposite
15: de cumpleaños.
13: Claro.
15: O el Instagram, por ejemplo.
13: Nah.
15: ¿No? O bueno, pues nada de eso. Felicidades, Karina. Que la
13: pases
15: muy bien.
13: Felicidades. Ahora sí ya. Tema del día para hablar del mal de amores.
15: Venga.
13: Ha ha ha.
15: Bueno, ya hagamos de cuenta que entró la cochina.
13: ¿Puedes creer
15: cortinilla?
13: Que el operador sigue intentando contactar al Chato, pues por es eso no entró la cortinilla.
15: Contactar al Chato ya es muy difícil desde que se junta con pura, con puro peso pesado. Está cañón.
13: Ay, sí. A ver, bueno, cuéntanos.
15: Fíjate, es que estábamos hablando de esas personas que hacen vida o familia con gente o con una pareja que es alguien a quien realmente no aman. Ajá. ¿No? Y tienen hijos y se casan y no sé qué, pero realmente el amor de su vida está por otro lado. Uh-huh. Y sí existen, evidentemente, hay muchos casos de esos. Yo tengo un amigo que, pues, evidentemente no voy a decir su nombre, pero él se casó y tuvo dos bendiciones con una persona que no amaba. Y pues al final pasa lo que es lógico. Se separan, hoy él ya no ve a sus bendiciones y él estaba enamorado de la prima de Nada, su esposa.
13: ¿También? ¿De la prima?
15: O sea, el verdadero amor de su vida era la prima de la persona con la que se casó.
13: Eso está mucho más fuerte, güey.
15: Entonces él no lo pudo guardar y se lo confesó a su pareja. ¿Esposa? Sí.
13: ¿Y la prima sabía, güey?
15: Sí, pero pues no se quedó ni con una ni con la otra. Sí,
13: o sea, ¿pero anduvo
15: grueso
13: con la prima o nunca anduvo con la prima?
15: Creo que sí un ratito, pero pues al final valió pispiote y pues tronó el asunto.
13: No manches.
15: Sí, feo. Feo. Y ahorita pues está con otra persona.
13: ¿Qué crees? Yo aquí también lo voy a revelar.
15: ¿Qué,
13: uno
15: licenciada?
13: De mis tíos no se casó con el amor de su vida.
15: Uh-huh.
13: Ya, está casado con su esposa, tienen 4 hijos. Pero güey, desde el día que se casó, uh-huh, o sea, yo me acuerdo perfectamente de la que era su novia en ese momento. Y güey, los ojos le brillaban a él cuando la veía, ¿sabes?
15: No manches.
13: Y ella se llevaba pues a toda madre con nosotros. O sea, era súper niñera, como que conectábamos cariñón con ella. Todo, todo increíble. Pero, ¿cuánto tenemos para irnos a la pausa?
15: 15 segundos.
13: 15 segundos, no va a dar tiempo. Regresando, al volver, les voy a revelar el nombre de mi tío, que sigue casado y no con el amor de su vida, para que vayan y le escriban.
15: Y cuéntenos sus historias también. Ahorita les damos el número de WhatsApp. Regresamos.
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29: Este martes se dio a conocer una nueva baja del fútbol mexicano en lo que respecta a la dirección técnica. El equipo de Tigres comunicó a través de sus redes sociales que el estratega argentino Guido Pizarro ya no continuará en la institución. Los principales acercamientos a la fuente y lo que se maneja de manera oficial es que el motivo de la separación se dio debido a desacuerdos con la planificación y los refuerzos de la directiva para el torneo, sumando a esto la no continuidad de André Pierre Gignac y la sorpresiva baja de Ángel Correa. Guido se despide del equipo de Tigres después de tener un total de 74 partidos y alcanzar la final de la Liga MX y la Copa de Campeones de la CONCACAF. Dichos partidos los terminó perdiendo en tanda de penaltis contra el equipo de Toluca. Por ahora, el que se quedará a cargo de la institución felina es Hernán Elizondo, técnico de la Sub-21, y contará con el apoyo de Carlos Turrubiates, técnico de la Sub-19, mismos que tendrán que afrontar el reto del torneo internacional de la Leagues Cup. Los siguientes compromisos de la U de Nuevo León serán contra el equipo de Querétaro, compromiso correspondiente a la jornada número 3 del fútbol mexicano, y posteriormente tendrá la fase de grupos de la Leagues Cup contra Real Salt Lake, Minnesota y Whitecaps. Informó Luis Vázquez.
30: Este miércoles se disputará una nueva edición del Juego de Estrellas entre la Liga MX y la Major League Soccer directamente desde la ciudad de Charlotte, en Carolina del Norte. El combinado mexicano estará dirigido por Antonio Mohamed, quien resultó campeón con los Diablos Rojos de Toluca en diciembre del año pasado. Por si la experiencia del turco fuera poca cosa, la plantilla de la Liga Mexicana estará conformada por futbolistas de mucha jerarquía. Los nombres más destacados son Eric Lira, Juan Bruneta, Israel Reyes, Salomón Rondón, Carlos Acevedo, José Paradela, Charlie Rodríguez, Fernando Gorriarán y Jesús Gallardo, entre otros. Del otro lado, la Major League Soccer buscará no solo una nueva victoria, sino reafirmar la supremacía sobre la Liga MX. Y es que los norteamericanos han ganado 3 de los 4 enfrentamientos en el Juego de Estrellas, ya que la única vez que cayeron fue en la edición del 2024 por marcador de 4-1. Es por eso que la plantilla de la MLS contará con jugadores de mucho peso, como los casos de Heung-Min Son, Hany Mukhtar, Petar Musa, Thomas Müller, Carles Gil, Evander, Sebastián Berhalter y el arquero canadiense Maxime Crepeau, entre otros. Es así como las estrellas de la Liga MX y de la Major League Soccer chocarán en un duelo que promete muchas emociones y espectáculo para todos los aficionados.
1: Bueno, dos cosas, ya las escuchábamos. Guido Pizarro no es más técnico de los Tigres. Y la otra cosa que pues es el Juego de Estrellas, ¿no?
13: ¿Dónde está el Chatín?
1: ¿Dónde está el Chatín? Y pues a ver si nos dice algo más acerca de este evento. Pero bueno.
13: Evento donde se hace, pues, para seguir sacando bar.
1: Sí, sí. La neta, el partido ahí.
13: Que igual estaba checando las alineaciones y haces la comparativa y pues sí tienen unas figuratas allá, güey.
1: Sí, la neta sí. O sea, ya veteranos, pero.
13: Pero siguen siendo.
1: Pero, son nombres.
13: Pero el toque no lo pierden.
1: Correcto.
13: ¿No?
1: Y todavía encima de eso le agregas que
3: en la Liga MX había gente como Keylor Navas convocado. Y pues dijo, no, ni madre, yo no voy a este partido.
13: Yo no voy a ir a que me pelucien y me humillen. Sí, no, así déjalo.
3: Oye, pero lo de Guido Pizarro, a ver, se maneja una renuncia de parte de Guido por no estar de acuerdo con los refuerzos que la directiva quería traer. Cosas que pasan, ¿no? En un club, normalmente es difícil que un técnico siempre esté al 100% de acuerdo con la directiva, pero de lo que se trata es de... pues llegar a buenos términos, ¿no? Ceder hasta cierto punto, porque las directivas tienen sus intereses, los técnicos ven también por los suyos, no es nada extraño, pero en este caso, pues Guido Pizarro, imagínate a qué grado estuvo el asunto quizás de jugadores que le querían imponer o que él quería imponer y hubo un choque ahí, no se llegó a un acuerdo y él dijo, ¿saben qué? Pues ahí les dejo su dirección técnica. Muchas gracias.
13: A ver, pero no, yo siento que va más de fondo lo de Tigres, güey. O sea, ahorita lo de Guido Pizarro ha sido la gota que derramó el vaso y lo digo de verdad con todo el respeto porque sé que mucha gente allá de Monterrey de repente llega a sentirse mucho por los comentarios que hacemos nosotros, pero hoy Tigres no está siendo manejado de la mejor forma. Y lo hablo de la gente que toma las decisiones en la mesa, güey. Uh-huh. La gente de pantalón largo. La grosería que le hicieron a Gignac, güey. De ni siquiera después, ya, se fue, ya, se acabó. Es tu máxima figura. Sí, es el jugador más representativo de tu club y ha sido uno de los jugadores más representativos para este fútbol.
3: Sí, de acuerdo.
13: Le hicieron, perdóname, una despedida toda pinchurrienta el semestre pasado, donde él decía que todavía no se acaba mi contrato. Todavía no se acaba mi contrato.
3: Sí, a ese güey le tienen que hacer una fiesta, pero neta...
13: De 5 días, güey. De 5 días.
3: Sí, un desfile, una comida.
13: Todo lo han hecho mal. Todo lo han hecho mal. Y ahora con lo de Guido, a ver, claro, muchas veces yo creo que en el tema de los entrenadores, Guido se sentía arropado por esta institución. El tema que no son los mismos los que toman las decisiones cuando fue la época de Guido y de Gignac que los que están ahorita.
3: Sí, sí, sí. Sí, tienen un
13: Ya no relajo. Está Mauricio Culebro, ya no está la gente de antes. Ya ahora es gente distinta, como dices tú, que tienen otros intereses y que seguramente dicen, ya, a ver, la época dorada de Tigres estuvo maravillosa, estuvo increíble, van para afuera. O sea, nosotros queremos reescribirlo porque están también en todo su derecho si hoy ellos son los que toman las decisiones y toman las riendas del equipo.
3: Sí, pues a ver, que también hay que entender justo eso, ¿no? Que son etapas, son procesos en las organizaciones.
13: Y yo no sé si ellos se sentían también, o sea, en el caso de Guido, pues intocable.
3: En su momento yo creo que sí. Sí, a ver, también. También el cómo llegó a una dirección técnica como la de Tigres. Era jugador y al otro día ya
13: lo que
3: técnico,
13: le hicieron a
3: lo que hicieron a Paunovic para que él tomara ese lugar, también estuvo bien Hojaldra.
13: Entonces aquí aplica la de el que obra mal se le pudre el tamal.
3: Pues probablemente el karma llegó. ¿El karma existe?
13: Sí.
3: O sea, si tú obras mal se te pudre el tamal.
13: Yo creo que el karma es simplemente la respuesta a lo que hagas.
3: A las acciones que uno realiza.
13: Es el karma. ¿No? El karma ni siquiera yo lo veo como algo negativo. Si tú obras bien, es porque comes bien.
3: No, con mucha fibra, ¿no?
13: Si tú haces cosas buenas, la vida pues te va a dar también cosas buenas.
3: Claro.
13: Si tú haces cosas malas, pues la vida también te lo va a regresar. Pues sí. Tarde que temprano.
3: Sí, es esto de, diría Paulina Rubio, causa y efecto.
13: Así es. Mira, nada más, ¿quién iba a pensar que te sabías una rola de La Chica Dorada?
3: Así es, o diría, no puedo decir la arrolladora, la MS, las consecuencias de mis actos.
13: La arrolladora.
3: ¿La arrolladora?
13: Sí, la arrolladora.
3: Es una muy buena canción esa, ¿no?
13: Sí, según yo.
3: Las consecuencias de mis actos.
13: Sí, sí, sí.
3: A su Mauser.
13: Pues es eso. Si en Tigres igual las cosas se han hecho mal. Yo lo que te decía, yo me quiero quedar con lo del tema de Gignac. Para mí ha sido una grosería que ya se fue. Adiós, ya se acabó tu etapa.
3: Pues ya, o sea, se acabó la etapa de esos Tigres gloriosos que dirigía el Tuca, donde estaba Gignac justamente, donde estaba Nahuel, que Nahuel pues todavía sigue, pero pues ya le quedan pocos torneos seguramente, donde estaba el propio Pizarro, donde estaba Torres Nilo, Aquino, etcétera,
13: era
3: etcétera,
13: un gran
3: etcétera.
13: Equipo, la neta.
3: Sí. Y esta rola es la de

0: crees que le vaya a Tigres este semestre, la neta?
1: Pues, así como pinta el asunto ahorita, yo creo que mal.
0: Y si no van a reforzar tampoco.
1: Y también a ver quién va a llegar como técnico, ¿no?
0: Sí.
1: Porque pues todavía no... Y el Miguel Herrera tiene chamba.
0: Miguel Herrera salió muy mal de ahí. ¿Te acuerdas las declaraciones que dijo?
1: Pues, ¿quién no ha salido mal?
0: Dijo, es un equipo muy... Sí, es cierto. Hasta el Tuca.
1: El Tuca.
0: Güey, al Tuca. Sí, es cierto.
1: El Tuca salió mal.
0: No, a ver, ¿y todo lo que les dio el Tuca?
1: El Pablito Mármol, también. Luego Paunovic, también.
0: Guido.
1: Antes, Siboldi. Mal. Hasta le montaron ahí un mitote de que no sé qué, que

0: el...
1: A ver, el Pizarro llegó a una final de CONCACAF y de Liga también.
0: Ajá.
1: Y que perdió con Toluca, ¿no?
0: Sí, que perdió con Toluca.
1: O sea, no le fue, digamos... No le fue mal. Mal. Deportivamente el equipo no estaba mal.
0: Digo, no le fue como a Holwicky, que lleva 10 partidos dirigidos, 2 títulos. No,
1: ese,
0: tampoco.
1: Ese vato es Dios.
0: Sí, está en otros niveles, en otras ligas. Pero no, era un buen proyecto.
1: Es correcto.
0: A ver, también te tienen que dar lana para poder hacerte de materia prima, para poder hacerte de jugadores. Si parte de sus reclamos también de Guido es, pues necesito lana para traer refuerzos.
1: Pues es normal.
0: Pues es normal. Hoy, no solamente la Liga Mexicana, güey. Hoy los equipos más caros pues son los que compiten por grandes cosas. Uh-huh. Hay uno que otro, ¿no? Que puede llegar a ser una cenicienta. Pero si no, párale de contar.
1: Un Benjamín. No, los Benjamines ya no existen. Porque
0: ¿Qué eso no tiene nada que ver, güey?
1: El equipo Benjamín, que aquí siempre les he dicho, es aquel que llega de la segunda división, ¿no? O del ascenso.
0: No, estás viendo.
1: Aquí ya no hay ascenso.
0: Estás viendo y no ves.
1: Aquí ya eso no
0: ¿Tú
1: existe.
0: ¿Tú crees que el Chato hoy, teniendo allá a Mikel y a las autoridades del fútbol mexicano, les cuestione el tema del ascenso y descenso?
1: El Chato, si se lleva bien con Mikel y toda esa banda, es porque es bien chairo. O sea, seguramente le dice, Mikel, tomaron la mejor decisión, hermano.
0: ¿Crees?
1: Ni ascenso ni descenso. Claro, ese güey es así. ¿Por qué crees que se lleva tan bien con ese tipo de gente?
0: Desgraciado.
1: Porque es bien... O sea, cuando digo chairo no me refiero a 4T y esas cosas políticas. O sea, sino que...
0: Sí, que les dice las cosas que la gente que toma las decisiones quiere escuchar, quieren escuchar.
1: Chamarrero.
0: Ajá.
1: Chamarrero.
0: Sí.
1: ¿No? Pero bueno, eso ya son otros temas. Oye, pues así está el asunto con los Tigres, a ver qué tal les va. Todavía no anuncian un técnico,
0: No, hay técnico interino.
1: Nuevo.
0: Uh-huh. Dice, ¿se quedó quién? Lo veíamos en la nota, lo escuchamos en la nota para la gente que ahora va hacia la chamba. Hernán Elizondo como director técnico, ¿no? Que son los entrenadores de la Sub-21 y, bueno, también ahí tendrá de auxiliar al de la Sub-19. Uh-huh. Ellos serán los hombres encargados ahora de dirigir contra Querétaro. Es el juego que tienen en puerta.
1: Uh-huh.
0: Pero pues Tigres tampoco es un mal plantel. ¿O sí?
1: No, pues a ver, siguen teniendo un plantel muy decente. Ya no es el plantel de antes, ¿no?
0: A ver, entiendo que cuando te refieres al plantel de antes es el plantel que ganaba todo, que tendía a Gignac. Claro que ya no es ese plantel. Lo que ha intentado Tigres también es por renovar en el tema de juventud.
1: Pero, a ver, mantienen, no sé, a gente como el Stitch Angulo, por ahí está Joaquín, obviamente Nahuel en la portería, Bruneta, Marcelo Flores, el
0: Lainez,
1: Chicha Sánchez,
0: Lainez,
1: Diego Lainez, exactamente.
0: Ociel Herrera, pues no está mal.
1: Ya, que por cierto ya juegan los carnales ahí en Tigres, ¿no? El Mauro y el Diego ya están juntos. El Búfalo Aguirre, que pues, le da miedo meter gol con el América. Pero pues ahí anda. Vaya, no es un mal plantel, como tú dices. Pero pues a ver qué tal.
0: Con todo respeto, no es Necaxa.
1: Exactamente.
0: No es Puebla. Uh-huh. Es un plantel que sí te puede competir. O sea, sí tiene jugadores distintos. Sí tiene jugadores que te pueden hacer cosas buenas en las individualidades.
1: Sí, que te puede llegar a una liguilla, tranquilamente.
0: Fácil. No sé si es un plantel para ganar. Pero pues sí es la base de un plantel que llegó a la final hace un año.
1: Uh-huh. Exactamente. Final que les robaron, por cierto. Pero bueno, ya no vamos a hablar de eso. Oye,
0: pues también paguen.
1: Oye,
0: quieren que ganen sus equipos, paguen.
1: No te...
0: O sea, pues es que también.
1: Compren árbitros.
0: Pues compren.
1: Pues sí,
0: compren,
1: claro.
0: Compren títulos. Si no tienen para comprar jugadores, ¿qué van a tener para comprar títulos?
1: ¿Cómo? ¿Es ilegal en la Liga MX? ¿Comprar árbitros?
0: No, por supuesto que no.
1: Nada, es cierto, es broma, Mikel. Por eso nosotros no somos tus amigos como el
0: y
1: Chato.
0: Y Mikel, anótale, por favor, que ellos no vienen a ningún desayuno. No, fíjate que yo siempre que me encuentro a Mikel, lo conozco muy bien porque me lo he encontrado en los estadios. Entonces siempre me saluda muy bien. Uh-huh. Pero sí escucho el programa, güey.
1: Es muy decente el tipo.
0: A ver, viene del mundo de la política, entonces claro, siempre es políticamente correcto.
1: Claro.
0: De hecho, Mikel fue el que pues hizo todo el desmauser cuando le marcaron del Toluca y le dijeron, oye, ¿tú crees que nos puedas prestar a Gallardo y Alexis Vega para lo del tema de Conca Champions? ¿Cómo no? Tú pídelos, que vayan. Y ahí fue cuando se armó, pero pues eso no se hace así, porque supongo que por la... Pues sí, por la...

0: trayectoria que trae Mikel, pues no sabe decir que no. O sea, Mikel siempre es de estos puestos en los cuales pues hay que mediar.
1: Que intenta darle por su lado a
0: todas partes. Hay que mediar. Oye, Lobo, ¿tú qué quieres? Vamos a intentar que sea negro. Oye, Mari Carmen, que sea blanco. Vamos a intentar que sea blanco. Y a lo mejor no entienda con ninguno de los dos, güey.
1: Conozco más gente.
0: Pero así. Es parte de su chamba. Yo creo que fueron a la academia de Mikel.
1: Son alumnos de Mikel Arriola. Oye, bueno, vámonos con... Oye, el chisme que dijiste de volada antes de irnos con los mensajes de la banda.
0: Ah, el chisme de mi familia.
1: Ya nada más cuéntanos cómo estuvo ese asunto.
0: Ahí les va. Pongan atención, ¿eh?
2: Tan feliz como
0: que les voy a revelar secreto familiar. Y el secreto familiar, ustedes saben que cuando éramos pequeños nos los ocultaban y hoy te enteras y dices, ¡ay,
1: güey!
0: Bueno, tengo un tío, voy a evitar nombres porque si no la banda pues iba a saber y hay mucha banda.
1: Nadie conoce a tu tío.
0: Sí, en el pueblo sí. Y hay banda del pueblo que sí escucha, no te digo que mi mamá ponía a sus chavos a escuchen a mi hija, pero usted no la escucha, pero ustedes sí.
1: Bueno,
0: mi tío tenía una novia maravillosa y eran muy felices. Mi tío era de esas personas muy mujeriego, andaba con una, con otra, no tenía una novia, tenía 5 novias.
1: ¿Está mal?
0: En el mismo pueblo. Trata de evitar esos comentarios para que no te funen.
1: Ya sé.
0: Conoce a la que en ese momento era mi tía.
1: Y era el amor de su vida.
0: Y ella era el amor de su vida. Él cambió, pero radical. Te digo que radical porque él estaba feliz y yo recuerdo perfectamente que su plan perfecto era estar con ella, estar con nosotros. Mi tía, porque yo la sigo considerando mi tía, imagínate, hasta yo me enamoré de ella. Nos llevaba al parque, nos compraba. Nos trataba increíble. Ella la verdad es que es una mujer muy maravillosa. Uh-huh. Después de 2 años me parece, él ya le iba a pedir que se casaran. Y ella un día llega y me lo corta.
1: Le dice, ¿sabes qué?
0: ¿Sabes qué? Ya me enteré que anda saliendo con tal persona, ya me dijeron tal.
1: ¿Y era cierto?
0: No era cierto.
1: ¡No! Si tenía 5 antes, ¿cómo no va a ser cierto?
0: No era cierto. Empieza a salir a los pocos. Te estoy hablando de que terminó con ella, con la que se quería casar, y al mes y medio ya estaba saliendo con otra chava, que es la que es su esposa.
1: Ajá.
0: Y a los 2 meses ya se estaban casando.
1: O sea, ya también en Barcelona, no, me imagino.
0: No.
1: ¿No?
0: No me preguntes qué sucedió, qué le dio, qué pasó.
1: Le dio caldo de calzón.
0: Ahí. El calzón del grande, ¿no?
1: Sí, apestoso.
0: Ajá. Sí, sí, claro.
1: Tiene que estar apestoso, claro, usado, porque si no, no funciona.
0: Sí, para que amarre. Uh-huh. Un día llegó, nos la presentó, oigan, es mi novia, y todos era así como de... Ella, o sea, todo lo opuesto a lo que era la otra chava. Al contrario, cuando una vez salimos con ella, yo estaba muy chiquita, yo tendría unos 10 años, y recuerdo que mi tío nos consentía mucho a todos los sobrinos. Uh-huh. Fuimos a un centro comercial, mi tío se sale, no sé a qué se sale en ese entonces, se sale, se queda ella, me agarra del brazo y me dice, piensa muy bien lo que te vas a comprar hoy, porque es la última vez que tu tío te va a comprar algo.
1: ¡A su Mauser! No, una bruja.
0: Una bruja,
1: literal. Sí, sí le aventó ahí un trabajito,
0: literal,
1: yo creo.
0: Literal una bruja. ¿No? Y me dijo, piensa, y yo le dije, ¿por qué? Porque tú no eres su hija, y los hijos se los voy a dar yo. Yo tenía 10 años, imagínate, lo tengo aquí, me acuerdo.
1: ¡Pinche loca!
0: A los 2 meses ellos organizaron una boda así en friega. Mm. Bueno, pues con el varo, pues la puedes organizar
1: hasta... Somos una familia adinerada.
0: Ellos. la puedes organizar hasta el próximo fin de semana si quieres. Entonces, se casan, tienen hijos, o sea, tienen 2, 3 hijos, no me acuerdo. O sea, tienen 4 hijos, pero bueno, como al tercer hijo, ella en una pelea y arranque de celos, porque es súper celosa, le dice, ay, pues mira, al final conseguí lo que yo quería. Que te quedaste conmigo y tú no te puedes ir y tienes aquí tus hijos. Ella nunca, le cuenta que ella fue la que buscó a su exnovia y le había, ella fue la que armó todo.
1: O sea, le armó una película ahí que no existía, la señora se la creyó, el amor de su vida de tu tío.
0: El amor de su vida.
1: Mandó a la fregada a tu tío y se quedó con tu tío, esta señora loca.
0: Se quedó con mi tío, se quedó con mi
1: tío. Le destrozó la vida.
0: Y un día, hace unos años, a esta mujer le fue muy bien, ella es abogada, de hecho trabajaba, tenía un puesto muy bueno en el Estado de México. Recuerdo que estábamos en el pueblo, saliendo de misa. iba esta chava, bueno, esta señora tiene un hijo, ella ya es divorciada, iba esta señora. Güey, los ojos de mi tío.
1: De amor todavía.
0: Le brillaban.
1: Ahí estaba realmente mi destino.
0: Y yo sí creo que de esta chava, mi tío también era el amor de su vida.
1: Paz. ¿Cómo se llama la señora esta loca celosa?
0: No. No, no, no.
1: Pero
0: no.
1: Como quiera que te llames. Desgraciada rata de dos patas. Sí. Diría, en paz descanse, la gran Paquita. Sí.
0: Porque mira, así como hay hombres también que son bien cuyellos.
1: También hay mujeres.
0: Hay mujeres que son tremendas, ¿eh?
1: Oye, pero ¿qué tal si vamos ya con las historias de
0: ya,
1: la banda?
0: Ya, ya, con historias de la banda, ya. Y tenemos muchos mensajes de la banda, ¿eh?
1: ¡Vamos, pues!
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3: Ustedes pueden decir lo que quieran.
1: ¿Qué dice la bandera, Robinson?
0: Mira, la banda dice: amigo Lobo, ¿por qué ayer saliste pidiendo pruebas de que el América es un equipo corrupto y durante la justa veraniega argentina le decías lo mismo que al América cada 8 días? Si uno está mal y el otro está bien, ¿por qué, Lobo? El síndrome de Estocolmo. Es evidente que tu comportamiento sobre tu agresor vestido de amarillo, ahora odios todos los celestes azules con blanco. ¿Tienes pruebas de que ayudan a Argentina? ¡Cállate!
1: Si hay pruebas de que ayudaban a Argentina. A ver, pues, ¿no vieron lo de Brillen Bolo? El jugador de Suiza que ya salió el órgano rector del arbitraje mundial a decir, la neta, estuvo muy mal esa expulsión.
0: Desde el juego 1.
1: Exactamente.
0: Messi se tenía que ir expulsado. La neta.
1: Ahí están las pruebas.
0: Híjole, con todo respeto, pero ya San Judas y la Virgencita, cuando veo a uno con esos tatuajes, lejos de confiar en ellos, hay que cuidarse.
1: ¿A qué
0: o sea,
1: se refiere?
0: Cuando ves a alguien con un tatuaje de la Virgen de Guadalupe o de San Judas, cuidado.
1: Ah, sí.
0: Porque te hace el milagro de desaparecerte la cartera.
1: Bueno, pues quién sabe. ¿Qué más?
0: Dice, ya hicieron el intercambio, ahora se fue el pollo y regresó el lobo. Qué bien, ahora pídale a la gente que está ahí que ya les pongan una mesa más grande, que no sean tacaños. Buen día, bueno. Qué bueno escucharlos. Un saludo, licenciada, super lobo, solo falta el buen pollo, el innombrable es nefasto. Que se quede allá y que no regrese.
1: ¿Qué más?
0: Mis arrancadores, aquí Mr. Gallito Inglés desde Memphis. Yo sí me casé con el amor de mi vida.
1: Qué bonito.
0: Me ha apoyado y acompañado en muchos lugares y tenemos un hermoso hijo. Un saludo a mi amor, mi Sarina, mi esposa. Posdata, yo sí creo que ustedes tres, Pollo Lick Lobo, están con el amor de su vida. Y el chato, bueno, pues el chato trabaja mucho.
1: Tiene salud. ¿Qué más, Robinson?
0: Buenos días, si el amor de tu vida no es lo mejor para tu vida, ahí en verdad es el dilema. Yo, gracias a Dios, en mi relación nunca pensé que era el amor de mi vida, pero en el proceso de esta bonita relación me he dado cuenta que sin ella no sería lo que soy en este momento. Entonces, más bien, es cuestión de darse cuenta que es lo mejor para tu vida. Llevo 16 años, empezamos a los 20. Saludos, soy Roy.
1: Tiene 36 el Roy, entonces.
0: Dice, licenciada, sí está con el amor de su vida, pero él no creo que esté con el amor de su vida. Saludos.
1: Ah,
0: ¿Le conoces algo? Mándame un mensaje.
1: ¿Ubicas una rubia con la que trabaja?
0: Sí.
1: Ten cuidado porque
0: te la estás sacando. Sí. Buenos días, amigos del arranque. Esa canción de Consecuencias de mis actos. Ah, no, es del Recodo. Saludos de su amigo Abraham.
1: Ah, gracias, Abraham. Sí, ya decía yo que de alguna de esas bandas, ¿no?
0: Buenos días. Voy a omitir mi nombre, pero yo también estuve con el amor de mi vida. Desgraciadamente, por temas con su familia, nunca pudimos estar juntos. Hoy estoy felizmente casado, pero no les voy a mentir. Hay veces que sí pienso en ella.
1: Ah, chale, qué gacho, güey.
0: Qué fuerte, güey.
1: Sí.
0: Porque imagínate, tienes una buena esposa, uh-huh, tu familia y todo, y de repente se te viene el recuerdo y dices, ¿y si hubiera sido con ella?
1: Qué gacho.
0: ¿Tienes mensajes ahí?
1: Sí. A ver, ¿qué dice? Hola, team. En el tema del desamor, creo que todos tuvimos una época oscura, donde todos éramos los migajeros, pero de los errores se aprende. Los quiero mucho, saludos a todos. Y no se hagan, el chato comentó que hoy iba a regalar unos boletos. Saludos. Sí, el chato dijo que.
0: Ay,
1: iba
0: ya
1: a regalar
0: también
1: boletos.
0: Ustedes que confían en el chato. Ay, por favor.
1: Nos dejó el maldito, nos abandonó por
0: así
1: el desayuno.
0: Es, así es.
1: Hola, chavos, el amor de mi vida es el equipo más grande, o sea, el América, dice aquí este sujeto.
0: No manchen, ¿cómo que ya nos vamos a ir? Necesitamos más detalles del chisme de la licenciada, el chisme premium.
1: No, pues ya se contó el chisme.
0: Buenos días, Team Arranque. Oigan, ya por favor regresen a nuestras 2 horas, hagan huelga de hambre o algo. Acabo de sintonizarlos, ya casi acaba el programa. Al menos alcancé lo más importante, el chisme de la tía de la bruja de la licenciada. Por cierto, hablaron de las tonterías que quieren hacer privatizando el fútbol, el cabeza.
1: ¿El qué?
0: La banda, ya es que no tiene a Mickey.
1: Ah, ok. Bueno, no nos vendría mal una huelga de hambre, sobre todo a mí.
0: Sí, sobre todo a ti.
1: O bajar unos kilitos que tengo.
0: Sobre todo a ti. Mira, ya nada más hay que pedir una mesa más grande, eso sí.
1: Sí. Está bonita la mesa.
0: Sí, está bonita la mesa.
1: Está cómoda. Está bonito este asunto.
0: Bueno, ya nos vamos.
1: Bueno, ya nos vamos, licenciado Robinson Maguire. También a nombre del Chato, que pues estuvo con nosotros, pero nos abandonó. Estuvo como un minuto nada más.
0: Chatín, cobra carísimo. Cobra carísimo, que siga desayunando con Miquel, que le vaya muy bien. Saludos al Pollo también y a toda la banda de los Arranque Libres. Ya nos vamos.
1: Y al Edgarín, que le reiteramos Edgar, la felicitación por su cumpleaños.
0: Feliz. Te damos el día, Edgar. Ya, vete.
1: Sí, Edgar, ya. Edgar. Se acaba el programa, ya te puedes ir a festejar.
0: Te puedes ir.
1: Regresa el lunes, mi hermano. Ya nos vamos. Gracias, a nombre de
0: yo
1: todos.
0: Yo me voy de vacaciones, por cierto.
1: Puta Miami.
0: Pero no.
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7: Se está acabando el partido, en cualquier momento se va a pitar el final. Llegamos a los 97 y en estos momentos, Quintero Buitrón que pita, indica que termina el partido. La máquina Cruz Azul es campeón del fútbol mexicano.
8: El 24 de mayo de 2026, el Cruz Azul se coronó campeón de la Liga MX. Unos días después, se estrenó en cines el documental Azul Oscuro, Azul Celeste. Y el sábado 30 de mayo, se dio a conocer el fallecimiento de Guillermo Billy Álvarez, expresidente de Cruz Azul y exdirector de la cooperativa. Estas coincidencias se convirtieron en hechos que hay que agregar de inmediato a la historia de la cementera y del equipo que nos cuenta esta película. Nos lleva de la mano desde los orígenes para poder entender lo que ha ocurrido dentro de la institución a lo largo de los años, enfocándose sobre todo en la lucha interna por el poder y las fatales consecuencias que esta ha tenido. Debo decirlo, si bien el género documental suele presentarnos las diferentes perspectivas de los involucrados y así permitirnos sacar nuestras propias conclusiones, esta producción toma partido, valga la expresión, por una de las partes. Pero eso sí, en los créditos dejan muy en claro que se buscaron testimonios de los otros protagonistas, incluyendo al propio Guillermo Álvarez, y que no recibieron respuesta. Hay una pregunta muy importante dentro de esta historia. Las acusaciones que van de un lado para otro y los terribles eventos derivados de estas han afectado al equipo? El término cruzazulear tiene un origen mucho más oscuro y que podría venir desde dentro de la institución. No les voy a spoilear la respuesta, porque por una parte, pues desafortunadamente los documentos y pruebas que podrían o no comprobarlo son de los pocos a los que no se puede tener acceso hasta el momento. Y por otra, es muy probable que, y afortunadamente por el bien del deporte y nuestro fútbol, parafraseando a Maradona, la pelota no se ha manchado. Azul Oscuro, Azul Celeste cuenta con testimonios de gente como Ricardo Peláez, Álvaro Morales, abogados involucrados directamente en la defensa de acusados y acusadores e integrantes de la cooperativa a todos los niveles. Es dirigida por Carlos Batis y por Carlos Carrera, a quien recordamos por el crimen del padre Amar. Denle una buscada a ver si todavía la alcanzan en cines y si no, esperar a su estreno en alguna plataforma porque vale la pena. Y es que lejos está de tratarse de un material exclusivo nada más para los aficionados de la máquina. Es más bien una representación de cómo, si la avaricia se hace presente en un relativo microcosmos como el del Cruz Azul, pues que no nos sorprenda que estas historias se repitan una y otra vez en otras instituciones, en otras empresas, en la política, en el gobierno y, pues no sé, ¿será que en otros equipos? Para W Deportes, yo soy Héctor Padilla Pada.
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11: Gianni Infantino, presidente de la FIFA, pretende vender acciones del Mundial a inversionistas privados. Esto en alianza con socios del presidente de Estados Unidos, Donald Trump, para permitir que empresas controlen los derechos comerciales de la Copa del Mundo y del Mundial de Clubes. Un plan que ya generó indignación y reacciones en todo el planeta. Más adelante lo analizamos en Peloteando. ¿Y cómo están? Buenos días, amigas, amigos de Peloteando. Arrancamos con este día repleto de información. Dos horas de contenido. Yo soy Ramón Barrenechea. Hablaremos de este tema de Gianni Infantino, de los derechos de la FIFA, de los derechos del Mundial más bien, lo que pretende hacer la FIFA, lo que responde CONCACAF, lo que responde la UEFA. Hay indignación, la gente está molesta.
12: Está horrible.
11: Bueno, es lo que la gente opina. Pero hay algunos que ven esto como una gran oportunidad de seguirse enriqueciendo. Ya veremos qué pasa un poquito más adelante, cómo hablaremos del fútbol mexicano y hablaremos de lo que pasa en este duelo de estrellas, el Skill Challenge, que hay que meter la pelotita en el hoyito y lo que sea. Bueno, la gente la pasó bien, algunos, no todos. Platicaremos de eso más adelante y de muchos otros temas. Y lo vamos a hacer con la compañía de estos dos cracks. Comenzando con ella, Angelita Vignao, ¿cómo te va?
13: Hola, muchas gracias, Ramoncín, muy contenta de estar aquí.
11: Bienvenida.
13: En lugar de mi querida Majo Rojas. ¿Dónde anda Majo?
11: Está de viaje. Está de vacaciones. Después del Mundial quedó agotada de soportarnos al señor que está frente a mí y a tu servidor. Y ahora te toca a ti.
13: Oye, como Messi, hablando del juego de estrellas, pues una de las grandes ausencias, Messi, que dijo, yo después del Mundial pues necesito vacaciones, igual Majo. ¿Qué mira, bobo? O sea, se vale.
11: ¿Y tú no? Tú dijiste, yo aquí estoy.
13: Yo me fui una semana también, pero estoy aquí.
11: Muy bien, muy bien.
13: Todo ha cambiado porque ya vi la bienvenida diferente y todo. De veras que me van diciendo si algo más cambió, porque no sé, el sillón, ahora estoy aquí sola, me gusta más.
11: ¿Qué opinas del sillón?
13: Me gusta más estar sola.
11: ¿Sí? ¿Te gusta más estar sola? Okay.
13: Sí, pero muchas gracias por recibirme. ¿Qué? Mucho que platicar. También el futuro de Eric Lira con de Cruz Azul, que ya está por ahí perfilándose una oferta, un equipo importante en el fútbol europeo. También vamos a hablar de béisbol, de tenis, porque está el Abierto de Los Cabos y tenemos allá a nuestro especialista de los Juegos Centroamericanos y del Caribe. ¿Qué pasó? ¿De qué te ríes? ¿De qué te ríes, Gabo?
14: Después te cuento.
13: Dime. No, ya dime.
14: Después nos vamos a tomar un café con los tres y les cuento.
13: ¿Qué te pasa? No, café no, otra cosa, entonces.
14: Lo que quieras, a la fila.
13: Pues ya no sé ni qué estaba tequila. Diciendo también.
11: Los México, juegos.
13: Que México que sigue sumando medallas en los Juegos Centroamericanos y del Caribe, Santo Domingo, en República Dominicana. ¿Pero de qué te ríes, Gabriel Gerberov?
14: Nada, nada. A ver, cuando vengo amargado, preocupado, les parece mal. Me río porque la vida es bonita, porque hoy es una mañana hermosa en la Ciudad de México, porque tenemos el placer de que nos acompañes en este espacio. Si no, no estoy feliz por
13: ¿qué
14: eso.
13: ¿Qué tal el clima?
14: Increíblemente bonito. 16 grados, la sensación térmica 17.5, no sé si va a llover. Está bárbaro, la humedad está baja, la presión está bien.
13: ¿Lo está inventando o sacó ahorita la temperatura?
11: No, él es un experto.
13: Ok.
14: Yo amanezco y me fijo cómo está la temperatura, cómo está. Pues si llueve, después me mojo.
13: Para saber cómo vestirte, tú muy bien.
14: Para saber cómo vestir. Pues yo viajo en transporte público, entonces a ver si me mojo, si no me voy a mojar, tengo que llevar paraguas, impermeable.
11: Okay. Muy bien, mi querido sensei.
13: No creo ni la hora, Gabo.
11: Yo, la verdad, le quiero absolutamente todo a mi hermano. O sea, nacimos en el mismo segundo, mismo embrión, todo junto.
14: Salimos,
11: mi hermano Gabriel
14: Gerardo. Salimos del mismo.
11: Sí.
13: No.
11: Sí.
14: ¿Cómo les va? ¿Bien, chicos?
11: Bien, bien.
13: Todo bueno, bien.
11: Estamos felices. ¿Qué opinas de la declaración de Ángela Vignao? prefiero estar sola. ¿Tú prefieres estar solo?
14: Mira, tuve una época en mi vida donde andaba mucho tiempo solo.
13: ¿Siguientes dos horas vamos a...?
14: Y me tocaban la puerta. ¿Te falta mucho? Y bueno. Ahora disfruto más la compañía.
13: Pero yo vi un video por ahí.
14: ¡No! ¿Lo subiste?
13: Vi un video.
14: ¡Sos un hijo! ¿Cómo
11: no, no lo subí,
14: video?
11: No lo subí.
13: Yo vi algo de que cuando este sillón era el sillón grande y estaba mi querida Majito Rojas de un lado y Gabo del otro, algo sucedió. Entonces, tal vez tú prefieres estar protegido aquí en tu silloncito, no sé.
11: Pues no te creas, ¿no crees que la pasó mal?
13: No la pasó mal.
11: No creas que sufrió mucho.
13: Si quieren ver ese video, vayan a mis redes sociales. Ahorita lo voy a ajustar.
11: ¡No! Oh,
13: ¡wow! De estoy
14: eso
13: o
14: va a ser
13: pueden
14: usado.
13: Actuar ustedes, que son del mismo embrión.
11: Sí. Podríamos hacerlo. Pero nos queda muy lejos.
14: ¿Sabes qué? Bebíamos del mismo líquido amniótico.
13: ¿Qué?
11: Sí.
13: Bueno, ya, basta. Bueno, ya. Bueno. De
14: estábamos.
13: De la FIFA.
11: Hablemos de la FIFA. ¿Qué dices, Sensei?
14: Estábamos desnudos.
11: Estamos desnudos juntos.
13: Estuvieron desnudos juntos.
14: No, pero la plaza.
13: No nada más el fin de semana. También.
11: ¿Cómo?
14: O sea, no, entonces.
11: 9 meses desnudos juntos. O sea,
13: oye, bueno. 9 meses estuvieron desnudos juntos.
11: Sí, exactamente.
13: Hace un año y medio.
14: No. ¿Le contaste?
11: A partir de entonces,
14: es un secreto.
11: Guardamos la costumbre.
13: Y
11: mira,
13: no invitan.
11: Esta es la...
14: John.
11: No, beso. De ese momento. Para la gente de radio le platicamos.
13: A ver, cuenta todo.
11: Hay un momento. Mira, pero ¿cómo no se detiene? O sea, ¿no le basta llegar a la pierna?
13: ¡Abrió las piernas!
11: Gabriel Gervero de pronto solo se recuesta.
13: ¡Ay! Yo no había visto esa parte.
11: No.
14: No paraba.
11: Ángela, el video dura 8 minutos.
13: Yo no había visto que continúa. No puede ser que lo pasaron.
14: Contale a la gente.
13: Majo no me va a volver a invitar.
11: No para.
13: Majo, si me estás escuchando desde Italia, que seguramente estás escuchando peloteando.
11: Sí, sí, sí.
13: Yo creo que ya no vas a volver a querer que yo esté aquí. Está bien.
11: Sí.
14: Mira, okay. No para.
11: Está en un retiro espiritual, Majito, después de eso. Necesita reencontrarse con ella misma.
13: Está haciendo un hit, pray, love.
11: Sí.
14: Si
11: sí,
14: mi
11: sí.
14: mamá reviviera, se vuelve a morir. De
13: oye, las ventajas o desventajas de un sillón compartido.
11: Pero
14: no, por supuesto que para mí el sillón tiene ventaja, pero tener una compañera así tan aventada, ¿no?
13: ¿Te
14: que
13: gusta?
14: Se descontrola. ¿Se sintió?
11: ¿Cómo? Fue interesante.
14: Se sintió, sí, digo, se sentí que en
13: Miami. Hay que preguntarle a ella qué sintió.
11: Ella yo la vi muy feliz.
14: Me confundió con Chuamení. Y ahí la dejo.
11: En Camavinga.
14: Y ahí con Camavinga. Los dos juntos. Los dos juntos en enésima potencia. Pero bueno.
11: Después de eso, de ese
13: ¿cuál
11: momento.
13: ¿Cuál es el tema del día?
11: Ustedes.
13: ¿Sillón compartido o sillón solitario es el tema del día?
11: Es el primer tema. ¿Les gusta sillón compartido o sillón solitario? Y el segundo tema es: ¿qué opinan? Porque también hablamos a veces de fútbol y de otros deportes. ¿Qué opinan del plan de la FIFA y de Gianni Infantino para vender acciones de la Copa del Mundo a capital privado? Manden sus mensajes de texto o de voz al WhatsApp de Peloteando 55 54 02 28 44. Va de nuevo por si los agarra en curva, 55 54 02 28 44. Ese es el número, estaremos leyendo sus mensajes. Por lo pronto, es un buen tema. Es un buen tema, como hay también un buen tema en la Sultana del Norte.
13: En la Sultana, muchos, de hecho. Pero uno es con nuestro compañero Javi Alonso, que él está allá y nos tiene el reporte, nos cuenta la última hora de Tigres, porque renunció ayer Guido Pizarro. Javi, qué gusto saludarte en esta mañana. Estamos acá en el set de Peloteando, Gabriel Gerberov, Ramón Barrenechea, Ángela Vignau, esperando que te encuentres muy bien. Tú, como siempre, afuera del Estadio de Tigres. Que me decía Ramón en la mañana en radio que aunque estés hablando de Rayados, tú estás afuera del Estadio de Tigres. Y eso es muy bueno, que te guste tanto ese equipo.
12: ¿Dónde quedó Majo?
13: Ya sé, yo lo mismo digo, ya regresa.
12: Ah, verdad, pues sí. No te creas, Ángel, es un gusto estar aquí, ¿no? Lo que pasa es que mi casa, que es tu casa y la casa de todos los que nos escuchan, está enfrente del estadio.
11: Ya.
12: Yo nada más me pongo el shorts y chanclas, cruzo la calle y aquí estoy.
13: Muy bien, pero
12: por eso. Claro, lo que cuenta es la información.
11: Es lo que cuenta, estoy de acuerdo. Digo, y además hoy sí estás en el lugar correcto, Hoy estás precisamente en el lugar
12: croma,
11: de los hechos.
12: Es croma esto.
11: Ah, bueno, pero quedó, es croma. Muy bien. Quedó muy bien. Hasta con movimiento, pasan motos y todo. Está increíble.
12: Sí, claro.
11: Mi Javi, es que tú eres un fenómeno. Wow. Eres de otro nivel. El que... ¿Qué han hecho? No sé si terminó siendo de otro nivel o qué pasó con Guido Pizarro. Y esas declaraciones que no encontraba, cuál era, los objetivos, que no había guía en este proyecto. ¿Qué pasó con Guido Pizarro? Que pues no lo fueron, él se fue.
12: Te voy a resumir todo en una frase que ha salido de ahí.
11: Ok.
12: Ok.
11: Ok.
12: Tigres apostó por Guido Pizarro. Guido Pizarro no quiso apostar por Tigres. Esa es la frase que ha salido de las oficinas del Estadio Universitario. Se fue Ángel Correa. Llegó dinero. No todo va a llegar en partes. Y Guido Pizarro esperaba que Tigres invirtiera, que Tigres propusiera refuerzos de peso. Y al ver que no había y al ver que en el proyecto deportivo no estaba respaldado, como si lo fue Miguel Herrera, como si lo fue Diego Coca, como si lo fue el Tuca, como si lo fue Siboldi. O sea, al no ver la misma categoría de refuerzos que pudieran llegar a Tigres como en años anteriores, dijo, ¿saben qué? Pues aquí se rompió una taza y cada quien para su casa, muchas gracias. No comparto la idea y prefirió irse. Y así es como termina una era de 72 juegos. Curioso, los últimos técnicos de Tigres, ninguno llega a los 100 partidos dirigidos.
13: Es verdad.
12: Desde que se fue el Tuca. O sea, desde el porfiriato del Tuca aquí en Tigres, no hemos tenido un entrenador que supere los 100 partidos dirigidos en Leagues Cup, Mundial de Clubes, Conca Champions, League Cup, Supercopa y todas las copas que me pongas. Ninguno alcanza los 100 partidos.
14: Qué va. Bueno, a Ramón le resumiste. Yo te pido que a mí no me resumas nada. Ok, que te explayes todo lo que tengas que explayar. ¿Recuerdan cuando este individuo que hoy está en la Sultana Norte dijo, está más firme que el cerro de la silla? Lo dijo con De Michelis, a volar. Lo dijo con Guido Pizarro, a volar. Entonces, amigo, ¿qué pasó con su seguridad de que los dos eran inamovibles? Y en el caso de Guido Pizarro, el conflicto es con esta directiva en particular, porque digo, con Mauricio Culebro todo parecía un gran matrimonio. Cambia la directiva y no dura dos partidos y se va.
12: Dos partidos y se va, caray.
13: Anda muy hostil.
12: Si es que, no, la realidad, o sea, yo la verdad, y yo le soy sincero, yo no recuerdo un caso como el de este, ¿no? O sea, un caso como este de Tigres, en donde sea el entrenador que después de dos partidos diga, no, ¿saben qué? El proyecto no va, muchas gracias. Esto lo pudo haber dicho antes de la pretemporada.
11: Claro.
12: Cuando se fue a ver a Argentina, ¿no? Porque Guido Pizarro abandonó al equipo y se fue a Estados Unidos a ver los partidos de Argentina en la recta final del Mundial de 2026. Ahí pudo haber dicho, ¿no? Señoras y señores, no va. Este proyecto no va con lo mío. Pero bueno, decidió llegar al día 15. Perdón, decidió llegar al día 27 ya para cobrar el mes completo y se termina yendo. Yo, la verdad, no entiendo la decisión de Guido Pizarro porque tuvo porque no iba a cambiar nada de lo que fue hace 30 días cuando cambiaron al presidente a lo que sucede el día de hoy. O sea, él ya sabía cuál era la línea de la institución, cuál era la idea de la presidencia, cuál era el tema deportivo, y él sabía perfectamente qué era lo que iba a suceder. Sabía él más que nadie sabía que se iba a ir Ángel Correa. Él más que nadie sabía que no iba a haber incorporaciones de peso. Él más que nadie sabía que no había presupuesto como en otros años. ¿Qué fue lo que cambió? Yo tengo una teoría. El sábado, aquí en la cancha del Volcán, vino intocable, pero realmente parecía pesado, porque el ambiente era muy hostil en contra de Tigres. Se metieron con Nahuel Guzmán. Sí. Nahuel Guzmán, claro, es el patrimonio más grande que tiene esta institución. Baluarte en todos los campeonatos recientes de Tigres. Se metieron con él y abucharon a Guido Pizarro. Uh-huh. Yo creo que Guido Pizarro, conociendo su estatus de ídolo y de leyenda de este equipo, porque fue parte de la época dorada, dijo, yo no voy a arriesgar y no voy a manchar mi legado, mejor nos vamos. Y al ver que deportivamente el equipo estaba complicado, pues decidió irse. También otra cosa, yo me enteré que en el vestuario Guido Pizarro esperaba una respuesta después del empate 2-2 contra San Luis, de cómo terminó la cosa, con Juan Bruneta peleándose en la cancha, con Nahuel Guzmán metiéndose a uno de los túneles de acceso para reclamarle a la gente. Él esperaba una voz, una autoridad de parte de los jugadores de hey, calma, jornada 2, empatamos, no pasa nada. No llegó. No llegó esa voz, no llegó nadie. Vio ausencia de liderazgo, vio que el vestuario no lo maneja como antes, vio que ya no hay jugadores de peso que pongan en calma los ánimos y el humor del plantel, y es por eso que se fue, porque no tuvo la capacidad Guido Pizarro de controlar los ánimos, de controlar el carácter y de calmar el humor de esta plantilla que apenas tiene 2 jornadas y después de 2 partidos sin ganar, las cosas están complicadas.
13: ¿Qué dice por allá, Javi? La afición, la prensa, esa es tu teoría y me suena pues bastante probable. No sé si has leído algunas otras sospechas de qué podría ser, porque se habla, lo que ya decías, de los fichajes, del dinero, del apoyo, de que hay un rompimiento también con la directiva y el proyecto que se tiene a largo plazo. Pero sí llama la atención que después de solo 2 partidos y que apenas arrancando esto pudo haber sucedido antes, pasa lo de los abucheos también. ¿Cómo le cae esto al equipo y cómo cae también allá en tierras regiomontanas?
12: ¿Vos querés saber realmente lo que pasa acá en Monterrey?
13: Sí.
12: Y bueno, Guido Pizarro tiene muy buena prensa, es lo que te voy a decir.
13: Ok.
12: Lo que dicen los medios en Monterrey es que Guido Pizarro, sí. Lo que dicen los medios de comunicación es que Guido Pizarro se fue por amor a Tigres.
11: Wow.
1: ¿Qué?
11: O sea, se va como héroe.
12: Sí, según los medios, ¿verdad?
11: Claro,
12: según
11: claro.
12: A ver, yo te voy a decir, Guido Pizarro es un técnico novato, porque tiene menos de 100 ¿sí? partidos dirigidos y apenas tiene 1 año 7 meses. Para mí la gestión de Guido Pizarro, con la inexperiencia como entrenador que tiene, fue fantástica. Llevó al equipo a 2 finales. En 73 partidos, tiene más del 50% de la efectividad. No hizo, para mí, no hizo mal las cosas Guido Pizarro como entrenador. Creo que la forma en la que llegó a la dirección técnica, sí, no fue la adecuada. Creo que no supo resolver diferentes situaciones, también creo que no fue la adecuada, como también creo que no es adecuada su salida de la institución.
13: Entonces vio algo venir y dijo, mejor ahora, como dicen, quit while you're winning, o sea, antes de que se ponga peor la cosa, se adelantó a algo, tal vez que dijo, para allá vamos.
12: Yes, my darling. Oh. Eso fue lo que pensó Guido Pizarro.
11: Mm. Wow. Oye, Javi, ¿y ahora qué? ¿Ahora qué sigue? Porque hay partido este fin de semana, pues, tenemos
12: mira, League's después Cup. Después de la soleada que me pegué ayer aquí por culpa de Guido Pizarro, hubiera renunciado hoy, que está nublado. ¿Qué le costaba a Guido Pizarro renunciar hoy? No hay sol, ayer estamos a 40 grados. Aquí estuve desde la 1 de la tarde y no es queja, hasta las 8 de la noche. ¿Qué le esperaba a Guido Pizarro? Oye, hoy no salió el sol, está nublado. Renuncio el miércoles.
13: ¿Por qué no checa el clima como
12: Gabo? Claro. O sea, pero bueno, hasta se me olvidó la pregunta, Karen, pero sí, ¿qué ahora sigue para Tigres? ¿Qué sigue para Tigres? Hoy Hernán Elizondo y Carlos Zurrubieta estarán al frente del equipo. La práctica es en el centro de entrenamiento Tigre. Van a estar ellos dos a cargo del equipo en el próximo partido, que es contra Querétaro en la Corregidora. Después dirigen la League's Cup. Y Tigres sí va. Por un entrenador con mayor experiencia que la dupla que tienen ahora. No se van a quedar Zurrubietas ni Elizondo al frente del equipo. Van a buscar a alguien que sea bueno, bonito y barato.
14: Bueno, digo, si hay algún candidato, te pido que nos lo cuentes. Javi, pero, a ver, Siboldi se fue de manera muy extraña. Paunovic se fue también de una manera inesperada. Lo de Guido Pizarro, ¿es un modus operandi de Tigres despedir así a sus entrenadores? ¿Cuál es la explicación de que, por lo menos estos últimos, no digo que el Tuca se fue de otra forma, Coca se fue a la selección, pero ¿por qué se van de esta manera de Tigres?
12: No sé, yo creo, mira, esta es la puerta principal del estadio, pero la de acá es la puerta de atrás. La puerta de atrás la tendrían que ser más grande porque por ahí se han ido todos los entrenadores después de Tuca. Es más, hasta el Tuca se fue por ahí, ¿te acuerdas?
11: Sí, sí.
12: Porque el Tuca decía que le habían prometido una renovación. Y después hice un zafarrancho, estaba enclaustrado acá en la oficina del lado izquierdo del estadio universitario y se fue por la puerta de atrás el Tuca. Miguel Herrera también se fue por la puerta de atrás mientras estaba comentando allá en Qatar. Le dieron las gracias y tuvieron que buscar un entrenador. Llegó Diego Coca, duró más la selección mexicana en Qatar que Diego Coca en Tigres. A los 5 juegos lo corrieron. Después llegó el Chima Ruiz. El Chima Ruiz duró 12 juegos, estornudó y se fue. Llegó Siboldi y le inventaron el tema este del partido que se dio los datos a la directiva del Monterrey para que Monterrey los eliminara. Y después llegó Veljko Paunovic. Tenía el equipo entre los primeros tres lugares de la tabla general, algo pasó en el vestidor y Guido Pizarro se retiró para el siguiente día a ser entrenador. Y ahora en la jornada 2 se va a entrenador Tigres. En los últimos entrenadores que te dije son 8. Bueno, entre ellos 8 no completan 300 partidos dirigidos en Tigres, ¿eh? O sea, incluyendo al Tuca. El Tuca estuvo aquí como 11 años. Bueno, juntando los últimos 300 partidos de Tigres oficiales en todas las competiciones, estamos hablando de 8 entrenadores. Algo pasa en Tigres, claro que algo pasa. ¿Será la maldición del Tuca? Podría ser. La maldición de Ricardo Ferretti.
13: Oye, Javi, pues, por favor, manténnos al tanto con lo que viene. Digo, yo sé que para ti, ahorita que te preguntó Ramón de qué viene, qué sigue, tú estás enfocado en el bloqueador, en el aloe vera, así porque te quemaste y eso es muy importante, pero también es importante pues lo que viene en la plantilla felina. Entonces tú cuéntanos, porque no se pueden quedar de brazos ahorita, de brazos cruzados, y debe haber, yo creo, pronto nombres reales con un perfil ya de lo que debe estar buscando la directiva, un perfil del nuevo entrenador para tomar las riendas definitivas del equipo, ¿no? Más allá de lo que viene inmediatamente.
12: Correcto. ¿Qué quieres? ¿La bolsa izquierda o la bolsa derecha?
13: Las dos.
11: La catafixia.
12: ¿Cuál quieres que saque primero? ¿La bolsa izquierda o la bolsa derecha?
13: A ver, la que tú quieras.
12: Ok, la bolsa izquierda. La bolsa izquierda. Tigres va a tener un delantero. Va a llegar como en la jornada 7 u 8. Eso es una realidad, ¿eh? Porque Tigres ya lo estaba negociando, pero no entiendo por qué se tienen que esperar tanto tiempo. O sea, de hecho le dijeron a Guido, hey, va a llegar un delantero, pero aguántate como la jornada 6, 7 o la 8, cuando esté el cierre de registros va a llegar. Eso fue lo que le dijeron a Guido. Y para tranquilizarlo un poco le dijeron, Guido, no te preocupes, siempre llegan refuerzos sobre la hora. Y me parece que esa fue una de las cosas que no le gustó. Y en la bolsa derecha traigo la información de que Tigres va a buscar un entrenador y que para terminando la participación en la Leagues Cup ya tiene que estar al frente del equipo. Es decir, si van por el delantero que esperaban, el tema es, ¿cómo vas a planear algo si ahora no tienes entrenador? ¿Qué tal si traes a un jugador como Tigres que le trajo a Mauro Lainez a Guido Pizarro y no era el jugador que él esperaba? Dijo, yo lo recibo, es mexicano, no estorba y en la plantilla nos puede servir para sumar la competencia, pero no es el jugador que yo solicité y no es el jugador que pedí. Llegó otro jugador, Franco, el defensa. Bueno, Alan Franco, este jugador ni siquiera llega en calidad de venta de Tigres, está a préstamo por un año con opción a otro más. Ese es el tema por el cual Guido Pizarro y por el cual la plantilla pues está un poco mermada, ¿no? Por estos movimientos que ha hecho la directiva.
11: Ay, mi Javi, pues se va a poner interesante el panorama ya en la Sultana del Norte. Te mandamos un fuerte abrazo y seguiremos platicando contigo. Ponte bloqueador y muchas gracias.
12: Muchas gracias. Primer enlace en Peloteando que no termino hablando del Atlante. Supongo que es porque no está Félix Fernández.
11: Correcto, correcto. Abrazo, amigo.
12: Gracias, buenos días.
11: Buen día, Javi Alonso. La verdad, digo, convulso, ¿no? Lo que vive el conjunto felino. Además, estoy viendo, le dimos 23 minutos a Tigres. Ningún programa en la historia de la televisión le había dado tanto tiempo a Tigres.
13: ¿A Tigres o Javi? Porque estuvo fenomenal.
11: Bueno, Javi, él es un fenómeno, él es espectacular.
14: Estamos negociando el patrocinio de la cementera.
11: ¿Ya? ¿En serio?
14: Se los quiero comentar. En algún momento seremos cementeando.
13: ¿Por eso?
14: Sí.
13: ¿Cementeando?
14: De cemento, ¿eh? ¡Ah! Tú ya pusiste esa cara de perversa.
11: Ese es el programa que vamos a hacer en la noche.
13: O sea, 100% habría gente que quiere ver ese programa, Gabo, yo creo.
11: No, y el rating sería épico.
13: Sería
11: épico el rating. Digo, ahorita en Monterrey estamos con el rating así a tope. O sea, ¿quién está hablando de Monterrey, de Rayado? ¿De Tigres, qué? ¿23 minutos?
13: Y de repente concementeando.
11: Pues subió más el rating.
13: Perdónenlo. Oigan, pero ya no da tiempo, ¿sí?
14: Sí, usted hable.
13: Te iba a preguntar, obviamente, ¿cómo es que se relaciona y si es que se relaciona con lo de Ángel Correa y cómo fuerza la salida y todo, ¿no? O sea, sí tiene que ver.
14: creo que es algo más, le agrega algo más al caldo, porque, como decía Javi, no hay manera que no sepas dentro de los movimientos antes de empezar el torneo, ya en la pretemporada, que Correa, porque esto trae tiempo, lo de Correa, hace tiempo que se decía que River lo quería Correa. Entonces, ya vas viendo que Correa se va. Algo podrías haber hecho, me llama mucho la atención, la jornada 2. Bueno, se va Correa, ¿a quién traemos? Ya le habrán dicho, no te traemos a nadie, te traemos uno de menor nivel, te traemos uno de un nivel parecido. Acá hay muchas cosas, pero yo lo que quiero es desmitificar, ¿no? Cuando se habla, muchas veces, qué buen trabajo de la directiva. A veces a las directivas las cosas le salen bien y a veces a la directiva las cosas le salen mal.
11: Sí.
14: ¿No es? Qué grande la directiva con todos los títulos que consiguió. Y ahora parece que los errores son uno tras otro, de manejo, de administración, de gestión, de orden, de política, de recurso humano. Y de pronto gana 2 títulos. Qué bien la directiva de Tigre. Para que veamos cómo en el fútbol no es tan lineal con una empresa. El fútbol pasa igual. Incluso a veces tenés la suerte de que salís campeón. Correa metía el penal contra Toluca y ahora Correa se quedaba en Tigre. Y Guido Pizarro tenía 7 años más de contrato. El penal lo falló y mirá todo lo que está pasando en Tigre.
11: Sí. Así.
13: Diferente a lo que pasó, por ejemplo, con Cruz Azul y Joel Wiki, que ahí salió todo.
14: Claro, salió. ¿Qué te cuentas? Los hinchas, no hay mejor hinchada, mejor simpatizante que el de Monterrey. Preguntale, hasta Nahuel Guzmán lo insultaron, que es el ídolo de la historia. Leyendas urbanas.
11: Ay, pues llegó el momento de hacer una pausa, amigos míos. Y ya regresamos a Peloteando. Un poquito más adelante. Que hay mucho más.
14: Qué buena idea.
11: Sí.
14: Qué buena idea te tiré.
11: Lo vamos a poner a votación. Manden sus mensajes.
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14: De regreso aquí en Peloteando, 10 de la mañana. No, 10 no.
11: No, todavía no.
14: Pero
11: no,
14: ojalá. Es que me confundí. Nos quedamos con el tema
13: 9:30.
14: Colgado. Del nuevo programa aquí del canal. ¿Qué les parece si hacemos contacto?
13: El programa nocturno.
14: Hasta Guadalajara con el Chema Garrido.
11: No, mejor no.
14: No quiero hablar con Chema Garrido. Yo quiero hablar con Joel Morales.
11: ¿En serio?
13: Pero no está Joel Morales. ¿Por qué a fuerzas Morales quieres hablar de eso?
14: No, a ver, yo dije que quiero hablar. No dije cuándo.
11: Estamos proponiendo para hablar.
13: Claro. Hoy no tienen otra idea.
14: Porque hay que hacer el enlace. Si yo propongo, la gente de producción dice, bueno, nos comunicamos con Joel, si están de acuerdo, pero para hablar de Cruz Azul. ¿Qué les parece si hablamos de Cruz Azul?
13: No queremos hablar de Cruz Azul. ¿Tenemos otro tema?
11: Mira, a ver,
13: ay,
11: Angelita.
13: ¿Cómo ve lo de la FIFA? ¿Qué quiere?
11: Eso está en el bloque de... Angelita, necesitamos saber algo porque en este programa la gente luego sale funada. Y la gente quiere saber, porque sobre todo la gente de Cruz Azul, ¿por qué tienes tanta animadversión con ellos? ¿Por qué no los quieres? ¿Por qué no te gusta hablar de la máquina? Tienes que darle una razón a la gente para que de pronto no lo tome personal.
13: Cementeros de Cementeando. Les pido una disculpa, no tengo nada en contra del Cruz Azul, solo esta semana los odio y ya. O sea, solamente les pedí, ¿podemos una semana no hablar del Cruz Azul?
11: O sea...
13: No estoy pidiendo mucho.
11: Ok, en esta terapia vamos a ir paso a paso. O sea, ¿es porque te recuerda a alguien ese equipo?
13: Ah,
11: okay.
14: Es en tu corazón, producto de la máquina.
13: ¿Podemos no hablar de la máquina una semana, sí o
14: ¿Y de tu corazón? ¿Puedo hablar un poquito?
13: ¿De mi corazón?
14: No, de mi corazón.
13: A ver. Hasta me están poniendo efectos de sonido. Oigan, qué malo.
11: Sí,
14: la máquina. Era realmente sí, un maquinista.
13: No.
14: Maquinista del amor.
11: O sea, bueno, en términos futbolísticos, ¿cuál es la situación?
13: En términos futbolísticos, alguien apostó por el proyecto
11: sí.
13: Y otra persona no apostó por el proyecto y Coalido Pizarro.
11: Sí, no, decidió hacerse a un lado.
14: Nicolás Larcamón. Te diste.
13: A ver si.
14: Faltando una fecha.
13: Ahí les va. Si tienen que comparar mi rompimiento, ya que vamos a reírnos de esto, pues. Si tienen que comparar mi rompimiento con algo deportivo, con la salida de un técnico, ¿quién es? ¿A quién corrieron así?
14: Anselmi, que se fue corriendo por el aeropuerto. Se tomó el avión y se fue. Dijo, chao, me voy. Así, ¿fue algo así?
13: ¿Pero esa soy yo o es él?
14: Eso se lo dejo a libre
13: albedrío. Yo soy el Cruz Azul.
11: Yo sí creo que eres Guido Pizarro.
13: ¿Soy Guido?
11: Sí.
13: Me fui después de dos fechas.
11: Ajá, y no viste proyecto y decidiste partir.
13: Ahí.
14: No había presupuesto.
13: No había presupuesto
11: para fichajes.
14: ¿A usted le importa el presupuesto?
13: Y dos fechas y vámonos. Y ahora me duele hablar del Cruz Azul, pero lo voy a hacer porque me pagan.
11: Exacto. O sea, el presupuesto sí es importante.
13: Pero vamos a hablar no del Cruz Azul, pero sí de Eric Lira. Vamos a enlazarnos ahora sí con Joelito.
14: No, primero déjame hacer una pregunta.
13: ¿Qué culpa tiene?
14: Primero déjame hacer una pregunta.
11: A ver.
14: Eric Lira cumple con las características futbolísticas para poder brillar en el fútbol europeo. Manden sus mensajes de texto al WhatsApp de Peloteando 55 54 02 28 44. La repito la pregunta: si Eric Lira cuenta con las capacidades futbolísticas, las características futbolísticas que demanda el fútbol europeo como para triunfar en el viejo continente.
13: Eso.
14: Muy bien.
11: Entonces, esa es la pregunta.
14: Esperamos la comunicación de la gente, ¿no? De su punto de vista.
11: Perfecto. Oigan, tus deseos son órdenes, querido sensei. ¿Pediste a Joel?
14: Ya.
11: Tenemos a Joel. Tenemos a Joel con nosotros el día de hoy, Joel Morales, hasta La Noria, para hablar de la actualidad de Cruz Azul. Por supuesto, también de Eric Lira, que es una de las preguntas del día. Joeliño, ¿cómo estás? Mandarte un fuerte abrazo. Ángela, Gabriel, Ramón, ¿qué se sabe de Eric Lira? ¿Qué se sabe de este supuesto interés del Mónaco? ¿Cierto o no es cierto? Platícanos.
7: Ramón, ¿cómo te va? Buen día, saludos para todos, abrazo Ángel, abrazo Gabo. Sí, a ver, durante las últimas semanas se ha movido un poco este tema de Eric Lira. Es un futbolista que tuvo una extraordinaria Copa del Mundo, que por ahí había algunos ojeadores tratando de encontrar algún futbolista que llenara las cualidades de estos equipos que están en busca de un futbolista con las características que tiene hoy Lira. La verdad es que lo que les puedo decir es que hoy Lira tiene en la cabeza el hecho de poder cumplir ese sueño, de ir al fútbol del viejo continente. ¿Qué pasa con el tema del Mónaco? Sí, preguntaron ya por Eric Lira, preguntaron, ya tuvieron por ahí algunos contactos, sobre todo con lo que es el entorno del futbolista, también preguntando en lo que es el entorno vía Cruz Azul, y hasta estos momentos agrada mucho la idea para que Eric Lira pueda ser parte del conjunto del Principado. Obviamente que también ayuda otra de las cosas. Hay un director deportivo mexicano ahí en el Mónaco, Carlos Saviña. Eso no quiere decir que porque es simplemente mexicano, por eso van a llevar a Eric Lira. No, es el hecho de tener el nivel para poder competir en la Ligue 1. Y sabe también Eric Lira que pueden ser días importantes para que primero llegue la oferta formal a las instalaciones de Cruz Azul, al escritorio de Víctor Velázquez, y después empiecen con esta negociación. Obviamente que también lo que busca el equipo cementero es que Eric Lira se vaya al viejo continente por una buena cantidad, o sobre todo por lo que vale Eric Lira hoy, que repito, un extraordinario juego que tuvo en la pasada justa mundialista. Hay plática, sí, hay sondeo, sí. Lo único que no hay en estos momentos es la oferta formal para que Eric Lira se convierta en nuevo futbolista del Mónaco.
14: Perfecto, Joel, ¿cómo estás? Muy buen día, gusto saludarte, querido amigo. Preguntarle si sí realmente existió esa propuesta y ese interés del Monterrey, que después fue desmentido por su director deportivo, Walter Erviti, y dijo, no nos interesó, pero sí se mencionó mucho esta posibilidad de que cayera con los Rayados.
7: Gabo, ¿cómo te va? Qué gusto saludarte. Mira, la información que tenemos es lo que mencionó Erviti, que nunca estuvo, que ni siquiera fue algo que pusieran sobre la mesa esa cantidad de dinero, que si es un futbolista que obviamente si está en venta está la posibilidad de ir por él, pues obviamente Monterrey lo iba a tomar. ¿Por qué? Por lo que repito, y perdón por ser tan reiterativo, pero cuando un futbolista de las cualidades como Jude Bellingham habla en una zona mixta, específicamente por lo mal que lo pasó, ¿por qué? Porque estuvo en esa zona, lo marcaba Eric Lira, te habla de la potencia y sobre todo de las cualidades que tiene este futbolista mexicano. Por ahora es la información que tenemos, Gabo, que como tal no existió esa oferta de 20 millones de dólares y que incluso por los futbolistas que tenían los Rayados del Monterrey no era una zona que estuvieran buscando en este mercado.
13: Joel, qué gusto saludarte también, buenos días. Oye, tú que estás ahí siguiendo de cerca la actualidad del Cruz Azul, tomando el pulso de los entrenamientos y todo lo que está sucediendo, ¿qué has podido ver después de este partido que gana del campeón del campeones? ¿Tú crees que Eric Lira se siente ya como que un ambiente tal vez de despedida, de que ya está en lo que sigue o está metido con el grupo? ¿Cómo están las cosas por allá? ¿Qué se dice?
7: Hola, Ángela, buen día. Mira, hoy el grupo sabe que puede estar viviendo sus últimos partidos como cementero, Eric Lira. ¿Por qué? Porque lo ven trabajar a diario, porque lo ven competir, porque observaron también esa justa veraniega y saben que es un futbolista que por lo menos está en la boca de dos o tres equipos tratando de hacerse sus servicios para que vaya al fútbol del viejo continente. No quiero decir que suene a despedida, ¿por qué? Porque también Eric Lira está concentrado en lo que es Cruz Azul. Hasta que no llegue la oferta, hasta que no estampe su rúbrica para poder cumplir ese sueño, pues a partir de ese momento no se empezará a desvincular del conjunto cementero. Es un hombre comprometido con la institución, quiere lo mejor para este equipo y por supuesto cada trofeo que esté en disputa tratará de ganarlo junto a sus compañeros. Apenas cuando se gana el campeón de campeones el fin de semana pasado hablaban elementos como José Paradela, lo mismo de Gonzalo Piovi, que son futbolistas que saben y que han tratado de buena manera a Eric Lira como ese referente, como ese capitán que tiene Cruz Azul, pero yo no lo vería más como una despedida, sino como la oportunidad que tiene un elemento mexicano, de ir a probar suerte y por qué no que tenga una carrera exitosa, si es que se da el traspaso al fútbol de la Liga de Francia.
11: Ojalá, ojalá, Joeliño. Ya para cerrar, preguntarte si hay información, novedades sobre algún otro nombre que esté buscando Cruz Azul para reforzarse, igual entendiendo las complicaciones que pueda representar el tema de las plazas de extranjero, ¿no?
7: Sí. Ese es el principal problema que tiene hoy Cruz Azul. Cuando digo problema es entre comillas. ¿Por qué? Porque realmente hoy el cuadro cementero no tiene un nombre en específico. Primero por lo que mencionas, Ramón, no hay una plaza extranjero, no hay dónde acomodar a un elemento no formado en México. Y eso quizás tiene con la tranquilidad a Joel Wicky, a la directiva, de que hoy el grupo está comprometido. Se hablaba mucho de una posible salida del Toro Fernández, de Gonzalo Piovi. Hoy el tema del Toro Fernández, lo que me dicen,

0: no tiene plaza de extranjero para considerar la llegada de algún futbolista. Se hablaba que podía salir antes de empezar el torneo, de pronto el Toro Fernández, que no terminaba de renovar, pero parece que eso es una situación que se va a resolver. Lo de Piovi, que bueno, pero tiene un sueldo muy alto, entonces no cualquier equipo se lo puede llevar, más allá de que la transferencia quizá no sea tan alta, pero hay que pagar un sueldo muy elevado. También se pensó en Ebere, pero empezó jugando bien, hace goles, la gente lo quiere, se entrega. Entonces ya este jugador que podía ser marginado se ha convertido en un futbolista importante para Wiki. La salida ya hay que pagarla, antes de pronto salía en préstamo. Entonces no creo que haya más movimientos, salvo que suceda alguna salida de algún extranjero.
1: Y algo parecido sería en el Mónaco, ¿no? Tendrían que liberar también y hacer una venta de un jugador, creo que senegalés, para poder entonces llevar a su vez a
0: Eric Lira, que
1: ocupa. A Eric Lira, ¿no? Para ocupar esa plaza.
0: Sí.
1: Pero sí sería como una buena... un buen lugar al cual llegar Eric Lira para irse al viejo continente, ahí en Francia, en Mónaco, ¿no?
2: A mí me gusta mucho la opción del Mónaco. Creo que reúne todos los puntos para que sea un gran destino para un futbolista. Platicábamos un poquito en la mañana y ahora aquí en Peloteando de esta situación del Mónaco. Es una institución que generalmente uno compite, ¿no? El Mónaco tal vez no aspira a ser campeón, porque está el Paris Saint-Germain siempre ahí, pero el Mónaco está peleando constantemente los primeros puestos de la tabla. Eso te da un estatus importante, al menos con otros equipos que hay en el mundo, ¿no? Realmente es un equipo donde los equipos grandes suelen voltear a ver. Ahí está Mbappé, por ejemplo. Suelen estar muy al pendiente de ese tipo de equipos con sus futbolistas. En algún momento, recordemos que le pasó a Rafa Márquez, llegó al Mónaco y el resto de su carrera sabemos qué pasó. A Francia en su momento llegó Guillermo Ochoa, Eugenio Pizzuto también. Pero me gusta el equipo del Principado. He podido ver varios partidos del Mónaco. Realmente no es un equipo que genere tanta efusividad en los aficionados, que no se vuelven locos. Generalmente el estadio está a la mitad de su capacidad. No importa si juegan con el Marsella o con el París, realmente no se llena mucho. Es un equipo que creo que no tiene una presión abrumadora y que creo que puede ser eso positivo para que un futbolista de las capacidades de Eric Lira pueda brillar, que lo vean otros equipos y quizás seguir creciendo. A mí me gusta mucho el Mónaco, ojalá que se dé.
0: Es una buena oportunidad. Un equipo de un multimillonario ruso,
2: sí.
0: Uno de los hombres más ricos del mundo, inclusive. Como decíamos, en Mónaco la gente de pronto le va más al automovilismo con el gran premio de Monte Carlo más que el fútbol. No tenés presiones para jugar o para cobrar, está bueno porque la exención impositiva también te permite, claro, conseguir sueldos más altos. Pero sí es competitivo. Ahora está Balogun en Estados Unidos, está Pogba, está también Ansu Fati en el Barcelona. Digo, un equipo interesante, siempre pelea, de pronto está en Copas Europeas. Es una buena plataforma para llegar y después pensar en algo más importante. Me parece que sirve mucho, no es un tema menor, el tema de que el director deportivo sea un mexicano. Este,
1: claro,
0: que empezó en el América, después estuvo en el Cercle Brugge de Bélgica, que es el mismo propietario que el Mónaco. Debiera resolverse rápido. Si esto se empieza a dilatar,
2: sí,
0: siento...
1: Pero parece que el Cruz Azul está poniendo ciertas facilidades.
0: Sí, ¿no? Sí, no, el Cruz Azul está dispuesto. Sí. Digo, lo quiere mucho el jugador ha respondido, ha dado lo mejor de sí, es un gran profesional, muy buen chico, entonces... No hay ningún tipo de límite para que se vea. Digo, Cruz Azul está pensando, desde antes del Mundial, tenía la idea Cruz Azul de que Eric Lira iba a tener una propuesta para irse. No se termina, porque también uno dice las posibilidades. ¿Qué hago? ¿Lo presto? Yo lo prestaría, pero también me pongo en lugar de Cruz Azul, prestar a un futbolista que tiene una cotización, una valoración. Entonces,
2: sí.
0: Bueno, le doy las facilidades. Bueno, si a los buenos les doy facilidad y los vendo barato, y a los malos no los puedo vender, que no sé cuál es el negocio.
1: Claro.
0: Y a mí me los venden caro. Okay. Sí. Porque va a tener que ir a buscar un mediocampista de recuperación.
1: Sí, sí, sí.
2: De acuerdo.
0: Y él, ¿no? Bueno, lo vendo a Lira en 2 para comprar uno en 5. Sí, yo lo quiero apoyar al fútbol mexicano. Pero, a ver, vos y el maquinista que ponga la plata, digo. ¿Qué culpa tengo yo? Si no me ayudan, ¿por qué tengo que pagar? Bueno,
2: claro.
0: Veremos qué pasa.
2: ¿Qué opinas?
1: No, pues ya me... Le están echando limón a la herida, pues está bien.
2: No, pues también.
1: No, pero ahí vamos ya con otro tema, ¿no? También, pero sí. Escuché Edson Álvarez, ¿o qué?
2: Edson Álvarez, que también su futuro está en el aire. Recordar que está en un equipo que descendió, ¿no? El West Ham, que después de su mal paso con el fútbol turco, con el Fenerbahce, el equipo que es dueño de la carta de Edson es el West Ham y que seguramente trataría de buscar otros horizontes. Se hablaba de la Real Sociedad y se habla de regresar al fútbol de los Países Bajos, que es el Ajax. Hay que ver si el tema del sueldo es algo que puede aplicar. El Ajax hoy no tiene tanto.

0: tanto dinero como en otros momentos o hace algunos años, pero pinta como para ser una de las opciones. Regresar al machín a los Países Bajos y que pueda ayudarlos no estaría mal, pensando en la baja de rendimiento que creo que ha tenido y que ha sido muy dramática de Edson Álvarez.
1: Un retroceso.
2: O sea, ¿a ti no te gustó Edson Álvarez en esta Copa del Mundo?
0: No, y creo que tiene mucho tiempo realmente sin convencer a nadie. Digo, claro, es medio complicado darle la culpa de un resultado de la selección a un futbolista, y creo que no. Pero lo que pasó en el partido contra Inglaterra... El
1: cabezazo.
0: O sea, no, eso no le pasaba hace 5 años a Edson Álvarez. No hay forma.
1: Y recuerdan, perdón, Ramón, que decíamos, bueno, puede jugar como central sin ningún tipo de problema y se entiende. Bueno, lo pusieron como central, se equivoca, viene el penal y Vejigo que termina quedando eliminado.
0: Sí.
1: No era la solución como de central que todos pensábamos.
0: ¿No?
1: Y es un retroceso, porque estamos hablando que los futbolistas mexicanos que están en Europa, bueno, Edson Álvarez no tiene lugar, bueno, de pronto la Championship o regresar a los Países Bajos, pero bueno, no se quedó en Inglaterra. Se tuvo que ir a Turquía, a una liga inferior.
0: Sí.
1: Vuelve y no hay ningún equipo inglés de la Premier League que esté decidido. Se va de vuelta a los Países Bajos y al equipo donde arrancó en Europa porque lo conoce. César Montes, que está buscando regresar a México. Raúl Jiménez, que va a jugar a segunda división. Y estamos todos rezando y rogando para que Eric Lira salga y haya un mexicano que vaya a Europa.
0: Claro.
2: Pues por lo pronto creo que ya hay ofertas de los equipos, pero creo que el tema es el dinero, ¿no? Porque el West Ham pagó una cantidad importante y creo que claro, ahí podría ser como que lo que está por definirse, ¿no?
0: Sí, sí, al final todo es negocio y querrán venderlo por una cantidad razonable para ellos, más en este tipo de momentos donde no es sencillo el cambiar de división, etcétera, pero pues veremos si es positivo para Edson Álvarez. Insisto, necesita recuperar ese buen momento, ese buen fútbol. Es un futbolista que sí, cuando lo pusieron de central, constantemente está amonestado, siempre está jugando al filo del reglamento. Y no confundamos el ímpetu con de pronto la imprudencia, ¿no? Y creo que se ha convertido Edson en un futbolista imprudente, que se ha equivocado en momentos muy importantes y que creo que eso es vital que no suceda en un futbolista de su categoría. Hace algunos meses incluso parecía inamovible en la selección mexicana, pero es que ya no hubo argumentos para sostener a Edson Álvarez como titular. No había forma. Teníamos que esperar a que el Cachorro Montes se hiciera expulsar para que tuviera lugar. Si no, Edson no tenía lugar. Y creo que después, en el partido contra Inglaterra, también es otro error muy importante de Edson Álvarez. Y algo pasó que, por eso incluso en el Fenerbahce no tuvo cabida. El Fenerbahce, que es un equipo muy importante en Turquía y que no es Edson, realmente está rodeado de figuras, de estrellas mundiales, porque son equipos que tienen mucho dinero y jugadores muy importantes. El Fenerbahce, el Galatasaray, a veces el Beşiktaş, tienen jugadores de una calidad muy importante. Bueno, Edson no pudo brillar en ese equipo rodeado de estrellas.
1: Y jugando, sí, 3 o 4 equipos importantes y otros 14 que son muy malos.
0: Muy malos.
1: Y no pudo destacar. Entonces, bueno, reconsiderar un momento de su carrera. Sí, tuvo esa lesión, tuvo la operación en el tobillo que de pronto condiciona.
2: Sí, también.
1: Que eso condiciona sin lugar a dudas.
2: ¿Consideran que llegar a España sería mejor entonces que regresar, que ir al Ajax? Sería como la zona de confort, ¿no?
0: Sí, tal vez sería una salida, entre comillas, fácil ir al Ajax, pero digo, si fuera la Real Sociedad, no manches, es un equipazo.
2: Ajá.
0: A ver, es un equipazo, no a la altura del Real, del Barcelona, pero que tiene historia, que juega.
1: El goleador del campeón del mundo es de la Real Sociedad, Oyarzabal.
0: Exacto.
1: Así que estás hablando de un buen nivel. Y juegas contra Barcelona, Real Madrid, Villarreal, Athletic de Bilbao. Hay otro roce
0: importante. Sí, ojalá. Y tenemos también que hablar de otro mexicano que tampoco vive su mejor momento, ¿no? Santi Jiménez.
2: Sí.
0: Lo último que nos acordamos de Santi en el Mundial es verlo tiradito ahí en la línea de fondo porque se había lastimado y ahora, al parecer, ya está listo para jugar con el Milan. Veremos si el Milan quiere jugar con él. Esa es la gran diferencia. Santi Jiménez, que lleva también un buen rato sin estar en buen nivel, sin tener muchos minutos, de hecho, sí, por lesiones, etcétera. Pero el panorama de Santi, que llegaba con un cartel muy importante a Italia, creo que también se ha ido diluyendo y el futuro es incierto para el mexicano.
1: Sí, en el medio se han ido entrenadores, han llegado otros centrodelanteros. digo, está como siempre en escrutinio, siempre en examen, en un equipo que necesita recuperar el protagonismo y con centrodelanteros que marquen la diferencia. Y no lo ha marcado Santi Jiménez. Más allá de que cuando llegó dejó una gran imagen, una gran impresión, porque es muy profesional, muy serio, muy sacrificado, con habilidades, con recursos, pero después en definitiva se miden goles y le costó hacer goles. Y quizás no venían con la espalda como para decir este centro delantero que viene de jugar en el Bayern Múnich y después pasó por el Manchester United, llega al Milan y lo vamos a esperar. No lo han esperado. Inmediatamente le han buscado, cuando llegó Fulkrug, el alemán, y de pronto siguen buscando. Bueno, no anda uno. Y cada seis meses tienen que tener un centro delantero.
2: Sí.
1: Y los técnicos, bueno, ¿cómo le manifiesto la confianza a alguien que está lesionado y que no juega? Cuando yo me juego el puesto por la gente que hace goles. No hace goles, no puedo mantenerlo.
0: Claro.
2: La pregunta sí es, ¿está en riesgo el lugar de Jiménez en el Milan? Yo creo que sí, y medios ya están apuntando también en Italia que no es nada más el tobillo o la lesión, sino ya es otro tema de fondo, que también el nuevo director técnico pues no entra en los planes, y ha sido muy complicado la falta de goles, las constantes lesiones, y nosotros también lo vimos ya en la selección, y además creo que gastaron una millonada el equipo por el portugués también Gonzalo Ramos, y eso seguramente va a complicar todo y van a tener que haber movimientos en el equipo, y puede ser Santi, ¿no?
1: Sí. Ojo que por él también gastaron mucho dinero.
2: Sí,
0: sí, por Santi también pagaron mucho dinero.
1: Mucha
2: que plata, también es, puede ser la razón por la que ahí sigue, ¿no? Por lo pronto.
0: Claro. Sí, le querrán dar ese voto de confianza. A veces los equipos tienen maneras extrañas para respaldar jugadores, ¿no? Y se hablaba que una de las maneras de respaldar a Santi es que acaban de anunciar el nuevo uniforme del Milan y el protagonista es Santi. O sea, está hasta adelante en el centro.
2: Por la cara, ¿no?
0: Bueno, es un tipo guapetón, es un tipo
2: con porte. O tú dices que por lo deportivo.
0: Pues yo creo que muchas veces cuando estás tratando de vender playeras y pones la imagen de un futbolista, quizá es porque...
2: se va a quedar.
0: Pues tal vez es... Bueno, es lo que se habla, ¿no? Cosas no literales, bueno, pero que se respalda un poco al futbolista.
1: Hubo empresas que durante el Mundial pusieron a Chucky Lozano para promocionar.
2: Claro, por todos lados a los que no.
0: Bueno, entran. Pero aquí no es una empresa, aquí es el Milan, es el equipo que está poniendo a Santi Jiménez en la portada, así guapetón, muy bien, de buena forma física, hasta adelante. Pues,
1: ponele el departamento, o sea, invítalo a salir, que vale, Nechea.
0: Santi, quiero hablar contigo, pero... En una pausa.
2: Pero mejor si no, se queda con chamba si te vas al Milan. No,
0: pues
2: ya
0: sí.
2: No quieres hablar con él.
0: Sí. Sería espectacular que se quedara, pero que se quedara... ¿Cómo se queda? Pues ojalá que sea jugando, que sea con minutos. ¿De qué te sirve jugar en el... Más bien, ¿de qué te sirve estar en el Milan si no juegas? De pronto puede ser figura en otro equipo, pues es mejor. Tal vez no del mismo nombre.
2: ¿Y qué equipo podría pagar? Opción. Porque como decimos, pagamos eso y con un jugador lesionado y que además no, que tiene esa escasez de goles, pues ¿cuál sería el futuro?
1: Es que difícil. El Milan tiene que estar dispuesto a perder plata, no hay forma. Lo pagó como 40 millones de euros, ¿no?
0: ¿Sí?
1: En ese momento decís, ya no...
2: Creo que 20 millones de euros tengo aquí, pero no sé, tú sabes mucho de fichajes.
1: No, habían hablado, bueno, 20 millones. ¿Cómo haces para recuperar? Te vende un centro delantero que no hace goles. Es un puesto que inmediatamente te vas a la estadística. ¿Cuánto me pedís? X. Bueno, ¿cuántos goles hizo? Ninguno. No te lo puedo pagar. Me decís, un lateral izquierdo. 22, 18, 14, ha jugado 680 minutos, bueno, podés pensar. Pero cuando vas a buscar un delantero y tenés que poner varios millones de dólares, decís, ¿cómo ha sido su último tiempo? Ah, estuvo lesionado encima, sí, 6 meses sin jugar, bueno, un poco más de 6 meses. ¿Y cómo le fue en el Mundial? No, prácticamente. ¿Y cómo se lo vio en el Mundial? No.
2: No, pues vende eso. Pero con un préstamo, ¿no?
1: Claro.
2: Un año, la Lazio, creo que sí. es quien está sonando, la Fiorentina,
1: sí.
2: ¿No?
1: Sí, es la única salida, digo, de pronto arriesgarte a ganar más, si el futbolista anda bien, no anduvo, te lo devuelven y fue un préstamo nada más. Pero decir, bueno, ahora lo quiero vender, porque aparte el otro club sabe que te lo querés sacar de encima, sabe que necesitas
0: claro.
1: A plaza. Entonces, me interesa, bueno, te ofrezco esto. El problema es tuyo, si no busco un montón de delanteros con más goles.
0: Sí, de acuerdo. Y ojalá que Santi también vea por su futuro y que si no ve muchas posibilidades, seguramente estará pensando en un destino que sí le permita tener minutos. Goles son amores y veremos. Donde empieza a notar Santi, pues ojalá.
1: Se lo puso romántico. Lo demás, buenas razones.
2: Oigan, yo quiero... No, vamos a leer mensajes, ¿verdad? Hasta después leer mensajes.
0: Sí, de que alguien peloteando los hacemos un poquito más tarde.
2: Ok, pero
0: o sea, en esta nueva etapa
2: invitar a la gente a que participe. ¿Cuál era la pregunta? 55-54-02-28-44, ya me lo aprendí.
1: La primera pregunta, bueno, la pregunta, la última pregunta fue la, si Eri Lira tenía las condiciones futbolísticas como para triunfar, y la otra era la de Gianni Infantino. Esto que quiere vender hasta los torneos, quiere alquilar, prestarlo.
2: Un mundial de 200 partidos ya, y de cada 2 años, y ya todos los equipos del mundo. Y
1: que la familia de Trump compre los derechos para el mundial, porque es, aparentemente es el hermano del yerno de Trump que con su empresa compraría los derechos para, parte de los derechos, no la totalidad, vendría entre el 20 y el 30% de los derechos para, pero lo hablaremos en el próximo segmento porque ya se viene la pos. Pero está lindo, ¿no querés comprar una Copa del Mundo?
0: Me encantaría.
2: ¿Quieres comprar unas cuantas acciones de la Copa del Mundo?
1: Estaría bueno.
2: Mejor si ya es negocio, se va a hacer el triple.
0: Pues sí, ojalá nos haga un descuento de amigos, algo así. Ojalá, pero bueno, también nos pueden mandar cómo titularían su situación sentimental en términos futbolísticos. Nos lo mandan al WhatsApp de Peloteando. Hacemos una pausa y ya regresamos.
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5: ¿Es mala suerte o mentalidad? ¿Es la cantidad de extranjeros o la eliminación del ascenso y el descenso? ¿Son todos estos factores o varios o ninguno? Son las preguntas que se hace la serie documental El Quinto Partido. Y las respuestas las busca Julián Gil, conductor, actor y muy aficionado al fútbol, donde entrevista en exclusiva para este material a personalidades como Miguel Herrera, Enrique Bermúdez, Juan Carlos Rodríguez La Bomba, Valeria Marín, Enrique Borja, Charlie Rodríguez, Adriana Monsalve, y se mete hasta la casa literal de Santi Jiménez en Italia y de Raúl Jiménez en Inglaterra. Conoceremos su opinión sobre las actuaciones de la selección mexicana en diferentes mundiales, tanto cómo las vivieron cuando eran niños y se ilusionaban con estar ahí, hasta que vistieron la playera tricolor. O bien, desde la perspectiva de los periodistas, narradores y entrenadores que aparecen en este material. Veremos criterios desde ambos lados. Por ejemplo, las opiniones de Ricardo La Volpe contrapuestas a las de Cuauhtémoc Blanco. O imperdible es el segmento protagonizado por Maxi Rodríguez y Osvaldo Sánchez y el punto de vista de cada uno de ese gol de Argentina que eliminó a México en el Mundial del 2006. Dice el portero mexicano que desde que lo vio patear sabía que no llegaría y que entraría a su portería. Otra pregunta medular que se les hace a los entrevistados es qué harían si fueran presidentes del fútbol mexicano por un día. Y la mayoría coincide en los cambios estructurales, en los de raíz y de formato, y también en que somos un país al que le sobra talento pero le faltan oportunidades. La serie no deja fuera a la afición mexicana y recopila el sentimiento que nos provocó Qatar 2022 y cómo llega nuestro ánimo para este 2026. Lo hace desde las entrañas, desde lugares como Tepito, haciendo la conexión con los orígenes del mencionado Cuau. El Quinto Partido está conformada por 3 episodios de poco menos de 1 hora cada uno y disponibles gratis en Canela TV. Una vez que vemos y escuchamos todas estas opiniones, no hay una conclusión certera sobre qué es la maldición del Quinto Partido o si esta realmente existe. Lo que sí es que nos deja una gran ventana abierta para el optimismo, esperando que la participación tricolor no solo en este 2026, sino para el futuro, ya solo sea cuesta arriba. Para W Deportes, yo soy Héctor Padilla Pada.
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4: Pues ya estamos de regreso en Peloteando. Gracias por continuar con nosotros. Y es momento de hablar de uno de los temas del día, referente a la FIFA y los planes que existen relacionados con vender estas participaciones, vender estas...
5: Acciones,
4: digamos, de la Copa del Mundo a la inversión privada. Sin embargo, esta situación ha provocado pues muchísimas reacciones, tanto de la UEFA, de algunas ligas, la Premier ya se pronuncia. No sé si tengamos algunos de los comunicados como para empezar a dar un poco de contexto de lo que está sucediendo en estos momentos en la FIFA, pero ha provocado muchísima indignación en todo el mundo esta posibilidad de que lleguen personas que puedan invertir precisamente en estos temas del Mundial, no es de la FIFA, es del Mundial y del Mundial de clubes, me parece.
6: Sí, es vender un porcentaje entre el 20 y el 30% en cerca de 8 mil millones de dólares, entendiendo que el valor de los mundiales pueden ser de aproximadamente 20 mil millones y que una organización privada tenga de pronto injerencia. Y es ahí donde empezamos a tener la gente que se opone de manera manifiesta. Bueno, ¿cuál es la propuesta, ¿no? de FIFA? Es justamente vender eso y aparecen los comunicados de las distintas organizaciones o asociaciones que están en contra. Aparece la CONCACAF diciendo: estamos profundamente preocupados por la falta de debido proceso. Compartimos la decepción de muchos en nuestra región y en el deporte de que este nivel de detalle haya sido diseñado y compartido públicamente antes de que se haya producido cualquier discusión con los organismos de gobierno relevantes y las partes interesadas. Como líderes en el fútbol somos los custodios del deporte, colectivamente la FIFA, las confederaciones y cada asociación miembro tienen la responsabilidad de actuar siempre en el mejor interés del deporte. Cada decisión que tomamos debe estar guiada por una buena gobernanza, procesos sólidos y una administración a largo plazo.
5: UEFA, de hecho, fue el primero en salir esta noticia que se dio a conocer ayer. Se filtra gracias a un diario británico que quieren crear, la FIFA quiere crear una megaproductora llamada FIFA Forward Enterprise y hacer esto de vender, ¿no? Rebanadas del pastel comercial de lo que sería la Copa del Mundo. Y este es el comunicado de la UEFA, que no se queda de brazos cruzados y estalla con esto, diciendo: nos hemos enterado de que la FIFA ha fijado un plazo para que las federaciones respalden sus propuestas o, de lo contrario, se les retirará la propuesta de pago excepcional. No pueden seguir utilizando nuestro deporte para enriquecerse a sí misma y a sus amigos. Podemos hacer crecer el fútbol de la forma correcta. Es hora de dar prioridad a las federaciones, los clubes, las ligas, los jugadores y los aficionados. Y es que también parte del chisme ahí es lo que nos decían, que tiene que ver tal vez un poquito con el yerno de Donald Trump.
6: Exactamente.
5: Ya de por sí traíamos ahí que si la amistad y que si Argentina y que si Gianni Infantino y Trump y ta, ta, ta. Y de repente, pues aquí también se mezcla, ¿no? Eso.
4: Sí, aquí tenemos otro comunicado de la Federación Inglesa. Desconocíamos por completo esta propuesta y carecemos de detalles sustanciales, incluyendo en qué consiste exactamente y qué condiciones conlleva. Con base en la escasa información disponible, nos preocupa profundamente la falta de un proceso y una gobernanza adecuados para llegar a este punto, así como el contenido y los principios que aparentemente implica. Cuando la propuesta se difunda de forma completa y transparente, tal y como lo ha prometido la FIFA, pues expresaremos nuestra opinión con claridad y haremos comentarios adicionales. Es lo que dicen en Inglaterra. La gente no está muy contenta con esta opción de poder vender, como bien dices, Angelita, una parte o un pedacito de pastel de la Copa del Mundo, también del Mundial de Clubes. A mí lo que me preocupa un poco de este tipo de situaciones es lo siguiente. Al momento que tú estás poniendo mucho dinero, ¿no? En este caso, la inversión privada. Estás poniendo mucho dinero por algo, es porque estás esperando un rendimiento a cambio, ¿no? Estás esperando algo por tu inversión.
5: ¿Quieres que crezca tu dinero, sí?
4: Obviamente, no vas a regalarlo.
5: Claro.
4: No, tú vas a poner no sé cuántos miles de millones de dólares para que esto funcione. Y esperas algo a cambio. La presión de esperar ese retorno, yo creo que puede provocar que busquemos más partidos, claro, más patrocinadores, calendarios más llenos. ¿Cómo vamos a regresarle su dinero con rendimientos a este que puso no sé cuántos miles de millones? A este fondo de inversión que está poniendo tanto dinero, yo le tengo que regresar su lana y se la tengo que regresar bien. ¿Cómo lo hacemos? ¿Vamos a tener ahora entradas más caras para los partidos, por ejemplo? Si ya cuestan 80 mil pesos, ahora para el próximo mundial van a estar en 100 mil.
5: Pero aparte ya lo empezamos a ver, ya lo vimos. Que si el show de medio tiempo, ya más parecido a la NFL, que ya están los artistas, el costo de los boletos, que dijimos que ya antes era un espectáculo para todos, ya no es así.
4: ¿Ya no es?
5: Ya ni es así. No, no es cierto. Badums. Y sí hemos visto, gracias, sí hemos visto cómo se está transformando en un negocio en muchos sentidos y ahora más equipos, más selecciones que pueden entrar al mundial, muchos más partidos y parece ser que vamos a tener que 24 más dentro de 4 años.
4: Sí, un mundial de 64
5: más
4: selecciones.
5: Partidos en lugar de 104 que tuvimos ahora, 120 no sé qué.
4: Uh-huh. Eso es a mí lo que me preocupa.
5: ¿Qué beneficio podría salir? Esa es la pregunta, porque he escuchado muchos argumentos en contra y cómo nos preocupa que el negocio y que el dinero, y podemos pensar que puede todo ser para mal, pero ¿qué, más allá de los que están buscando hacer crecer su dinero, los que defienden esta postura, qué bueno le ven?
6: Básicamente que al haber más dinero se va a repartir más dinero entre las distintas asociaciones alrededor del mundo, que son 211 las que están dentro del marco de la FIFA, para mayor desarrollo del fútbol de manera estructural. Hoy reciben una coparticipación determinada con el ingreso de este dinero. Bueno, México vas a tener tanto y aquellos países, sobre todo emergentes, que necesitan dinero para hacer crecer el fútbol en sus países, que tengan un ingreso mayor. Que es la forma también de convencer a la asociación de Burundi, de Madagascar, que bueno, en vez de nos van a aumentar la coparticipación, nos puede interesar. Digo, yo a veces escucho a los que se oponen. Uh-huh. Y los que se oponen, ¿realmente lo hacen porque están en contra de los abusos que se puedan cometer y esto que vos? ¿O porque sienten que están quedando fuera del pastel? Si nos hubieran dicho mejor cuánto nos toca a nosotros, no nos estaríamos quejando tanto.
5: ¿Estás a favor? Pero tú estás a favor y no te toca nada.
6: Yo digo, entiendo de la saturación de calendarios, entiendo de los valores que de pronto empiecen a multiplicarse, entiendo que los futbolistas también tienen derecho a expresarse. ¿Cuánto más quieren que juguemos? Jugamos más de 60 partidos al año, nos vamos a morir, las piernas no nos van a dar abasto. Pero no solamente cuando juguemos, el día que nos retiremos, las piernas no van a servir ni para caminar. Los arqueros, los brazos ya van a tener... Bueno, hay un montón de cosas que hay que analizar. Digo, si es el fútbol, insisto, saquemos el aspecto romántico, esto ya no es el fútbol para que los chicos salgan de la calle. Este es un negocio que cuanto más
4: plata
6: se puede hacer, y vamos a tratar de vender todo este aspecto altruista y filantrópico de que el fútbol sirve para que el fair play, los chicos salgan de la calle. Nada, esto es para hacer negocio. A Gianni Infantino le interesa hacer negocio.
5: ¿Y siempre ha sido un negocio? O sea, porque obviamente tiempo. Así no... Bueno,
6: sí, sí,
5: pero no la, nació así.
6: Joao Belange, que fue, digo, de la etapa moderna, ¿no? Uno de los más reconocidos presidentes de la FIFA, siempre en el medio de escándalo, corrupción, después sigue Josep Blatter, escándalo, corrupción, termina preso, que entra. Hay muchísimo dinero. Y si, cuando es un negocio, todos buscan la forma de hacer dinero. Y si para hacer dinero de pronto tienen que dar dádivas, tienen que dar, bueno, le damos a las federaciones, lo van a hacer. Pero el fin de Infantino es hacer dinero. Claro, dice, sí, bueno, hago dinero tratando de promocionar y desarrollar el fútbol. ¿Cómo hago más dinero? Con esto. Pero su fin no es desarrollar el fútbol, que les quede claro. Es
4: hacer, para nada.
6: Es hacer más dinero, como los presidentes de muchas federaciones. ¿Qué les interesa? Porque si no, habría mejor fútbol en todas partes del mundo. No, lo que quieren es hacer dinero y bueno, van a ver qué tanto puede crecer el fútbol. Sí. No van de la mano.
5: Entonces, preocupa además esto de que se dio a conocer que dentro de los interesados estaría JP Morgan, sí, y fondos de inversión como Thrive Capital, que le pertenece a Joshua Kushner, el hermano del yerno de Donald Trump. O sea, de ese tamaño está. Y eso no es cualquier cosa. Y cuando hay algo así, dices, esto ya no es para el bien del fútbol ni del mundo. Es 100% negocio de algunos, ni siquiera negocio.
6: Los fondos de inversión administran dinero de gente, de particulares.
4: Sí.
6: Bueno, yo te propongo, dentro del portfolio que tenemos de negocio, bueno, es el fútbol. ¿Te interesa? Me interesa el fútbol. Los que están atrás es gente que le interesa el negocio. No me interesa desarrollar el fútbol en Mozambique. ¿Qué me importa a mí? Multiplicar mi dinero. Si es en el fútbol, perfecto. Si es en corte y confección, qué bueno. Si es en la del desarrollo de decisiones, me parece fantástico. Decime, bueno, el fútbol se presenta como una gran oportunidad de negocio. Estarán estimadas las capacidades de crecimiento. Todavía no se llegó al techo.
5: ¿Qué puede pasar ya en los partidos? ¿Qué puede pasar en el Mundial? ¿Qué puede pasar entonces que estemos viendo 200 es que partidos, 6 por día, y entonces veamos unos en donde no se juega absolutamente nada? Que ya lo vimos en este también. Con esta ampliación de equipos en la Copa del Mundo, tuvimos unos en donde era como de, pues es que justamente por el nuevo formato llegamos a un punto en el que ya no se juega nada o en el que se están cuidando y entonces tienes ya falta espectáculo. No,
4: y tuvimos,
5: ¿no?,
4: una Argelia Jordania.
5: Paga gente por llegar al estadio y de repente juegan ahí con cualquiera porque ya no les importa.
4: No, y es real. O sea, tuvimos una Argelia Jordania, un Nueva Zelanda Irán. Todos son partidos reales que tuvimos en el Mundial y que ahora con este Mundial de 64 selecciones será mucho más común este tipo de enfrentamientos. Insisto, a mí me parece que hay muchas situaciones por las cuales debería preocupar y por las cuales hay indignación de algunas partes. Tal vez a nosotros, como no nos toca ninguna rebanada del pastel, podemos empezar a ver estos problemas. Tal vez si hay otros que hoy se pronuncian en contra, como dice Gabo, si les tocara una partecita del pastel, tal vez no estarían tan inconformes. Sin embargo, insisto, creo que hay muchas cosas que preocupan porque sale a decir la FIFA que no porque alguien llegue a invertir va a tener poder de decisión,
5: claro,
4: sobre lo que suceda en el Mundial o el Mundial de Clubes. Yo solo pienso que llegue un fondo de inversión que mete 10 mil millones de dólares.
5: Claro, ¿cómo no?
4: ¿Cómo le dices que no? O sea, oye, sí, yo decido, yo soy FIFA y quiero hacer esto. Oye, pero acuérdate, no se te olvide, Gianni, mi amigo Gianni, que yo acabo de meter 10 mil millones de dólares. Entonces, solo te recuerdo que estoy metiendo tanto dinero y que para mí es importante que pase esto. Claro. Entonces, claro, decide la FIFA, pero realmente ya no es un organismo, no sé si decirlo autónomo, pero que tome sus propias decisiones. Porque ahora hay personas con intereses que están metiendo dinero y que van a meter cierta presión en la toma de ciertas decisiones. Ahora en el Mundial tuvimos uno de los escándalos y de los papelazos más espantosos y vulgares que ha existido, que es quitarle una tarjeta roja a un futbolista de Estados Unidos que no existe. O sea, no entendemos
5: después de
4: cómo
5: una llamada
4: pasa.
5: Que se admitió que.
4: Claro, una llamada con el señor Donald Trump. Es que son cosas que hacen que esto se vuelva preocupante. Hay gente que va a tener más voz, que va a tener más oportunidad de poder opinar y de tener de poder inferir en ciertos temas.
6: Coincido. ¿Y los patrocinadores no tienen injerencia?
4: Seguro,
6: que
4: sí.
6: Son socios. Como ha pasado, ¿se acuerdan aquella final donde Ronaldo Nazario se decía que una marca de había forzado a que jugara?
4: Sí.
6: Ese es el problema. Todos los que tengan que ver y que pongan dinero, definitivamente va a haber que escucharlo, va a haber que sentarse. Que se pueda poner un marco regulatorio para que el inversor, que esté privado, no disponga. Bueno, ahora vamos a jugar a las 6 de la mañana, quiero que me den 6, juguemos 15. Bueno, pues se va a poner un marco. Pero va a pasar. El tema es que se ha ido modificando y el fútbol sigue. 16 equipos en algún momento eran los mundiales. 24. No, con 38 va a ser un desastre. Bueno, con 36. Vamos a 48.
5: 48.
6: Y se sigue jugando y los futbolistas que antes jugaban menos ahora juegan más, pero también ganan más. Me parece que esto ya no tiene límite. Esto va a seguir pasando.
4: Claro.
6: El inversor, si no aparece el inversor, va a aparecer alguna otra forma de que haya gente aportando dinero. Y cuando quede claro cómo se reparte, entonces no está tan mal, va a decir la UEFA.
5: No, y por ejemplo, esto de que la próxima Copa del Mundo se va a llevar a cabo en todas partes. En todos lados.
6: Ya está, y va a ver que. Si vos querías ver un
4: partido continentes.
6: En Uruguay, después tendrás que viajar a España, tendrás que ir a Marruecos.
5: Sí, entonces.
6: Sí, y ahí se piensa en la gente, van a ser mundiales muy largos, con muchos viajes. ¿Cuánto te va a salir seguir un equipo en un mundial?
5: Sí.
6: 30 mil por persona. Pues, entre
5: no van a poder hacer 3 personas y ya.
4: Pero mira lo que pasó en este mundial. Y fue un éxito.
6: Y fue un éxito.
4: Porque
5: México.
4: La gente. Sí, por México, porque la gente pagó lo que costó.
5: Gente que se fue no, al pero ángel no, y las señoras
6: no solo por México.
5: Con todos los extranjeros.
6: ¿Cómo?
5: Fue un éxito.
6: Y mira, nadie se acordó.
4: Nadie se acordó de ti.
6: Y yo soy extranjero.
4: Y tú encerrado en la pecera.
5: Oye, es que tenías que ir, no. Es que estabas en la pecera.
6: Pero y cuéntame, ¿qué pasaba?
5: Pues mira, yo no sé, me contaron, pero o sea, se iban y decían como de, pues, yo quiero besuquearme a un extranjero y las mujeres no ganaron este mundial.
6: Pero no se limiten al mundial, digo.
4: Lo pueden hacer.
6: Hoy salgo a las 11.
5: No, ya
6: hoy
5: acabó. Salgo a las 11. No, tenías hasta el 19 de julio. No sé si no te pusiste las pilas, pero ya fue.
4: Oh. Ánimo, mi querido sensei.
5: Pero ya te imagino a ti yendo de país.
6: ¿Por qué me avisaste antes?
5: El próximo mundial, ¿cómo no lo sabías?
6: No, no. Digo, no voy a ver mucho fútbol, pero sí voy a ver.
5: ¿No te hicieron volar tampoco?
6: No, nada, no pasé nada. Digo, bueno. Qué pena.
4: Bueno, qué pena.
5: Ahora
4: qué pena.
5: En 4 años, que seguramente. Y en 8 ya va a estar en un partido por país, va a ser el siguiente.
6: No, y si ahora ves, ¿qué pasará en 2 mundiales? Si ahora empezamos con los besos, en 2 mundiales terminamos todos en una.
5: Y había sí. Memes buenísimos de yo cuidando al hijo, no sé, de China, de mi amiga, porque en el mundial.
4: Ah, sí.
5: En México.
4: Sí, sí, sí.
5: Y seguramente así va a pasar, yo creo, con algunos productos de. Pero eso es algo bonito, esto del negocio no está padre.
4: Bueno, no estará padre para algunos, para otros, vaya que están felices de lo que pueda pasar. Hay nombres que tomar en consideración, ya hablando del aspecto deportivo, que realmente se habla poco de lo deportivo después de todo lo que estamos hablando, porque sí parece que pasa a segundo término, pero pues hay que hablarlo. El tema deportivo está Rafa Márquez como uno de los nuevos entrenadores que ya estará rumbo a este proceso para el próximo Mundial. Está Jürgen Klopp, que será el entrenador de Alemania, un técnico muy cotizado y que decide darle el sí, dejar su comodidad, yo creo que sí. Estaba cómodo en estas divisiones de Red Bull, la paz de estar fuera del foco, y ahora llega Alemania, que no está bien, llega Zinedine Zidane, que es el nuevo entrenador de Francia, con, me parece, mucha responsabilidad, porque Francia, por el plantel y la edad que tiene, esta generación está para ser campeona del mundo el próximo año, tuvo que haber sido, yo creo, incluso esta, pero no sucede, entonces hay una presión importante, y Roberto Mancini, que buscará pues poner a Italia al menos en el Mundial. Ya si hay 64 selecciones, si no está Italia, pues ya, mejor que dejen el fútbol, uh-huh. Que se dediquen a otro deporte.
6: Muy bien. Qué difícil, ¿no? Pensar quién puede llegar en este ciclo mundialista a la Copa del 2030 o quién puede truncarse. En lo particular, si a mí me preguntas, después de las declaraciones de Klopp, creo que puede ser un candidato a no llegar.
4: Sí.
6: De decir, bueno, si hablan de mi familia, dijo yo.
4: Me voy.
6: Entonces, bueno, puede ser que en Bild, por ejemplo, el periódico este alemán, bueno, hablen de la familia de Klopp y diga, de acá me bajo. No lo noto con la necesidad, con el hambre. Sí es una buena oportunidad, sí habló muy bien en la conferencia de prensa de lo que significa para él tomar la selección de Alemania, pero mientras que no me molesten. Cuando la cosa sí. Se ponga un poco espesa, cuando la cerveza y la espuma suba, de acá me voy. Uh-huh. Y después creo que Mancini. Digo, aunque tiene un camino un poco más fácil, se tiene para un Mundial 64, todavía no está confirmado los 64, no. Pero bueno.
5: Yo diría que es el que tiene el camino más difícil, ¿no? El de Italia, sí. Porque además con todos los cambios que han venido y la crisis que atraviesa, ya lleva 3 Copas del Mundo en no calificar y llega, lo platicábamos, Andrea Pirlo, y de repente es como que te da la noticia y luego, siempre no, cambio total, radical, y va a entrar Mancini, va a entrar Ranieri, Maldini es el que uh-huh. también sale, y lo que tienen que hacer es un trabajo monumental. Muy contrario a lo que pasa con Zinedine Zidane, con Zizou, cuando llega a Francia y la gente está muy contenta y dicen regresa el hijo pródigo y están felices con ese movimiento, pero en Italia hay mucha incertidumbre y mucho que hacer.
6: Sí. Ahora, hay muchas cosas que no puede hacer Mancini. Mancini es técnico de la selección mayor, todo lo que tenga. A mí, denme materia prima, yo no la puedo ni inventar ni desarrollar. Entonces, y no hay mucha materia prima en Italia de primer nivel.
4: No, no hay.
6: Entonces va a ser difícil. Entonces, para mí son esos dos. En el caso de Rafa Márquez, entiendo que no debiera tener mucha complicación para tener un camino más o menos tranquilo y relajado. Entiendo que también, ¿cuántas plazas le van a dar a México para clasificarse a la Copa del Mundo? México va a estar en la Copa del Mundo, va a ganar seguramente una Copa Oro en el medio, una Nation League también. Entonces, va a llegar sin problemas. Quizá no estemos conformes con cómo juegue México con alguna cosa, pero en resultados lo va a conseguir y eso le van a dar tranquilidad en el puesto. Y en el caso de Zidane, sí, también creo que después de tanta espera para Zidane, con una gran generación de futbolistas que también va a llegar a la Copa del Mundo, sería 2-2. dos que llegan y dos que no llegan. No sé ustedes qué opinan.
5: ¿Dos que llegan y dos que no llegan?
6: Sí, que podrían no llegar, que podrían no llegar. No digo, es una afirmación, pero Mancini y Klopp ahí, sí, en la cuerda floja, y Márquez y Márquez y Zinedine Zidane son los que llegan.
5: Oye, quédate con quien te espere, como Zinedine Zidane esperó para ser técnico de Francia, ¿no? Porque dijo en las declaraciones lo de: yo obtuve ofertas millonarias por todos lados, pero yo estaba esperando este momento y la afición también estaba esperando el momento. Estaban muy emocionados ahí afuera cuando se enteraron que iba a estar Zidane en la federación para la foto, para el autógrafo, y es un, me parece que va a ser un romance el que van a vivir, y va a estar interesante lo que puede venir para Francia después de que, pues sí, quedaron a deber, yo creo, ya las instancias finales de la Copa del Mundo. Esperábamos más de Francia y siempre hablaba de que eran los contendientes, ¿no?, al título.
4: Sí, y esa es la complicación que tiene Zidane. No ganar es un fracaso. Entonces, es una presión adicional. Incluso empatar esta selección francesa, empieza la crisis, ¿no? Empataron contra Luxemburgo, crisis para Francia. Va a empezar a tener que vivir y ¿qué te digo? Creo que está acostumbrado a ese tipo de presiones. Lo vivía con el Real Madrid empata con el Getafe y es una crisis, ¿no? Entonces creo que entienda esa presión. También es bueno que digamos que tenga estas características Zidane para Francia. Me parece que Zidane sí llega, va a llegar al Mundial. Me parece que Rafa Márquez va a llegar al Mundial. Creo que al no tener ya tanta presión, y más si se abren tantos lugares para la Copa del Mundo, de pronto los entrenadores empezaban a volar. Sí, perdiste la Copa Oro, puede ser, pero generalmente la presión llega cuando tenías dudas si clasificabas o no. O sea, cuando tenía que llegar el Piojo Herrera a salvarnos y clasificar con su América allá a Nueva Zelanda, ¿no?, que fuimos para clasificar el Mundial. Ahí es donde de pronto empiezan a volar entrenadores. Ahora creo que esa presión no va a estar y creo que tendrá el camino un poco más claro. Lo que sería importante para Rafa Márquez es que nos pongan objetivos. ¿Cuál es el objetivo para México en el Mundial? El de siempre, tratar de llegar a cuartos de final. Busquemos, ya si logramos avanzar a cuartos, lo conseguimos. Éxito rotundo. ¿O qué? O sea, ¿cuál es el objetivo de esos entrenadores? Para Zinedine Zidane es ser campeón. Sí. Así de fácil. Para Jürgen Klopp, ¿qué es? No lo sé.
6: Los primeros cuatro.
4: Los primeros cuatro tendría que ser. Porque los últimos no pasan ni de fase de grupos. Claro. Entonces... Pero un objetivo para Jürgen Klopp no puede ser avanzar de fase de grupos. No, o sea, no. son cosas raras. Para mí llegan todos menos Mancini.
6: Muy bien.
5: Yo creo que Jürgen Klopp, porque ese es el que está más como que, de hecho, o sea, era la primera, lleva no sé cuántos años tratando de convencerlo, ¿no? Sí. Y llega desde la primera conferencia, dice eso de: me voy si se meten con mi familia y si esto y lo otro, y me voy además sin cobrar nada, ni indemnización, ni me busquen, y es lo que, pues, vamos a ver. Pero, ¿qué es eso del interactivo que decían?
4: Es que teníamos un gráfico muy hermoso para decir quién llegaba, quién llegaba y quién no llegaba.
5: A ver.
4: Pero ya lo dijimos.
5: Yo lo quiero ver. ¿Ya no está? Ah, fue esto.
4: Exacto, fue este momento muy bonito. Que queríamos compartir contigo, Angelita.
5: Gran momento, gracias por compartirlo conmigo.
4: Gran momento televisivo.
5: Perdón, productor, no, yo estuve entendido. Soy lo peor. Ya exhibí a todos.
4: Ya nos exhibiste.
5: Bueno, pero... oigan, el juego de estrellas también. El juego de estrellas sin estrellas, porque bueno, fue la previa el día de ayer. Hoy es el partido. Este juego, que recordarán, es entre Liga MX y Major League Soccer, con ausencias muy importantes. Chivas, que dice: yo no voy a prestar a 5 de mis jugadores que me están pidiendo, y la verdad es que se entiende, pero sí llama la atención que en su momento están de acuerdo con que se lleve a cabo y dicen sí a todo, y ya que llega el mero día dicen: no, es que yo necesito, y es que yo a este no te lo presto, y este, oye, pero 15 minutos, no sé qué, lo mismo que Xolos con Gil Mora. Total que, bueno, Messi tampoco, porque dice como Majo: yo termino el Mundial y me voy de vacaciones, necesito mi descanso. Se va a Italia la Majo, ahí anda Messi también, y pues es el Skills Challenge el día de ayer, que le pega la Major League Soccer a la Liga MX y ganan 3-2. Mira, ahí está
4: Müller
5: con la coronilla.
4: Sí. Insisto, este tipo de formatos dejó de funcionar ya desde hace un tiempo. Lo seguimos usando en el fútbol, que llegamos tarde a esto, ¿no? Antes estaba el Home Run Derby, el juego de estrellas de la NBA, que hicieron el concurso de clavadas, todo ese tipo de espectáculos que en Estados Unidos funciona y a la gente le gusta, pero que sí ha ido cayendo en cuanto a la aprobación, al gusto de la gente. Y estamos intentando hacerlo con el fútbol, pero no sé qué tan atractivo es realmente ver, pues... no sé, métela en el agujerito y después pégale al travesaño, pues así.
2: ¿Cómo?
5: ¿Pero es entonces el de ayer o el de hoy el que no te gusta o nada de esto?
4: Pues realmente creo que son compromisos extras a un calendario que ya está muy saturado.
5: Se nota mucho que se tiene que cumplir, ¿no? Así como que, sí, bueno, sí, palomita, sí. Porque ni siquiera nos interesa mucho como para prestar a ciertas figuras, que era lo interesante, ¿no? La hormiga, Gil Mora, era lo que la gente quería ver.
4: Sí, o sea, ¿cómo haces que esto de pronto Messi diga, no me lo puedo perder, quiero estar ahí?
5: De qué manera, ese era el no que más forma. Esperaba.
6: Por compromiso. Ahora, en lo particular, y hablo muy de mi ser, de esta persona que ven aquí con 54 años, he visto... No fútbol, todas las variantes, todas las deformaciones, todas las formaciones, con arco chiquito, con arco grande, con pelota chiquita, con agujerito grande, con agujero.
5: ¿De qué estamos hablando ya?
2: ¿Cómo?
6: ¿Qué? Del agujero. ¿De dónde lo tienen que los jugadores?
5: Has visto demasiado a tus 54 años.
6: Sí, a vos te falta cuando tengas 54 años.
5: Y luego te quejas de que no te pusiste las pilas en el mundial, pero ya tienes
6: porque no sabía
5: para echar para arriba.
6: De interactivo que
5: qué es, bueno que no sabías la... de tu interactivo, sí, porque no, entonces ya tendrías una, no un listado manches. De...
6: Me tenía que sacar.
5: A mí se me hace que tienes el mapa y vas así tachando nacionalidades.
6: No, soy la ONU. No, pero en serio, digo, ¿qué puedo ver? Habiendo tantas opciones de entretenimiento, habiendo tantas películas lindas, tantas obras de teatro, tantos programas de política, tantos libros para leer, tanto internet, tanto Instagram, tantas redes sociales, para ver a 22 tipos metiendo la pelotita en un agujero. Hace 54 años que vengo viendo fútbol. Todo, digo, en lo particular, de pronto un chavito lo ve a Müller, lo ves a Messi. Yo ni siquiera que me pongan a Messi a ser dominada. Ya vi 700.000 dominadas en mi vida.
5: ¿Ni a Rodrigo de Paul?
6: ¿Sin camiseta, sin
5: ¿Por
6: playera?
5: ¿Qué tampoco estuvo? ¿Sin playera siendo dominadas, no?
6: Ah, bueno, me cambié.
5: Mira, así deberían hacer toda una reformulación para que ya haya más gente que lo quiera.
4: Mira,
5: deberían hacer el juego de estrellas para mujeres.
4: Sí, que hay que encontrar un ángulo que esto funcione mejor.
6: ¿Un ángulo?
4: Hay que encontrarlo. Pero al momento ¿cómo? No le han dado.
6: Es un ángulo.
4: Pues para que la gente ángulo? Sea más atractiva.
6: La atracción del ángulo. Bueno,
5: quisiera ver a Rodrigo de Paul sin playera en el juego de estrellas.
6: ¿En qué ángulo?
5: Pero no va a estar.
6: No va a estar.
5: ¿En qué ángulo?
6: Vamos a la pausa.
5: En el que sea.
4: Pausa.
5: Oye, pausa.

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29: No lo sé. Está avisado. Es el 31 de octubre en Riad. No conozco alguna razón específica, pero es la pelea que todos estamos esperando. El regreso del Canelo, buscando recuperar ese campeonato que por tantos años él ha portado. Y en Billy, con la gran oportunidad de su vida de demostrar y de ganarse el lugar y el reconocimiento ante todo el mundo.
30: Así lo expresó el titular del Ente Verde y Oro luego su regreso a México tras haber estado por varios días tanto en Argentina y Uruguay, donde se reunió con la familia boxística de ambos países suramericanos. Canelo Álvarez en días pasados argumentó situaciones familiares que lo orillaron a cambiar la fecha de su duelo contra el camerunés avecindado en Canadá, Cristian Mbili, actual rey de las 168 libras del Consejo Mundial de Boxeo. Por otra parte, Sulaimán Saldívar también confirmó que el monstruo mexicano David Benavides, soberano de los pesos cruceros de la AMB y UMB, tiene la puerta abierta para unificar en fecha por confirmar con el púgil alemán de origen armenio, Noel Mikalian, campeón del Consejo Mundial de Boxeo.
29: Benavides está encaminado para pelear por el peso crucero, en el cual Noel Mikalian, que es campeón crucero, haría una unificación con Benavides, que tiene otros dos cinturones, y ese es el plan que se tiene.
30: En Claro Sport, Juan Carlos Castellanos.
1: Muy bien, la información del boxeo con el presidente del Consejo Mundial del Boxeo, el mexicano Mauricio Sulaimán. Tenemos mensajes del público, tanto que pedimos que la gente se sume, la convocatoria ya estaba hecha. Vamos a leer los mensajes, si te parece bien comenzamos. Porque
2: ¿yo?
1: Seguramente hay alguno para vos.
2: Pero ¿sí? Yo no quiero leer eso.
1: Bueno, entonces no va a leer eso.
2: O sea, bueno, a ver, amigos de Peloteando, sin Yolanda Mari Carmen. Y dice, ahí está la solución para los gatitos. Regresen al Tuca, atentamente, la Chiva Norteña. ¡Gracias!
1: Eso. Muy bien, perfecto. Muy bien. Sigamos, no hablo mucho de la FIFA, pero sí hablo de...
3: Sí, de Tigres.
1: Ni de Eric Lira tampoco, pero luego, como decimos, que tienen la libertad para opinar.
3: Lo que claro. quieran, lo que quieran hablar. Y quisieron hablar de Guido Pizarro. Y tenemos más comentarios. Dice, hola, con respecto al negocio de FIFA o su presidente, la única forma de que eso no proceda es que se desincorporen las federaciones de los distintos países de la FIFA y se cree otra nueva, etcétera. Si no hay equipos que participen, pues no hay negocio. El problema no es hacer negocios, el problema es que ese dinero no repercuta en el beneficio del fútbol. Atentamente, Oscar Nicolás de Ciudad de México.
1: Le agradecemos, Oscar Nicolás. El problema es que si se hace otra, va a pasar exactamente lo mismo y van
3: claro.
1: a hacer. Digo, el problema no es que se llame FIFA, es que se llame como se llame.
3: Como se llame.
1: Los que quieran estar en el fútbol, que es un gran negocio, y quieran sacar demasiado provecho. Bueno, sigamos con más mensajes. Dice, buenos días, nos vestimos de gala con My Little Angel en el estudio.
3: ¡Oh!
2: ¡Ay, My Little Angel!
1: Gracias, gracias por lo que nos toca. Estoy con ella siempre. Con ella siempre. Qué flojera hablar de...
2: Ah, ok, a ver, sí.
1: ¿Qué pasa? Flojera hablar de Frustrazul. Ok, ¿usted está de acuerdo?
3: ¿Estás de acuerdo?
2: Gracias, sí.
3: Okay.
2: Solo pido un mes de no hablar del Cruz Azul. No es mucho pedir en un canal de noticias deportivas.
1: El tiempo de recuperación son 30 días. Entonces, en 30 días no hablamos del Cruz Azul.
3: No se habla más de Cruz
1: Azul. Joel Morales le damos 30 días de vacaciones. No.
3: Exacto, se puede ir a descansar.
1: Se puede ir a descansar.
2: Gracias por el apoyo. Ah, que mejor hablemos de squash, dice.
1: Mejor hablar también, puede ser. Me parece muy bueno. Abrazos a todos. Beso a Angelita del Tuleo Olvera.
2: Gracias.
1: Tuleo.
2: ¿Ah, mío?
1: Sí, hijo.
2: Ay, Dios, ¿no?
1: Tuleo Olvera. Muy bien. Beso para Leo. Un abrazo para
2: gracias,
1: Leo.
2: Besos.
3: Oye, ¿qué hiciste? A ver, lee el siguiente.
1: ¿Qué pasó?
3: O sea, ¿qué pasó?
2: Hola, yo. Hola, buenos días a la guapa Cenicienta de Claro Sports, Angelita, y al simpático Ramón. ¿Cómo es simpático?
3: ya sé, la bella y la bestia.
2: Ramón,
3: así.
2: Ramón está chistoso.
3: Exacto, tiene bonita letra.
2: ¿Por qué Cenicienta?
3: No sé.
2: ¿Y Majo es la hermanastra?
1: Los zapatitos.
3: Ay, lo grabaron.
1: Gracias por haber estado Peloteando.
2: Es para que no me
1: último programa.
2: No, ahorita debería estar en el gimnasio.
3: Córdale.
1: Vamos de vuelta.
2: Estoy
1: vamos de
2: aquí
1: vuelta.
2: Cubriendo Majo Rojas, porque que está en Italia.
3: No sé cómo, pero se aparece.
1: El fantasma.
2: No, Majito, te amo, pero ya no me llamen. No, espero que muy bien. Soy Juanjo y Casa de Naucalpan. A mí me parece que Eric Lira sí tiene la capacidad para poder jugar en Europa. Excelentes comentarios de Gabriel, gran conocedor de fútbol.
1: Eso.
2: Y de nacionalidades.
3: Angelita, guapa, yo simpático, tú conocedor.
1: Conocedor. De...
2: Conocedor.
3: Ahí estamos.
1: Muy bien. Buen mensaje. Lástima que Angelita es su último programa, pero...
2: ¿Lástima?
3: Sí.
1: La despedida, Angelita.
3: Un placer.
2: Un placer. Estuvo muy bonito Peloteando. Nos vemos nunca.
3: A ver.
1: Uy, un alacrán.
2: Yo quiero tomar una foto.
3: Sí.
1: Te saco el alacrán.
3: Sí, te acabas de sacar un alacrán. Pero bueno, hola, buenos días, Peloteando. Para mí... sí está bien que sean 64 selecciones para el Mundial, solo el espectáculo será en fase de grupos cuando llegue los partidos de eliminación directa. Ahí empezará la verdadera competencia. Soy Joel de Valle de Chalco, saludos. Sí entiendo que dice que va a ser una porquería la fase de grupos, ya empieza bien en la fase eliminatoria.
1: Estoy de acuerdo.
3: Sí, estoy de acuerdo también.
1: Me gustan los 64. Sí, me parece bien.
3: ¿Te gusta el 64? Sí.
1: Le pongo 5 más, pero bueno, eso después
2: hablaremos. Ya sabía, yo lo sabía que ibas a decir eso.
1: En el día de despedida de Angelita Vigao.
2: Quiere un mundial de 69.
1: Exactamente. Usted no hace mérito tampoco.
2: 64 más 5.
1: Está bien, pero sí, bueno, ok. Estaría bueno. Entre eso. Buena propuesta. ¿Ves que usted lo único que le importa es el dinero? Como infantil.
2: Porque quiere, quiero sumar. Quiere sumar. Hay que sumar.
1: Bien, usted quiere hacer un mundial.
2: Suma, yo la resolví.
1: Muy bien, eso. Perfecto. Muy bien, gracias por tanto mensaje.
3: Gracias por tanto mensaje. Y gracias a ti por tanto, Angelita. Gracias por tanto,
2: ya me voy. Que nos dan.
1: Una gran conversación. Tenemos que hacer el video de despedida.
2: Yo me quiero quedar para hablar con Gaby.
3: Díjole, ojo, que es su roomie. Es su roomie, la defiende a capa y espada.
2: También, si es mi amiga. A ver, ¿yo me voy o qué hago?
1: Sí te vas, sí te vas. Eso está claro que te vas.
3: Sí, nos estamos ya alejándonos, no queremos meternos en problemas.
2: ¡Ay, Gaby!
1: Gaby Mendoza, en Santo Domingo. Sin rencores, sin rencores. Gaby, ¿cómo estás? Qué gusto tenerte aquí con nosotros en el último programa de Angelita Binomio en Peloteando.
3: Además, pudo haber dicho el hada madrina, algo así. Claro, no. O sea, se pasó Ángela Vignao, pero bueno, en fin.
1: Bueno, te damos el pase para que hables con Gaby Mendoza. Y te
2: Gaby, despidas. Espero que no hayas escuchado los últimos 5 minutos, pero tú sí estás trabajando.
4: Escuché todo.
3: No.
2: No, Gaby, pero no quise decir.
4: Todo.
2: Ya llegó el jefe.
3: No.
2: Ya está ya el jefe.
1: Vino para la despedida. Vino todo para la despedida.
3: Venimos a darle las gracias a Angelita. Pero bueno.
2: Gaby, fue un placer. Pero antes de irme, te quiero preguntar de los Juegos Centroamericanos y del Caribe, porque estás tú siguiendo las acciones allá en República Dominicana. México va muy bien, ya más de 100 preseas. Cuéntanos qué acciones has tenido y qué tienes para el día de hoy.
4: ¿Qué tal, Angelita? ¿Cómo sufres con Gabriel y con Ramón? Me queda clarísimo. Justo en saludarte, igual que a todos nosotros, la verdad es que pobre Majo, por eso está descansando de ustedes seguramente. Y bueno, tal como lo dices, ya lleva México hasta el momento 57 medallas de oro, así que seguimos bien, seguimos paso firme, liderando ese medallero general de estos Juegos Centroamericanos. Y hace unos minutos, pues acaba de culminar, pues ya toda la actividad, no solo las finales que estaban en disputa, que eran 3, el tiro con arco ya ha culminado. Vamos a empezar hablando de Matías Grande, este mexicano que ya lo hemos conocido en eventos internacionales y hoy se queda con la medalla de oro al vencer al colombiano Jorge Enríquez por 6-4. Fue un enfrentamiento bastante cardíaco porque primero iba arriba el colombiano en su primera serie, después fue con Matías, lo empata y después nuevamente el colombiano. Así se la llevaron hasta que al final el mexicano pues tuvo una flecha de 10, una de 9, una de 8 y con esto logra el marcador de 6-4 y es como Matías Grande logra este cometido, esta medalla de oro. Así que, pues bueno, gran resultado para él y para el seleccionado mexicano que estaba peleando las preseas doradas. En total, México se va de los Juegos Centroamericanos con 5 medallas de oro y un total de 12 preseas. Así que el mexicano fue el que cerró toda esta actividad y si me lo permiten, vamos a escuchar lo que dijo Matías.
5: Pues yo sentía que sí, iba a ser como más difícil de lo esperado. La verdad, el clima estaba bien pesado. Yo siento que sí, como quiera, esto fue algo que tengo que checar porque sí, la puntuación yo siento que estuvo baja. Gané, pero sí, a pesar del aire, a pesar del clima, yo siento que estaba muy como enfocado en la medalla, ya como la quería demasiado. Y yo siento que justo eso me sacó un poquito de mi proceso. Y

0: final mexicana. Por un lado teníamos a Alejandra Valencia y por el otro lado a Ana Paula Vázquez. Ahí el marcador quedó a favor de Valencia 6-2. Esto quiere decir que se llevó una serie. Ana Paula no se la dejó nada fácil a su compañera y también a con quien ganó medalla de olímpica de bronce en París 2024. Mientras que también hubo disputa por la medalla de bronce en donde estaba Ángela Ruiz, la otra mexicana, se estaba enfrentando a la colombiana Ana María Rendón. Ahí lamentablemente Ángela no ganó y por eso quedó el marcador de 6-4, aunque por reglamento no puede haber un podio totalmente mexicano, así que de todas maneras, aunque yo hubiera logrado la victoria en ese enfrentamiento, se le hubiera dado a Ana María Rendón. Vamos a escuchar lo que dijo Ana Paula Vázquez, quien hace 3 años no pudo vivir el sueño centroamericano debido a una operación en el hombro, así que vamos a verlo.
1: Sí, la verdad es que estoy muy agradecida con todo lo que ha pasado, aunque pues parece que no fue tan bueno, pero pues gracias a esto estoy aquí, estoy sin dolor, estoy tirando. Al final de cuentas, pues gracias a eso pude lograr una plata, tal vez en otro momento no se podía ni siquiera pensar en ello, y ahorita pues competir contra Ale se sabe que es un match difícil, y como dicen, ¿no? O sea, no se pone una más tranquila, tampoco más nerviosa, sino pues se tiene que poner más atenta, porque son matches que hemos enfrentado mucho tiempo y siempre es 1-1, 2-0, 2-1, y es el cuento de nunca acabar, pero la buena noticia es que al final de cuentas ganara quien ganara, ganaba México, y eso era lo más importante para nosotras y para el país.
2: Ahí escuchábamos a Ana Paula Vázquez. Gaby, qué gusto saludarte, mandarte un fuerte abrazo. Platícanos también de la prueba de recurvo mixto, qué novedades tenemos precisamente también en el tiro con arco.
0: Así es, ahí en esa prueba tuvimos a Matías Grande con Alejandra Valencia ser los mejores mexicanos en la ronda clasificatoria. Ellos tuvieron la oportunidad de pelear ese oro. Era la misma pareja que hace 3 años ganó el oro, así que hoy están logrando el bicampeonato al vencer a Colombia por 6-0. Así que se han convertido en bicampeones y con estas 3 finales, como les decía, ya nos despedimos del tiro con arco. Mañana vuelven todos ellos a México a seguirse preparando, pues hay final de Copas del Mundo. Vamos a ver lo que dijo Alejandra Valencia respecto de que se va con 3 medallas de oro de estos juegos, la edición 25, pero también del balance que hace en general del todo de tiro con arco.
3: Siempre tiramos, o sea, como para ser mejores, para mejorar lo que ya hicimos, y sí, cierto, o sea, veníamos como campeones y ahorita era, pues, ¿sabes qué? ¿Cómo se puede mejorar? Volviéndolo a ganar. Y es lo que hicimos, y yo creo que no pensamos tanto en eso, sino hacer nuestro trabajo, la flecha de cada uno en el momento, en la línea, y pues así es como pues tiramos normalmente, pensando en el momento, en el ahora, en lo que estamos haciendo en ese instante.
4: Gaby, vuelvo a saludarte. Nuevamente, muy buen día, gracias por estar con nosotros. También nos interesa conocer la actividad de la natación y los resultados de los mexicanos.
0: Así es, en la natación tuvieron un gran arranque. Se llevaron un total de 9 medallas, de ahí 4 fueron de oro, lo cual es un panorama bastante positivo porque van por más de 17, que es el antecedente que tienen desde El Salvador 2023, así que lo hicieron de gran manera. Pero la figura del día de ayer fue Paulo Strelke en los 1500 libres. No hay que olvidar que él estuvo hace unos días en Aguas Abiertas, donde logró 2 medallas de oro. Ayer arranca su participación en la natación de 3 pruebas en las que estará, y no solo se llevó la medalla de oro, sino también impuso récord centroamericano al mejorar lo que tenía Ricardo Vargas en la edición de Barranquilla 2018. Así que vamos a escuchar lo que dijo Paulo, ¿no? Y también hablando de todo lo que espera esta semana.
5: Somos pues una nueva generación y creo que estamos pues subiendo la vara, si se puede decir así. Así que no soy solo yo, son todos los demás, las mujeres también. Daniela Linares, solo voy a decir ese nombre, porque ayer cené con ella y la verdad es que impresionante esa niña. Pero sí, la verdad es que estoy muy orgulloso justo de mí mismo, de mi entrenadora y de mi familia, que hacemos, bueno, que hacen todo lo posible para que pueda dar mi mejor y para que, bueno, para que pues sí pueda dar lo mejor de mí y pueda pues hacer este tipo de cosas. Y también justo quería eso, quería ser campeón en las 2 disciplinas. No sé si ya se haya logrado.
6: Gaby, pues ya para cerrar un poco, cuéntanos dónde vas a andar, qué sigue para el día de hoy y qué no nos podemos perder porque todavía quedan muchas actividades.
0: Así es, los eventos imperdibles van a continuar más tarde, tiempo local a las 17 horas, 2 horas menos con respecto a la capital. El ciclismo, el Ómnium Varonil México va a buscar

0: buscar pelear las medallas, en particular el oro y la natación. En punto de las 18 horas arrancarían las finales. Esos serían los eventos más importantes, pues el resto de la actividad todavía tiene rondas eliminatorias. El fútbol femenil ya también va a jugar en una localidad que se llama Santiago, en punto de las 7 de la noche contra Puerto Rico, Angelita.
1: Perfecto, eso parte de lo que está precisamente sucediendo en estos Juegos Centroamericanos. Queremos agradecerte mucho, Gaby, este enlace, mandarte un fuerte abrazo y atentos a lo que pasará en las próximas horas y que la gente lo puede vivir a través de Claro Sports. Gracias.
0: Claro que sí, abrazo a los tres, nos vemos mañana.
1: Hasta mañana.
2: Gracias. Muy bien, finalizamos el capítulo de los Juegos Centroamericanos y del Caribe para regresar a México y hablar de este torneo tan importante que se está celebrando en Los Cabos, el Abierto de Los Cabos, y para comunicarnos todo lo que ha sucedido en las últimas horas, hablamos con Robert Peláez, nuestro compañero que tiene toda la actividad de lo que sucede en el rectángulo. Robert, muy buen día, ¿cómo estás?
3: Nuevamente
2: sufriendo con mucho calor ahí en Los Cabos, no como acá que está toda.
3: Mira, la panorámica.
2: Mire la playita, el hombre.
3: Ah, bueno.
2: Termina con nosotros y seguramente se da un chapuzoncito. Contanos, Robert, ¿cómo estás? Muy buen día. ¿Qué novedades tenemos?
4: ¿Cómo estás, Gabo, Ramón, Ángel? La saludo con muchísimo gusto desde aquí, desde Los Cabos. Hoy el mar picado, bandera negra, pero hoy sí, el calor, la humedad tremenda, ¿eh? Si seguimos aquí sufriendo, pero trabajando también con mucho gusto. Y bueno, pues sí, la actividad ya tuvo actividad precisamente Rodrigo Pacheco, el mexicano, el yucateco de 20 años, 21 años ya de edad, que sufrió en el primer set, sobre todo para vencer a un japonés, Sho Shimabukuro, jugador número 94 del mundo. Parecía que iba a haber malas noticias. Tuvo set point en el primer set Pacheco, sin embargo no pudo cerrarlo, le dio la vuelta al japonés y el nipón se lleva el primer set. Sin embargo, en el segundo set también ahí con algunos problemas, pero finalmente se impone Pacheco para empatar el marcador, mandar todo a muerte súbita, y bueno, ahí ya tomó las riendas del partido el mexicano y finalmente se impone en el tercer set por 6-2. Fueron casi 3 horas de partido en este sol agobiante, realmente desgastante, 2 horas y 50 minutos de acción, pero Rodrigo Pacheco, acobijado por el público, apoyado por la grada, que realmente vitoreó su nombre y el de México en todo el partido, pues fue importantísimo, así que buen partido para el Rodrigo Pacheco, que confirma que tiene nuevo entrenador, por cierto, Luis Patiño es el nuevo entrenador de Rodrigo Pacheco. Y bueno, pues ya está retomando su carrera después de que tuvo algunos problemillas las semanas pasadas. Así que vamos a escuchar por qué a Rodrigo Pacheco, porque su siguiente rival es el campeón defensor Denis Shapovalov. Y bueno, ya lo ha enfrentado, no sé si se acuerden, compañeros, en el Chaca Chaca Challenge el año pasado en noviembre. Jugaron allí en la Ciudad de México en el gimnasio Juan de la Barrera, Shapovalov y Rodrigo Pacheco. Bueno, pues ahí se enfrentaron, ya se conocen bien, y bueno, esto es lo que dice Rodrigo con respecto al duelo que tendrá ante Denis Shapovalov.
5: No, pues está muy difícil. Es un gran jugador donde realmente pues ganó aquí el año pasado, entonces viene con mucha confianza, viene a defender el título, viene con muchas ganas de hacer el mismo resultado, así que obviamente no será un partido fácil, un partido donde el jugador pues ya fue top 10, tiene una experiencia pues infinitamente mayor a la mía, pero bueno, las ganas las voy a tener, voy a confiar en mí, intentar hacer lo que puedo y bueno, si veo la oportunidad de apretarlo, intentaré apretar y a confiar.
4: Pues ahí están las palabras del yucateco, que bueno, pues ya está en los octavos de final enfrentando a Shapovalov. ¿Qué sucedió con el canadiense? Realmente también sufrió, ¿eh? Recordemos que venía de una lesión en Wimbledon que lo obligó a retirarse. No había jugado todavía ningún partido hasta ayer, que se presentó aquí en Los Cabos ante Rinki Hikahata de Australia. Perdió el primer set, también parecía que se despedía el campeón, sin embargo comenzó a tomar ritmo y al final tuvo 12 excelentes sets en el segundo, 6-3, el tercero 6-2, y de esta manera Denis Shapovalov comienza con el pie derecho la defensa de su título. Ya son 5 partidos del año pasado y este son 6 triunfos en forma consecutiva del canadiense aquí en Los Cabos, y bueno, pues si quiere retomar también su nivel, que fue ex número 10 del mundo este jugador. Y bueno, también habló acerca de esto precisamente, de su reaparición luego de la lesión allá en Wimbledon, y también se refirió con muy buenas palabras sobre Rodrigo Pacheco. Vamos a escuchar al canadiense Denis Shapovalov.
6: Definitivamente estoy muy feliz por la victoria. No fue un inicio fácil. No he jugado ningún partido desde Wimbledon, así que definitivamente hubo nervios y un poco de falta de ritmo al principio. Aquí estoy y estoy contento de haber podido darle la vuelta y encontrar mi juego. Creo que eso es muy importante para mí en general esta semana. Simplemente tratando de encontrar mi juego de nuevo. Así que el segundo y tercer set fueron increíbles. Sobre Pacheco, bueno, nos hemos conocido bastante en los últimos años, especialmente en los torneos que he jugado en México. Jugamos una exhibición juntos en noviembre pasado, así que nos conocemos un poco. Soy un gran fan suyo. Creo que tiene un juego increíble. Definitivamente no refleja su ranking. Ha derrotado a muchos jugadores top y lo volvió a demostrar. Puede jugar un tenis realmente muy bueno. Y si, como dije en la cancha, siempre es divertido jugar contra otro zurdo. Siento que siempre somos un buen equipo para crear este tipo de juegos. Vistosos, simplemente. Así que será divertido. Y sabes, creo que es la primera vez que juego contra un mexicano en México.
0: Mi querido Robert, qué gusto saludarte también. Bueno, dentro de lo que tenemos el día de hoy entonces, tenemos a Leeka, a Shapovalov contra el mexicano Rodrigo Pacheco y también entra en acción Luciano Dardieri. Entonces, me parece que platicaste con él y tiene algo interesante porque pues no es su especialidad este tipo de torneos, este tipo de pistas, pero tú dinos qué fue lo que te contó.
4: ¿Cómo estás, Ángela? También te saludo con muchísimo gusto. Sí, antes de esto, nada más repito, nada más comentar, dos sorpresas el día de ayer, ¿eh? Ayer estaba hablando muy bien del español Martín Landaluce, fue eliminado el español, perdió contra Michael Cheng de Estados Unidos y Corentin Moutet, el jugador francés número 6, también fue eliminado, así que dos fuertes favoritos quedan eliminados y sí, como ya bien lo comentas, hoy entra en actividad ya el número 1, Lejeca, el número 2, que es Luciano Dardieri, jugador argentino. Nació en Argentina, pero después se naturalizó italiano, se fue a vivir a Italia. Y bueno, nos habló de dos temas importantes. El boom del tenis italiano que tiene a Jannik Sinner en el número 1. Son 7 italianos en el número 100, en el top 100. De eso nos habla precisamente Dardieri y también nos comenta que sus 5 títulos que ha ganado en su carrera Dardieri, todos han sido en cancha de arcilla, por eso él quiere ganar su primera corona en cancha dura aquí en Los Cabos. Y bueno, esto es lo que nos dijo el jugador número 23 del mundo, Luciano Dardieri.
7: Yo creo que el tenis italiano está andando muy bien, la federación está haciendo un buen trabajo. Yo creo que la clave es que hay muchos torneos, desde el comienzo de Juniors hasta Futures, hasta Challengers, que creo que ese arranque en el tenis profesional es muy importante. Así que nada, el jugador es de grandísimo nivel y muchísimo talento y muchos que están viniendo. Yo creo que está haciendo un buen trabajo de ese aspecto. El primer año fue más difícil, después ya cambió todo, la verdad. Se tercera ronda en Wimbledon, el año pasado, bueno, ahora este año octavos de Australia, hice cuartos en mis primeros dos torneos de cemento y creo que es tiempo porque en arcilla jugué más tiempo, en canchas duras tengo menos torneos, digamos, en porcentaje, así que yo creo que el tiempo va a ayudar a que mejore cada vez más, ¿no? Cada jugador tiene su superficie preferida, obviamente las mías en la arcilla me va muy bien en esa, así que ahora estoy tratando de poder seguir mejorando en canchas duras, que este año lo hice muy bien, la verdad, así que estoy contento por el arranque que tuve en cemento, después obviamente fue toda la gira de Clay y ahora volver de vuelta al cemento.
1: Pues ahí las palabras de Luciano Dardieri, te agradecemos muchísimo, Robert, te mandamos un fuerte abrazo y atentos a la actividad del día de hoy.
4: Destaca Ramón ese partido, ¿no? De Rodrigo Pacheco contra Denis Shapovalov, el campeón. Y también Rodrigo Pacheco hace su debut en dobles, con Santiago González. Ya estaremos platicando de esto el día de mañana.
0: Oye, Robert, rapidísimo, ¿qué tantas probabilidades le ves al mexicano? Porque sí le tocó un cruce difícil con el campeón defensor.
4: Muy complicado, Ángela, muy complicado, la verdad, para Rodrigo Pacheco, sobre todo por el nivel que tiene Denis Shapovalov, ya lo decíamos, ha sido un top 10 del mundo, jugador de mucha clase. Quizá ahí la inactividad le pueda afectar un poquito, pero están en igual de circunstancias. Los dos vienen con poca actividad en las últimas semanas. Va a ser complicado, así que creo que la va a tener complicado. Me parece que hoy puede ser la despedida de Rodri Pacheco. Ya veremos, ojalá y me equivoque.
0: Veremos que no.
1: Robert, gracias.
2: Gracias.
4: Gracias, hasta mañana.
1: Ahí está Roberto Peláez con toda la información allá en Los Cabos.
2: Te invito a que
1: Queremos agradecer a Angelita.
2: Queremos agradecer a Angelita. Por esto. Una magnífica colaboradora aquí de Peloteando. Dio lo mejor de sí, llegó a su... Bueno. Toda la historia tiene un final.
8: Llegó como a su fin. Pero fue bueno mientras duró, chicos.
1: Fue bien, sí, fue bueno mientras duró. Bueno,
2: muchas gracias.
8: Me invitan al de Cementeros.
1: Sí. Te invitamos, adiós.
2: Adiós, hasta mañana. Nos vemos mañana a las 9 de la mañana. Muchas gracias.
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11: Se está acabando el partido, en cualquier momento se va a pitar el final. Llegamos a los 97 y en estos momentos, Quintero Buitrón que pita, indica que termina el partido. La máquina Cruz Azul es campeón del fútbol mexicano.
12: El 24 de mayo de 2026, el Cruz Azul se coronó campeón de la Liga MX. Unos días después, se estrenó en cines el documental Azul Oscuro, Azul Celeste. Y el sábado 30 de mayo, se dio a conocer el fallecimiento de Guillermo Billy Álvarez, expresidente de Cruz Azul y exdirector de la cooperativa. Estas coincidencias se convirtieron en hechos que hay que agregar de inmediato a la historia de la cementera y del equipo que nos cuenta esta película. Nos lleva de la mano desde los orígenes para poder entender lo que ha ocurrido dentro de la institución a lo largo de los años, enfocándose sobre todo en la lucha interna por el poder y las fatales consecuencias que esta ha tenido. Debo decirlo, si bien el género documental suele presentarnos las diferentes perspectivas de los involucrados y así permitirnos sacar nuestras propias conclusiones, esta producción toma partido, valga la expresión, por una de las partes. Pero eso sí, en los créditos dejan muy en claro que se buscaron testimonios de los otros protagonistas, incluyendo al propio Guillermo Álvarez, y que no recibieron respuesta. Hay una pregunta muy importante dentro de esta historia. Las acusaciones que van de un lado para otro y los terribles eventos derivados de estas han afectado al equipo? El término cruzazulear tiene un origen mucho más oscuro y que podría venir desde dentro de la institución. No les voy a spoilear la respuesta, porque por una parte, pues desafortunadamente los documentos y pruebas que podrían o no comprobarlo son de los pocos a los que no se puede tener acceso hasta el momento. Y por otra, es muy probable que, y afortunadamente por el bien del deporte y nuestro fútbol, parafraseando a Maradona, la pelota no se ha manchado. Azul Oscuro, Azul Celeste cuenta con testimonio de gente como Ricardo Peláez, Álvaro Morales, abogados involucrados directamente en la defensa de acusados y acusadores e integrantes de la cooperativa a todos los niveles. Es dirigida por Carlos Batis y por Carlos Carrera, a quien recordamos por el crimen del padre Amaro. Denle una buscada a ver si todavía la alcanzan en cines y si no, esperar a su estreno en alguna plataforma porque vale la pena. Y es que lejos está de tratarse de un material exclusivo nada más para los aficionados de la máquina. Es más bien una representación de cómo, si la avaricia se hace presente en un relativo microcosmos como el del Cruz Azul, pues que no nos sorprenda que estas historias se repitan una y otra vez en otras instituciones, en otras empresas, en la política, en el gobierno y, pues no sé, ¿será que en otros equipos? Para W Deportes, yo soy Héctor Padilla Pada.
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0: 11 de la mañana con un minuto y tenemos muchísimo que platicar porque ya se acerca el inicio de la Liga Femenil y tenemos palabras, presentación de Rayadas, también en Toluca, qué está pasando, qué podemos esperar de las Diablas. Y recordemos que este miércoles inicia la participación de la Selección Mexicana Femenil Sub-23 en los Juegos Centroamericanos, así que tenemos que platicar de todo lo que se viene y por supuesto también del fútbol varonil, porque Eric Lira ya tendría próximo destino. Se habla de Mónaco, que quiere al centrocampista del Cruz Azul. Tanto se habló, parece que esto podría convertirse ya en una realidad. También tenemos que platicar de Guido Pizarro. ¿Qué está pasando en los banquillos de Tigres? ¿Qué pasa que ya no duran los entrenadores? Y también del espionaje en Atlas. Además de esa polémica, lo que está pasando con la FIFA y con un Gianni Infantino que muchos podríamos decir que está matando el fútbol. Soy Valentina Calderón y los acompaño como siempre con Tania Suárez, que ya le encanta estar aquí a mi lado en Juegan Ellas. ¿Cómo estás, Tania?
1: Hola, Vale, muy bien. Pues ya tú dices, me la paso también contigo, que ya creo que estés todos los días, y ya pues aquí estamos para platicar, porque sí, hay mucha información, como dices, ¿no? Los banquillos ahorita en la Liga MX, apenas vamos que en la jornada 2 y ya hay toda una telenovela, no solo en el fútbol mexicano, también en el internacional, porque como bien dices, ¿no? Ahorita está todo este tema con la FIFA, con esta nueva empresa, por así decirlo, que quieren generar y que ha desatado obviamente el enojo de todas las confederaciones, el inicio de los centroamericanos en el fútbol femenil, porque obviamente ya arrancaron con otras disciplinas, y también toda la previa de la Liga MX Femenil, que ya está por arrancar.
0: Liga Femenil, Liga Femenil, por favor.
1: Sí, el cambio de, es que iba a decir, el patrocinio, se puede decir.
0: Exacto, el cambio de nombre.
1: El cambio de nombre, hay que acostumbrarnos.
0: Hay que acostumbrarnos.
1: Poco a poco se nos va a ir yendo.
0: Los nombres.
1: Sí. Poco a poco hay que irnos acostumbrando al formato, a la imagen, al logo, a todo.
0: ¿Y te parece, Tania, que arranquemos con una pregunta? ¿Tienes alguna pregunta que le quieres hacer al público conocedor que siempre nos acompaña en Juegan Ellas? Les recuerdo nuestro WhatsApp, en lo que pienses en una buena. Si no es buena, zape.
1: Estoy pensando,
0: Tania,
1: en varias, ¿eh?
0: Ah, ok, piénsele bien. 55-54-02-28-44, 55-54-02-28-44. Mándenos todos sus mensajes, como siempre, aquí los vamos a leer, porque ustedes son la parte más importante de Juegan Ellas. Tania, ¿ya lo tienes?
1: Sí, tengo varias. Tengo una: ¿quién es su favorito para que tome el lugar de Guido Pizarro?
0: Ok.
1: Porque digo, ya sabemos que hay un técnico interino, pero ¿quién les gustaría que llegara a Tigres?
0: Veía, ¿no?, muchos también en redes sociales que decían, Diego Coca, no tienes equipo.
1: Regresa.
0: Hay que darnos una segunda oportunidad.
1: Sí, porque hay que recordar que su etapa en Tigres fue muy, muy, muy breve. Entonces, por ahí podría ser, ¿no? De repente las segundas oportunidades podrían ser buenas. Y pues que nos cuenten qué piensan de todo esto también que está pasando con la FIFA.
0: Perfecto, buenas preguntas, Tania. Te ganaste no tener un zape en estos momentos, pero ya veremos a lo largo de Juegan Ellas si te ganas un zape hoy. Muy bien, vamos a comenzar con los partidos destacados de la Liga Femenil, porque ni hemos podido desglosar qué es lo más destacado. Cuando estaba sacándolos de acuerdo a mi criterio, había muchos de Juárez o de Pumas que yo no sabía si meterlos dentro de los más destacados. Pero veía que jornada tras jornada hay al menos uno que dos o incluso más. La jornada 7 en especial, si no me equivoco, hay unos que de verdad dice, uff, qué jornada va a ser. Aquí están los partidos destacados, para que usted también le vaya anotando en donde quiera que esté. La jornada 2, el 8 de agosto, tenemos el América frente a Cruz Azul. Este día que se disputará en el Estadio Azteca, en donde se presentarán también los tres trofeos conquistados por las azulcremas. La jornada 4, Pachuca frente a Chivas. Jornada 5, Tigres-Pachuca. También tenemos un Monterrey-Toluca. Chivas, Monterrey, el América Tigres de la jornada 7 en especial, mucho ojito a lo que se viene por ahí. O también la jornada 10, un Monterrey América que se ha convertido en un tipo de clásico, porque si hablamos de que el América Tigres puede ser considerado, bueno, el de Rayadas contra las Azulcremas también está dentro de estos. Y puse muchos del Toluca en especial.
1: A ver, yo los quiero repasar esos, ¿no?
0: A ver.
1: Es para que igual la gente también tome en cuenta que Toluca es uno de los equipos que se ha reforzado bastante bien y que podría ser candidato este semestre. En la jornada 8 tenemos a Toluca ante Tigres. Por ahí también nos pusiste en la jornada 10 Pachuca ante Toluca. En la jornada 13 tenemos también un gran partido, Toluca ante Chivas. Y bueno, esos son los más destacados. Ya lo mencionaba Vale hace ratito también, por parte del Toluca, en la jornada 6 que se enfrentará a Monterrey. Entonces, estos son unos de los partidos más atractivos de este torneo.
0: Perfecto,
1: Tania. Y bueno, sin olvidar, obviamente, el clásico, ¿no? El clásico nacional.
0: El clásico que es para cerrar ya toda la actividad de la fase regular. Y ahí yo te pregunto, para ti, ¿cuál es el partido más especial, más destacado de toda la Liga Femenil?
1: Fuerte pregunta, pero definitivamente me voy a quedar con el de América Tigres de la jornada 7, porque me parece que es una rivalidad que hemos visto mucho últimamente y que por los planteles que tienen es para mí el más atractivo. ¿Para
0: ya ti? Después del campeón de campeonas, bueno, por ahí habrá muchas emociones, también el América Rayadas con esta revancha de lo que fue la final del Clausura 2026, hay muchas emociones. Yo te quería preguntar, Tania, entonces, ¿tú habías puesto dentro de los duelos destacados partidos de Pumas o partidos de Juárez? ¿O todavía hay que ver qué onda?
1: Yo creo que sí, sobre todo de Pumas, por esta cuestión que hemos hablado, que es un equipo que se ha reforzado muy bien este semestre, entonces por ahí yo sí hubiera puesto alguno de Pumas.
0: Alguno de Pumas, que la verdad, como lo dices, para mí es el equipo que mejor se reforzó, o que al menos le invirtió más, claramente, porque fueron muchísimos refuerzos para el conjunto auriazul, y que ahora sí tiene la obligación, ¿no? Porque Roberto Medina llegó ya el torneo pasado, ya está este periodo de acoplarse, y ahora sí Pumas, que debe regresar dentro de los protagonistas y estar en la liguilla sí o sí, sin importar lo que pase, porque también que sea un equipo ya del ranking o del bloque 2 de este Elo Ranking implica que pues bajó el nivel de un conjunto que sí nos había acostumbrado a competirle, al menos a los que siempre están en los primeros puestos. También me gustaría, Tania, porque el día de ayer, si no me equivoco, se presentaron los refuerzos de Rayadas. Estamos hablando de que Pumas lo hizo muy bien, pero Rayadas, ¿cómo califica? Son tres refuerzos, pero son tres nombres importantes. Se los recordamos, el caso de Evil Chavarín, la jugadora que pasó por Pumas, que en Cruz Azul tuvo un segundo aire y que recuperó el amor al fútbol, incluso tenía unos números extraordinarios de la apertura 2025, en donde prácticamente misma cantidad de partidos, misma cantidad de anotaciones, y el caso de Lindsay Thomas, que llega del fútbol italiano, francesa, seleccionada, y que viene a aportarle muchísima velocidad al ataque de las Rayadas. Y Alejandra Godínez en el arco.
1: Su regreso, ¿no? Entonces, a mí me parece que son tres incorporaciones muy buenas para Monterrey, un equipo que, como bien decías hace ratito, llegó a la final del semestre pasado y se quedaron ahí con esta espinita ahí clavada, ¿no? De no poder conseguir el título. Entonces, yo creo que son muy buenas incorporaciones y que sin duda también ponen a Rayadas de nuevo como una de las candidatas.
0: Sí, porque son incorporaciones puntuales, ¿no? En donde necesitaba reforzarte. Hay competencia con Paola Manrique en la portería, porque Alejandra Godínez lo hizo muy bien con
1: sí,
0: Cruz Azul.
1: Sí, y decirlo, ¿no? Paola Manrique también es una gran portera, pero también por ahí dejó ciertas dudas en la final, ¿no? Que por ahí esos errores le pudieron haber costado, bueno, le costaron el título a las Rayadas. Entonces, pues sí traen a Alejandra Godínez de regreso para meterle presión y por ahí ver quién es la arquera titular.
0: Y al ataque, lo que necesitaban, desequilibrio, necesitaban un poco más de creatividad, eso te lo brinda Lindsay Thomas. Ahorita también quisiera escuchar las palabras de la atacante francesa, porque qué opinión tiene, ¿no?, de venir a la liga, que cada vez tenemos también más por ahí francesas, ¿eh?
1: Sí, ya no solo Toluca, ¿no? Ya no solo es Toluca, la francesa, también empiezan a llegar a otros equipos y bueno, siempre son bienvenidas, ¿no? Estas jugadoras con renombre y con experiencia en Europa, entonces pues también hay que ver cómo le aporta al equipo de Monterrey.
0: Vamos a escuchar las palabras de Lindsay Thomas en su presentación con Rayadas.
2: Siempre me he sentido muy bienvenida, siento muy bien acogida aquí. Y pienso que esta es una liga muy importante, muy bien organizada. Tengo referencia de campeonatos europeos y de reconocimiento internacional dentro del campeonato italiano y también como jugadora francesa y también en Suiza. Yo pienso que estar aquí y lograr el campeonato mexicano es un gran honor para mí, una gran expedición para ser parte de la Liga Femenina. Que estamos en el mismo estadio que están los hombres es un gran honor para mí, y yo pienso que la Liga Femenil juega un papel muy importante y debemos de jugar al mismo nivel que los hombres y dar ese mismo desempeño para tener un nivel de excelencia.
0: Pues ahí las palabras de Lindsay Thomas, jugadora de Monterrey, que precisamente habla de cómo llegó a la liga, de lo que se ve de afuera, y ahorita que ya tuvo sus primeras semanas con el plantel de Rayadas, una liga competitiva, si bien lo decía, ya tuve paso en Italia, pero me emociona venir aquí y competir.
1: Sí, y ojalá también pueda convertirse, ¿no?, en una referente, porque también, ¿no?, lo hablábamos mucho, Tigres no ha presentado refuerzos, todavía tenemos la duda de qué va a pasar con Jenny Hermoso, y ya Rayadas está presentando a dos jugadoras pues muy desequilibrantes en el ataque y que te pueden también poner a unas Rayadas obviamente por encima de Tigres, ¿no?, este semestre, que también esa es la rivalidad que hay en el norte, y no solo en el norte, ¿no?, en general en la liga femenil.
0: Y Tigres también con el desorden que trae, no solo pues en lo femenil que estamos viendo, sino lo que platicaremos, sí, porque, en un rato, de Guido Pizarro, el cambio de directiva, ¿no? Entonces Tigres sí trae un desorden que no creo que le favorezca a ninguno de los dos planteles, pero también me llama mucho la atención lo que dice Lindsay Thomas por ahí, de, bueno, jugamos en el mismo estadio que los hombres.
1: Sí, algo que también hemos destacado mucho aquí, ¿no? Esta liga femenil es de las pocas, ¿no?, que juega en estadios, pues en los principales, ¿no?, de los equipos. Entonces también eso hay que reconocerlo, y eso creo que también atrae mucho, ¿no?, a este tipo de jugadoras, de decir, pues tenemos esta presencia, ¿no?, en los estadios, y también por eso invitar a la gente a que pues apoye a los equipos femeniles y que vaya a los estadios.
0: Sí, porque esto no es algo que se ve en muchas partes del mundo. No juegan en los mismos estadios el equipo femenil que el varonil, y aquí en México se ha dado esta posibilidad. Ya prácticamente la mayoría de los equipos, el América ya le iba a echar ahí una pedrada.
1: Sí, sabía que ibas a sacar al América.
0: Pero ¿de qué va a jugar? ¿Va a jugar tres partiditos ahí?
1: En el Azteca.
0: En el Azteca. El resto en Cuapa, con una capacidad de alrededor de 3,000 aficionados también.
1: Muy pocos, la verdad. Pero pues bueno, démosle este beneficio de la duda a este semestre, y ojalá en el siguiente puedan regresar, pues no sé si al Ciudad de los Deportes, pero o al Azteca, que tenga más actividad.
0: Exacto, ahí lo que está pasando con los equipos del norte, en donde pues también podríamos decir que este América, si quieres repasamos ya igual los partidos que tendrá el América femenil, cuáles se llevarán a cabo en el Estadio Azteca, cuáles se llevarán a cabo en la cancha Centenario. Jornada 2 contra Cruz Azul, el Estadio Azteca, en donde presentarán el triplete histórico. Jornada 7 ante Tigres, el 13 de septiembre, también en el Estadio Azteca. Y nos vamos hasta el 18 de octubre, la jornada 11 frente a Pachuca. Esos son los tres partidos que el América Femenil podrá disputar en su casa. Y el resto serán en la cancha Centenario, frente a Puebla, Tijuana, Atlas y Atlante. Digo, obviamente escogieron los que más llaman la atención y los que ya tienen este tinte de clásico, podríamos decirlo, porque los demás los mandaron a la cancha Centenario.
1: Sí, no, era lo más esperado, y creo que sí lo más lógico, ¿no?, que el América tuviera estos partidos ante estos equipos más importantes en el Estadio Azteca, esperando que obviamente también la afición responda, ¿no?, a estos encuentros que la verdad son muy atractivos. Y bueno, como dices, ¿no?, los partidos más, quizá más o menos atractivos, por así decirlo, se van a Cuapa. Entonces también ojalá el América también pueda ahí llenar este espacio.
0: No, y hay que responder, ¿no?, si la afición, porque también vi ya gente respondiendo de, a pesar de este triplete histórico, pues las mandan a jugar a la cancha de entrenamiento. La afición tiene que ahí también jugar.
1: Sí, también presionar, ¿no?, y decir, ¿sabes qué? No cabemos en Cuapa, entonces denos más espacio.
0: Sí, que se llenen los partidos, que 3,000 personas se den cita a ver al mejor equipo hoy de la Liga Femenil por los logros.

0: los conseguidos en los últimos meses. Y bueno, pues así también que la directiva se dé cuenta de lo que tienen que hacer, que sí es un equipo que vende, porque entiendo que el fútbol trata muchas veces de negocio, pero este equipo merece todo el reconocimiento para disputar en sedes grandes y que la gente también pueda seguir generando esa conexión que hoy más que nunca está presente.
1: Sí, lo hemos visto, ¿no?, a lo largo de estos semestres y sobre todo el pasado, ¿no?, en donde América, como dices, consiguió estos tres títulos, esta conexión con la gente y que también respondió, ¿no?, la final por ahí entre Rayadas también dio un muy buenos números en cuanto a afición. Entonces, pues ojalá así siga el resto del torneo.
0: Y ahora también vamos a platicar de Toluca, las exigencias del América, que para mí parte como gran favorita, obligación nuevamente de ganar el título, ya sin tanta presión porque ya cumplieron en todos los ámbitos que podían cumplir, pero Toluca por otro lado.
1: Sí, un Toluca que también se ha reforzado, pues no mucho, pero sí ha encontrado piezas clave, como Yamile Franco, y también hay que decirlo, ¿no?, este nuevo pues proceso, ¿no?, con Alberto Toril, que viene de dirigir al Real Madrid. Entonces, pues no es poca cosa. Digo, sabemos que el Real Madrid no es en la cuestión femenil, desgraciadamente, lo que es a nivel varonil, pero pues ya te habla de un técnico con bastante experiencia también en inferiores. Entonces, ojalá pueda encontrar con Toluca esta, pues esta conexión que no vimos con Patrice Lerner, ¿no?, que tú tanto dijiste todo el semestre pasado que no había esta conexión y que se vio, ¿no?, al final, porque pues Toluca, con todas las incorporaciones que tuvo, era para que hubiera llegado más lejos y pues todavía ahí queda la deuda pendiente de llegar a esa final.
0: Y me llama la atención que la directiva haya apostado por otro estratega europeo después de haber visto lo sucedido con Patrice Lerner, ¿no? Después de que Patrice Lerner no se cansó ya al término del torneo de criticar a quien se le parara enfrente, de salir
1: peleado. Sí, a su propio equipo, ¿no?
0: Sí,
1: la verdad es que fue un muy mal manejo de equipo el que tuvo Patrice Lerner, pero también hay que decirlo, ¿no? Lo hablábamos, ¿no? También a lo mejor el tema un poco de la barrera del idioma también a lo mejor pudo ahí complicar, obviamente,
0: pero
1: son pues, personalidades
0: pero
1: muy diferentes.
0: Pero por eso se gritoneó con las francesas en Liguilla para que le entendieran bien, Tania.
1: Pero son personalidades muy diferentes, ¿no? La de Patrice Lerner contra la de Alberto Toril, entonces también eso hay que tomarlo en cuenta y que obviamente pues es un técnico que también quiere dejar su huella en el fútbol mexicano y pues ojalá lo logre con un Toluca que también es una directiva que ha invertido mucho en los últimos años en el equipo femenil.
0: Y yo quiero decirte, ¿cuál es ya el objetivo del Toluca, ¿no? Porque desde la llegada de las francesas, pues sí se ve una cara totalmente distinta, pero si ya el semestre pasado, bueno, llegaste a unas semifinales históricas, en donde hiciste un papelón, en donde el América te goleó feo, pero ya, ¿cuál es el objetivo de este plantel?
1: Pues 100% tiene que ser la final, o sea, no te puedes conformar con unas semifinales, obviamente el objetivo siempre va a ser el título, pero ya con que llegues a la final, yo creo que ya es dar ese pasito y romper justo esa barrera de semifinales. Entonces, sí, el objetivo de Toluca este semestre tiene que ser sí o sí llegar a la final, que va a ser muy, muy complicado.
0: Va a ser complicado, pero las Diablas reforzadas y una de estas piezas lo decía Yamile Franco. ¿Te parece si escuchamos las palabras de la mediocampista de las Diablas?
2: Del nuevo formato, creo que pues al igual, entendamos o no, vamos a jugarlo. Pero sí, digo, a mí, como siempre lo he dicho, el fútbol de alguna u otra manera va a tener cambios y así es la vida. Creo que estamos listas también para el nuevo formato y tratar de encontrar pues el mejor equilibrio para poder jugar y estar en los primeros lugares, que es nuestro objetivo. Nuestras tres primeras jornadas creo que son muy buenas como para poder empezar el torneo y adaptarnos a este nuevo concepto. En todos los aspectos el fútbol femenil sigue creciendo y Toluca es uno de los que no se quedó atrás, apretó y ahora con las incorporaciones que tiene, con el talento que ya había en casa, es un orgullo poder regresar y poder decir que estamos en un, como dices, en un target de primeros equipos. Somos 24 jugadoras que estoy segura que vamos a lograr grandes cosas y la vara es alta. Vamos a buscar hacer lo mejor que se hizo los torneos pasados y insisto, ¿por qué no ir por un campeonato?
0: Pues ahí lo dijiste tú, Tania, ¿no? Pero ¿qué te voy a creer a ti si Yamile Franco lo dice? No, dice, la vara es alta, tenemos que superar lo hecho del torneo pasado, en donde pues Yamile formaba parte de las Chivas todavía, pero ahorita sí le da ese plus al medio campo de las Diablas. Te digo que tuve la oportunidad de ver este último amistoso que disfrutaron frente a Cruz Azul. Vi, ¿cómo las viste? No, no, vi un equipo que no sé quién las pueda parar, las vi conectadas, vi una intensidad, una garra. Eugenie Lesomer es la primera que baja a defender y se apoyan entre todas, y obviamente esta conexión entre las francesas, pero también la inteligencia que tiene Yamile Franco. Va a ser un buen equipo y va a ser un buen papel.
1: Pues ojalá que sí, sobre todo que ya después, lo que decíamos, ¿no? Esta unión, porque sí, muchas veces, si no estás cómoda como con un técnico, pues evidentemente las cosas no van a funcionar, y ahora esperemos que con Alberto Tori las cosas cambien y pues puedan demostrar esta unión que pues no se vio tanto el semestre pasado, y sobre todo esta cosa, esta parte, ¿no? Que dices tú de perdiste, la manera en la que perdiste, ¿no? Creo que sí tienen que levantar la cara desde el arranque del torneo, porque lo hemos platicado, ¿no? Este nuevo formato también pues te invito un poco a no, pues sí, a no flaquear desde el inicio, ¿no?
0: Sí, exacto. Y decía, pues vamos a ver qué pasa. Digo, no puedo ahorita decirle si me gusta el nuevo formato o no. Habrá que ver cómo va evolucionando, todo cambia y el futbolista se tiene que adaptar y no hay de otra. El formato que sea, pues Toluca tendrá que ser el protagonista. Y te quiero platicar una anécdota, Daniel.
1: A ver, platícame.
0: ¿Te parece una anécdota?
1: Me parece.
0: Bueno, es que el sábado que fue el partido, después fuimos a un mercadito que está ahí al lado del centro de entrenamiento del Toluca. Y ya yo estaba comiéndome unas enchiladas verdes muy buenas, ¿eh? Muy buenas.
1: ¿Te has comido ay, se me fue la comida típica de Toluca. Bueno, no típica.
0: Chorizo.
1: Un choripán.
0: No, pero es de desayuno, espérate. ¿Qué? Que se vaya acoplando mi pancito.
1: No, no, no, hay que acostumbrar el estómago a comida.
0: Desde temprano. Pero entonces estaba ahí desayunando y de la nada llegan las tres francesas, ¿no? Y la verdad es que yo sí me quedé así.
1: ¿Y tu foto?
0: Con cara de... No, es que me da pena.
1: Ay, Valentina.
0: Me da pena. ¿Cómo crees? Yo llegué muy confiada de que... Ah, es Vale. Ah, sí, he escuchado de ti, Vale. ¿Cómo estás, Vale? Ay, muy bien. ¿Y ustedes qué tal? Bien, no sé qué. Ya platiqué un poco más con Faustín porque como que Eugenia mandó tenía un poco
1: decir, ya, de... ¿Ya sabes ahí francés?
0: Sí, ya, le decía...
1: ¿Ya practicaste tu francés?
0: Sí, exacto. Nada más puro oui-oui.
1: Ok.
0: Y ya me fue Valentina. Y ya, ahí nos la llevamos y ya con Faustín le platiqué, ay, sí, soy analista, no sé qué, ah, oh, qué padre. No, de hecho ella me dijo de que, ah, es analista, porque estaba ahí con su pareja, ah, es analista. Entonces me conoce Faustín, me conoce las francesas y ya tuve un acercamiento, pero sí te imponen mucho, ¿eh?
1: Dirían los chavos ahora, ¿foto o fake?
0: Nunca he escuchado un chavo de ahora decir ¿no? foto o fake.
1: ¿O quién dice
0: o
1: eso?
0: De tus épocas.
1: Bueno, en mis épocas se dice foto o fake.
0: Sí, de tus épocas.
1: Entonces,
0: pero muy
1: si
0: bien.
1: No hay foto, voy a dudar de tu anécdota.
0: Voy a tener que sacar una foto, Tania, porque, okay. Bueno, ya que estás, tengo mi playera firmada, ¿eh? Mi playera de Francia firmada.
1: Pero aclárale a la gente que no fue en esa ocasión.
0: No fue en esa ocasión, esa me la dieron por aparte. Entonces, bueno, las épocas de Tania, ya vimos ahí la brecha generacional, pero eso es otra cosa. Vamos a platicar ya rápidamente de los Juegos Centroamericanos, que inician el día de hoy la participación de la Sub-23 femenil, donde podemos ilusionarnos porque es un equipo con gente muy experimentada que son constantes en los clubes de la liga.
1: Sí, por ahí también hay que decirlo, ¿no? Es un equipo que ha conseguido en las últimas tres ediciones la medalla de oro, ¿no? Entonces también llegan con esta, pues no sé si llamarlo presión o motivación de seguir haciendo las cosas bien y de seguir estando ahí en el podio. Un equipo, como dices, con, pues sí, sub-23 jóvenes, pero también con jugadoras muy experimentadas. Por ahí está Nicole Pérez, que incluso ya ha estado en selección mayor. Entonces me parece...
0: Carol Bernal.
1: Entonces hay que seguir a este equipo, apoyarlas también, porque pues sin duda son principales candidatas a obtener la medalla de oro y debutan este miércoles 29 de julio a las 5 de la tarde ante Puerto Rico.
0: Exactamente, el siguiente duelo el 31 de julio frente a Colombia, en donde tendremos para ustedes todo aquí, Celeste y Valentina Calderón, para que nos sigan. Y el 2 de agosto, Jamaica contra México. Oye, estaba también repasando lo que era la convocatoria del 2023, en donde fue la selección mayor dirigida por Pedro López.
1: Sí, no sé si estoy en lo correcto, pero me parece que fue el primer título de Pedro López.
0: Es correcto. Okay. Centroamericanos, después Panamericanos, y fue en ese inicio en donde no perdía a Pedro López, en donde le fue muy bien. 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Pero repasando lo que fue esa convocatoria con nombres muy llamativos, pero adivina quién permanece ahí. Carol Bernal. Sigue ahí Carol Bernal, entonces sí llama la atención. Estaba, por supuesto, Chalín, Jaramillo, Ovalle, Kiana Palacios, Cázares, Cala Nieto, Stephanie Mayor, Greta Espinosa, Anika, Kimberly, Rebeca Bernal, La China. Cristina Burkenroad, o sea, era un equipazo, ¿no? Pero bueno, lo que ya tenemos de la sub-23 y que nos podemos ilusionar para que no le pierdan el dato a lo que está haciendo este equipo. Ahorita regresamos a Juegan Ellas con mucho más después de este corte.
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5: ¿Es mala suerte o mentalidad? ¿Es la cantidad de extranjeros o la eliminación del ascenso y el descenso? ¿Son todos estos factores o varios o ninguno? Son las preguntas que se hace la serie documental El Quinto Partido. Y las respuestas las busca Julián Gil, conductor, actor y muy aficionado al fútbol, donde entrevista en exclusiva para este material a personalidades como Miguel Herrera, Enrique Bermúdez, Juan Carlos Rodríguez La Bomba, Valeria Marín, Enrique Borja, Charly Rodríguez, Adriana Monsalve, y se mete hasta la casa literal de Santi Jiménez en Italia y de Raúl Jiménez en Inglaterra. Conoceremos su opinión sobre las actuaciones de la selección mexicana en diferentes mundiales, tanto cómo las vivieron cuando eran niños y se ilusionaban con estar ahí, hasta que vistieron la playera tricolor, o bien desde la perspectiva de los periodistas, narradores y entrenadores que aparecen en este material. Veremos criterios desde ambos lados, por ejemplo, las opiniones de Ricardo La Volpe contrapuestas a las de Cuauhtémoc Blanco, o imperdible es el segmento protagonizado por Maxi Rodríguez y Osvaldo Sánchez, y el punto de vista de cada uno de ese gol de Argentina que eliminó a México en el Mundial del 2006. Dice el portero mexicano que desde que lo vio patear sabía que no llegaría y que entraría a su portería. Otra pregunta medular que se les hace a los entrevistados es qué harían si fueran presidentes del fútbol mexicano por un día, y la mayoría coincide en los cambios estructurales, en los de raíz y de formato, y también en que somos un país al que le sobra talento pero le faltan oportunidades. La serie no deja fuera a la afición mexicana y recopila el sentimiento que nos provocó Qatar 2022 y cómo llega nuestro ánimo para este 2026. Lo hace desde las entrañas, desde lugares como Tepito, haciendo la conexión con los orígenes del mencionado Cuau. El Quinto Partido está conformada por 3 episodios de poco menos de una hora cada uno y disponibles gratis en Canela TV. Una vez que vemos y escuchamos todas estas opiniones, no hay una conclusión certera sobre qué es la maldición del Quinto Partido o si esta realmente existe. Lo que sí es que nos deja una gran ventana abierta para el optimismo, esperando que la participación tricolor no solo en este 2026, sino para el futuro, ya solo sea cuesta arriba. Para W Deportes, yo soy Héctor Padilla Pada.
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0: Y estamos de regreso en Juegan Ellas, miércoles 29 de julio, 11 de la mañana con 30 minutos. Todavía tenemos muchísimo que platicar. Les recordamos nuestro WhatsApp para que nos manden todos sus mensajes: 55 54 02 28 44. Queremos saber qué opinan de la posible salida de Eric Lira ya al Mónaco. ¿Lo va a extrañar el Cruz Azul o tiene con quién pues pueden suplir esa baja? también de todo lo que está pasando con la FIFA, porque es muy interesante ver la indignación y con justas razones, ¿no? Que están teniendo muchos aficionados, otros organismos rectores del fútbol. Entonces, bueno, ya estaremos platicando de eso, pero comenzamos hablando de Eric Lira, Tania.
1: Sí, porque aquí lo hemos dicho y creo que desde antes del Mundial, ¿no? Ya decíamos, ojalá que Eric Lira ya no regrese a la Liga MX después del Mundial, porque tiene todo el talento para estar en Europa. Y bueno, finalmente, después de unas que dos semanas que terminó el Mundial, que no había información de a qué equipo podría irse, ya finalmente pues se revela que es el Mónaco, ¿no? El equipo interesado en Eric Lira. Y pues bueno, yo creo que sí es un buen equipo, ¿no? Al que puede llegar Eric Lira, y sin duda yo creo que lo importante es que ya dé este salto y pueda estar en Europa.
0: Sí, ¿qué caracteriza a la liga francesa? Pues es una liga también física, en donde la intensidad de Eric Lira pues va a salir,
1: sí,
0: de la perfección. Exacto, un Mónaco que estuvo dentro de los primeros 10 lugares, ¿no? De la temporada, la temporada pasada, el año pasado, y que apuesta por este talento mexicano de 25 años que tuvo un mundial espléndido, en donde mostró que está a la altura de los grandes escenarios y en donde, bueno, prácticamente ya se estaba confirmando su salida, porque después de tener exhibiciones así en todos los partidos menos uno que no jugó, Eric Lira debía salir a Europa, y era ahorita, porque si no ya se iba a complicar mucho.
1: Sí, sin duda, obviamente es una baja muy dura para Cruz Azul, creo que por ahí sí tendría con qué suplirlo. Obviamente también es un equipo que tendría que demostrar, ¿no? Que sin un jugador, digo, sí es uno de sus pilares en el medio campo, pero que sin él tiene que demostrar que puede aspirar a repetir el título. Pero sin duda sí, lo mejor es que el jugador salga a Europa y que tenga obviamente todo este fogueo para estos 4 años y que al siguiente Mundial llegue mejor preparado.
0: Sí, con Amaury Morales, la verdad es que Cruz Azul no tendría por qué sufrir tanto, porque incluso la liguilla fue una de las principales razones por las cuales le fue bien a la máquina una Mauri que se tomó el papel que tenía Eric Lira, y que incluso mucha gente decía, pues parece que lo extrañaron. O sea, pudo hacer las cosas muy bien, le dio ese equilibrio que se busca en esa posición de contención, entonces tampoco creo que lo extrañe tanto de ese lado, porque dentro del liderazgo que tiene Eric Lira, eso sí le va a hacer mucha falta al Cruz Azul.
1: Sí, y un Cruz Azul que sin duda es uno de los candidatos para revalidar el título y que ha hecho las cosas muy bien en estos primeros 2 partidos, que obviamente pues todavía ha estado Eric Lira, pero pues ya veremos cómo se acomoda, ¿no? Sin este jugador que, como bien dices, no tiene con qué suplirlo.
0: Y un Eric Lira que estaba distraído, un Eric Lira que probablemente estaba pensando en qué iba a pasar, que después de conquistar el campeón de campeones, pues decía, yo sí me quiero ir a Europa, voy a hacer todo lo posible para que esto se cumpla.
1: Sí, que ya sabía, ¿no? Porque también por ahí Wiki decía, no, pues mientras no lleguen ofertas ni nada, pues obviamente Eric está concentrado en el equipo y todo, pero pues sabemos que ya el jugador estaba a lo mejor ya pensando en esa posibilidad.
0: Porque
1: de
0: su mentalidad, bueno, siempre ha sido la mentalidad de Eric de yo voy a hacer esto y lo voy a cumplir y no voy a parar hasta que cumpla tal cosa. Y desde que se fue a concentrar con la selección mexicana antes del Mundial, de hecho recordamos esa toma en la que le piden su camiseta y como que estaba dudando si darlo o no, porque era la última, se supone, del Cruz Azul, ya la termina regalando, pero ahorita todavía ha podido disputar unos partiditos, todavía ha conquistado otro título. Entonces es un Eric Lira que cuando tiene la mente puesta en algo, va por ello.
1: Sí, y la verdad es que, pues justo, ¿no? Se va con otro título, entonces creo que eso también lo motiva más a seguir obviamente creciendo, porque pues como dices, ¿no? La liga francesa, pues bueno, yo creo que por cómo es, le vendría muy bien a Eric Lira, y de ahí en adelante, pues ojalá pueda llegar a un equipo todavía más grande.
0: Y tiembla el campeón de la Champions League, ¿eh? Tiembla el PSG, ahí un Ousmane Dembélé, un equipo que Eric Lira le va a competir bien, un Vitinha que cuidado, porque ya va a estar Eric Lira para estarte presionando, para estarte mordiendo y no dejarte jugar, porque Jude Bellingham lo padeció.
1: Así es, entonces yo creo que va a ser muy interesante ver a este jugador. Digo, obviamente el Mónaco a lo mejor no es de los equipos que aspiren al título, ¿no? Porque tienes a un poderoso PSG, pero pues ya el tener este roce con equipos de la talla, obviamente, del PSG y de otros, pues le va a ayudar a Eric Lira.
0: No, y también la historia que esto implica, canterano de Pumas, que tuvo que salir al Necaxa para agarrar minutos, que se rompe el ligamento cruzado anterior, regresa y parecía que podía irse a Celaya porque no había posibilidad de que siguiera jugando, Bueno, Pumas le abre las puertas nuevamente por una lesión de un futbolista auriazul. En esos momentos logra tener minutos, ya no lo suelta de ahí, y el paso importante que fue salir de Pumas para irse a un Cruz Azul que ha apostado por él en cada instante, en cada momento, y que por algo también está en el lugar en el que está el día de hoy.
1: Sí, una historia que tú mejor que nadie la conoce, ¿no? Entonces, pues un jugador que la verdad, pues sí, a lo mejor en sus inicios no la pasó tan bien, ¿no? Con tanto cambio de equipo y que si lo vendían y el otro, entonces pues ya creo que finalmente ya encontró su lugar, y pues su lugar es en Europa.
0: Su lugar es en Europa, esperemos que ya se confirme esto, porque queremos tener a más mexicanos en Europa, queremos que tengan la mentalidad de Eric Lira, queremos que quieran irse a cumplir los sueños y que la rompan por allá, porque es algo que falta mucho por aquí, tener esas ganas de trascender, de irse a otra liga, de salir de la zona de confort y sí, de seguir
1: representando. Porque hemos visto también del otro lado, ¿no? O sea, jugadores que han regresado, ¿no? De Europa, y que pues también criticamos de, pues queremos tener más y los estamos regresando, y bueno, pues ahorita el primer jugador que después del Mundial se va a Europa, ojalá salgan más y que poco a poco tengamos más jugadores en Europa.
0: Ya estaremos platicando lo que siga sucediendo con Eric Lira, pero ahora vamos a platicar de Tigres, porque bueno, el día de ayer se da esta noticia inesperada, Guido Pizarro que renuncia como director técnico de Tigres, una carta en la que dice que ya nos da a entender que no había por ahí lo que se buscaba entre directiva, entre entrenador. Y me parece que también se trata de los refuerzos que se le dieron a Tigres, porque no eran los que buscaba el estratega Guido Pizarro. Alan Franco del Sao Paulo y Mauro Lainez procedente del Mazatlán. Se decía que Guido Pizarro buscaba otros nombres y que la directiva al final terminaba decidiendo, pero ya se rompió algo ahí. Y para alguien que estuvo 13 años con el plantel de Tigres, es un poco complicado que se den las salidas así.
1: Sí, desgraciadamente así ha pasado con Tigres, ¿no? Últimamente lo vimos ahí con Guiñac, ¿no? Con sus últimas figuras, con Aquino incluso, ¿no? Que después de tantos años se van, pues no sé si decirlo por la puerta de atrás, pero por lo menos no se van como debería, ¿no? Como las figuras que fueron, y Guido Pizarro también hay que recordarlo, ¿no? Llegó muy abruptamente, ¿no? Al banquillo sí. Después de la salida de Paunovic, como jugador todavía, ¿no? Unas horas antes, ya después tomó el lugar de estratega, entonces también creo que fue un cambio abrupto como su llegada, tanto su llegada como su salida, ¿no?
0: Y ver lo que está pasando con el banquillo de los Tigres, porque Guido Pizarro, 74 partidos, pero antes de él, Veljko Paunovic, solo 37, Robert Dante Siboldi, 65, Marco Antonio Ruiz, 12, Diego Coca, 5, y antes de esto, Miguel Herrera, 63, Ya cada año prácticamente se está yendo el entrenador, y el caso de Paunovic, en donde ya parecía que el equipo no le hacía caso, ese video en donde él está intentando incluirse al equipo y que todos lo ignoran, y ahorita con Guido Pizarro yo creo que el plantel lo respalda, pero ahí ya y la directiva y él no llegaron a un acuerdo. Pero sí es de extrañar lo que está pasando en Tigres.
1: Sí, y es que también hay que recordar, ¿no? Justo desde la era de Tuca Ferretti, muy exitosa, sí. En donde obviamente se estuvo ahí muchísimos años, también con la pues presidencia, ¿no? Del Inge Rodríguez, que también ya habían hecho una muy buena mancuerna, llegaron todos estos cambios en Tigres, con Culebro obviamente en la presidencia, muchos cambios de técnico, también como que no encontraron, ¿no? Ahí la forma, y bueno, ahora con una nueva, con un nuevo presidente también, entonces creo que las cosas están cambiando en Tigres, y a lo mejor no para bien, ¿no? Porque pues lo hemos visto, han estado ahí peleando dos finales, a las que sí. Llegó también, eso hay que destacarlo, pero desgraciadamente también las pierden, ¿no? Entonces por ahí también está esa, pues, manchita, ¿no? O sea, porque pues dices, es un técnico que llegó como bomberazo y aún así te llevó a dos finales, pero pues las perdió.
0: Sí, final de Liga MX y final de CONCACAF, las dos contra ¿quién, Tania?
1: Contra el Toluca, claro, hay que
0: ¿crees
1: decirlo.
0: Que el Toluca es el gran culpable de que
1: de la Guido salida Pizarro de Guido? Pues ahí le dimos un empujoncito, la verdad.
0: Sí, pero llegar a finales pues tampoco es algo fácil, lo logra en dos torneos, sí, en uno internacional.
1: En el año y medio en el que estuvo, llegado a dos finales y siendo un, pues, es que no, técnico inexperto, podremos sí, decirlo, porque tendría los títulos, pero a lo mejor no tenía esa experiencia en los banquillos, entonces, pues, yo sí creo que hizo un buen papel, teniendo, obviamente, poco tiempo para, pues, tomar las riendas del equipo, y en el poco tiempo que estuvo dos finales, me parece que fue un buen papel,
0: sí,
1: de Guido.
0: Lo que hubiera sido este proyecto, en caso de darle continuidad, dos finales en un año, obviamente el objetivo ya era el campeonato, pero lo que hizo Guido Pizarro, además de que es alguien que conoce los colores, porque sí es importante luego entender en dónde estás parado, la institución, la exigencia que tienes. Fue el equipo más exitoso de la década, ¿no? De los últimos años de la década, entonces...
1: Sí, también. Que es realmente ya el único que sabía, ¿no? Lo que era esta época dorada, porque pues también se te fue ya de lo que decíamos, ¿no? Guiñac, también la salida de Ángel Correa me parece que por ahí también pues pudo haber influido, ¿no? Que fue un poco abrupta también esta salida, entonces pues hay que ver qué pasa con Tigres y quién es el que toma el mando, porque pues Hernán Elizondo es el que toma de manera interina al equipo.
0: Y ahora vámonos con otra polémica, porque hoy estamos de polémicas, Tania, ¿no? El fútbol mexicano también que nos da estas posibilidades.

0: Medio tiempo del partido ante Atlas de la jornada 2 presentó la documentación correspondiente en los términos requeridos y también reiteraron que confían en la comisión disciplinaria, que es la que llevará a cabo la investigación correspondiente, y bueno, ya tomará medidas en caso de, pues, así considerarlo.
1: Y la federación que responde, bueno, ya abrimos el expediente y ya la comisión disciplinaria decidirá qué sucede y estaremos al tanto. Pero sí es un caso grave en donde se deberían tomar sanciones ejemplares, porque bueno, si no, ¿de qué trata esto?
0: Y así es que, como dices, ¿no? Nuestra querida Liga MX tiene de todo, ¿no? Apenas vamos en la jornada 2, ya hay espionaje, ya tenemos pues la renuncia de un técnico.
1: Y espionaje en un Atlas Santos, como ¿sí? dices, de jornada 2, no estás jugándote nada porque está muy temprano el torneo. Porque es un partido que no es tan llamativo como podría serlo cuando enfrentas a rivales de mayor jerarquía.
0: América, sí.
1: Entonces no entiendo el porqué.
0: Sí, la verdad es que ahí está, pues, es cosas que solo pasan, bueno, no solo pasan en el fútbol mexicano, hay que aclararlo, pero...
1: Pero bendita Liga MX.
0: Sí, pero que sí pasan en el fútbol mexicano.
1: ¿Cuál debería ser la sanción para todo esto que está sucediendo con Atlas?
0: Ay, no sé, pero...
1: Va a ser una multa económica probablemente.
0: Ah, bueno, seguramente,
1: sí. Atlas, que ya no debería tener este elemento dentro del cuerpo técnico, y qué
0: por
1: más
0: ahí le
1: podemos
0: poner restar
1: una
0: puntos,
1: señal. Porque luego decimos que la Liga es de burla, ¿no? Que la Liga nada más con sus sanciones económicas que resultan ser 10 pesos casi que casi para los clubes, que no se aprende nada. Entonces también la Liga, que por ahí deberá tomar ya sanciones más ejemplares.
0: ¿Pero qué sanción te gustaría? O sea, unos... ¿Qué?
1: No sé, en un caso veremos también el...
0: O le van a vetar el estadio,
1: sí,
0: también,
1: ver, ¿no? Ver qué se puede hacer por ahí, porque si no, no vamos a aprender. Y la Liga, que ha tenido tantos casos en donde las sanciones son mínimas o son las que no les dan la lección requerida, entonces también estaremos al pendiente de lo que sucede y de lo que saca la comisión disciplinaria, porque es serio.
0: Sí, es serio, están ahí las pruebas, ¿no? Hay por ahí incluso un video, entonces... pues no tendrían que tardar mucho, ¿no? En dar también una resolución.
1: Y ya también, ya que estamos hablando de todo
0: polémicas.
1: Esto, más polémica, Tania, ¿por qué no? El fútbol también se llena de polémica. Gianni Infantino, que sigue haciendo de las suyas, ¿no? Porque si bien ya es tan criticada su gestión como presidente de la FIFA, tras todo lo visto en este mundial, en donde, bueno, el compañerismo que tuvo con Donald Trump, que de hecho es su amiguito, bueno, por ahí
0: íntimo
1: su familiar,
0: amigo.
1: Es quien maneja este grupo para la inversión que se busca, porque se busca venderle unas acciones del mundial y del mundial de clubes a inversionistas.
0: Sí, lo que pues critica, ¿no? La UEFA principalmente, que es la confederación que más, yo siento que más duro, ¿no? Ha hablado al respecto de decir, ¿no? O sea, esto no es un negocio nada más de ciertas personas, ¿no? Porque como bien decías, el cuñado de la
1: sí.
0: hija de Trump es el que es parte de este, pues de esta empresa, ¿no? Entonces aquí sale a relucir de nuevo esta relación tan cercana que hay entre Infantino y Trump, y pues viene obviamente toda esta crítica, que pues la FIFA, ¿no? Lo maneja como darle más dinero a las confederaciones, a sus 211 confederaciones, por ahí serían unos 40 millones, mucho dinero, pero pues también las demás confederaciones no están tan de acuerdo con
1: esta... No están nada de acuerdo, ¿no? Y Gianni Infantino, que si bien ya en el Mundial sacó estas pausas de hidratación para permitir que se venda más, después que le quita la tarjeta roja a un jugador de Estados Unidos...
0: No, y simplemente, o sea, la polémica de extender el Mundial, ¿no? Ya tuvimos un Mundial más amplio que también generó mucho debate y, bueno, ya has dicho muchas veces, bueno, no quiero solo 48 equipos, quiero 64 equipos, ¿no? Entonces también todas las decisiones que ha tomado han sido muy cuestionadas. Hay que recordar que el próximo año vienen las elecciones de la FIFA, en
1: sí.
0: donde obviamente va a buscar reelegirse.
1: Sí, también que ya puso plazo de 53 días para que estén de acuerdo, para que apoyen esta moción.
0: O no
1: estén de acuerdo, pero la UEFA, cuando vio lo que sacó de 53 días, de que ya puso el lapso, pues dijo, la FIFA no puede seguir utilizando nuestro deporte para enriquecerse a sí misma y a sus amigos. Es que, ¿qué más contundente puedes tener después de que te lanzan un comunicado así? Tienes que darte cuenta que estás haciendo algo mal. Si lleva siendo tan criticado tanto tiempo, más allá de lo que se dice al aire, como los regalos de Messi o lo que tú quieras, pero ya hay cosas serias que te están dando a entender que está haciendo con el fútbol lo que se le antoja y está haciendo su negocio a través del fútbol.
0: Sí, yo creo que ahí el legado 100% de Infantino es este, ¿no? El querer monetizar absolutamente todo lo que tiene que ver con el fútbol y que al final, pues, hemos visto que no ha sido lo mejor para el deporte,

0: la misma UEFA lo está diciendo, ¿no? No solo se trata de enriquecerse a sí mismos, porque hemos visto que la FIFA vende todo, absolutamente todo lo que pueda, lo busca vender, ¿no? Entonces, la verdad también ha afectado un poco la parte deportiva, ¿no? Que no se ha priorizado tanto como la parte del negocio, y también lo vimos en el Mundial, ¿no? Sí. Muchas quejas sobre el boletaje, ¿no? Los precios pues exorbitantes, ya la gente no puede acceder tan fácil a un boleto para el Mundial, y pues bueno, si esto sucede, igual no quiero ver en cuánto van a estar los siguientes boletos.
1: Sí, exacto,
0: boletos.
1: Ya podemos esperarnos todo de la FIFA, ya podemos esperarnos todo de Gianni Infantino. Y de todas formas nos sorprende cuando sigue sacando algo que supera lo que ya hizo en el pasado.
0: O sea, aquí se aplica el no espero nada de ti y aún así sí. logras decepcionarme. Este sí es de tu generación.
1: Ese sí ya es de todas las generaciones, Daniel. Okay. No se quedó en la
0: bueno,
1: tuya.
0: Bueno, aquí aplica eso.
1: No, pero la verdad es que lo que sigue haciendo Gianni Infantino sí es muy triste, porque el fútbol es el deporte más popular del planeta, es un deporte que
0: y se vende por sí solo, ¿no? O sea, yo creo que no necesitas tampoco estar inventando tanta cosa para poder hacer un
1: porque
0: negocio,
1: ¿no? Es
0: un
1: muy buen negocio. Alejas a la gente, alejas a la afición, tanta gente que merecía estar en los estadios y que no podía estarlo por los precios que ya mencionaste o tantas cosas que se están dando a través de la gestión de Gianni Infantino, que sí nos debemos de preocupar por lo que viene en el futuro. Ya también se dijo que el próximo mundial será de 64
0: de por sí ya el hecho de que va a ser en 6 países ya es una locura.
1: Sí, no, está bien loco, está bien loco nuestro queridísimo Gianni Infantino y todo lo que está pasando. Esperemos que sí se le ponga el freno, ya está la CONCACAF, la UEFA, confederaciones asiáticas ya también hablando de que no están de acuerdo con esto que busca el presidente de la FIFA y que ya se le ponga un alto al señor.
0: Sí, sin duda el siguiente año va a ser muy importante porque, como les decía, va a haber elecciones y yo creo que ahí la UEFA sí va a estar muy insistente en que no se reelija Gianni Infantino.
1: Pero Tania, se nos acabó el tiempo. Gracias por estar aquí con ellas.
0: Gracias a ti y nos vemos mañana por acá.
1: Gracias a todos los que nos escucharon. También estaremos mañana aquí en Juegan Ellas para que no se lo pierdan.
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0: Hola, ¿qué tal, amigos? Un gusto saludarlos. Aquí estamos en la pantalla de Claro Sports, dando la bienvenida a Gabriel Herberov, Xavi Delgado, con Arisbeth Gamboa en la producción, con la ingeniera Nike Toledo, con todo el equipo de Claro Sports. Bienvenidos a este partido amistoso Real Betis contra el Lyon, el Olympique de Lyon de Francia, en el marco de la pretemporada de estos dos equipos para afrontar la Liga Española y, por supuesto, la Liga 1 de Francia. Lindo partido aquí en esta fronteriza ciudad de la línea de Concepción. Este es el estadio Ciudad de la Línea. Estamos aquí con este bello paisaje. Al fondo se divisa todo lo que es el mar Mediterráneo. Hacia la parte derecha de sus pantallas, más tarde seguramente alguna toma abierta nos va a mostrar, porque detrás del arco hay un par de canchas y la frontera con Gibraltar. Gibraltar es más pequeño que toda la ciudad de la línea de Concepción. Mi querido Gabriel Herberov, ¿cómo le va? ¿Cómo está?
1: Muy buenas tardes, Javi. Qué gusto, qué placer volver a compartir contigo una transmisión y contar con la presencia de todos los amigos que nos van a estar acompañando en las próximas dos horas para este partido internacional, donde se celebrará un torneo, el torneo justamente de la línea, Trofeo Ciudad de la Línea, que se disputa por 34ª ocasión, un torneo que en el verano era muy habitual en esta parte de España, hace 5 años no se celebraba, y vuelve con este encuentro con dos grandes equipos, el Betis, el equipo andaluz, que estará recibiendo, porque así diremos, está jugando en territorio español, al Olympique de Lyon, el conjunto francés, el multicampeón a principios de este siglo, que está también en su etapa de preparación, queriendo lograr una buena puesta a punto, pensando en el próximo certamen de la Ligue 1.
0: Dentro de la España continental, la provincia de Cádiz, dentro de Andalucía, es la más sureña de todas. Aquí sobre esta parte oriental está el límite con Gibraltar y el mar Mediterráneo. Tendremos la costa de la Atlántica hacia el otro sector de esta provincia de Cádiz, cuya capital es la ciudad homónima, la ciudad de Cádiz, que está hacia el otro sector geográfico, y la ciudad más poblada, Jerez de la Frontera, donde se disputa también, o se disputó en grandes ocasiones, el Gran Premio de la Fórmula 1 en el circuito de Jerez de la Frontera. Aquí estamos en el sur, Puerto de Palos de Moguer, decían, ¿no? En el colegio.
1: Sí, sí.
0: Y ahí partió
1: Cristóbal Colón con sus tres carabelas, así es. Acá tenemos los detalles para la gente que nos sigue a través de W Deportes, Real Betis Balompié, Olympique de Lyon, el Estadio Municipal La Línea de la Concepción, en Cádiz, España, en la, esa es la región autónoma de Andalucía. Muy bien, Javier, en este estadio para aproximadamente 10.000 personas, donde hace las veces de local el Real Balompédica Calinense, el equipo que habitualmente desempeña en este escenario como local. Establecemos la primera pausa en esta transmisión y regresamos a punto de iniciar. Real Betis Balompié, Olympique de Lyon, Trofeo Ciudad de la Línea.
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0: Ondean las banderas acá en este estadio, lindo escenario con capacidad para 12.000 personas acá en el mar Mediterráneo. Este estadio que es administrado por el municipio de la ciudad de la línea de Concepción, aquí en la frontera con Gibraltar, y por supuesto también este evento del cual hace parte la Diputación de Cádiz, es decir, el gobierno de la provincia de Cádiz. Mucho aficionado del Betis, pues estamos al fin y al cabo en Andalucía, ¿no? El Betis es uno de los equipos andaluces más importantes, como quiera que es la comunidad autónoma más grande y tiene muchísimos equipos, pero el Betis es quizá uno de los tres más importantes. Después del Sevilla, hablamos del Betis, y ¿qué otro equipo se le viene a la mente aquí en Andalucía, en el sur, aparte del Málaga, de
1: el Cádiz?
0: El Cádiz, por supuesto, donde jugó el Mágico, sí, González. Sí,
1: exacto.
0: Aquí
1: el Almería.
0: El Almería.
1: Donde estuvo Hugo Sánchez como entrenador.
0: El Córdoba, entiendo también.
1: El Córdoba, aquí, el Granada.
0: El Granada.
1: Claro.
0: Y uno muy importante, el Recreativo de Huelva, el Decano.
1: Ok, claro, sí.
0: Casi. Eso lo compro. Anda por allá en la 15ª división, pero subsiste uno, por lo menos en el recuerdo de la gente y en el aficionado del fútbol. ¡Del Betis, man, que pierda! Este equipo que se ha desprendido de dos jugadores muy importantes. Extrañamente, el atacante que venía siendo figura importante en la Europa League y buenas campañas de Pellegrini con el Betis, Cedri Wakambu, que jugó recientemente el Mundial con su selección de la República Democrática del Congo, y también del lateral, Ricardo Rodríguez, el suizo.
1: El suizo, así es, suizo chileno, ¿no?
0: El suizo chileno, sí, de ascendencia chilena. Ricardo Rodríguez también ha salido, y los dos futbolistas salieron como agentes libres a buscar equipos, es decir, que si algún equipo de la Liga MX le interesa uno de estos elementos, no caen absolutamente nada mal.
1: Claro, no, por supuesto, dos jugadores importantes, un Ricardo Rodríguez con mundiales encima, un jugador muy serio, por la trayectoria se hizo dueño durante varios mundiales, inclusive en la selección helvética de ese lugar, y lo de Bakambu, estos futbolistas africanos que tienen un talento impresionante, de pronto de carreras irregulares, pero que siempre es interesante tenerlo en su formación. Hablando un poquito de este torneo, que inició hace 56 años, o sea, por el 1970, en una celebración donde estuvo presente el Valencia, que termina saliendo campeón, también el Sevilla, el Anderlecht de Bélgica y San Lorenzo de Almagro, cuando salen al terreno de juego ambos planteles.
0: Están saliendo ya los equipos, estamos muy cerca ya del inicio del compromiso. Está el guardameta. El guardameta Valles, el portero del equipo de El Betis, que presenta en esta formación al colombiano Nelson de Osa, un colombiano que necesita una reestructuración desde el punto de vista futbolístico, porque su primera etapa, su primer año en el Betis ha pasado desapercibido por falta de continuidad, también por una lesión. Se dice que por temas personales, no jugó mucho, en fin, muchísimas cosas. Y también el uruguayo Facundo Bernal, gran figura de Fluminense en el Brasileirão y en la Copa Libertadores, pues se ha sumado también como incorporación de este equipo que dirige el chileno ingeniero Pellegrini.
1: Sí, y que estará seguramente Bernal en el medio campo conduciendo los hilos de ese centro de campo metedor, recuperador, como decías muy bien, junto al colombiano Diosa y junto al número 21 Roca, en ese medio campo dispuesto por el ingeniero Manuel Pellegrini, ya un eterno dentro de la institución verde y blanca, después de su paso importante por el Real Madrid, el fútbol inglés, ahora haciendo un gran trabajo con el conjunto andaluz. Uno de los capitanes, con el tanto Lissot, este futbolista francés, hombre que tuvo un paso importante por el Bayern Múnich allá en la Bundesliga, que regresa al club que lo vio nacer, hoy capitán. Desgraciadamente un jugador que se fue desdibujando, ¿no? Alguien que tenía futuro importante inclusive con la selección francesa, pero su brillo se ha ido apagando en los últimos años, hasta reencontrar algo de eso aquí con el Olympique de Lyon.
0: Bueno, Abraham Gutiérrez dirige hoy, es el encargado de el silbato en este compromiso acá en el Estadio Ciudad de la Línea, en la línea de Concepción. Ahí están las formaciones, decíamos Valle, Ballerín, Batra, Naitan, el brasileño, García, Fornals, Facundo Bernal, el uruguayo, Marroca, García, Pablo, Nelson de Osa, el colombiano, y Riquelme. Mientras tanto, para la alternativa quedan hombres como Manu, Ángel Ortiz, también otro grupo importante de elementos que tiene el Betis. Así forma el que hoy podría hacer la visita aquí en Lyon.
1: Con Greif en la portería, Maitland Niles como defensor, Kluivert Mata seguramente los centrales, Huedrago por banda izquierda, Tesman, Morton y Tolisso, decíamos, en el centro del campo, y en la delantera Duranville, Himber seguramente como eje de ataque, y Budaj, este extremo de doble nacionalidad que tiene pasaporte tanto francés como argelino.
0: Sí, señor, hay varios internacionales. De hecho, los únicos franceses son el atacante Himber y Tolisso, que es quizá el máximo referente.
1: Que además tiene descendencia de Uganda, ¿no? Con tanto Tolisso, no solamente francés.
0: También está el futbolista de Burkina Faso, el lateral izquierdo, que se ha incorporado en esta temporada, Ouedraogo, lateral izquierdo. Veremos qué presenta este futbolista en su incursión en este equipo del Olympique de Lyon, que busca reverdecer buenas temporadas y volver a los primeros planos, no solo de Francia, sino internacionalmente. Un equipo que fue habitual en Champions y por supuesto que fue pentacampeón en su momento de la Liga 1 de Francia. Se movió la pelota, la tocó el Olympique de Lyon, el equipo de la capital de la región de Auvernia-Ródano-Alpes. Aquí estamos justamente en este con el equipo del Olympique de Lyon, del Ródano. Combina la pelota sobre la parte izquierda, va saliendo el saquero central. Ahí está Kluivert. Estamos hablando del central izquierdo, el neerlandés. Va sacando la pelota el guardameta, Greif. La tiene el eslovaco. Balón desde la parte izquierda. Aquí está esperando la pelota sobre este sector nuevamente. El lateral, jugándola para Kluivert. Maneja la mitad de la cancha el conjunto del Olympique de Lyon. Bola por la parte derecha, la salida que intenta sobre ese costado el inglés Maitland Niles, dominando en la salida. Primer cuarto de cancha, el Betis tomando precauciones en los primeros minutos. La pelota es de el lateral Ouedraogo. Ahora la toca para Kluivert. La tiene Kluivert. Va descargando en el fondo para organizar la salida a través del guardameta Greif. La tiene Greif en toda la frontal del área. En esta tarde ya de Cádiz, de la provincia de Cádiz, aquí en Concepción de la Línea, al lado de Gibraltar, estamos junto al mar Mediterráneo. Devuelve la pelota, Mata, el angoleño. Mata, conduce para Kluivert. Kluivert la saca, la mete por la mitad de la cancha y va a buscar la conexión con Tolisso. El balón lo tiene por la mitad de la cancha de nuevo. El Lyon abre a la derecha la salida con Tisman de los Estados Unidos. De nuevo Greif. La salida, no ha podido pasar la mitad de la cancha el Lyon en estos dos minutos de juego, Gabriel.
1: Decías de Tesman, de Morton en el centro del campo para el Lyon, dos futbolistas que venían con algunas lesiones. Morton, un tema de pubalgia, sin embargo, de a poco recuperándolo. Paulo Fonseca, el entrenador portugués del Olympique de Lyon. Este equipo heptacampeón allá a comienzos del siglo XXI, sobre todo al mando de Gerard Houllier, este gran entrenador francés que fue parte de esa época gloriosa, que es cuando empieza a convertirse realmente en un equipo grande. Ha pasado por momentos complicados. Recordemos las últimas polémicas con Alex Textor, ¿no? El presidente o dueño del equipo, también propietario del Botafogo. Algunos manejos extraños que casi provocan que el equipo descendiera hasta la tercera división en Francia.
0: Sí, ya sobre la hora se consiguió pagar el dinero que necesitó el Lyon para mantenerse en su posición, en su categoría. Pero sí que pasó una crisis impresionante.
1: ¿Recuerda usted, Javi, que decían que había pasado presupuesto del título de la Copa Libertadores, del premio del Botafogo, lo había pasado al equipo francés para sostener solamente su economía, y hubo muchos reclamos en Brasil porque, claro, sacó prácticamente todo aquel premio importante para la subsistencia del conjunto carioca, y eso provocó un gran enojo y esta investigación acerca de cómo fortalecer los recursos del Lyon?
0: Ahí está sacando la pelota de nuevo Lyon por la parte izquierda, viene el belga, intentaba Durambil.
1: ¿Cómo es el look de los bigotes? Y
0: no, ese personaje.
1: Hablaba del Mágico González, una suerte de, también de los pelos así entre chinos, un pelo.
0: Sí, sí, sí. Crespo, ¿no?
1: Sí, sí, y los bigotes setenteros.
0: Domina la pelota en el fondo del Lyon, el Olympique de Lyon. Ahí está Cleaver. Cleaver con Graves. Saliendo Graves, domina con la derecha buscando la salida. Presiona muy bien el Betis, por eso no encuentra opción de pase. Estamos en los primeros 3 minutos aquí en Ciudad de Concepción de la Línea. Provincia de Cádiz, sur de España. Atención a esta buena pelota que recupera Betis. Intentan la incursión sobre el sector izquierdo. Ahí están Roca y Riquelme. La bola por la mitad de la cancha la está pidiendo Bernal. Tiene que devolverla para el defensa. Mar Bartra. Inició en Barcelona, jugó el Mundial, el Mundial Juvenil 2011 con España. Luego se fue a Alemania y bueno, en España le ha costado consolidar un nombre. Ya sí. Está pasando también a una edad importante.
1: Sí, después de aquella aparición en el Barcelona pasa al Dortmund. Tiene más tarde una transferencia al Trabzonspor de la Superliga Turca. De ahí en más la carrera de este futbolista que tenía un promisorio futuro se fue cayendo. Ahí veíamos justamente al hombre, Bellerín, el número 2, de pelo largo y bigotón setentero.
0: Sí, sí. Una vez tuve la oportunidad de conversar con Mar Bartra, justamente en aquel Mundial Juvenil Sub-20. Ha pasado, es increíble, ¿no? De hablar con Mar Bartra a pensar que ya es un jugador que tiene varios años.
1: Sí.
0: Ha pasado el tiempo, 15 años han pasado, claro. No es para menos. En aquella época era un sub-20 de la generación de Oscar, el brasileño, de Neymar, de James Rodríguez, el colombiano, de Fofana, aquel volante francés, y otros grandes jugadores de aquel entonces. Danilo, el lateral.
1: Danilo también. Bueno, ya con 35 años estará pensando en sus últimas temporadas. Alguien que en algún momento sonó para reforzar a las Águilas del América, en México.
0: Va sacando la pelota desde atrás García. El envío largo. El pelotazo para que corra Riquelme. En el fondo está cerrando Maitland Niels. Juega para el portero Grave. Abre el portero, entrega la bola en la salida. Con el lateral Oudreago. La tiene en el medio Morton. Abrió a la derecha la salida para Lyon. Budache intenta la incursión. Presiona al arquero Valles. Saliendo sobre la media cancha. Golpe de cabeza del futbolista Oudreago. Aquí está dominando la pelota en este sector. De nuevo el Betis. Oudreago es este hombre, lateral izquierdo. Se mete García en el área. Vino el remate desde la izquierda de parte de Riquelme. García estaba por el segundo palo. Aquí aparece sobre este costado el lateral Bellerín. Intenta el disparo. Gran zurdazo el remate del colombiano Nelson de Osa. Que decíamos, buena pegada tiene. Ya ha tenido Nelson de Osa desde sus épocas de fútbol colombiano.
1: Sí, y que uno lo recordará perfectamente por lo que hizo en el Club de Fútbol Monterrey, también en el Mundial de Clubes, que fue de alguna forma su despedida del fútbol mexicano, acá con un buen remate de pierna izquierda cruzado en una reacción poco convencional del portero Grave. La pelota rebota en su antebrazo. Cuando viene el tiro de esquina, la pelota se va cerquita del palo derecho del portero nacido en Bratislava, en Eslovaquia. Algunas ausencias importantes el día de hoy en el Betis. La ausencia de futbolistas como Isco, Anthony, por ejemplo, el ex malagueño del Real Madrid, uno de los hombres fundamentales, hablamos de Isco, y también un equipo en el que participa el México español Álvaro Fidalgo, hombre que hoy no arranca en el 11 titular del ingeniero Manuel Pellegrini.
0: Atacando la pelota desde la mitad del área, en toda la frontal, cuando estaba presionando Pablo García. La pelota sobre el sector derecho, allá la maneja Milton Nils, tocándola hacia el medio sector en la salida para que venga con la pelota el futbolista Kluivert. Cruza el ecuatorial, se la pide Tolisso, sin embargo juega profundo, intentó tocar la pelota para Duranville. Recupera la mitad de Osa, que hable para Bernal, que entrega para Riquelme, que avanza por la parte izquierda. Se viene el Betis, el disparo rebota en un contrario, la pelota pegó en Mata, el zaguero del Olympique de Lyon, el zaguero de Angola. En la mitad de la cancha pasa la pelota Nelson de Osa para Ballerín. La tiene Ballerín. Sí, el Luque sí, es igualito al Mágico González. No hay que discutirlo.
1: Nada, absolutamente nada. ¿Vio?
0: Hablando de Cádiz,
1: ¿no? Sí, justo en Cádiz. Se sentirá como en su casa por esos bigotones.
0: Paulo Fonseca no le fue bien en el Milan, me parece a mí.
1: No, bueno, últimamente no le ha ido muy bien a nadie.
0: En el Porto, sí. A Paulo Fonseca le fue bien en el Porto, quizás su mejor campaña como timonel, como técnico. Y bueno, pues en Francia con el Lyon, ahí va de a poco, de un equipo que supera mientras tanto dificultades administrativas.
1: Hablando, si te parece bien, con la formación inicial del Olympique, después de esto te comento.
0: Viene por la parte izquierda, allá sobre la tribuna del mar Mediterráneo. Riquelme contra la marca del lateral. Maitland Nils, el inglés. Lateral del Betis. Domina la pelota en la mitad. El futbolista Riquelme, número 17, quiere meter la pelota. El disparo que va desviado. El Betis intentando. Ya en los últimos minutos, Betis se ha aproximado. Se ha sacudido un poco, ha quitado la pelota y mucho más rápido en las transiciones que el mismo Lyon, que ha tenido más el esférico.
1: Sobre todo por aquella banda izquierda, ¿no? Con el trabajo por momentos de Fornals, vemos que en el centro del campo, como centro delantero, aparece García con el número 33, pero es cierto, ¿no? El Betis ha tenido las oportunidades más claras en este arranque, aunque ha tenido un poquito menos la pelota.
0: Buen tablero electrónico aquí en el estadio de la línea. ¿Sí o no?
1: Sí, ¿no? Digo, el estadio es muy bonito para lo que representa un equipo de esta categoría, ¿no? El balón pedicalinense.
0: ¿En qué categoría puede estar? ¿Por cuarta? Vamos a consultarlo.
1: Vamos a consultar.
0: Buen dato. Sí. ¿En dónde está? Porque a mí sí que me gusta esto de los europeos, de los franceses, los italianos, los ingleses, los españoles. Por eso son potencias. Hay hasta 6-7 divisiones de fútbol y hasta las ciudades pequeñas y los pueblos menores también tienen su equipo de fútbol profesional.
1: Le cuento que participa o milita en el grupo 10 de la tercera federación.
0: O sea, esa es la quinta.
1: La quinta, exactamente. Pero es un estadio que perfectamente...
0: No, ni hablar de la infraestructura en Sudamérica.
1: Sí.
0: En México no, porque México está en una liga más arriba,
1: sí,
0: ¿no?
1: Sí.
0: México está a nivel de infraestructura en una liga más arriba, pero... En Sudamérica sería estadio de primera división.
1: Pero también Uruguay.
0: Y la ciudad, además, que hay que tener, ¿no? Hay que tener una ciudad de... Para un estadio de eso hay que tener ya una ciudad de 400.000, 500.000 habitantes.
1: Claro, acá probablemente también repasaremos la población de este lugar recóndito de Andalucía, y seguramente el porcentaje de gente que asistirá al estadio es muy alto. En el estadio se vacía la ciudad, seguramente.
0: Sí. Balón desde atrás acá, dominando la pelota. No, pues decíamos, es más grande todo Gibraltar que esta ciudad.
1: Sí.
0: Bueno, la ciudad, pues, por Río, sí. Gibraltar es la zona más conocida aquí, ¿no? Por esa disputa geopolítica entre británicos y españoles.
1: Los 11 de la visita, digamos, llamemos así, al Olympique de Lyon. En el fondo, Mata y Kluivert, los dos centrales. Kluivert, el hijo, ¿no?, de Patrick Kluivert. Por derecha, Niles, por izquierda, Ovedrogo. Este jugador burkinés en el centro del campo, Morton, Tisman, el estadounidense, y Tolisso, tres mediocampistas. El de mayor recorrido y vuelta seguramente sea el ex del Bayern Múnich. Y en la delantera, Duranville por izquierda, por derecha Budaj, y en punta Himber con el 45-4-3-3, el equipo de Paulo Fonseca, el portugués.
0: Adominando la pelota de nuevo Ballerín por la parte derecha, aguanta contra la marca, contra la presión del futbolista Duranville, el belga. En el fondo espera Kliber, abre para Mata. Adelanta el bloque el equipo de Lyon, mi querido Gabriel Herberov.
1: Así te dejó.
0: Ojo con esta acción en el área, el rebote. Va sacando el Betis, domina en la mitad de la cancha. Tocaba la pelota Roque, el número 21. Domina sobre el medio sector. El Betis por la parte izquierda, Ibar Riquelme. La marca del lateral inglés, Maitland Nils, se va por fuera la bola para el Betis. Esta fue la anterior jugada, la recuperación ahí del futbolista Bernal, que se estrena aquí con la camiseta de Betis.
1: Y vemos que García, permanentemente desbordando por banda izquierda, se ha convertido en el futbolista más desequilibrante de la disciplina albiverde. Tiro de esquina para el Betis.
0: Atención a este córner para el equipo bético. Atención, bola arriba de cabeza. Facundo Bernal apareció ahí en el primer palo, girando el cuello, gran gesto técnico, y la pelota lamentablemente sale despedida arriba del travesaño.
1: Y vuelve a ganar en las pelotas aéreas el Betis con este futbolista de 1,87 m, surgido del Defensor Sporting en Uruguay, allá en Montevideo. Paso por el Fluminense, como mencionaba Javi también en el arranque de la transmisión, y los más importantes para esta temporada en los andaluces.
0: Va sacando la pelota Mata, abriéndola con el lateral de la zona. Juegan ahora sobre el medio terreno. Allá va esperando García. La tiene García, que juega por la mitad de la cancha para Facundo. Abre Bernal. Va buscando la pelota en el medio sector de Osa. Hay una infracción del futbolista Budaj.
1: Y qué disputa, ¿no? En el centro del campo del Betis. Hablamos de Osa, hablamos que hoy no está Fidalgo, tampoco está Isco. Muchos futbolistas que en el centro del campo, en este parado, en este dispositivo táctico de Manuel Pellegrini, deberán ganarse un lugar. El mexicano que arrancó muy bien, ¿no? Álvaro Fidalgo arrancó bien, parece que se quedaba con la titularidad, y con el correr de los partidos y en el cierre de la temporada pasada fue perdiendo el protagonismo.
0: Sí, debe estar dentro de la lista, misma lista de Cucho Hernández, que tiene que incorporarse pronto, no solamente Cucho, sino Fidalgo y otros futbolistas que han estado con sus selecciones y que deberán pronto ponerse a órdenes del entrenador Hernández, Anthony Dos Santos, Valentín Gómez y demás futbolistas, ¿no? Hay otras bajas importantes que no aparecen, ya habías mencionado a Isco, a Lo Celso.
1: También descansando, ¿no? Durante unos días Lo Celso.
0: Sacando la pelota de nuevo el mágico Bellerín. La bola que viene arriba. Iban a buscar allí la conexión con el jugador de Osa, el número 18, que estaba pisando el área.
1: Sí, que aparecían prácticamente como un centro delantero desde segunda línea. El Betis por su parte con los cuatro del fondo. Bartra, Natán, el brasileño, García por izquierda, Bellerín con el dos por el lateral derecho. En el centro del campo Bernal, Roque y de Osa. Fornals, García, que lo vemos ahora pegado a la banda derecha. Y Riquelme, el futbolista nacido en Madrid, surgido del Atlético de Madrid, los 11 del técnico chileno.
0: El Betis, que está jugando ya desde hace más de 6 meses, desde que comenzó la temporada, en el Estadio La Cartuja de Sevilla, porque fue sometido a demolición el Estadio Benito Villamarín, que dará paso a un modernísimo y vanguardista escenario para el Betis. Un estadio que fue mundialista en el 82, claro. El Benito Villamarín.
1: Y un equipo que en algún momento... Uy, te dejó ese. Viene el...
0: Atención a esta posibilidad. Va el León. Intenta. Buen regate en el medio terreno. Atención al disparo. Va por afuera la pelota. El balón se iba cuando intentaba Budaj. El número 26, el futbolista argelino.
1: Te decía que en algunos momentos un equipo económicamente muy poderoso, el Betis. Aquella transacción en la que se incluyó a Berinson fue, ¿no? Cerca de 40 millones de dólares pagó Lopera, que era un propietario en aquel momento del conjunto bético.
0: Estamos ya transitando 17 minutos, el marcador 0-0. También para los amigos que nos acompañan a través de W Deportes Radio y que a esta hora siguen también la información de este partido internacional de pretemporada para Lyon de Francia, para el Betis de España, un Betis acostumbrado a finales internacionales en Europa, en Conference, y a ser protagonista normalmente de la Liga Española.
1: Y este trofeo en particular lo gana el Betis en la temporada 1973, como se impuso en una edición internacional al OS Belenense de Portugal, al Inter de Frankfurt y al desaparecido Club Deportivo Málaga. Fue la última victoria, estamos hablando de 53 años de la última conquista que tuvo el Betis de este torneo, que por la proximidad con su ubicación natural, que es ahí en Sevilla, lo tuvo como protagonista en más de una ocasión.
0: Va sacando la pelota de nuevo. Domina el balón el conjunto de Lyon, acá sobre el sector izquierdo va el futbolista Udreago. La tocaba con Duranville. Va saliendo de nuevo Betis, toma la pelota. Corentin Tolisso, le cometen una falta. Otro hombre que cae al piso, el árbitro no lo piensa. Da norma de ventaja, juega ya de manera rápida el equipo de Lyon. Buena pelota que saca García por la parte izquierda, abrió para Riquelme. Va pisando el área por la mitad de la cancha también. El futbolista Nelson de Osa, se le ve en otra función, ¿no? En otra característica. A Nelson de Osa han colocado ahí a Roca y a Bernal. Y pisa más el área Nelson de Osa.
1: Sí, lo vemos nominalmente como un centro delantero. Ahí es el primer hombre, el colombiano, el que sale a cubrir la zona del centro del campo, la salida del Lyon. Un puesto totalmente, digo, antinatural a lo que conocemos del colombiano. Claro, en este momento no tiene ningún centro delantero natural, nominal tampoco el Betis en el terreno de juego. Tiene extremos, mediocampistas ofensivos, pero no tiene nadie que ocupe la medular del ataque asiduamente o como correspondería a un centro delantero habitual.
0: Atacando de nuevo Lyon. Con la pelota Kluivert. La tiene Kluivert. Sector izquierdo, 0-0 está el partido, 19 minutos y medio. Va levantando Duranville. El balón sobre el sector derecho. Izquierdo ahora para la salida del Betis. Primer cuarto de cancha. Hay una infracción, suena el silbato, cayó al piso el futbolista Roca. García es el hombre que recibió la infracción. García, el número 11. Ya se recupera García. Una infracción que ha cometido el futbolista Himber, también francés. Saliendo el mágico Bellerín. Tocaba Bellerín para De Osa. De Osa quiere habilitar a García. Recupera Corentin Tolisso. Se la lleva Tolisso. Hay falta. Quedó en el piso el futbolista Uedrago.
1: Un futbolista Tolisso que supo brillar de la mano de Pep Guardiola. Fue multicampeón con el Bayern Múnich de Guardiola, este futbolista francés, que llegó realmente provisto de mucho apoyo mediático. Se había convertido un poco en el símbolo de las nuevas generaciones del fútbol francés. Hoy te dejo.
0: Atención a este balón que busca por allí. De Osa cae para García, va buscándolo. Pablo García se va sobre el costado, desborda la pelota hacia el banquillo de Pellegrini. Bellerín en pantalla, el mágico Bellerín. Hacia atrás la bola para el número 5, que es Marc Bartra. El balón lo tiene Nathan, el brasileño, ahora el portero Valles. Va despejando Valles, corre García, se adelanta Uedrago. Allí aguanta la pelota Duranville. Viene a presionar fuerte.
1: Habrá que decir de Manuel Pellegrini, el técnico chileno nacido en Santiago, un 16 de septiembre de 1953. El técnico con más tiempo en un banquillo en los equipos de España de la actualidad. Él llega al Real Betis en el año 2020. Ya 6 años con la institución verde y blanca.
0: Está sacando la pelota de nuevo el Betis. Atención a esta de Osa. García por el medio. Se la pide. Va para García. Cuidado con esta. Se acomoda el disparo. La reventó en el defensor. Hay tiro de esquina a favor del Betis, pero fue buena. Pero no la terminó, no la concluyó el número 33 del Betis.
1: Nuevamente construyendo por izquierda. Era De Oso el que lograba el desborde por banda izquierda. Ahora levanta bien la cabeza, observa a su compañero García. Es bueno el recurso, tiene que cumplir la izquierda. Tenía que enganchar y buscar su mejor perfil, cerrando la pinza. Pero claro, se iban cruzando los defensores del Lyon para evitar la caída de su valla.
0: Atención a este balón detenido. 22 minutos, 0-0, tiro de esquina. La pelota que viene al área, cabezazo. ¡Gol! El Betis. El número 5, Facundo Bernal, el capitán, el medio centro uruguayo. Marca de cabeza el primero. Luego del tiro de esquina, doble jugada, centro al primer palo. Y la peinó el futbolista Bernal para colocar el primero. A los 22 minutos el Real Betis lo gana 1-0.
1: Que además funge como capitán, decíamos, 3 tiros al área del Lyon, 3 pelotas ganadas por los futbolistas del Betis. En esta oportunidad no perdona Bernal, 1,87 m, buena altura, se anticipa en la jugada, se adelanta a su marcador que se recostaba para ver si lo podía incomodar. Llegaba muy tarde, 1-0, la victoria para el Betis parcial, luego de 3 oportunidades muy claras. En esta última consigue ponerse arriba en el marcador. Mira al cielo el futbolista uruguayo y agradece esta oportunidad. Perdón, era Bartra.
0: Sí, Bartra. Bartra, capitán Bartra. Tenía Bernal con el 5, ¿no?
1: Sí, exactamente, sí. Menos mal.
0: Ahí está la
1: confusión. Pero sí.
0: Ahí está la confusión. El capitán es Mar Bartra, el autor del gol. Excusen ustedes. Ha sido Mar Bartra el capitán, el autor del gol. Y Bernal tiene la camiseta número 6. Bartra, capitán de campo. Allá está Bellerín. Espera la pelota sobre el otro costado. Duranville, hay una infracción.
1: Había salido, ¿eh? Sí. Había abandonado el terreno de juego. El pase fue malo sobre Odrobago. Que sí cabeció, la pelota ya había abandonado el terreno de juego. En imagen, Manuel Pellegrini, perdón. El técnico que estuvo en otro equipo andaluz, decíamos del Málaga, pero también estuvo en el Real Madrid, estuvo en el fútbol inglés con el West Ham United, por ejemplo, Manchester City, también el Villarreal, en Argentina con San Lorenzo, con River Plate. Un técnico que prácticamente no ha parado de trabajar, inclusive su carrera incluso un paso por el fútbol de China.
0: Domina la pelota desde atrás de nuevo. El Betis, incursión en el área, pasa García, le quedó a De Oso, abrió por la derecha, viene Bellerín, va levantando el mágico Bellerín, casi otro cabezazo, allá llega Fornals, hay una falta que reclama García, la salida ahora para el conjunto de el Olympique de Lyon, con la pelota Morton, que sale en velocidad, que la ponen por la derecha, en ese costado está Budache, el argelino.
1: El Lyon que intenta, con los dos mediocampistas, con los dos interiores, en este caso hablamos de Tolisso y Morton, son los que se desprenden. ¿Qué hace? A ver, ahora, claro que sí hay penal. Claro que sí hay penal sobre García. Por eso se molesta y se manifiesta con el árbitro. En estos partidos no hay necesidad, ¿no?, de ponerse nervioso ni enojarse, salvo que la falta sea muy clara y la falta era excesivamente clara para cobrar la pena máxima. Se equivoca el árbitro, no ve absolutamente nada, pero se ve el agarrón, incluso hay una pierna que se cruza por sobre el paso de García.
0: Va saliendo con la pelota de nuevo Mar Bartra, el autor del tanto, el autor del gol, el hombre que abrió la lata para el equipo del Betis de cabeza. En el piso, Fornals. Viene Corentin Tolisso a conversar también con el central Gutiérrez.
1: Una faltita le cobraron al Betis. Cuando hay pausa de hidratación en este momento en el partido, hace mucho calor en España, una España que está sufriendo inclusive las consecuencias de incendios forestales muy cerquita de Madrid, lo mismo sucede en Francia, muy cerquita de Burdeos. Un verano extremadamente cálido en toda Europa, con temperaturas que superan los 40 grados Celsius. Terrible el calor que está haciendo. Porque muchos decíamos, ¿no?, que durante la celebración del Mundial, el calor que hace en Estados Unidos, el futbolista europeo que de pronto no está acostumbrado a este calor, sin embargo ya vemos cómo se registran temperaturas muy altas en el viejo continente y los jugadores se tienen que empezar a acostumbrar a las consecuencias de esta suerte, ¿no?, de cambio climático.
0: Aunque a esta hora se registra 25 grados centígrados. Un viento de 10 kilómetros. Decíamos, sopla de oeste a este, como vimos las banderas en el comienzo. Pero 25 grados es una temperatura buena.
1: Qué agradable, sí, depende de los momentos si empiezan a pesar las piernas. Pero sí, sí, estamos hablando de los 30 y algo que tuvimos en algunas sedes mundialistas, ¿no?
0: Extraña esta pausa de hidratación.
1: En Filadelfia, Francia, Paraguay llegaron a jugar con 39 de sensación térmica en algún momento. Había unos estadios climatizados también, habrá que decirlo.
0: Aquí hablan de 27 grados de sensación térmica en este momento. En esta tarde de Concepción de la Línea.
1: Mientras que repasamos la anotación de Mar Bartra, un centro que desde izquierda llega al centro del área, se anticipa muy bien el canterano del Barcelona. La peina le desvía la pelota a Grave, entra por el segundo palo. Una muy buena anotación, precedida de dos o tres centros que había tenido el Betis y en los que sus delanteros o sus ofensores habían ganado con mucha claridad en la parte alta del área del equipo francés.
0: Aquí en el Estadio Municipal Ciudad de la Línea, junto al Mediterráneo. Una ciudad de unos 65.000 habitantes.
1: O sea que casi entre el 15 y el 20% es lo que podría entrar en este Estadio Municipal de la Línea, donde decíamos que juega el Real Balompédi Calinense.
0: También el esférico desde atrás. El Betis en la salida. Ya tiene el balón de nuevo. En la parte de atrás el zaguero Natán. Natán con García. García con el portero Valles. Valles envía pelotazo. Estamos sobre 28 minutos. Ya casi 29. Uno para Betis. Cero para el Olympique de Lyon. Amistoso de pretemporada. Juego internacional de pretemporada. Para Lyon y para Betis. El mágico Bellerín. Preparado para el servicio de banda. El que corre por aquí por la derecha es De Osa. Lo marca en esa zona, el lateral. Sigue De Osa, gana la raya, no alcanza. Toma la pelota el guardameta Graves. Estamos 1-0. Arriba el Betis en la primera media hora de juego.
1: Y llama la atención un poquito la posición del colombiano en el partido. Por momentos aparece como centrodelantero, se tira las bandas, jugando casi por todo el frente de ataque. Volante habitual, hoy devenido en delantero. Las necesidades que tiene en esta pretemporada Manuel Pellegrini. Claro, porque veo difícil que De Osa termine jugando, ¿no?, en esa posición. ¿Por qué experimentar con De Osa en pretemporada cuando seguramente lo retrase al centro del campo el técnico chileno?
0: Se habló en algún momento que había ofertas en el mercado brasileño para Nelson De Osa, incluso hasta de México. Se habló.
1: Sí, es imposible regresar. ¿No? Sí, sí, sí. Bueno, todavía queda mucho tiempo de mercado, ¿no? La ventana de transferencias todavía es muy amplia.
0: ¿Cuándo se cierra? Tú que eres el especialista en mercado de pases.
1: Nos iremos en general hasta la primera semana de septiembre. En muchos casos. Nos queda más de un mes para resolver altas y bajas. Estos partidos también les servirán a los entrenadores para ver de dónde están flojitos, qué es lo que hay que reforzar. Y quizás alguna otra propuesta llegue por De Osa. Que sí se sintió el cambio, de México a la liga allá en España. Es obvio, natural, su tiempo de adaptación lleva apenas un año.
0: Estamos en la primera media hora de juego acá en la provincia de Cádiz, en la ciudad de la línea de Concepción. Valles, el portero, la pone por la izquierda. Allá está García. Juega el esférico de nuevo en el fondo con Valles. Está ganando Betis 1-0 al Lyon. Sofian Amrabat, el argelino, también se fue del equipo.
1: Dejó, claro. Sí, sí.
0: Y aquí jugaba El Salzuli también, el marroquí. Amrabat estaba a préstamo. Creo que regresa al fútbol de Turquía.
1: Sí, decías de algunas de las bajas, la de Amrabat, que está cedido del Fenerbahce.
0: Ah, del Fenerbahce.
1: Del Fenerbahce,
0: Turquía.
1: Así es. Decías lo de Bakambu, que sí, abandona sin destino todavía, lo mismo que Rodríguez. Habrá que ver, también se fue el Chimi Ávila, este argentino que tuvo unas grandes temporadas con el Osasuna. Se rompe los ligamentos cruzados y ahí empezó su calvario, ¿no? Un poquito en el fútbol de España, después de ser un futbolista hasta candidateable para la selección.
0: Ahí lateral que tiene que hacer Ouedraogo. Ouedraogo de Burkina Faso. Este lateral izquierdo que está presentando como nueva incorporación el Lyon, el Olympique de Lyon.
1: Otro de los que dejó la institución es Pau López, aquel portero que llegara también al Toluca.
0: Sí, el español.
1: Pasó sin pena ni gloria cuando se esperaba de él ser una verdadera solución, ¿no? en la portería de los Diablos Rojos.
0: También a la pelota acá sobre el sector derecho. Se le escapó el balón a Corentin Tolisson. Ahí lateral. Sector defensivo en favor del equipo Betis. 32 minutos, 1 para el Betis y 0 para Lyon de Francia. Partido internacional en este juego internacional de pretemporada que están protagonizando acá en Concepción de la Línea, en España, el Betis y el Lyon.
1: ¿Cómo terminaron la temporada pasada en estos dos equipos en sus respectivas competiciones? Bueno, en la Liga Española, el Betis en el quinto lugar. Con esa posición ingresa a la fase de Liga de la Liga de Campeones. Cae en cuartos de final de la Copa del Rey, donde pierde 5-0 en el global frente al Atlético de Madrid. Y si recordamos, en la pasada edición de la Europa League, termina como cuarto en la fase de Liga. El Olympique de Lyon justamente terminó primero en la temporada pasada, pero termina cayendo en los cuartos de final ante el Sporting de Braga 5-3 y queda eliminado el conjunto de Pellegrini.
0: Va sacando la pelota de nuevo por acá, Corentin Tolisson, el toque sobre el medio con Morton. Está llegando Ouedraogo. Ouedraogo en cara. Lo marca Bartra, le quita la pelota. Bartra, el autor del gol. 1-0 está ganando Betis. Con el gol de cabeza de Mar Bartra. Conseguido a los 22 minutos. Luego del córner. Corentin Tolisson. Duranville que intenta en el área contra la marca de Bernal. Allá está Bellerín, saca la pelota Bellerín, va para Deosa. El balón dividido en el fondo, complementaba a Morton. El centro que viene para el Olympique de Lyon, bola sobre el sector derecho. Apareciendo sobre ese costado el futbolista Maitland Niles. Tocándola para Tesman. El centro al área de Tesman, queda el remate, García lo saca, va para Osa. Domina la pelota el colombiano, Nelson que va, hay falta sobre Nelson Deosa.
1: Y las dificultades que tiene, ¿no?, el equipo francés ante la ausencia también de un centro delantero natural. Tiene tres extremos, en la parte superior del ataque. Ninguno con características de goleador. Aquí intenta, bueno, hace bueno el centro de Ouedraogo. Nunca llega a cabecear el argentino Udalle. Parte de las asignaturas pendientes del área de inteligencia deportiva del Olympique de Lyon. El cierre, ¿no?, de la contratación de un centro delantero importante de renombre para esta próxima temporada.
0: Saliendo Mar Bartra. Bellerín le marca el pase. Juega por el medio para Deosa. La tiene Mar Bartra, el capitán de campo. Bartra levanta pelotazo. Atención con esta para Riquelme. En el fondo aparece Ouedraogo. Muy atento también el zaguero Mata para el rechazo. Saca la pelota por la mitad de la cancha el futbolista Tesman. La tiene de nuevo en el medio sector Roca, abriéndola para Bernal. Aquí por la derecha aparece Bellerín. Bellerín para Bernal. Bernal con la pelota, dejándola en Roca. La toca el Betis en la mitad de la cancha. Presionan tres hombres. Un bloque medio planta en este momento el equipo de Lyon. 36 minutos, 1-0 el partido. Arriba el Betis.
1: Hablando de algunos futbolistas, ¿no?, que llegan acá al Olympique de Lyon. Sí, ha llegado Openda, el centro delantero que llega desde la Juventus cedido. Pero siento que este equipo necesita todavía reforzar un poco más esa posición. Tiene este futbolista también inglés venezolano, Gómez Rodríguez, un centro delantero de 18 años, muy jovencito. Le falta tener opciones para sustituir, llegado el caso, a Openda. También llegó Bitstrup, este mismo centro que pertenece a este equipo de la bebida energética, también el hombre que llegó desde Dortmund, Julen Duranville, este extremo. Otro es Budaj, este también argelino. Y Nolan Cabra, un defensor que llega desde París. Bueno, aquel hombre del Betis en el terreno de juego, muy dolorido Bartra, ¿eh?
0: Sí, quedó en el piso el capitán de campo. capitán Bartra del equipo Real Betis. Otro de los hombres que llegó también es Mats Wistrup, mediocampista procedente del fútbol austríaco. Es un hombre Salzburgo, para la zona medular.
1: Sí, que llega desde Salzburgo. Un equipo que la temporada pasada termina cuarto en la liga francesa, detrás del París, del Lens y del Lille, que también cae en cuartos de la Copa de Francia ante el Lens, y que luego de terminar primero en la fase de liga de la Europa League, cae en octavo frente al Celta de Vigo. O sea que la temporada fue bastante mala. Usted se ríe cuando lo vea a Beleri. ¿Qué onda con Beleri?
0: Contrasta con ese look de tatuajes en el brazo derecho, con su aspecto setentero y demás. Buen look. El mágico Bellerín. Sí.
1: Con aquellos pantalones ajustados, ¿no? Aquellos dorsitos ajustados, cortito, que sí.
0: Bueno, mágico Bellerín. Había que llevarle una orquesta a la casa para invitarlo a entrenar.
1: Bueno, pero le cuento, así como lo ven con ese look, surgió del Barcelona, pasó por el Arsenal, el Watford, el Sporting de Lisboa.
0: Ganó ese look que tiene buena carrera Bellerín. El look es como uno se sienta bien, ¿no?
1: Ah, no.
0: Se sienta bien, bueno, el look de los 70.
1: No le importa el qué dirán. A ver si...
0: 78 y medio.
1: Como esos actores de película para adultos, ¿no? También.
0: No he visto yo.
1: No, usted no ha visto, claro.
0: Hace mucho rato, ¿no?
1: Claro.
0: 38 minutos.
1: Película para adultos, porque es Triple X tampoco. Estamos hablando para adultos, ¿no?
0: No. Hay infantiles y hay para adultos, por supuesto. Sacando la pelota. Por ejemplo, es que hay películas que se pueden ver entre adultos y niños, como las del superhéroe.
1: Claro,
0: veo El Hombre Araña, y veo Venom, etcétera, etcétera. Los Vengadores.
1: Las de adultos son calificadas para mayores de 18 años, sí, no dije otra cosa.
0: Sí, sí. 39 minutos, damas y caballeros, 1-0. El ingeniero Pellegrini fue técnico del Real Madrid. Leí alguna vez en su libro. Contó que tuvo muchas diferencias Pellegrini con Florentino Pérez, porque daba órdenes el presidente sobre qué jugadores usar. Quería armar la formación y Pellegrini no, en muchas cosas no estaba de acuerdo. En otras daba con...

0: Mourinho dice, yo después del Real, después de dirigir el Real Madrid, no creo que me vaya a ir tan abajo a dirigir Málaga.
1: Sí,
0: pero era un Málaga que tenía un proyecto económico importante en su momento.
1: Sí, sí, si mal no recuerdo, estaba también la familia Sanz, que también había tenido origen en el Real Madrid y estaban como propietarios del Málaga. También por eso que generó cierta cuestión política entre Florentino y Vázquez. ¿Y cómo es esto, no? Digo, entiendo que Florentino Pérez es una persona que desde ya conoce de fútbol, pero ¿con qué autoridad uno puede imponerle jugadores a un experto como Manuel Pellegrini, a quien contratás para que justamente se encargue de eso, ¿no? De la parte del plantel profesional.
0: Sí, sí. Sí. Va sacando la pelota de nuevo el Betis. El libro del ingeniero, un libro recomendable. El libro del ingeniero Pellegrini. He surgido en la Universidad Católica, donde estudió ingeniería, donde se graduó de ingeniero civil. Nunca ejerció, eso sí.
1: No,
0: pero se graduó de la Católica en Chile. Aquí sobre el sector derecho, buscaba también la pelota Hilbert.
1: Y que también donde jugó, ¿no? Su carrera como futbolista, que fue un defensor férreo, dicen por ahí. Manuel Pellegrini.
0: Antes de irse a Europa, él tiene un paso por la Liga de Quito, en Ecuador.
1: Correcto, también estuvo.
0: Y de ahí llegó a River.
1: A River y a San Lorenzo, donde tuvo como jugador a el Flaco Cousillas, que era portero, y ha sido prácticamente su ayudante de campo durante toda su carrera en Europa. Un buen portero en el estilo de Osa.
0: Nelson de Osa rengueando, está golpeado su pierna derecha. Cousillas se entiende un jugador millonario de Colombia.
1: No, con Cousillas, Colombia,
0: ¿no? Atajó en Colombia, Cousillas. 41 minutos. Se nos va la primera parte, va saliendo con la pelota desde atrás. Maitland Nils envía pelotazo largo. El balón por la derecha para Budache. Recibe la marca de un contrario. Saca el Betis la pelota. Estamos cerca del término de la primera parte. Buen pelotazo, corre García, se viene con la pelota Pablo. El control con zurda en cara, se mete en el área. Lo marca Uedraogo, tiró de esquina, metió la pierna, el lateral Burkinés, y se va la pelota al córner. De un tiro de esquina a los 22 minutos nació el primer gol.
1: Hacía un buen contacto, hubo un buen control, mejor dicho, García. Acá vemos también cómo Riquelme logra meter un caño después también del muy buen trabajo que por izquierda ha hecho Fran García, este lateral izquierdo, que se ha convertido por momentos en extremo, lo más peligroso. Un Betis que sí ha decidido inclinar la balanza de ataque por el sector izquierdo, no tanto por derecho, que es de donde se cierra la pinza, con un García también, con el número 33, que juega perfil cambiado y le encanta ese movimiento de recepción y enganche para su mejor perfil.
0: Está preparado Fornals. Vende al cobro. Acá en el arco. ¡Ojo el remate! ¡Gol! Otro tiro de esquina y otro gol. Esta vez aprovechó Nelson de Osa para mandarla al palo derecho del guardameta Grave para el 2-0. Y decíamos, de la pelota quieta, del tiro de esquina nació el primero. Y por qué no, aquí repiten otra vez la fórmula, Gaby.
1: Nuevamente demostrando, exhibiendo las dificultades que tiene el Lyon en las pelotas aéreas. Entre tres futbolistas franceses termina ganando. Y Osa, que sí tiene buena altura, 1,85 m el colombiano. Pero que evidencia, ¿no?, las dificultades que tiene para el rechazo, para el anticipo, para el posicionamiento. No hay una marca personal, tampoco es muy clara la marca en zona, por eso gana muy bien Nelson de Osa para poner el 2-0. Prácticamente fueron 4 centros al área del Lyon, los 4 fueron ganados por futbolistas del Betis.
0: Estamos en el minuto 44, va a terminar la primera parte de este internacional. Juego de pretemporada acá en territorio español, donde el Betis le está ganando 2-0 con tantos de Bartra y de Osa en la primera parte al Olympique de Lyon. Tiene la pelota Kriver, se apoya en Mata, la tiene el angoleño que abre para Tesman, el norteamericano. Viene con la pelota en la mitad, recupera Bernal, quería la pelota de Osa. En la mitad Corentin Tolisso, aguanta Morton. Va recuperando de nuevo en el medio terreno Bernal. Busca la pelota. Bernal que abre para Roca. Roca que toca.

0: la izquierda para Fran García. La tiene García. Otra vez la bola hacia el medio sector para Bernal, que abre para Roca. Esperaba sobre todo la banda izquierda Riquelme. Allá la tiene de nuevo García. La pelota para Bernal. Bernal en el fondo para Natán. El brasileño toca con Valles. Cabecera del área en toda la frontal. A ver cuánto tiempo. Uno más, dice el cuarto.
1: Ni el tiempo de hidratación, ¿eh? Sí. Es un minuto. Digo, para la gente del Lyon, ¿no? Que ve cómo están perdiendo una pelota tras otra los centrales. Recordemos que tiene otros dos futbolistas importantes, ¿no? En esa demarcación, como el croata Caleta Kar, que estuvo en el Mundial con la selección balcánica, y también con Musa Niakate, otro de los que estuvo en el Mundial defendiendo la selección senegalesa, este muy buen central, aparte de muy buena altura, 1,90 m. Hoy Kluivert y Mata lo han hecho bastante deficientemente.
0: Bueno, está 2-0 el compromiso internacional que está ganando Betis y que estamos viendo por la pantalla de Claro. Ya se está recuperando el futbolista Budaje, el argelino. 2-0 está el partido al término del primer tiempo. Acá en la ciudad de Concepción de la Línea. Acá en la zona sur de España. Al lado de Gibraltar.
1: Y fin del partido, de la primera etapa, Javi. 2-0 para el Betis. El equipo que creó las mejores oportunidades. Prácticamente no tuvo disparos al arco el Olympique de Lyon. Y a través de dos cabezazos, el conjunto verde y blanco se va al descanso con esta victoria parcial 2-0. Demostrando mejores hechuras el conjunto de Manuel Pellegrini ante las deficiencias en la marca de los de Paulo Fonseca, el portugués.
0: Bien, amigos, ha terminado entonces este primer tiempo. 2 Betis, 0 Lyon. Vamos a hacer una breve pausa. Ustedes no se muevan. Vamos a continuar ya en la pantalla de Claro para hablar de los mejores momentos de esta primera parte entre Betis y el Olympique de Lyon.
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0: Bueno, estamos regresando, amigos de Claro Sports y de W Deportes Radio para todo el centro de México. Estamos en este juego internacional acá en esta coqueta ciudad mediterránea del sur de España, donde sopla fuerte el viento a esta hora. Y vamos a ver los mejores momentos de este juego internacional que tiene a futbolistas protagonistas como Nelson de Osa, el colombiano.
1: Que fue uno de los mejores elementos que tuvo, no solamente por esta jugada donde en un disparo de pierna izquierda compromete al arco del Lyon, sino porque en esta nueva posición que le veíamos, ¿no? Adiós a una suerte de centro delantero, por momentos extremos, un Betis que empezó a hacerse fuerte en el juego aéreo y por esa vía llegaron los dos goles en este primer tiempo, uno justamente gracias al trabajo de Diosa. Por el sector izquierdo se hizo fuerte, mucho con el trabajo de García, este lateral izquierdo que permanentemente pasaba el medio campo y se convertía en un gran desborde, gran opción de desborde para los de Manuel Pellegrini. Muy poquito del Lyon, este centro que no encontraba un receptor claro, un Lyon que no juega con un centro delantero natural el día de hoy. Claro, estamos en un partido de pretemporada, algunos futbolistas que recién están llegando, se están terminando de aclimatar, otros que con su participación mundialista aún gozan de unos días de vacaciones. De todas formas, para Pablo Fonseca y Manuel Pellegrini es un momento importante ir consiguiendo una buena puesta a punto, observando a algunos jugadores, terminando de delinear la fisonomía de ambas escuadras para el arranque de sus respectivas ligas.
0: Y este es un escenario justamente donde medirse rivales, porque son dos equipos importantes. El Lyon, si bien es cierto, no es el que más gana hoy por hoy en Francia, no deja de ser un equipo protagonista. Esta fue la acción del gol, parte de una jugada desde el córner con doble acción y centro al primer palo, bola colocada perfectamente hacia la cabeza del jugador Mar Bartra, capitán de campo. Esta es otra de las opciones, sin embargo no fructificó. Bellerín, el lateral derecho del conjunto del Betis. Decía que el conjunto de Lyon sigue siendo un equipo importante a nivel de Francia y busca pelear y regresar a los torneos internacionales. Recientemente ha mantenido recurrentemente clasificando a Europa League. El córner, Fornals, que levantó desde la derecha esta vez para encontrar la cabeza de Nelson de Osa. O el balón encontró la cabeza, más bien, ¿no? creo yo.
1: Sí, pero bueno, muy bien. De Osa, que entre tres futbolistas franceses consigue conectar y poner el segundo gol del partido ante un primer tiempo que lo tiene como uno de los mejores elementos, de acuerdo a lo que hemos visto, en posiciones que, insisto, no son tan naturales para él. Si te parece bien, establecemos una nueva pausa y regresamos con mucho más de Real Betis Balompié, Olympique de Lyon.
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0: Bien, amigos, de regreso acá en el sur de España. Estamos en Concepción de la Línea, esta pequeña ciudad al sur, junto al mar Mediterráneo, cerca de Gibraltar, para que ustedes ubiquen la zona geográfica desde donde estamos transmitiendo este amistoso internacional con dos colosos importantes. Mira esta ciudad de 65 mil habitantes para los oyentes en radio. Aquí una céntrica fuente junto al Mediterráneo y al lado del estadio.
1: Un estadio muy coqueto, 10, 12 mil personas. Hay estadios, por ejemplo, el de Mónaco, que tiene capacidad para 15 mil.
0: El Luis II.
1: Sí, y es sede de partidos de Liga de Campeones de Europa. Este se ve muy coqueto, el terreno de juego muy parejo, bien conservado el césped. Repasamos las anotaciones, el primer gol de Marc Bartra, luego de un tiro de esquina, jugada en corto, se anticipa el canterano del Barcelona. Gira levemente la cabeza para desviar el balón, es imposible el esfuerzo de Grealish, que tampoco se esfuerza demasiado, pero era parte de la dinámica de este primer tiempo, donde el Real Betis prácticamente ganó todos los balones aéreos en área rival.
0: El balón detenido ha sido un arma importante del Betis, pese a que no tuvo el mejor inicio con el balón, pero cuando empezó a tomar la pelota, empezó a encontrar los espacios, no tiene mucha posibilidad de tejer, de desenvolverse, de hilvanar alguna jugada de peligro en el último cuarto de cancha, porque en el fondo marca muy bien, se cierra muy bien el equipo de el Lyon y ha encontrado Betis en el balón detenido la posibilidad de romper ese esquema defensivo del técnico portugués Paulo Fonseca. Así que el Betis está cumpliendo por lo menos con una buena tarea de darle oportunidad a hombres importantes que han llegado de cara a esta campaña, como Bernal, buscando una continuidad, buscando darle minutos y competencia a un hombre que tuvo una baja temporada como fue De Osa, y por supuesto a la espera de que lleguen los hombres que están todavía en descanso, como el Cucho Hernández, el atacante. Y bueno, y que llegue Isco, aunque Isco, hay que decir que en las últimas temporadas tampoco es que haya, ¿no? Yo creo que hay puede haber más esperanza en un hombre como Álvaro Fidalgo.
1: Sí, digo, Isco en una carrera constante de irregularidades, aunque parezca contradictorio, capacidades técnicas, habilidades tiene montones. El hombre nacido en Málaga, pero que ha demostrado a lo largo de su carrera esa falta de consistencia para que todas esas virtudes y esas fortalezas las pudiera sostener en el tiempo. No le permiten quedarse en el Real Madrid, lo propio ocurre con el Sevilla. Hoy en el Betis las lesiones también lo han acosado permanentemente. Claro, cuando el tipo está iluminado es un jugador totalmente distinto. Veremos para qué está esta temporada el Betis, siempre entre los primeros lugares, siempre con presencia en Copas Europeas. Decíamos la temporada pasada, llega hasta cuartos de final donde cae ante el Sporting de Braga, el equipo portugués, pero tuvo un buen balance de año. Y lo del Lyon, ¿no?, que inmiscuido en algunos problemas económicos, en algunas controversias políticas también allá en Francia, termina cuarto en la temporada y después de haber sido líder en la fase de liga de la Europa League, cae sorpresivamente frente al Celta de Vigo en octavos de final.
2: El Betis tuvo en su momento una época muy importante, allá por la década del 2000, liderado por Denilson, ¿no? Ya advertías, el atacante brasileño que compraron desde el Sao Paulo, del fútbol brasileño, y también liderado por Joaquín, aquel medio centro extremo de la selección española en el Mundial de Corea y Japón 2002. Fue una época importante del conjunto del Betis, que estuvo incluso peleando parte alta de la Liga Española.
1: Joaquín, que tuvo un paso por el Real Madrid, ¿no? Si mal no recuerdo, Joaquín, parece que estuvo en la Casa Merengue, pero fue aquella época donde el propietario Manuel Ruiz de Lopera hizo grandes inversiones en refuerzos, ¿no?, en múltiples refuerzos, y logró proyectar, ¿no?, un Betis para que compitiera con los grandes de España.
2: Bueno, están saliendo ya los equipos, sale Lyon, ha salido también el conjunto del Betis, esperamos novedades, cambios, todavía no anuncian nada en la zona de traslado, estamos acá muy cerca, el estadio es pequeño, se aprecia absolutamente todo desde la tribuna. El estadio se parece al estadio Guaycura de La Paz, en Baja California Sur.
1: Sí, el del Atlético de La Paz.
2: El del Atlético de La Paz. El estadio del Atlético de La Paz es más pequeño, pero el diseño, el modelo, el golpe de vista es muy similar, siendo este estadio aquí en España más grande y más amplio. Bueno, vamos a ver la pelota Betis. Amigos oyentes y amigos televidentes de Claro Sports, el Betis, que está ganando 2-0 en este segundo tiempo, la pasa bien el aficionado del Betis, que ha venido acá desde la capital andaluza a buscar posibilidades. Joaquín Sánchez, ¿no? De Cádiz, además.
1: Sí, que pasó por el Betis, el Valencia y Málaga. No, no jugó en el Real Madrid.
2: Sí, no alcanzó. El Valencia y Málaga. Pero sí sonó en algún momento para uno de esos equipos grandes, sobre todo después de su buena campaña en aquel Mundial con España, ¿no?
1: Así es.
2: Acá estamos a través de Claro Sports, Gabriel Herberov, Xavi Delgado. Y también para los oyentes de W Deportes, les contamos que ya comenzó la segunda parte, ya se está jugando a la pelota acá en el estadio Ciudad de la Línea, en Concepción de la Línea, provincia de Cádiz, en España. Avanza Lyon. Extraña que de entrada no estoy viendo variantes, ni de Pellegrini, ni de parte de Fonseca.
1: Y qué bueno que se respete, ¿no?, el once inicial, entendiendo que estos futbolistas, te dejo que se viene el Betis, ¿eh?
2: Atención con esta posibilidad, acá por la parte izquierda vino para la marca Maitland-Niles. Cae al piso Maitland-Niles, lateral derecho inglés del equipo Lyon. El Betis anunciando nuevamente en esta segunda parte. Balón dividido con Fran García, el lateral izquierdo del equipo del Betis. Va sacando la pelota, de nuevo Grave, el eslovaco, la pelota la tiene Kluivert.
1: Me ha gustado mucho, ¿sabe?, Fran García, canterano del Madrid, hombre nacido en Vallecas, en la periferia de Madrid, y que ha sido un factor desequilibrante por banda izquierda, jugando como lateral, siendo ese hombre de sorpresa, ¿no?, que pasa el medio campo, generalmente sin marca, tiene buen regate, buen desborde, zurdo natural, ha sido un dolor de cabeza para el fondo del Lyon, comprometiendo mucho, ¿no?, a Niles, que siempre ha trabajado en el mano a mano y por momentos ha perdido ante este futbolista español.
2: Va dominando la pelota de nuevo en la mitad del futbolista Morton. La pierde, recupera el Betis, abriendo juego sobre el medio terreno. En el fondo el brasileño Nathan abrió por la derecha para Mar Bartra. La tiene el capitán de campo.
1: y un León que intenta, ¿no?, una presión un poquito más alta, pero llama la atención la falta de circulación, de volumen de juego que ha tenido el conjunto francés. Hemos visto muy poco de Tolisso. Morton y Tesman, los otros dos mediocampistas, abocado más a la defensa que a gestiones ofensivas. Los tres extremos que hoy juegan como delanteros no han tenido conexión con el mediocampo, han pasado desapercibidos, no tuvieron mucho desborde. Tal vez Budaj, el argelino, el más picante, ¿no?, en el último tercio de la cancha, con ese gesto técnico que como zurdo lo caracteriza, ¿no?, desde la banda hacia el centro del campo.
0: Va sacando la pelota de nuevo. Allá sobre el sector, Weder Ahogo, combinándola para Duranville. Julien Duranville, refuerzo de las jóvenes caras que ha llegado aquí al Lyon para esta temporada, en el equipo que dirige el portugués Paulo Fonseca. La tiene Mata, abriéndola por la derecha. Buena pelota. Atención con esta para el argelino Budache. La cruzó Budache. No llegó Weder Ahogo por el otro costado, que estaba pisando el área. Este lateral izquierdo que intentó y trata Lyon en esta segunda parte de por lo menos buscar más a la ofensiva.
1: Sí, no llegó ni el burkinés ni tampoco el belga Duranville. 20 añitos para Duranville, muy joven, muy técnico, que sin embargo ha tenido una carrera inconsistente, pasando hasta corta edad por el Anderlecht, por el Dortmund, por ejemplo, por el Basilea de Suiza, hasta llegar al Olympique de Lyon.
0: Bueno, otro golpe sobre Nelson de Osa, dice Kluivert que no. Que no fue para tanto, pero se duele. Se retuerce allá el futbolista, el volante ofensivo colombiano.
1: Lo habrá pisado. Hizo el gesto del León, como que cuando saltó lo pisó sin querer. Y ya van a empezar los cambios, ¿eh? Están en calentamientos precompetitivos los de la banca del Betis. A ver. Ahora con la pierna derecha arriba.
0: Sí. Ahí lo que se ve a la distancia es que hubo un contacto por abajo. Y después la caída también es aparatosa.
1: Sí.
0: Insiste Kluivert con el juez central del partido en que el golpe no fue tanto. Insiste Kluivert y Tolisso. Tolisso viene a hablar con el árbitro. Ya Kluivert.
1: Y se levanta.
0: Ha hablado con Osa y parece que continúa.
1: Ni las asistencias fueron necesarias, ¿eh? Se levantó rápidamente Nelson de Osa.
0: Ahí va sacando la pelota de nuevo el Betis. Acá la tiene por la parte izquierda García. Se viene Fran, acomoda, controla con la derecha. Juega ahora con la zurda. El toque en el fondo. La viene movilizando para mitad Roca. La toca para el brasileño Nathan. Nathan para Bartra. Mar Bartra por la derecha. Ahí está el mágico Ballerín. Tocaba la pelota Bartra. Valles. Uy, jugada de riesgo del portero. Hay que tener confianza, ¿no?, para controlar, recibir un balón devuelto por un defensor y jugar un taco ahí.
1: Que pudo haber terminado perfectamente, ¿eh? En su propio.
0: Sale mal y hasta luego.
1: Los arqueros, ¿por qué a veces tienen?
0: Sí.
1: Si quieren ser jugadores que cambian, pero a veces pecan, ¿no?, de querer jugar con los pies, de querer salir jugando, de hacer una gambeta, un regate, sacarse de encima ese futbolista que viene a apretarte. ¿Qué necesidad?
0: Había que controlarla de manera práctica.
1: Claro.
0: No hacer ese taco. Le salió bien, pero capaz que...
1: Pero cuántas veces le sale mal a ese portero con iniciativa, ¿no?
0: Sí. Estamos ya sobre 6 minutos, amigos oyentes de W Deportes Radio. Y nuestros amigos de Claro Sports en todo México y Centroamérica. El Betis se gana 2-0 al Lyon. 6 minutos y medio. Acá en Cádiz. Dominando el angoleño Mata por la derecha. Sacaba la pelota el futbolista Maitland Nils. Va recuperando por el medio Morton. La toca hacia atrás. Morton juega con Mata. Mata abre por la izquierda para Kluivert. La tiene Kluivert. La pide Tesman. La pierde contra Fornals. Allá viene Duranville. Recupera de nuevo Lyon, pero con falta. Otra infracción.
1: Ausencia de ideas, ¿eh?, del Olympique de Lyon, que no logra superar el tercero. Llegar al último tercio de la cancha con ventaja numérica, con superioridad espacial. Es un equipo que toca de manera intrascendente. Claro, no tiene ningún organizador. Recordemos que Tolisso surge casi como un volante de recuperación, al que se le empezaron a dar en algún momento funciones más ofensivas, hasta convertirlo en un volante mixto total, pero no es un organizador de juego, sino tiene socios, ¿no?, con quien trabajar. Ha estado muy separado de Duranville, tampoco se ha conectado, lógicamente, por la distancia con Budaj. Y mucho depende de lo que hacen los dos mediocampistas, que son más de recuperación, como Morton y el americano Tisman.
2: Buena pelota, balón largo. Allá se equivoca un poquitico, dudó el guardameta Valles en esta opción. Una bola profunda para el argelino Budaj. Se puso en riesgo de nuevo el guardameta Gaby del equipo, sí, Betis.
1: No sé qué, sale con poca decisión, la pelota le pasa entre las piernas. Hablamos de la iniciativa que tiene Álvaro Valles, portero de 29 años, 1,91 m. Salió de Las Palmas y en Mallorca. Digo, me parece que el Betis te dejó.
2: Atención con esta posibilidad para León por la parte derecha. Va buscando el argelino Budaj. La tiene Budaj contra la marca de Fran García. Vienen a presionar los hombres del Betis. 3 para la marca. Sacando ahora la pelota de nuevo el Betis. Roca que la manda larga. Iba a combinar con Osa. Recibe la marca del defensa Mata.
1: A que este tipo de movimiento se le debe dificultar, ¿no? Recibir de espalda, pero además en velocidad tener que aguantar al marcador. Aprovecha bien para tirarse y generar la falta Nelson de Osa.
2: Roca. La devolución en el fondo con Nathan. Nathan abre para Bartra. Bartra por la derecha. Allá tiene el sector de Fornals. Sin embargo, juega con Bellerín. El mágico Bellerín retrocede para Nathan. Nathan, el brasileño, con el guardameta Valles. En todo el punto penal juega la bola de primera con Bartra. Mar por la derecha. García que mete pelotazo al medio sector. Recibe Bellerín. Abre para que corra sobre este costado el futbolista García. Se viene Fran. Va el lateral. Marca muy bien acá sobre la parte derecha.
1: El Budaj, ¿eh? El argelino. Solidarizándose en este caso con Odrago, que ha sufrido muchísimo con las subidas de García. Que va y va, ¿eh? Bien por este número 11, se dice salido claramente.
2: Dominando la pelota Nathan. Ahí está Bartra con Bellerín. Bellerín combina sobre el medio para Fornals. Allá está sobre el sector derecho, esperando la bola el futbolista García. Mete en largo, va Nelson, la tiene de Osa, encara, viene de Osa, tira atrás, no llega nadie. Ahora sí viene García, desde atrás el remate, Fran le pega y la bola se va por fuera, pero aquí la construyeron bien los hombres del Betis, mi querido Gaby.
1: Bien, vení como la pide de Osa, pide ese pase profundo, tratando de anticiparse su marcador, le gana en velocidad. El centro es bueno, tiene sentido, con mucha maldad lo que hace de Osa, buscando al jugador que llegue en segunda línea. Y sorpresivamente, nuevamente es García, que en velocidad supera a Budaj, que ya sabe que tiene que acompañar al lateral izquierdo del Betis, porque es un hombre peligroso, de buenas hechuras para la última jugada, toma buenas decisiones. Acá el remate se va a penitas arriba al canterano del Real Madrid.
2: 2-0 arriba Betis. La bola desde la mitad, acercándonos ya al primer cuarto de hora de esta segunda parte. En el fondo domina León, sacan para Mata. Mata tiene la pelota. Aquí aparece Milton Nils. Mitad de la cancha con el americano Tisman. Tisman con Cleaver. Juega la bola en León. Sector izquierdo, la salida nuevamente con el lateral. Allá está sobre el otro costado acompañándolo Duranville. El lateral es Ouedraogo. En la mitad Tisman. Mata en la salida. El argelino el que tiene la pelota en el medio, número 23 Morton. Abriendo Tisman por la izquierda. Atención a esta salida. Marca Bellerín, viene Bartra. Manda la pelota contra el fondo. Hay tiro de esquina, dice el árbitro. Va a cobrar acá en esta acción el conjunto visitante, León.
1: Un partido sin centrodelanteros, naturales. Muchos extremos, mediocampistas ofensivos devenidos en atacantes, pero sin un 9 natural. El trabajo por bandas. Los dos equipos han tratado de llegar, sobre todo por bandas. Poco juego interior cuando seguramente empiecen los cambios tras 12 minutos en esta segunda etapa.
2: El tiro de esquina que prepara en este momento
0: El Lyon que busca el descuento. Antes de los primeros 15 minutos del partido en la segunda mitad. Levantamiento con derecha. Primer palo, golpe de cabeza, rechaza el Betis. Viene García. Ahora complementa Fran por el otro costado. Mete la pelota rápida. Se viene con el balón. De nuevo el Betis. Va Riquelme. Encara Riquelme. Abrió por la derecha. Va llegando Fornals, viene un centro para Riquelme, pasó, suelta el portero, saca la bola, el inglés, le queda García, ¡gol! ¡Gol del Betis! Pablo García, número 33, a los 58 minutos del partido, Betis 3, Lyon de Francia 0.
1: Qué buena salida en velocidad del Betis. Una vez más, el que arranca con esta ofensiva es Fran García, no el autor del gol, sino el lateral izquierdo, que pone un buen pase para Riquelme. Una gran construcción prácticamente de primera división, tras un tiro de esquina, mal parado en el fondo del Olympique de Lyon. Y un futbolista que en el fondo intenta despejar, hace una muy mala conexión, le deja la pelota al otro García, al número 33, que no tiene más que empujarla. Me parece que es Niles el que se equivoca. A ver, Niles, ¿qué hace? ¡Oh! Terrible lo del inglés, ¿eh? Terrible. Esta es la falta de perfiles. Intenta siendo derecho despejar con la derecha, la deja muy cortita, cuando lo recomendable era pegarle con pierna izquierda un trazo largo. Esto parece mentira. Jugadores de primera división que no pueden conectar de la misma forma con las dos piernas, por lo menos para los despejes. El primer cambio en el Olympique de Lyon, Xavi.
0: Viene Nouamad, el número 7, un extremo. Y se va a ir el futbolista Budache, es decir, el cambio va a ser nominal. Posicionalmente no va a modificar nada el técnico Pablo Fonseca. Sí, era una pelota para despejar con zurda. También hay que decir que le queda justamente perfilada la bola o el rebote del portero, que fue corto, Graves, para que despeje con zurda. Pero él prefiere darle con la derecha. Y bueno, pues en ese orden de ideas no era la forma de hacer el despeje. Trata de hacerlo con borde externo. Y le deja la pelota a García, que no desaprovechó. El Betis, sin querer, diría, claro, se encuentra con el tercero.
1: Así es. Dos errores en los balones aéreos. Uno en esta salida, en este despeje de Niles. Y el que ingresó es el futbolista Ernest Nouamad, el ganés de 22 años, 1,78 m. Extremo que suele jugar por la derecha con el perfil natural izquierdo, manteniendo, ¿no?, esta intención del enganche hacia el centro, buscando su pierna más hábil. Ahora con un futbolista ganés. Sale un argelino, entra un futbolista de Ghana y en el piso con el tanto Lissó.
0: Ernest Nouamad, entonces, lo vamos a ver en el equipo de Lyon, que hoy está jugando aquí en Ciudad de la Línea de Concepción, con un uniforme negro, una camiseta alternativa a la habitual blanca con sus franjas azules y rojas.
1: Llegó a ver el pisotón sobre la pantorrilla, ¿no?, de Tolisso, por sí, parte de García, y se le torció totalmente el tobillo del futbolista francés.
0: Ya dominan la salida de nuevo Mata de Angola. Mata combina por la mitad para Tesman con Mata con el esférico. Ya la pide por el medio el futbolista Morton, sin embargo la juegan para Cleaver. Abre por la parte izquierda, la salida. A ver, allí está el futbolista que recién ingresó, que es Ernest Nouamad. Mata. El zaguero angoleño. Domina la pelota y el toque corto. Ahí está Nouamad de nuevo. Tesman a la izquierda. Quedando la pelota sobre el sector de García, dos hombres para la marca. Duranville, que buscaba la bola también en esa parte. Lateral en favor de Lyon.
1: Muy sobre el trabajo de los dos laterales del Betis, ¿eh? Los Valladolid tal vez no es tanto en la proyección, sino más en la marca, pero ha sido muy correcto. Independientemente de que el Lyon tampoco te expone, ¿no? Te genera una alta exigencia con sus extremos. Queda de ver, ¿no?, el trabajo del día de los franceses, de un equipo que conduce Pablo Fonseca, que no ha tenido ni solidez defensiva, ni tampoco un trabajo de recuperación importante del centro del campo, y que en la delantera no ha tampoco mostrado tener un peso específico, ¿no?, de ninguno de sus jugadores, ni a nivel colectivo ni a nivel individual.
0: Va sacando la pelota Valles. Lo comenta Gabriel Herberov para Claro Sports y W Deportes Radio. Lo relata Xavi Delgado. 62 minutos de juego tenemos En el total del partido la recibe el lateral, que es Maitland Nilks. En el fondo despeja mal el zaguero Cleaver. Le queda Fornals. Habilitación a García sobre el sector derecho. Apareció Huedraú, que es de los destacados, ¿no? El lateral izquierdo en el Lyon.
1: Fue muy regularcito. Inclusive no padeció mucho el mano a mano por aquel sector. A diferencia de lo que pasó con Niles, ¿no? Las subidas de Fran García, que fueron permanentes, fueron rutinarias y la verdad muy efectivas. No lo supo controlar el inglés. Sí, por su parte, el burkinés ha sido bastante sólido. Y también cuando se proyecta tiene mucho sentido el africano.
0: Por la pelota en la mitad oriental, Tolisso. Buena habilitación para Morton. Cae al piso, no pasa nada. Sigue en posesión ahora Betis. Bellerín. El mágico Bellerín contra la marca de Duranville. Se viene con la pelota Corentin. Ahí va Tolisso. Balón disputado de nuevo con De Osa. El Betis lo gana 3-0. Partido largo de goles, ¿no? Amplia diferencia para el Betis. Ha sido lo que refleja el marcador en el campo de juego, Gabriel, la diferencia del Betis.
1: Ha sido un poco exagerado, me parece, 3 goles de diferencia. Pero sí ha sido muy consistente, muy, muy sobrio lo del Betis. Se encontró con una facilidad muy clara en el juego aéreo. Y en esa última anotación, el despeje muy malo de Knight. Pero es el que tiene la pelota, es el que conduce psicológicamente el partido, el que le da mejor circulación. Sus sociedades son mucho más elegantes, inclusive. Esta se fue, esta pelota, ¿eh?
0: Viene, acá viene De Osa, el árbitro no la ve. De Osa habilita a García. García tiene la marca de 2 hombres. Uno es Cleaver, el otro es Huedraogo. Va De Osa de espalda a la portería. Combina para Fornals, se mete Fornals. Ahí está Milton Nilks en la marca. Está marcando, está presionando Milton Nilks. Lateral inglés que se equivocó en el tercer gol del Betis. Betis, un remate en el primer tiempo. 3 tiros de esquina y 2 goles. Sí. Una llegada en el segundo tiempo y 1 gol.
1: Bien, un trabajo, me parece, bastante equilibrado, bastante serio, como te decía antes. Y si repasás su comportamiento en distintas facetas, me parece que es para que sienta cierta tranquilidad Manuel Pellegrini. La defensa no ha sufrido. El mediocampo, tenemos un futbolista que necesita atención, del Lyon. Y en la delantera, más allá de no tener centro delantero nominal, fue un equipo agresivo y de alguna forma también contundente.
0: Algo pasa ahí con el defensor.
1: ¿Es Cleaver?
0: Sí, es Cleaver. Defensor holandés. Bueno, estamos 0-0. El juego detenido en este momento mientras atienden al futbolista Cleaver. Prepara 2 variantes más el Real Betis, balompié.
1: Y no creo que siga, ni creo que arriesguen, ¿no? Cleaver a mantenerse en el campo, no es necesario. Y es la rodilla, ¿eh? Ojo, no es un tema muscular, ese movimiento, para la gente que nos está escuchando, que es de cajón, es un movimiento en el que se trata de controlar o advertir la estabilidad de la rodilla izquierda del futbolista del Lyon. Contrae el movimiento, lo articula para ver si hay estabilidad o empieza a sentirse como que está suelta la rodilla, como para tener un primer panorama de la posible lesión de Cleaver. Sí. Al principio pensé que era un tema muscular o de cansancio, ¿no?
0: El tema de rodilla es el primer examen, sí, que hace el médico, ¿no? Hacer el examen, el cajón que se llama, para evaluar la condición de la rodilla. Afortunadamente creo que es un problema. Uh-huh.
1: Me ha tocado alguna vez, ¿eh? Ese examen. Y terminó siendo ligamento cruzado. No. Sí. A ver cómo sale. Dice que sale ya trotando, ¿no? Se le ve trotando a Cleaver, lo que da a entender que probablemente no sea nada grave, aunque por precaución quizás lo saque Paulo Fonseca de los Países Bajos, que también, como su padre, tiene nacionalidad de Surinam.
0: ¿Podría jugar Cleaver? ¿Cleaver jugó con la selección neerlandesa? ¿Como su padre o no? Yo no tengo en la selección a futbolista Rubén Cleaver. Tiene 25 años actualmente.
1: Bueno, evidentemente es el momento de su carrera. Él debutó en el Utrecht de los Países Bajos. Sale justamente de ese equipo, un equipo pequeño. Y no tiene una carrera en a nivel de selecciones.
2: Rubén Kruger, sí, que ha estado en el Utrecht,
1: en el Dordrecht,
2: en el Casa Pia portugués, en fin.
1: Equipos de poca monta, habrá que decir, ¿no?
2: Ah, sí, equipos del perfil intermedio.
1: Sí.
2: Bueno, viene Morante, se va a Fornals. Morante tiene el número 27, hablamos de un nuevo cambio, el primero en el equipo del Betis, la entrada de Morante, la salida de Fornals, el número 8, 27 por 8. Ingresa también con el número 28 en el Betis, se va García, el autor del tercer tanto.
1: También se va de Osa, ¿eh? Hay que reconocerlo, que corrió muchísimo. Fornals también dio un buen partido. El colombiano, habrá que reconocerle, por lo menos en este partido amistoso ha dejado bien en claro que va a competir por un lugar en la titularidad con Manuel Pellegrini. El que ingresa por Pablo García es Rica con el número 37. Ya terminaremos de confirmar quiénes han abandonado y quiénes se han incorporado al partido. Decíamos de Deosa, García el 33, no Fran García sino el autor de uno de los goles, y también Fornals el número 8, este mediocampista. Tenemos también a Petit con el número 28.
2: Y se fue de Osa.
1: Así es.
2: El autor del segundo tanto. Se fue García, que marcó el tercero. Se fue de Osa, que marcó el segundo. Los cambios para darle paso a Morante y a Rica. Recordemos que también hizo dos cambios el Lyon, el ingreso de Nuamad por Budache y el ingreso de Fofana por Duranville.
1: Sí.
2: Rica Funes.
1: Enrique Morantes y Petit, los tres que ingresaron en el Betis.
2: Pasando la pelota de nuevo. El Lyon, ojo que esta es peligrosa. Se viene adelantado. Estaba adelantado Michael Knight. El atacante o el lateral proyectado al ataque de El Lyon. Sí, ahí se aprecia el fuera de lugar. Está ganando el equipo del Betis, del ingeniero Pellegrini, el director técnico chileno.
1: Que uno no puede dejar de recordar, ¿no? Al principio de los 2000, el heptacampeonato que conseguía el Olympique de Lyon, rompiendo todas las rachas y las estadísticas en la Ligue 1, en la primera división francesa.
2: Domina la pelota desde la parte izquierda. El hombre que recién ingresaba trataba de meter el centro. El futbolista Petit, número 28. La pelota es cortada por Mata, se va el tiro de esquina, otro tiro de esquina. Bueno, al final fue un lateral corto. La tiene Nathan. Juega en el fondo Bartra, Valle, el portero. El balón lo tiene de nuevo el Betis. Bernal, Facundo Bernal, mediocampista uruguayo. Bellerín. Juega por la mitad de la cancha de nuevo Betis. Cuidado con la salida de el futbolista Roca. Está presionando Petit. La tiene Mata. Presiona Petit. Allá la corre también el futbolista Riquelme. En la parte izquierda aparece por allí el jugador Fofana. Malik Fofana.
1: Petit que queda prácticamente como un delantero de área. En el eje de ataque colocado este futbolista español.
2: Nuamad en cara, se viene el zurdo Valganés. Nuamad la pierde, que quiso hacer ahí, le quitó la pelota Riquelme, abrió por la mitad. Hay una falta, creo que una infracción sobre Rica Funes.
1: Los próximos partidos, si te parece bien, del Betis, estará jugando el 1 de agosto frente al Almería. Una suerte de clásico derbi regional, los equipos andaluces. Muy bonito Almería también, ¿eh? Ahí en la zona sur de España. Equipo que condujo en algún momento Hugo Sánchez. Un equipo que estuvo a punto de descender, lo toma el técnico mexicano, lo logra salvar. Su experiencia europea, la del Penta Pichichi. Después Matar estará jugando frente al Arsenal, también con el Bournemouth. En parte del proceso de pretemporada, por su parte el Olympique de Lyon estará jugando la clasificación de la Europa League frente al Sparta de Praga, y estará haciendo su debut en la Liga Francesa frente al Toulouse el próximo 22 de agosto. Y está jugando los partidos de ida y vuelta, ¿no?, con el Sparta de Praga en esta fase de clasificación a la Champions League, perdón.
2: Estamos sobre 72 minutos, 0-3. Está ganando el Betis. Hay una pausa para hidratación en este momento, dice el árbitro. Y aprovechan entonces los técnicos para una pequeña y breve charla técnica.
1: Hay algunas de las noticias, ¿no?, que hablan del Betis. Algunas modificaciones, algunos traspasos. Moja, el central, se marcha tras una temporada en la que no tuvo protagonismo con el Betis, se marcha al Getafe. Y dentro de las posibles incorporaciones se habla del croata Franko Ivanović, este internacional croata que llegó el pasado verano al Benfica desde el Unión San Giroa, a cambio de 22 millones de euros. No parece que vaya a seguir en el club Iguati, podría recalar en el Betis. Claro, se quedó prácticamente sin ser otro delantero, solamente cuenta con Cucho Hernández, que estuvo presente con Colombia en la última Copa del Mundo.
2: Sí, hablamos del delantero del equipo del Betis. Bueno, este es un León muy joven, futbolistas que intentan cambiar una cara del técnico Pablo Fonseca en este conjunto, en este cuadro leonés. Que ya no tiene a Endri regresó ya al Real Madrid, se terminó su préstamo, su cesión después de la Copa del Mundo, y ahora tendrá que recomponer situaciones. Fue uno de los hombres más regulares en la campaña anterior del Lyon.
1: Sí. Y digo, este no es el plantel definitivo del Lyon, pero en este proceso, en esta etapa de preparación, se lo ve bastante deficiente, por lo menos en algunos sectores del campo. Me parece más sólido, más completo, más integrado. De pronto en otra fase de preparación lo del Betis con respecto a lo del Lyon. Y decías, ¿no?, el trabajo de Paulo Fonseca, que no le fue bien en sus últimas instancias en el Milan, básicamente. Bueno, se vienen más cambios en el Lyon, justamente.
2: Viene Camará, el número 85. Veo también a Nartey, el 99, a Abner, Rodríguez.
1: Bueno, no Juan Cámara, decíamos, este central francés senegalés que tuvo su paso por el PSG. Amner, un lateral izquierdo brasileño. También Narti, con el número 99, Noah Narti, un danés, medio centro ofensivo, surgido del Brøndby, Dinamarca, 20 años, muy jovencito, con doble nacionalidad también, danés y ganés. Un Dinamarca que sorpresivamente se queda fuera, ¿no?, de la última Copa del Mundo.
2: Contra Chequia pierden esa,
1: sorpresivamente,
2: esa llave, ese repechaje.
1: Un equipo muy básico y muy elemental, ¿no?, ese equipo de República Checa.
2: 75 minutos de partido tenemos. Gana Betis 3-0 a través de Claro Sports. Lo relata y lo comenta Gabriel Herberov junto a Xavi Delgado. En W Deportes Radio también, llevando para todos ustedes, ya en este mediodía del centro de México, acompañándolos con esta programación deportiva de nuestra cadena. Domina por la derecha Bellerín, el balón lo tiene el Betis. Allí está presionando Fofana, marca Fofana, falta de Fofana. Hombre que ingresó por Duranville. Ya en este segundo tiempo.
1: Tuvo algunos gestos técnicos importantes, Duranville, como para tener en cuenta. Está muy jovencito el extremo que acaba de llegar, el futbolista belga. Acá estaba clarita, ¿no?, la falta de Fofana.
2: Sobre el mágico.
1: Sobre el mágico. Otro europeo africano, belga, guineano, este futbolista Fofana, que llega desde el Gante, 21 años, 1,69 m. Una exportación importante de futbolistas belgas que recaen en el PIC de Lyon, como vemos el día de hoy. Era Duranville, otro belga.
2: Va sacando la pelota Natán, el brasileño, levanta pelotazo largo. El envío con zurda, el cabezazo de Mata, el número 22. Buscando en el medio terreno Betis, Riquelme.
0: Tocaba la pelota Enrique Elme, después la tocó atrás Rica Funes. Dominando en la salida Nathan, el que presiona por allí también en el equipo del Olympique de Lyon, es el jugador Hilbert.
1: Para los que no ubican a Nathan, este futbolista brasileño, defensa central, de perfil izquierdo natural, Flamengo Napoli, me parece que tiene Bragantino también, un palmarés interesante, 1,88 m, 25 años, de gran futuro este futbolista brasileño Nathan, que comparte central con un histórico, ¿no?, del fútbol español como es Mar Bartra. Compañero en su momento de Rafa Márquez, ¿no? En el Barcelona.
0: Sí, sí, sí. Hacía pareja, bueno, estaba empezando. Sí. Estaba empezando Bartra. En aquel momento ya Márquez era un futbolista de mucha más experiencia para aquel entonces. Aquí está Riquelme con el otro, el tanto gol. ¡Yo! Es el cuarto al minuto 78 y llega un cuarto tanto que parecía lejano por el trámite del partido. Lo hace Riquelme y es el 4 para el Betis, el cuarto para el Betis, que ya lo gana 4-0.
1: El León totalmente volcado al ataque, un desprendimiento muy rápido, encuentra superioridad numérica, un solo defensor que contra dos futbolistas no puede. Riquelme encara al portero Graif en ese mano a mano, donde queda con toda la ventaja, perfilado para la pierna derecha, el arquero que intenta bloquear el primer palo, por eso solamente con hacerle un pequeño gesto lo vuelca el portero del Lyon y define con mucha comodidad. Totalmente desarmada la defensa del Lyon, en una contra muy rápida en estos dos recursos que tiene el Lyon, el Betis, perdón, veíamos en la pelota parada, en los balones aéreos y también las contras rápidas de futbolistas que son evidentemente muy veloces y con muy buen criterio para definir.
0: Hay variante en el equipo del chileno Pellegrini. Vamos a describir las variantes.
1: Junior Firpo, el lateral izquierdo es el que ingresa, el dominicano.
0: Junior Firpo.
1: Sí, sí. Otro que también tuvo un breve paso por el Barcelona, el United.
0: Se va Bartra, ingresa Llorente en la defensa también.
1: También. Digo Llorente. 32 años, 1,86 m para este defensa central, también que surge del Madrid, pasa por la Real Sociedad, el Leeds United y la Roma.
0: Buar, ingresa Buar por Roca, otro de los cambios del cuadro sevillano. Ya con un 3-0, un 4-0, pues empieza a hacer modificaciones Pellegrini para rotar, para mover y para darle rodaje a todo el plantel.
1: Sí, y recordemos que estaba pronosticado muy pronto, ¿no?, otro partido amistoso que es contra el Almería. En apenas 72 horas va a estar nuevamente probando a sus futbolistas Pellegrini y decide ya darle descanso a algunos.
0: Almería que está en segunda.
1: Sí, Almería que está en segunda con...
0: Estuvo cerca de ascender, ¿no? Sí, no, sí, no, sí. No le alcanzó.
1: Desde que pasó a ser integrante de un grupo asiático, muy poderoso del Golfo Pérsico, que llegó con mucho dinero, ¿no?, para fortalecer, logró un ascenso y en toda esa etapa volvió a descender, ahora tratando de recuperarse en la máxima categoría.
0: Aquí le marcan falta a Ernest Nuamad sobre el sector derecho.
1: Uno de los estadios, muy bonito estadio, muy coqueto, Juegos del Mediterráneo tiene Almería, una ciudad costera de muy buena gastronomía. Bueno, David Bisbal es de Almería. ¿A usted que le gusta?
0: Mira, David Bisbal, por supuesto. Lo vi cantando rancheras hace poco a David Bisbal.
1: Es que canta, ¿cuál?
0: Lo vi cantando, cantando rancheras con sombrero mexicano.
1: Sí, surgió de un reality show. Mira dónde ha llegado, ¿eh? Sí, no pierda Bisbal la esperanza, a usted si le gusta el canto. No,
0: pero yo no estuve en reality show.
1: Bueno, todavía, quién sabe. Con sus pelos chinos, sí, al viento, el buen David Bisbal.
0: Ante uno de los temas icónicos del Mundial de Sudáfrica 2010, Bisbal, junto al Waka Waka también, que fue el oficial.
1: Yo, reality show a cantar en Waka. Bulería, bulería también.
0: David Bisbal. En Almería jugaba Luis Suárez, el delantero de la selección de Colombia. De hecho, fue el goleador en esa campaña en la que estuvieron a punto de ascender.
2: termina llegando el Oviedo finalmente a la primera división, pero Almería fue uno de los que disputó con una buena campaña esa temporada. Después se va Suárez al Sporting de Lisboa. Ha llegado Durán, a propósito, hablando de novedades, Durán ya es jugador del Benfica y marcó un gol y una asistencia en un partido amistoso. Ojalá se recupere, ¿no? Porque es un centro delantero que...
1: Gran jugador.
2: Necesita ubicarse de manera profesional y mental, ¿no? En su rol, no solamente deportivo, sino social.
1: Sí, correcto.
2: Tiene condiciones para ser una estrella del deporte.
1: Sí, sin lugar a dudas. Esperemos que recupere y vaya nuevamente por sus fueros. Hablando de grandes jugadores que tuvo el Almería y que coincidieron con Hugo Sánchez, se acordará del centro delantero Álvaro Negredo.
2: Sí.
1: Surgido del Real Madrid, que tuvo una época de esplendor con el equipo andaluz. También Diego Alves, el portero que estuvo en el Valencia, que también tuvo un paso importante por Almería en la gestión del Penta Pichichi.

0: Al numero 5 del Lyon. Se salvó. Se salvó el cuadro del Betis del descuento, que también lo merece el Lyon.
1: Sí, de acuerdo. Digo, no ha tenido tantas oportunidades, sin embargo. Sí, suena exagerada, ¿no? Con el trámite del partido, estos 4 goles.
0: Estamos a 6 del final del compromiso. Tenemos 84. Amigos de W Deportes Radio y de Claro Sports, estamos junto a Gabriel Herberov y Xavi Delgado relatando y comentando Betis, Lyon de Francia. Gran juego de carácter internacional de pretemporada. Va sacando la pelota desde el fondo. La salida del guardameta Grave. La pone por la parte izquierda. Balón hacia la mitad de la cancha.
1: Que hablábamos, Javi, de cómo llegaban nuestros equipos. La participación de Valle tiene mucho que ver con la lesión del portero Diego Conde, ¿no? Que ha puesto un nuevo contratiempo para los verdiblancos, un motivo de preocupación para Manuel Pellegrini. En cuanto a partidos amistosos previos, venía de ganar, de vencer 3-0 al Sportfreund Lotte de Alemania. También venció al Recreativo de Huelva, usted lo mencionaba, ¿no? Como el decano del fútbol español, 1-0. Y cayó 1-0 en la, por la mínima, frente al Granada.
0: Estamos entrando ya al minuto 85, una infracción que ha cometido el zaguero Nathan, el brasileño, sobre el futbolista Camará. Se va a retirar Facundo Bernal, medio centro uruguayo que ha debutado con Betis.
1: Y mire quién se va.
0: Para y que se la gente que mágico, nos escucha,
1: el mágico Bellerín. El mágico Bellerín, para darle lugar a Ángel Ortiz, con el número 40 en el dorsal. Y le iba a decir que estos dos equipos se enfrentaron en la Europa League de esta temporada, de la temporada pasada, y no le fue bien para nada bien al Olympique de Lyon, que cayó en su visita a la Cartuja, que decías que fue el escenario de la temporada pasada del Betis.
0: Ha ingresado Iker Lozada y Ángel Ortiz también. Son los hombres que han ingresado en el equipo del Betis. Cuando hay un despeje desde el área chica, desde las 5:50. Va sacando la pelota desde atrás Nathan. Aquí aparece por el otro costado para mover la pelota el Betis a través de Junior Firpo. Dominicano, ¿no?
1: Así es, dominicano, Junior Firpo.
0: Junior Firpo, que
1: es dominicano español, ya no, naturalizado, sí, ¿no? Sí, con pasaporte español. Que habrá que decir, estos dominicanos que han tenido, por mérito propio, la posibilidad de pasar por clubes tan importantes como el Barcelona o el Leeds United.
0: El balón desde atrás. Se va a volver un equipo competitivo en el área del Caribe y de Centroamérica. No digamos como para poner en aprietos equipos grandes como Estados Unidos o México en la zona de CONCACAF, pero sí para pelear cupos importantes con Panamá, con Guatemala, con El Salvador, con los caribeños, con otros equipos aspirantes en la próxima eliminatoria.
1: No tenga ninguna duda que así será, y que también habrá que decir, tuvo paso a un entrenador mexicano, que fue el que le dio un poco de forma a esta nueva etapa del fútbol dominicano, Jack Paisi, okay, que tuvo ahí un tiempo con el primer equipo, con la selección mayor de República Dominicana, también con las selecciones olímpicas. Y parte de ese trabajo hoy se mantiene en el fútbol mexicano con un representante de aquel cuerpo técnico, Himmel Ford, que hoy es director deportivo de Cancún FC y que fue ayudante de campo de Jack Paisi en República Dominicana.
0: Va saliendo de nuevo con la pelota. Hablando de Cádiz, el equipo de la ciudad y del mágico, jugando una amistosa a esta hora contra el Ceuta, que es otro equipo español de esta ciudad de Ceuta, que está en territorio africano.
1: Claro, vecino,
0: pasando,
1: ¿no?
0: pasando, pero es ciudad española.
1: Como Ceuta y Melilla también, ¿no?
0: Sí, y Melilla, que es la otra ciudad africana, pero no están tan retiradas como pueden estar, por ejemplo, las Canarias, claro, que están más en el frente de Marruecos. Bueno, toda esta zona sur de España. 4-0 está el partido en el minuto 88.
1: ¿Qué conclusiones podía sacar Manuel Pellegrini de su equipo?

0: le pudo haber dado constancia en la parte defensiva, que ha estado muy bien, ¿no? Liderada por Bartra, por Silva y demás. El portero no ha sido muy exigido. Creo que en el medio terreno debe quedar satisfecho con el trabajo hecho por jugadores como Bernal, que estaba debutando, como Roca, y bueno, De Osa no sabemos qué pretende él, ¿no? ¿Qué pretende con De Osa? Y creo que lo de García y Riquelme es una buena conclusión, ¿no? Lateral y el extremo.
1: Sí, los dos García.
0: Sí, los dos. Bien, Pablo también, cuando anduvo por la derecha, estuvo bien.
1: Coincido. Su preocupación, ¿no? La del portero, veremos si Valles termina siendo, ¿no?, la solución para la lesión de Condon, una lesión en el hombro.
0: Y delantero, ¿no? No se le ve un... No tuvo hoy un atacante importante. Se fue, recordemos, se derivó a Cambú, sigue el Cucho Hernández, pero sigue siendo un punto todavía por mejorar en el equipo del Betis. El que tiene que irse preocupado es el técnico Fonseca. Este juvenil equipo de Lyon, porque han entrado jugadores bastante jóvenes, futbolistas de 19, de 20, por ejemplo. Este chico, el argelino, 20 años, ¿no?, que jugó en la primera parte, Duranville, de 20 años. Hilbert, el atacante francés, 18 años. Uedraogo, de 23 años, creo que lo puede dejar tranquilo por la banda izquierda. Y Camará, que tiene 19 años. Señoras y señores, ahí está el silbatazo. Aquí en el estadio Ciudad de la Línea, en Concepción de la Línea, en el sur de España, provincia de Cádiz. Hemos relatado este Betis 4, Lyon de Francia 0. Para todos los oyentes de W Deportes y nuestros amigos televidentes de Claro Sports, ha sido una bonita experiencia este juego a internacional a través de la pantalla de Claro, Gabriel.
1: Cuando vemos la invasión de los pequeñitos para celebrar la victoria del Real Betis Balompié 4-0 sobre el Lyon, una victoria clara, contundente, demostrando eficacia ofensiva, solidez en la defensa, un mediocampo muy ordenado, el debut de un futbolista importante como el uruguayo Bernal, conclusiones importantes y positivas para el técnico chileno, el ingeniero Manuel Pellegrini.
0: A nombre de Arisbeth Gamboa y todo nuestro equipo de producción, Gabriel Gerberov, Xavi Delgado, les agradecemos sigan en compañía de la pantalla de Claro Sports y los oyentes en W Deportes. Hasta la próxima. Chao, chao.

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3: Después del Mundial llegan las especulaciones. ¿Cuál es el panorama en el futuro de Eric Lira? La comisión disciplinaria investiga el posible espionaje en el estadio del Santos durante el partido contra Atlas. Cada vez es mayor el rechazo al proyecto de FIFA que busca obtener millonarias inversiones privadas. Tenemos toda la información del torneo de tenis de Los Cabos y desde Santo Domingo, los Juegos Centroamericanos y del Caribe. ¡Aquí comenzamos!
4: Miércoles 29 de julio, son las 2 de la tarde en punto. Qué gusto que nos puedan acompañar. Esto es Noticias As Claro por W Deportes. Les habla Sebastián Rodríguez y a nombre de Aarón Rodríguez y también de Enrique Cancino, las cabezas de esta producción, le doy la bienvenida a este programa en el cual estaremos abordando la mejor información deportiva. No solamente pasaremos por el fútbol, ya lo escuchaba usted, también vamos a hablar del tenis. Hay muchísima polémica con la FIFA. ¿Qué está sucediendo? Pues bueno, los invito a que se queden para que descubran y puedan disipar esas dudas. Los invitamos a que nos sigan en redes sociales, las personales, @SebasRCastillo, las institucionales, @DeportesWRadio. También nos pueden mandar mensaje a través de WhatsApp, el número es el 55 54 02 28 44. Ahí va otra vez, 55 54 02 28 44. Y de esta manera arrancamos Noticias As Claro por W Deportes.
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4: Y tenemos que comenzar con las notas del día. Confederaciones, federaciones y ligas alrededor del mundo rechazaron el plan de la FIFA de crear una empresa para gestionar el Mundial y otros eventos y así atraer inversiones externas. No solo estos organismos son los que están en contra de que suceda, sino que muchos aficionados del deporte están enojados y hartos de los cambios que ha hecho Gianni Infantino desde que tomó el cargo como presidente de la FIFA. El delantero brasileño Neymar Jr. confirmó este miércoles que no volverá a vestir la camiseta de la selección nacional. Estas fueron sus palabras. Mi momento en la selección brasileña, yo creo que ya pasó. Hice historia, estoy muy feliz, viví muchas cosas, di mi sangre, mi vida, siempre luché por la canariña, pero creo que no quiero más, declaró en la zona mixta del Vila Belmiro, después de la clasificación de su equipo Santos de Brasil a los octavos de final de la Copa Sudamericana. Mauricio Pochettino estaría cerca de renovar como seleccionador de Estados Unidos. Ya se han sostenido pláticas avanzadas entre el estratega y la federación, pero todavía no hay nada concreto. El argentino tomó las riendas del conjunto en 2024 y en 31 partidos ha conseguido 18 triunfos, un empate y 12 derrotas. El mexicano Rodrigo Pacheco debutó con victoria en el Abierto de Los Cabos tras imponerse al japonés Sho Shimabukuro en 3 sets. Además, Denis Shapovalov superó a Rinki Hijikata y Michael Sheng a Martín Landaluce. Alejandra Valencia y Matías Grande encabezaron la colecta de 5 medallas tricolores en el tiro con arco de los Juegos Centroamericanos y del Caribe Santo Domingo 2026. Ambos arqueros ganaron oro en el recurvo individual y también en el equipo mixto. Tendremos el reporte completo con nuestra compañera Gabriela Mendoza. Estas son las notas del día.
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4: Y más allá de todo lo que está sucediendo alrededor del mundo con la FIFA, hay que voltear a ver lo que pasa en México y en Estados Unidos, específicamente en Charlotte. Y es que ya van algunos años de este invento que se creó justamente para tratar de atraer un poquito más de mercado tanto a la MLS como a la Liga MX. Estoy hablando del juego de estrellas, que por muchas razones me parece que no está completo al 100% este tipo de proyecto. ¿Por qué? Primero que nada, el timing. Si de por sí es malo, en esta temporada del 2026-2027 está siendo un horror. ¿Por qué? Acaba de pasar el verano, se jugó el Mundial. La Liga MX apenas va en la jornada 2 de su torneo Apertura 2026. Y en tanto, si volteamos a ver lo que sucede en Estados Unidos y en Canadá, hay equipos que ya han disputado 18 partidos esta temporada. Es un timing muy pero muy malo, y es por eso que estamos viendo que Chivas no quiere prestar a sus jugadores, que muchos futbolistas también se están bajando de último minuto, tal vez la estrella más importante del fútbol mexicano es Gilberto Mora, no va a estar asistiendo por más de lo mismo, viene de disputar el Mundial, se asoma una nueva temporada que es fundamental para él y para su futuro en Europa. Entonces este tipo de factores realmente no le están aportando mucho a un juego de estrellas que ha quedado a deber en muchas de sus ediciones pasadas. Este es un formato que si de por sí no funciona en el deporte americano, tampoco lo va a hacer en el fútbol. ¿A qué me refiero? En la NBA, este juego de estrellas con el paso de los años ha ido perdiendo protagonismo. Estamos hablando que la competitividad es nula y eso es algo que también ya se está reflejando en la cancha de 11 contra 11. Vamos a repasar lo que sucede en la NFL. Simplemente esa liga, que es considerada por mucho la mejor liga deportiva de todo el planeta, tampoco encuentra la fórmula para dar un producto atractivo. Incluso ya está incursionando hasta en partidos de flag football de Tochito Bandera. ¿Y qué sucede en la MLB? Más allá de ese juego de estrellas, que sí, tal vez es el más impresionante dentro del deporte estadounidense, el Home Run Derby, que tal vez lo podemos tropicalizar acá como el concurso de skills o tal vez el concurso de darle al poste, todos estos tipos de eventos, bueno, el máximo estandarte de ese tipo de eventos es el Home Run Derby, el derby de cuadrangulares, y también ha perdido mucha popularidad a lo largo de los últimos años en la MLB. Si no te funciona en ligas de primer nivel, no podemos esperar que lo haga justamente con la Liga MX y con la MLS, que de por sí, pues pasan los años y parece que ninguno de sus aficionados está contento con el producto que te ofrecen. Y así es como se va a disputar una nueva edición de este juego de estrellas entre MLS y Liga MX, que yo creo que hasta el momento es el más gris de todos. Esta es la editorial de este día.
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4: Y también tenemos que hablar de lo que sucede con Cruz Azul, con la máquina. Y para ello hacemos contacto con nuestro compañero y amigo Joelito Morales. Joel, qué gusto, ¿cómo estás?
5: Sebas, ¿cómo te va? Buenas tardes, saludos para todos. Se sigue moviendo el tema en Cruz Azul, se sigue moviendo el tema con el caso de Eric Lira, que tal parece que empieza a acercarse, ojalá por el bien del fútbol mexicano, por el bien de la liga y sobre todo por el bien de Eric Lira, que se pueda dar su salida al fútbol del viejo continente. Y acá te cuento un poco, Sebas. Hay un equipo que está muy interesado y que hay pláticas y que han preguntado en el entorno de Eric Lira cuál es la situación que vive hoy con el conjunto de Cruz Azul. Ese equipo es el Mónaco de la Ligue 1 de Francia. Está muy interesado en hacerse los servicios de un futbolista que tuvo una extraordinaria Copa del Mundo. Acá lo que hemos comentado durante los últimos días. La oferta formal todavía no está sobre el escritorio de Cruz Azul. Pero otra de las cosas que podría quizás aligerar un poco este tema es que en el Mónaco, en el conjunto del Principado, el director deportivo es mexicano, Carlos Saviña, está ahí trabajando con el conjunto monegasco.
4: Exactamente, y ese es el factor principal, ¿no? Pero Joel, yo quiero que me ayudes a disipar un tanto las dudas. En un inicio se reportaba que Eric Lira saldría al fútbol europeo si la oferta era mayor a los 3 millones de dólares. En las últimas horas se ha vinculado y se ha dicho que la máquina estaría pidiendo hasta 8 millones de dólares por este contención. ¿Cuál es la realidad? ¿Son los 3, son los 8? ¿O cuál es el precio justo que se debe pagar para que Eric Lira dé ese salto al viejo continente?
5: Mira, yo lo que hoy te puedo decir, sobre todo por la información y por lo que hemos preguntado durante las últimas semanas, es que lo que quieren que Eric Lira se vaya bien vendido de Cruz Azul. Ojo, también tomando en cuenta que va a ser muy difícil que vengan equipos y paguen estos 20 millones de dólares, que es en lo que está la cláusula, pero sí tratarán de ayudar para que Eric salga del conjunto de Cruz Azul y que pueda cumplir el sueño. ¿Por qué? Porque está en una etapa muy buena, está viviendo su prime, así te lo puedo decir, después de esa extraordinaria justa veraniega. Yo te diría, tomando en cuenta lo que son números, lo que son ya algo dato, a un dato más duro, te diría que Eric Liras podría salir de Cruz Azul arriba de los 6, 7 millones de dólares ya negociando, ¿eh? Ojo, ¿por qué? Porque Cruz Azul lo va a tasar en lo que vale. Lo que buscan es quien venga por Eric Liras que paguen lo que vale en estos momentos el capitán de Cruz Azul. Ya hablábamos del tema del director deportivo, de Carlos Aviña, que también ha preguntado con gente de Cruz Azul. Ojo, y que quede claro también esto, Sebas, ¿eh? Eric Lira, si se llega a ir al Mónaco, no es por el director deportivo y que sea mexicano, sí, me parece, no, es porque tiene el buen nivel y porque está en un momento en el que podría representar y que obviamente podría estarlo haciendo de buena manera. Otra de las cosas que busca Cruz Azul es que cuando venga la negociación se queden con un porcentaje de la carta para una futura venta.
4: Y justamente yo por ahí le quería dar, mi querido Joel, que estamos hablando contigo acerca del futuro de Eric Lira. Este jugador tuvo su paso por los Pumas. Todavía el cuadro universitario mantiene una parte de su carta y es por eso que Cruz Azul estaría buscando incrementar la venta o el precio de la transferencia con el Mónaco.
5: Se me cortó un poco la llamada, Sebas. No te alcancé a escuchar completo.
4: Sí, que qué tanto influye que Pumas aún mantiene un porcentaje de esta carta, ¿no? Del futbolista de Eric Lira. Sí. ¿Eso también está ayudando para que Cruz Azul esté pidiendo un poquito más de millones de dólares al Mónaco?
5: No, mira, es una realidad que le puede tocar algo, o sea, le va a tocar algo. ¿Por qué? Porque es parte de esa negociación que se hizo. Pero no creo que vaya tanto por ahí, Sebas. Es simplemente darle el valor que hoy tiene el futbolista mexicano. ¿Por qué? Porque mucho se habla y podríamos entrar en debate, Sebas, si influye o no el pasaporte, porque hay futbolistas que ni siquiera tuvieron participación en la Copa del Mundo y están negociando en la Liga de Italia, en la Liga de Francia, en la Liga Inglesa. Yo lo que te puedo decir es que hay que también conservar quizás esa manera de vender al futbolista mexicano y de que de alguna u otra manera se respete lo que se está haciendo dentro del terreno de juego. Repito, acá vendrá la negociación, pero no va por ahí. Es el hecho de poner en la mesa el dinero por el que vale la vida para que se lo puedan llevar, pero repito, va a cambiar mucho todo esto cuando venga ya esa negociación y sobre todo cuando venga de principio la primera oferta para llevarse al Liga.
4: Oye, Joel, y sabemos que Eric Lira, su objetivo definitivamente es dar ese salto al viejo continente, pero ¿cuál es la postura de Cruz Azul, no? Porque bajo el entendido que la Máquina es una de estas escuadras mexicanas que más ha apoyado al jugador nacional en su pues intento de dar el brinco al fútbol europeo, ahorita, ¿cómo ves desde adentro este tipo de negociaciones? ¿Hay intención también de la Máquina de vender a Eric Lira? Porque el torneo ya inició, pues tal vez no es el mejor momento para venderlo, pero también en Cruz Azul buscan que se dé esta transferencia.
5: Sí, lo que buscan es apoyar al futbolista. Ellos sabían desde un principio, incluso cuando viene la culminación de la fase de grupos de la Copa del Mundo, que Eric Lira estaba siendo observado por diversos equipos y sabían también por el nivel que mantenía que iba a ser, digamos, probable que saliera o que vinieran algunas ofertas por él. Eso no quiere decir que Cruz Azul se quiera desechar de Lira, también esto que quede bastante claro. Pero sí tenían en el papel, en el entendido, que podría ser uno de los futbolistas por los que vinieran y ofertaran, sobre todo del fútbol del viejo continente. Lira también se lo ha comunicado a Cruz Azul. Uno de los sueños que tiene es poder tener participación en el fútbol del viejo continente. Obviamente que él está comprometido y para muestra un botón, acaba de ganar el campeón de campeones con el conjunto cementero, pero bueno, sabían ellos que podría ser una posibilidad el hecho de que viniera una buena oferta para que saliera de la institución.
4: Sí, correcto, mi querido Joel. Oye, y última pregunta, si se va Eric Lira, ¿llegaría otro jugador a cubrir esa posición en la Máquina?
5: Mira, por ahora han estado, ahora que se fue Eric Lira, supliendo esa baja con a Mauri García, un futbolista que le ha aprendido muchísimo a Eric Lira, que incluso compartieron vestidor en Pumas, ahora también jugando para Cruz Azul. Sería cuestión de cómo se vendría dando el movimiento, sobre todo el mercado en México. Recordar que hoy Cruz Azul pues no puede ir por un futbolista extranjero porque no tiene la plaza, pero una vez que se vaya Lira, entonces ahí sí vendría quizás todo el estudio para ver qué futbolista mexicano pudiera llegar al conjunto de Cruz Azul, pero en estos momentos no hay algo en concreto. Lo que sí, se buscaba un lateral por derecha solamente, pero bueno, tendríamos que esperar a que primero se dé esta transferencia y que Lira salga de Cruz Azul.
4: Perfecto, mi querido Joel, pues bueno, te agradecemos el reporte y ya estaremos haciendo contacto contigo más adelante, y ojalá que Eric Lira sí pueda dar ese paso al Mónaco, ¿no? Además, en el Principado tienen una referencia extraordinaria de un futbolista defensivo mexicano como lo es Rafael Márquez. Entonces, pongamos chonguitos para que se dé esa transferencia y pues bueno, un abrazo, amigo.
5: Un abrazo, mi Tebas, que estés muy bien, buena tarde.
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4: Y ahora tenemos que voltear a ver a las Chivas Rayadas del Guadalajara. ¿Por qué? Porque están preparándose para un partido importante frente al Puebla, pero está la polémica de que no prestaron a sus jugadores. Y para ahondar en detalles, tenemos que hacer contacto a la Perla de Occidente con nuestro compañero Chema Garrido. Mi querido Chema, Sebas por acá, qué gusto saludarte. Cuéntame un poquito acerca de la actualidad rojiblanca.
6: Sí, ¿cómo estás? Buenas tardes, gusto saludarte. Sí, bueno, pues el día de hoy... En temas de Guadalajara, fue operado esta mañana el joven de la selección mexicana, también Santiago Sandoval, que en el partido del pasado lunes, donde el equipo mexicano venció a la selección de Costa Rica, en este selectivo que se realiza en la ciudad de Puebla, bueno, sufrió una fractura en uno de los dedos de la mano derecha. Durante el día de ayer se le estuvieron haciendo los respectivos exámenes, ¿no?, y valoraciones para determinar la magnitud de la lesión, una vieja lesión que Santi venía arrastrando ya desde hace bastante tiempo. Ya se había lastimado los dedos en una gira con Chivas por Barcelona, en categorías inferiores, por supuesto, y el día lunes se da esta situación. Ayer se determina que Santi tendría que regresar para ser operado aquí en Guadalajara. El propio Santi le pide a Andrés Lilini la posibilidad de seguir con la selección mexicana, de cumplir con el compromiso en Puebla, y después, al término de esta participación, ya analizar el tema de la cirugía. De manera conjunta, entre el cuerpo médico de Chivas y de selección, se decidió que ya era momento de tomar medidas, no había más espacio. Santi, bueno, pues se resignó y acató las indicaciones, y hoy por la mañana fue operado acá en Guadalajara. Se espera que esté fuera de las canchas en un periodo, la verdad, mínimo, 2 semanas, y con suerte se van a estar de regreso en una semana Santi Sandoval, por lo que, bueno, pues esto es sumamente positivo. De ser así, se estaría perdiendo únicamente el trámite de la Leagues Cup, que arranca la próxima semana para Guadalajara. Bueno, Chivas tiene este fin de semana su encuentro de Liga MX el próximo viernes. Después se van a Estados Unidos, ahí cumplirán con los 3 partidos contra LAFC, Dallas y contra Seattle, y posteriormente, bueno, pues regresará el equipo rojiblanco ya para de nueva cuenta retomar el camino en la Liga MX, esperando para entonces ya poder contar con este jugador importante, un jugador sumamente valorado por el técnico Gaby Milito, y que esperan, por supuesto, tener cuanto antes, después de esta lesión que era inevitable, por más que parezca una cuestión mínima y que no afecte en su rendimiento futbolístico. Bueno, pues era necesario atenderlo, y hoy por la mañana, ya quedó esta cirugía resuelta.
4: Pues ahí la actualidad de Santiago Sandoval, una de las piezas importantes, no solamente de Chivas, sino también de la selección mexicana sub-20. Oye, Chema, y ahora preguntarte acerca de lo que está sucediendo con el primer equipo, ¿no? Trascendió mucho que el Rebaño Sagrado, pues no prestó a varios de sus elementos para este All-Star Game. La razón es clara, ¿no? O sea, después viene el partido contra Puebla. ¿Cómo se está, pues, preparando el cuadro rojiblanco para enfrentar este partido? Porque después, ya lo decías, viene la Leagues Cup.
6: Sí, bueno, pues con equipo completo prácticamente, tratando de tener a la mayor cantidad de elementos. Hay algunos jugadores que están en duda, pero uno de ellos es el caso de Amargo Vea, y bueno, con esta situación que bien lo comentas, Chivas ya ha cedido muchos jugadores en las últimas semanas para compromisos ajenos a Chivas. Ahora, al tratarse de un tema estrictamente comercial y no de un partido oficial, y sobre todo teniendo en consideración que Guadalajara tiene el viernes un compromiso importante, cuando ha podido tener poco tiempo a sus seleccionados, a sus jugadores que participaron en la Copa del Mundo. En fin, lo que necesita hoy por hoy Guadalajara es cohesión entre sus líneas, y con este tipo de compromisos que van apareciendo es cada vez más difícil. Por eso la directiva toma esta decisión y no mandaron a los jugadores y estaban citados para este compromiso.
4: Perfecto, mi querido Chema. Y ahora hay que hablar de la actualidad del cuadro rojinegro, del Atlas. Y es que es un tema gravísimo, ¿no, mi Chema? Para poner en contexto a la gente, pues Santos ya incluso presentó evidencia de un presunto, pues, caso de espionaje del cuadro del Atlas. Si te parece bien, vamos a leer lo que dice el comunicado de Santos Laguna, porque informan que en atención a la solicitud realizada por la Federación Mexicana de Fútbol, derivada de la determinación de la Comisión Disciplinaria de abrir un procedimiento de investigación respecto de un incidente ocurrido durante el medio tiempo del partido ante Atlas, presentó la documentación correspondiente en los términos requeridos. Ojo a este párrafo. Confiamos en que la Comisión Disciplinaria llevará a cabo la investigación correspondiente y actuará en consecuencia para esclarecer lo sucedido, siempre en apego a la normativa vigente y en favor de la integridad de la competencia. Mi querido Chema, cuéntanos qué fue lo que sucedió. Por ahí se ve un video que personal del Atlas va, pues, prácticamente a espionar y a espiar al equipo de Santos. Más o menos, ¿qué fue lo que sucedió?
6: Pues lo que comentas, exactamente, aparece un video donde un integrante del cuerpo técnico aparentemente pasa por donde se encuentra el técnico Renato Paiva dando algunas indicaciones. Da la impresión de que no es tan claro, no es tan sencillo pues, comprobar que existió este espionaje. ¿Qué pudo saber la gente de Atlas que realmente pudiera incidir en el partido que no hayan analizado previamente de un equipo como Santos, ¿no? La gente de Atlas, los nuevos directivos, los nuevos dirigentes están sorprendidos por esta postura de parte de la gente de Grupo Orlegui, ¿no? Que ha buscado en cualquier resquicio, en cualquier oportunidad, tratar de sacar ventaja, ¿no? Ya ha pasado anteriormente con Atlas, y bueno, no es ninguna novedad que Grupo Orlegui reaccione, o la directiva de Santos reaccione de esta manera. En Atlas no han emitido ningún tipo de declaración, están a la espera de conocer qué es lo que ocurre en cuanto a estas investigaciones.
4: Oye, ¿y hay algún tipo de consecuencia? O sea, porque el reglamento tal cual no te dicta de que va a ser esta la sanción, pero más o menos, ¿cuál podría ser una posible consecuencia para el cuadro del Atlas?
6: Yo creo que va a quedar en una multa y en un llamado de atención. No sé si la directiva de Santos esté apelando a solicitar los 3 puntos, como ya lo han hecho en otros momentos, ¿no? Lo que es una realidad es que, como bien comentas, esto no está reglamentado como tal. Insisto, no creo que pase de una multa y una llamada de atención.
4: Perfecto, mi querido Chema, pues bueno, te mandamos un abrazo hasta Guadalajara, Jalisco, esperando que te vaya muy bien, y pues bueno, ya estaremos haciendo contacto contigo más adelante.
6: Con gusto, un abrazo, buenas tardes, saludos.
4: Perfecto.
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4: Hace rato estábamos platicando acerca de este partido de estrellas entre la Liga MX y la MLS. ¿Cuál era el motivo? Pues esta tarde a las 6 de la tarde, a las 6 p.m., a las 18 horas, tiempo del Centro de México, se va a llevar a cabo este partido en Charlotte entre las estrellas de la MLS y también de la Liga MX. Más allá de todas las polémicas que han sucedido, el que también se unió tal vez a las críticas es Antonio "El Turco" Mohamed, que prácticamente todo el año lo conocemos como el director técnico de los Diablos Rojos del Toluca. Pues bueno, ahora el argentino es el mandamás del equipo de la Liga Mexicana y justamente habló acerca del timing en el cual, pues, prácticamente se va a desarrollar este compromiso, y ojo a sus palabras porque la crítica me parece que es muy atinada.
7: No, lo que se me hace a mí, que veníamos hablando recién camino al hotel, es que es muy pegado a los grandes eventos del verano, a la Copa América, a la Copa de Oro o al Mundial. Entonces tendría que ser más adelante. Seguramente el año que viene, cuando se empate la MLS con el calendario de los demás, va a ser en otro momento este evento, y seguramente van a poder jugar todos. Está muy pegado al Mundial, ¿no? Entonces hay muchos jugadores que están de descanso, ya sabemos, otros que recién arrancan la temporada, en donde ya la semana que viene empieza la League Cup y son todos partidos seguidos. A mí me parece que está todo muy apretado, porque en otras ligas en Europa están recién todas de vacaciones, recién empezando la pretemporada de algunos equipos, ¿no? Y nosotros ya llevamos jugados finales, partido, con una pretemporada muy corta. Entonces, creo que tenemos que tratar de administrar mucho más los tiempos.
4: Ahí las palabras de Antonio "El Turco" Mohamed, técnico de los Diablos Rojos del Toluca y también el estratega del equipo de la Liga Mexicana para este compromiso que, reitero, se va a llevar a cabo este mismo miércoles a las 18 horas, tiempo del Centro de México. ¿Y qué podemos esperar? ¿Qué nombres van a estar disputando este compromiso? Para ello, nuestro compañero Esteban Garrido nos preparó una pieza. Vamos a escucharla.
8: Este miércoles llega el choque entre dos ligas con los mejores jugadores de cada uno de los torneos, pues la MLS se enfrenta a la Liga MX en el Juego de Estrellas. La sede será el Bank of America Stadium en Charlotte, y el partido estará arrancando en punto de las 6 de la tarde, tiempo del centro del país. La liga estadounidense se ha quedado con el triunfo en 3 ocasiones, mientras que la Liga MX solo ha ganado en un partido. La edición anterior terminó con marcador de 3-1 para los de la MLS, mientras que el único triunfo de la Liga MX fue en el 2024 por 4-1. Para esta ocasión, el espectáculo no parece ser el mejor, pues hay que recordar que varios jugadores se bajaron del partido. Por parte de la liga estadounidense, el principal fue Lionel Messi, pues tiene descanso después de disputar el Mundial, mismo caso que Rodrigo De Paul. Para la liga mexicana, hay varios jugadores que no estarán en este torneo, como los futbolistas que eran convocados por parte de Chivas. Además, en las ausencias se encuentran Keylor Navas, Nahuel Guzmán, Brian Rodríguez, Gilberto Mora, Nicolás Castro y Franco Romero. De esta manera, donde predominan las ausencias en el partido, la Liga MX estará buscando revancha frente a la MLS en el All-Star Game del 2026.
4: Gracias, Esteban Garrido, por este reporte de lo que podremos ver, y realmente está brillando más por las ausencias que por los jugadores que van a estar presentes en la cancha de Charlotte. Pero bueno, hay que hacer una pausa, ya regresamos.
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4: ¿Qué tal? Ya estamos de regreso, son las 2:30 de la tarde. Esto es Noticias Haz Claro por W Deportes. Les habla Sebastián Rodríguez en redes sociales como @SebasRCastillo. Y los invito a que todavía se queden con nosotros porque nos hacen falta tocar muchísimos temas. Ojo lo que está sucediendo con la selección mexicana sub-20. Ya en unos momentos estaremos haciendo enlace con José Luis Mendoza para que nos cuente la actualidad de esa selección mexicana con límite de edad. Y también ojo a lo que va a estar sucediendo en el Abierto de Los Cabos. Así es, el tenis de la ATP hace escala en México para celebrar un torneo de categoría 250. Los invitamos también a que se unan a la conversación. Mándenos mensajes a través de WhatsApp. Ahí les va el número telefónico. Es el 5554-02-2844. Ahí va otra vez, 5554-02-2844. También un saludo a todas las personas que nos están acompañando aquí en las inmediaciones de Plaza Carso y también del Museo Sumaya. Un saludo para todos. Vamos a seguir con la información y es que ya tocábamos el tema. La selección mexicana sub-20 está buscando su boleto a los Juegos Olímpicos de Los Ángeles 2028. ¿Qué tiene que hacer para ganar ese boleto? Pues como mínimo llegar a la final del torneo que se está disputando allá en Puebla, justamente donde se encuentra José Luis Mendoza. Mi querido José, ¿cómo estás? Buenas tardes, cuéntanos un poquito acerca de la actualidad del Tri.
5: ¿Qué pasa, Sebas? Qué gusto saludarte a ti y a todo el público que nos acompaña. Pues realmente malas noticias con las que amaneció la selección mexicana sub-20 en este miércoles, y es que cuando todo parecía que las cosas iban acomodando, México llevaba paso perfecto con 6 de 6 puntos ganados, con una defensa imbatida, pues se dio a conocer que Santiago Sandoval sufrió una fractura en uno de los dedos de su mano. Ustedes dirán, quizá no es tan grave, quizá podría tener una protección para jugar. Sin embargo, la selección nacional está confirmado que este procedimiento por el tipo de fractura sí requerirá de una intervención quirúrgica. Entonces, evidentemente, no podrá competir al más alto nivel. Él ya ha dejado la concentración de la selección mexicana sub-20, ha regresado a Guadalajara para someterse a este procedimiento y de esta forma se pierde lo que es el campeonato de la CONCACAF sub-20.
4: Sí, y si te parece bien, José, hay que revisar las palabras que dio la federación, ¿no? Porque esta es una baja, pues, fundamental. Este tipo se había colocado como uno de los referentes del Tri menor. Ahí te van las palabras. La Dirección Deportiva de Selecciones Nacionales Varoniles Menores informa que el jugador de la selección sub-20, Santiago Sandoval, quien participa en el campeonato de la CONCACAF 2026, resultó con una fractura en el dedo de la mano derecha tras el partido de ayer frente a Costa Rica. Tras el diagnóstico, se determinó que la mejor resolución para dicha patología es el tratamiento quirúrgico. Y esta baja la quiero comentar contigo, ¿no, José Luis? Porque por sí sola duele muchísimo, más cuando eres líder del grupo B con 6 unidades, ¿no? Ya decías las victorias que ha conseguido el Tri. Y ahora, ¿cuál es el panorama, no? Porque viene una selección de Guatemala que todavía te puede jugar chueco para las aspiraciones de ser líder de ese grupo B. Y también hay que sumar la trabaja, ¿no? La del portero Sebastián Lisiaga, que prácticamente se nos volvió loco, vio la tarjeta roja frente a Costa Rica. ¿Cómo es el ánimo de esta selección de cara a ese último partido de la fase de grupos?
5: Sí, la realidad es que ha caído como auténtico balde de agua fría lo que ha sucedido con Sandoval, y es que era prácticamente una de las piezas más importantes de este equipo, junto con Hugo Camberos. Entonces, lo dije en muchos reportes, todos los balones pasan por Sandoval, llevaba ya 2 tantos en lo que es este torneo, entonces vaya que pesa bastante. En el caso de Sebastián Lisiaga, bueno, ahí está Cristo Armando Navarrete, que lo hizo bastante bien ingresando de cambio. Quizá esta baja no termine por permear mucho lo que es el funcionamiento colectivo del equipo, pero sí la de Santi Sandoval. Así es que Alex Diego tendrá que echar mano del equipo que tiene. Realmente veo difícil que alguien pueda suplir lo que te daba Santi Sandoval. Incluso en lo que es el equipo de las Chivas Rayadas del Guadalajara, esta baja va a pesar y muchísimo.
4: Sí, exactamente. Oye, ¿y quién se espera que pueda tomar su lugar en el once inicial frente a Guatemala?
5: Es complicado de analizar, Sebas, te voy a decir por qué. Por el hecho de la posición, en este caso, es un hombre diferente, ¿sabes? Sí se puede sustituir en el esquema, por supuesto, la posición. Sin embargo, en cuanto a las condiciones que él te da, es bastante complejo de analizar. Tienes gente en el medio campo, como el caso de Enrique Simeone, por ejemplo, que entró de cambio en el segundo partido, ha sumado algunos minutos. Tienes a Juan Cigala, de canterano de los Tuzos de Pachuca. Sin embargo, te repito, no te dan las condiciones que te da Santi Sandoval, así es que probablemente no solo veamos cambio de hombre por hombre, sino también puede ser de esquema táctico.
4: 2:35 y estamos hablando con José Luis Mendoza acerca de México Sub-20 en este torneo, pues preolímpico, premundial, porque te otorga boletos para ambas competencias. Oye, José, ¿y qué está sucediendo del otro lado de la competencia? En el grupo A, más o menos, ¿cuál es el panorama? ¿A qué se podría pues enfrentar México ya en un hipotético duelo de semifinales?
5: En este caso, Sebas, el formato funciona de la siguiente manera. Se hace una especie de tabla general donde evidentemente pasan los dos primeros de cada grupo, y súmale a esto también que pasan los dos mejores terceros lugares. México, si sigue en el camino en el que va en este momento, enfrentaría a uno de los segundos mejores terceros lugares. Ya depende obviamente de la cantidad de puntos con los que termine y de la cantidad de goles, el hecho por el cual Alex Diego se lamentaba tanto en el primer partido de no haber marcado más anotaciones. Entonces, en el papel, lo que se vislumbra es que México enfrente a un mejor tercer lugar, ya sea de cualquiera de los grupos, evidentemente.
4: Y más o menos, ¿cómo ves el partido frente a Guatemala, no? Porque tal vez en el papel sí México es superior, pero ojo que los chapines también han demostrado cosas positivas en este certamen.
5: Sí, la realidad es que, bueno, en el orden de favoritismo en lo que es el grupo B de México, evidentemente la selección mexicana es el gran favorito. Posteriormente está la selección de Costa Rica, que sí se le complicó por buenos tramos del partido, es la realidad. Y posteriormente viene la selección de Guatemala. En este caso, México tiene que seguir con la tónica, el hecho de asumir el papel como favorito. Lo que sí es que hay que destacar lo que hizo Guatemala ante Antigua y Barbuda. Metió un gol más de lo que metió la selección mexicana. Venció 4-0 a la selección de Antigua y Barbuda. Así es que el tema de goleo pues también fue importante en este caso. Guatemala se va a enfrentar precisamente a México y Costa Rica ante Antigua y Barbuda. Así es que prácticamente todo lo que es el desarrollo del grupo puede cambiar para esta última jornada.
4: Perfecto, mi querido José. Oye, el estándar sigue siendo el mismo, ¿no? Se espera que México pueda ganar este certamen y así asegurar su boleto a Los Ángeles, ¿no?
5: Sí, desde luego. Y es que, a ver, independientemente de lo que pase con la Copa del Mundo, que es igual de obligatorio, esta generación no carga con el fracaso de la generación pasada, pero sí con la responsabilidad. Cabe recordar que México no asistió a París 2024, entonces esa losa está ahí. No, ellos no eligen cargarla, pero están muy conscientes de que tienen que hacer la diferencia con respecto al grupo pasado. Entonces sí están bastante obligados y ellos lo asumen de esa manera.
4: Perfecto, mi querido José Luis Mendoza, un abrazo hasta Puebla y ya estaremos enlazando contigo más adelante. Y ojalá que México se pueda quedar con este torneo, no solamente para ganar ambos boletos, sino también para reafirmar quién es el verdadero gigante de la CONCACAF. Un abrazo, José Luis.
5: Sí, estoy de acuerdo contigo, mi Sebas, esperemos que sea. Te mando un fuerte abrazo hasta el estudio.
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4: Donde también hay muchísima actividad mexicana es en los Juegos Centroamericanos y del Caribe Santo Domingo 2026. México es la máxima potencia a nivel regional y eso lo podemos ver reflejado en el medallero. Minuto tras minuto, la delegación tricolor va sumando nuevas preseas. ¿Pero qué fue todo lo que sucedió el día de ayer martes? Pues bueno, para eso desde allá de Santo Domingo nos acompaña Gabriela Mendoza, que nos preparó este reporte sobre la actividad de la delegación mexicana.
3: ¿Qué tal? tal? Muy buenas tardes, es un gusto saludarlos para tenerles toda la información de lo que se vivió en la jornada de ayer, sobre todo en la natación que arrancó actividad en los Juegos Centroamericanos y del Caribe, en donde el contingente mexicano logró 9 medallas, de ahí 4 fueron doradas, luego de que Melissa Rodríguez subió a lo más alto del podio en los 100 metros pecho. Minutos más tarde entró el otro mexicano, Pablo Strelke, en los 1500 metros libres, que además impuso récord centroamericano. Con esto se ha convertido en la gran figura tricolor al ya sumar 3 preseas doradas, pues 2 de ellas las obtuvo hace unos días en las aguas abiertas y ahora lo hizo en la natación. Pero aún le faltan por disputar los 400 metros y los 800 metros libres, que podrían hacerlo multimedallista centroamericano en la edición del centenario. Ayer también se obtuvo la medalla dorada en el relevo 4x200 metros varonil, tras parar el reloj en 7 minutos, 15 segundos y 60 centésimas, que les permitió a Andrés Dupont, David Medina, Daniel Saborio y Jorge Higa lograr también récord centroamericano que estaba vigente de la anterior edición y que también lo habían impuesto otros mexicanos. En el 4x200 femenil, en este relevo donde estaba Celia Pulido, Susana Hernández, Ava Chávez y Aranza López, también lograron la medalla de oro. Quien cerró la participación ayer del taekwondo en el Kyorugi fue Carlos Sansores, quien finalmente en sus terceros Juegos Centroamericanos logró el oro al vencer por marcador de 2-1 al cubano Joykel Goicochea en la división de más 87 kilogramos. Con este resultado, la delegación mexicana de taekwondo culminó con 7 doradas, 5 de ellas fueron en Kyorugi y 2 en Pumsae, para hacer el total de 16 preseas y con esto pues seguir buscando que México continúe dentro del el mejor incluso de estos Juegos Centroamericanos. Te mando un gran abrazo, nos vemos el día de mañana con todos los pormenores, que seguramente van a haber grandes satisfacciones.
4: Perfecto, muchísimas gracias a Gabriela Mendoza, que está haciendo una cobertura total desde allá en Santo Domingo, República Dominicana. Eso fue lo que sucedió el día de ayer, pero ojo, porque hoy la delegación mexicana otra vez sumó oros y en cantidades. Lo que está sucediendo con el tiro con arco, pues definitivamente no es novedad. Sabemos que somos potencia no solamente regional, sino mundial, y eso también se ve reflejado en los Juegos Olímpicos, que esperemos que nos vaya muy bien en Los Ángeles 2028. En la jornada de este día, miércoles, Matías Grande se colgó la presea dorada en el recurvo individual después de que venció a Jorge Enríquez de Colombia. El bronce también fue mexicano, Raúl Rodríguez superó al cubano Hugo Franco y con eso la delegación tricolor hizo el 1-3 en el recurvo individual varonil. ¿Qué sucedió en el femenil? Ojo que nos quedamos cerca de tener el 1-2-3. Alejandra Valencia, una de las mejores arqueras de todo el planeta, hizo válida su etiqueta de favorita y se colgó la presea de oro, se subió a lo más alto del podio, venciendo a Ana Paula Vázquez, su compatriota mexicana, quien evidentemente se quedó con la presea de plata. En el duelo por el bronce, ahí es donde nos falló Ángela Ruiz, que termina cayendo con la colombiana Ana María Rendón, y es por eso que México se quedó muy cerquita de poder completar ese 1-2-3 en el podio del recurvo individual femenil. Pero también hay otra prueba de este mismo calibre de arco. Estamos hablando del equipo mixto recurvo. Ahí, dos viejos conocidos y que acabamos de nombrar, Matías Grande y Alejandra Valencia, se colgaron la medalla de oro después de despedazar prácticamente a los representantes colombianos. 6-0 fue el resultado final y con ello México también se subió a lo más alto del podio en esa modalidad. Les reitero, justamente México es una potencia mundial en este tipo de

0: 4 de plata y 23 de bronce. Después aparece Cuba en el top 3 con 16 oros, 16 platas y también 20 bronces. Ellos acumulan 52 preseas. Después viene Venezuela, que tiene 67 metales, es decir, 15 más que Cuba. Y ustedes se preguntarán, oye, ¿por qué está por delante Cuba? Esto tenemos que voltear a ver las medallas de oro. Mientras que Cuba tiene 16, Venezuela tiene 12 y es por eso que está en el cuarto escalón. También tienen 20 de plata, 35 de bronce, para este total que ya reiterábamos, 67 medallas. Lo de México en este tipo de justas es simplemente espectacular. En San Salvador 2023, México consiguió un total de 145 preseas de oro, más de 300 en total. Eso sí, el récord que estableció Cuba en el año de 1993 en Ponce, allá en Puerto Rico, sigue muy lejos. En esa ocasión, Cuba sumó nada más y nada menos que 227 medallas de oro, que a día de hoy se mantiene como el récord de la competencia. Nada más como dato, en esa ocasión, en 1993, México fue segundo en ese medallero con 66 medallas de oro, poquito menos de 150 que las que tuvo la delegación de Cuba en ese entonces. Entonces, este es el reporte de lo que está sucediendo en Santo Domingo 2026. Hay que recordar que los Juegos Olímpicos de Los Ángeles 2028 están a menos de 2 años. Es por esto que este tipo de competencias nos dan, pues sí, un termómetro importante de mínimo saber en qué competencia México puede competir bien en los Juegos Panamericanos y ya después dar el salto a los Juegos Olímpicos, donde esperemos que la cantidad de medallas que se consiguió en París 2024, que esas 5 preseas, que se duplique. Vamos a estar muy cerca de casa y ojalá que eso se pueda ver reflejado en los Juegos Centroamericanos y también, como no pensarlo, en los Juegos Olímpicos de Los Ángeles 2028.
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0: Y hay otro representante mexicano que le está rompiendo. En las últimas semanas hemos mencionado mucho el nombre de Isaac del Toro. Y otra vez hay que traerlo a colación. Usted se preguntará por qué. Y es que aquí en Claro Sports en W Radio platicamos con Yoxian Fernández Machín, que él es prácticamente el presidente del equipo del Team Emirates, que es el mejor equipo de ciclismo y también es en donde está el mexicano Isaac del Toro. La entrevista fue exclusiva para Claro Sports por W Radio. Hay que escuchar sus palabras.
3: Lo que más me... es la magnitud de todo lo que ha conseguido Isaac, de todo lo que ha hecho a través de un país, ¿no? Mover un país, mover aficionados... Ver, bueno, pues desde el primer día en Barcelona prácticamente la misma cantidad de banderas mexicanas que eslovenas de Tadej, y Tadej lleva ya muchos años. Entonces, realmente es algo que es espectacular y es de agradecer a toda la afición y que realmente Isaac esté ya convirtiendo en México un país con cultura ciclista, que esto es creo que lo más importante.
0: Ahí las palabras de Joan Fernández, el team manager del UAE Team Emirates, ya lo decíamos, el equipo donde milita el mexicano Isaac del Toro. La hazaña fue nada más y nada menos que ser tercer lugar de la clasificación general del Tour de France 2026. Y ojo, tal vez un tercer lugar no le pueda mover el sentimiento a muchos, ¿no? Dices, ok, está el segundo, está el primero todavía por encima del mexicano. Hay que reiterar que el primer lugar, el que se llevó ese maillot amarillo como líder de la clasificación general, era también, por llamarlo de alguna manera, el coequipero, era el compañero de equipo de Isaac del Toro. Estamos hablando del esloveno Tadej Pogačar, que es una leyenda viviente de este deporte. Ya suma 5 títulos el Tour de France. Y esto no lo estoy diciendo para enaltecer lo que hizo Tadej Pogačar, que también podría ser. Pero estoy refiriéndome a este tema porque Isaac del Toro, como un gregario, que en español es prácticamente un ayudante para que Tadej Pogačar pudiera conseguir su meta, pues bueno, que Isaac del Toro en un rol secundario se colara en ese podio del Tour de France, definitivamente es la mejor actuación para un mexicano en la grande bucle, que es como se le conoce a esta, que es la mejor competencia del ciclismo mundial. Hay que reiterar que también Isaac del Toro había hecho cosas importantes el año pasado, en el 2025, siendo por 11 días líder de otra competencia tan importante como lo es el Giro de Italia, incluso también en este Tour de France 2026, coronándose como el mejor ciclista joven, por encima de una promesa de un talento mundial como lo es el francés Paul Sixas, tal vez también por ahí superando lo que hizo Juan Ayuso, lo que hizo Lenny Martínez, es decir, que pasan las competencias e Isaac del Toro se mantiene como la máxima promesa del ciclismo mundial. Tiene 22 años Isaac del Toro y ya está haciendo cosas sumamente importantes. Este es el panorama, esta es la actualidad, lo que nos dijo el team manager del team Emirates.

0: Estamos hablando de Joan Fernández, que definitivamente tiene muy buenos ojos para Isaac del Toro. Entonces, hasta aquí este tema.
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0: Y también hay tenis en México en estos momentos. El Abierto de Los Cabos, que está celebrando su décima edición, y ya comenzaron a debutar algunas de las cartas importantes de este certamen. Primero que nada, el mexicano Rodrigo Pacheco, pero ojo que también ya están pues presentándose a jugar otro tipo de elementos estelares como Denis Shapovalov, más adelante lo hará Francisco Cerúndolo, lo de Martín Landaluce. Y para hablar de todos estos temas, de todos estos compromisos, tenemos que hacer contacto al norte del país, allá en Los Cabos, se encuentra nuestro compañero Roberto Peláez. Mi querido Robert, ¿cómo estás? Cuéntanos un poquito acerca de lo que sucedió en la jornada de ayer.
3: ¿Cómo estás, Sebas, amigo? Saludos desde acá de Los Cabos a toda la gente que nos escucha a través de la gran cadena W. Bueno, pues sí, ya se puso en marcha y bueno, pues ya también tuvo su participación el mexicano Rodrigo Pacheco Méndez, en un duelo ante Sho Shimabukuro, jugador japonés número 94 del mundo, 28 años de edad. Bueno, pues se enfrentaron en un gran duelo, el primer set se lo lleva el japonés, pero desaprovechó Rodrigo González, tuvo set point, no lo pudo aprovechar, se lo llevó el japonés, ganó el segundo el mexicano, empató el duelo y mandó todo al tercero. Ahí ya impuso condiciones totales de Rodrigo Pacheco, 2:50, y de esta manera, Sebas, bueno, pues Rodrigo Pacheco ya está en los octavos de final y ahora va a enfrentar a Denis Shapovalov. ¿Tú recuerdas? Estuvimos juntos, tú y yo, ahí en el gimnasio Juan de la Barrera.
0: El Chaca Chaca
3: Challenge en el noviembre pasado. Se enfrentaron, ¿recuerdas? Estuvo ahí Rodrigo contra Denis Shapovalov. Era una exhibición, era otro tipo de cancha, era otro tipo de altura, todo es diferente, pero bueno, el entrenar, el conocerte, el convivir, bueno, pues eso lo hace interesante este partido. ¿Cómo ves?
0: Sí, y va a ser muy interesante, más allá de lo que pueda suceder en la pista, ojo al duelo de saques, porque esos dos tipos acumulan aces y en cantidad. Si te parece bien, mi querido Robert, hay que escuchar las palabras de Rodrigo Pacheco, porque habló después de esta victoria frente a Sho Shimabukuro. Hay que escucharlo.
4: No, pues está muy difícil. Es un gran jugador donde realmente pues ganó aquí el año pasado, entonces viene con mucha confianza, viene a defender el título, viene con muchas ganas de hacer el mismo resultado, así que obviamente no será un partido fácil, un partido donde el jugador pues ya fue top 10, tiene una experiencia pues infinitamente mayor a la mía, pero bueno, las ganas las voy a tener, voy a confiar en mí, intentar hacer lo que puedo y bueno, si veo la oportunidad de apretarlo, intentaré apretar y a confiar.
0: Ahí las palabras de Rodrigo Pacheco, justamente refiriéndose a Denis Shapovalov, que será su rival en los octavos de final. Pero Robert, cuéntanos cómo le fue al canadiense, porque también tuvo un debut complicado.
3: Sí, sí, Sebas, fíjate que él lo decía, ¿no? Que venía pues con mucha inactividad. Recordemos que en Wimbledon se retiró del evento por una lesión en el hombro, me parece que fue el hombro de izquierdo, que es el con el que sirve, y entonces ahí se retiró, y desde entonces no jugaba. Entonces se enfrenta aquí a Rinki Hikikata de Australia y pierde el primer set, 6-2, realmente se vio desencanchado en esos primeros minutos el canadiense, y bueno, le pasó por encima el jugador australiano. Sin embargo, puso las cosas en orden ya para el segundo y el tercer set, se asentó mejor, se recordó de lo que había hecho el año pasado y logra una gran actuación, 6-3 y 6-2 en los dos siguientes sets, le da la vuelta al marcador, es el sembrado número 8, hay que recordarlo, Denis Shapovalov, así que, bueno, pues da un paso importante, suma su sexta victoria consecutiva aquí en Los Cabos, teniendo en cuenta las 5 del año pasado, y ahora, bueno, pues ahí está, entonces será el rival en lo que es quizá el duelo más atractivo de los octavos de final, Denis Shapovalov contra Rodrigo Pacheco, y vamos a escuchar a Denis Shapovalov hablando precisamente, declaraciones muy buenas, ¿no?, acerca de su estado de esa inactividad que tenía desde Wimbledon, y bueno, pues las palabras que tiene para Rodrigo Pacheco.
5: Definitivamente estoy muy feliz por la victoria. No fue un inicio fácil. No he jugado ningún partido desde Wimbledon, así que definitivamente hubo nervios y un poco de falta de ritmo al principio. Aquí estoy y estoy contento de haber podido darle la vuelta y encontrar mi juego. Creo que eso es muy importante para mí en general esta semana. simplemente tratando de encontrar mi juego de nuevo. Así que el segundo y tercer set fueron increíbles. Sobre Pacheco, bueno, nos hemos conocido bastante en los últimos años, especialmente en los torneos que he jugado en México. Jugamos una exhibición juntos en noviembre pasado, así que nos conocemos un poco. Soy un gran fan suyo. Creo que tiene un juego increíble. Definitivamente no refleja su ranking. Ha derrotado a muchos jugadores top y lo volvió a demostrar. Puede jugar un tenis realmente muy bueno. Y si, como dije en la cancha, siempre es divertido jugar contra otro zurdo. Siento que siempre somos un buen equipo para crear este tipo de juegos. Vistosos, simplemente. Así que será divertido. Y sabes, creo que es la primera vez que juego contra un mexicano en México.
0: Ahí las palabras de Denis Shapovalov, este tenista canadiense. Y hay que repasar rápidamente qué sucedió o qué más partidos se jugaron el día de ayer, porque Michael Schenk venció a Martín Landaluz en sets corridos con parciales de 6-4 y 6-3. Se nos cae una de las cartas fuertes de este Los Cabos Open, hablando del caso de Martín Landaluz, el español. Y Dalibor Zruchina superó a Adam Walton en tres sets con parciales de 6-7, 7-6 y 6-3. ¿Por qué sale a nombre, a colación ese nombre, mi querido Robert? Porque bueno, Dalibor Zruchina va a ser el rival de Luciano Darderi, que es el segundo preclasificado de este torneo. Vamos a escuchar sus palabras.
2: Yo creo que el tenis italiano está andando muy bien, la federación está haciendo un buen trabajo. Yo creo que la clave es que hay muchos torneos, desde el comienzo, de juniors hasta futures, hasta challengers, que creo que ese arranque en el tenis profesional es muy importante. Así que nada, el jugador es de grandísimo nivel y muchísimo talento, y muchos que están viniendo. Yo creo que está haciendo un buen trabajo de ese aspecto. El primer año fue más difícil, después ya cambió todo, la verdad. Se tercera ronda en Wimbledon, el año pasado, bueno, ahora este año octavos de Australia, hice cuartos en mis primeros dos torneos de cemento. Y creo que es tiempo, porque en arcilla jugué más tiempo, en canchas duras tengo menos torneos, digamos, en porcentaje, así que yo creo que el tiempo va a ayudar a que mejore cada vez más, ¿no? Cada jugador tiene su superficie preferida, obviamente las mías en la arcilla me va muy bien en esa, así que ahora estoy tratando de poder seguir mejorando en canchas duras, que este año lo hice muy bien, la verdad, así que estoy contento por el arranque que tuve en cemento, después obviamente fue toda la gira de clay y ahora volver de vuelta al cemento.
0: Ahí las palabras de Luciano Darderi. Robert, nos estamos quedando sin tiempo, entonces te mandamos un abrazo hasta Los Cabos, deseándote mucho éxito en la cobertura. Y también tenemos que empezar a despedir este programa porque se nos acabó el tiempo, lamentablemente. Pero usted ya está bien informado de todo lo que sucedió en el mundo deportivo. Muchísimas gracias por acompañarnos. Les habló Sebastián Rodríguez. Nos vemos hasta mañana.
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7: Se está acabando el partido, en cualquier momento se va a pitar el final. Llegamos a los 97 y en estos momentos, Quintero Buitrón que pita, indica que termina el partido. La máquina Cruz Azul es campeón del fútbol mexicano.
8: El 24 de mayo de 2026, el Cruz Azul se coronó campeón de la Liga MX. Unos días después, se estrenó en cines el documental Azul Oscuro, Azul Celeste. Y el sábado 30 de mayo, se dio a conocer el fallecimiento de Guillermo Billy Álvarez, expresidente de Cruz Azul y exdirector de la cooperativa. Estas coincidencias se convirtieron en hechos que hay que agregar de inmediato a la historia de la cementera y del equipo que nos cuenta esta película. Nos lleva de la mano desde los orígenes para poder entender lo que ha ocurrido dentro de la institución a lo largo de los años, enfocándose sobre todo en la lucha interna por el poder y las fatales consecuencias que esta ha tenido. Debo decirlo, si bien el género documental suele presentarnos las diferentes perspectivas de los involucrados y así permitirnos sacar nuestras propias conclusiones, esta producción toma partido, valga la expresión, por una de las partes. Pero eso sí, en los créditos dejan muy en claro que se buscaron testimonios de los otros protagonistas, incluyendo al propio Guillermo Álvarez, y que no recibieron respuesta. Hay una pregunta muy importante dentro de esta historia. Las acusaciones que van de un lado para otro y los terribles eventos derivados de estas, ¿han afectado al equipo? El término cruzazulear tiene un origen mucho más oscuro y que podría venir desde dentro de la institución. No les voy a spoilear la respuesta, porque por una parte, pues desafortunadamente los documentos y pruebas que podrían o no comprobarlo son de los pocos a los que no se puede tener acceso hasta el momento. Y por otra, es muy probable que, y afortunadamente por el bien del deporte y nuestro fútbol, parafraseando a Maradona, la pelota no se ha manchado. Azul Oscuro, Azul Celeste cuenta con testimonios de gente como Ricardo Peláez, Álvaro Morales, abogados involucrados directamente en la defensa de acusados y acusadores e integrantes de la cooperativa a todos los niveles. Es dirigida por Carlos Batis y por Carlos Carrera, a quien recordamos por el crimen del padre Amaro. Denle una buscada a ver si todavía la alcanzan en cines y si no, esperar a su estreno en alguna plataforma porque vale la pena. Y es que lejos está de tratarse de un material exclusivo nada más para los aficionados de la máquina. Es más bien una representación de cómo, si la avaricia se hace presente en un relativo microcosmos como el del Cruz Azul, pues que no nos sorprenda que estas historias se repitan una y otra vez en otras instituciones, en otras empresas, en la política, en el gobierno y, pues no sé, ¿será que en otros equipos? Para W Deportes, yo soy Héctor Padilla Pada.
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9: Hola, ¿qué tal? Bienvenidos a Claro Sports en W. Me da muchísimo gusto saludarlos en este miércoles 29 de julio, 3 de la tarde con un minuto. Gracias, gracias por estar con nosotros, por acompañarnos y elegirnos como lo hacen cada tarde. Programa completo el que tenemos el día de hoy. Hablaremos del América, por supuesto. Vamos a enlazarnos para platicar con Kevin Álvarez más adelante. ¿Cuál es la actualidad? ¿Cuál es la última hora de las Águilas del América? Enseguida te la contamos. Hablaremos también de Cruz Azul. ¿Qué está pasando con Eric Lira? Su compañero Joel Morales nos contará qué es lo que está pasando con Eric Lira y la última hora del futbolista de la máquina, que tuvo un gran mundial y que seguramente lo estarán buscando en diferentes equipos. Hablaremos de eso también. Juegos centroamericanos y del Caribe, el tema de FIFA que hay alrededor de esta propuesta de Gianni Infantino de vender parte del Mundial. La explicaremos bien qué es lo que está buscando y por qué la negativa de UEFA y de otras confederaciones que no les está gustando a pesar de que les ofrecen dinero. ¿Por qué está pasando esto? Pues también platicaremos de todo esto. Así que quédense con nosotros. Tenemos mucho que analizar el día de hoy. Dani Cohen, ¿cómo estás, Dani? Buenas tardes.
10: ¿Cómo estás, Nico, Capi, Adolfo? Qué gusto estar con ustedes, con los televidentes y, por supuesto, con los radioescuchas. 24 días después de la eliminación de México en la Copa del Mundo, estamos ya viendo a lo mejor lo que sería una propuesta interesante por un futbolista mexicano. El caso de Eric Lira, que estaría llegando al fútbol francés, al Mónaco. Creo que todos vislumbrábamos una lista muy amplia de futbolistas mexicanos que podrían emigrar al fútbol europeo y, desafortunadamente, es el primero.
9: Que se me hace que se han tardado un poco, ¿eh?
10: Mucho, por porque eso hablo de los 24 días. Digo, entiendo que el Mundial terminó hace menos tiempo, pero la gestión debería de ser rápida.
9: Capi Beltrán, ¿cómo estás, Capi? Buenas tardes.
11: Muy bien, Nico. Un placer acompañarte a ti, a Dani, a Adolfo y a toda la gente que nos sigue en Claro Sports por W. Sí, a ver, lo vemos nosotros, lo comparto contigo, Dani. Creo que sí debería haber más futbolistas que llaman la atención fuera del país y más en Europa. Pero también lo vemos desde nuestra perspectiva. Pues es que aquí empezamos la liga.
10: Ya.
11: Y de repente empiezas a ver que apenas empiezan los partidos de pretemporada en la Premier y en todos lados. Y todavía el mercado de fichajes es amplio. De todas maneras, sí, yo también pensé igual que tú, que terminando el Mundial, como que iba a ser un poco más rápido. Se iba a mover el mercado para la hormiga, para el mismo Lira, no sé si para Alvarado, en fin, ¿no? Y pues no, parece que solo hasta el momento hay una posibilidad real, que es la de él.
9: Adolfo Ríos, ¿cómo estás? Adolfo, gusto saludarte, buenas tardes.
12: Qué placer saludarte, Nico. ¿Cómo están, Dani? Un abrazo, Capi. Un placer compartir con ustedes, con toda la gente que nos escucha y nos ve. Hay un tema que regularmente no se toma tanto en cuenta, principalmente por los que son los dueños de los derechos de los jugadores. Pensamos que una oportunidad se va a abrir de una manera natural, pero no estamos detrás de toda la inversión que cada club hace por cada jugador. Y hay jugadores, por ejemplo, que les costó una cantidad a un equipo y que ahora lo que pretenden es tener algo a favor con la venta del jugador. Pero esos precios y esas cantidades en Europa no son tan normales como en un momento dado podríamos pensar que van a aceptar alguna propuesta.
13: Sí, por supuesto. Y más cuando va a salir de México a Europa, pues sí revisas, por supuesto, el historial de otros futbolistas. Hay algunos que les ha ido muy bien, pero no se ha pagado tanto dinero. Y hay ejemplos como el de Diego Lainez, que sí se pagó dinero, pero no tuvo el rendimiento que el Betis esperaba. Pues también en todo ese tipo de cosas se toman en cuenta a la hora de buscar un fichaje, ¿no?
11: Hay opciones, Nico. O sea, el otro día hacíamos un ejercicio con Javi de cómo se fueron los futbolistas argentinos que participaron en la final, ¿no? Y hablábamos de eso, ¿no? O sea, que quitando dos o tres que se fueron por esos millones de dólares increíbles, la mayoría se van con opciones menores, ¿no? Y entonces ahí viene mucho la negociación del club, decir, órale, te voy a aceptar que te quedes con un porcentaje de mis derechos formativos o de mis derechos deportivos, y para una futura venta, entonces yo me quedo con un 20%, 30%. El ejemplo lo que se me viene a la mente es el de Chucky Lozano con Grupo Pachuca, que cuando lo vendieron al Nápoles, Pachuca recibió una muy buena cantidad que había negociado. O sea, mecanismos hay, evidentemente, y lo dice muy bien Adolfo, ¿no? O sea, es de acuerdo también a lo que ha invertido el club en cada futbolista, y que hace una negociación que al final les convenga.
9: Por supuesto. Bueno, pues de todo esto vamos a platicar esta tarde en Claro Sports en W. Muchísimas gracias por estar con nosotros. Y nos enlazamos con nuestro compañero Esteban Garrido, que se encuentra con Kevin Álvarez. Primero saludarte, Esteban. Kevin, qué gusto poder estar con ustedes. Muchísimas gracias por tu tiempo, Kevin. Esteban, ¿cómo les va? Buenas tardes.
14: Amigos de Claro Sports por W, con el gusto de saludarlos, como siempre, con Kevin Álvarez. Kevin, ¿cómo estás? Muchas gracias por estos minutos.
15: Hola, todo bien. Muchas gracias a ustedes por la invitación.
14: Oye, pues arranca una nueva temporada, ya pasaron dos jornadas, estás como titular en una nueva posición. ¿Cómo te has sentido en este arranque de torneo?
15: Bien, bien, contento. Bueno, no es una posición que no desconozco. Creo que se puede ir mejorando cada vez más, pero también el equipo va empezando, se va adaptando a la nueva idea de juego y creo que va bien. Esperamos con el pasar de los partidos todo el funcionamiento sea mejor.
14: Físicamente, ¿cómo te has sentido? ¿Al 100%? Sabemos que por ahí llegaste a tener el tema de la pubalgia en su momento, es algo que ya quedó atrás. Físicamente, ¿cómo estás, Kevin?
15: Sí, fue un tema complicado en su momento, pero ahorita estoy excelente, me siento muy bien. Falta un poquito nada más de ritmo, de entendimiento del juego, de lo que estamos haciendo como nuevo, y de ahí se irán dando las cosas.
14: En el tema defensivo por parte del equipo, pues habló mucho, ¿no? En la etapa anterior con el anterior director técnico, que pues era una de las fortalezas que buscaba tener este América. ¿Cómo ves el tema general en la defensa del conjunto de Cuapa?
15: No, excelente. El tema defensivo siempre ha sido prioridad por el equipo donde estás. Siempre, a mí me tocó con el profe en su momento con Pachuca, y también lo defensivo siempre fue prioridad. Llegamos a ganar, fuimos la mejor defensiva también, entonces yo creo que por ese tema no va a haber problema.
14: Compañeros, los escucha Kevin Álvarez.
9: Muchísimas gracias, Esteban. Kevin, qué gusto saludarte. Platícanos un poco qué significa para ti el volver a trabajar con Almada, cómo crees que te pueda ayudar el estar con un técnico que ya conoces y que ya te conoce
16: ¿Crees que esto puede ser importante para recuperar tu mejor versión?
15: Bueno, pues obviamente muy contento, aprovechando la oportunidad. Es un estilo de juego que me favorece un poco más por el tipo de forma de jugar, entonces quiero aprovechar todos los minutos que pueda tener.
10: Esteban, te saludo con gusto. Kevin, Daniela Cohen de este lado del micrófono. Preguntarte qué opinas de André Jardine, el técnico que les dio el tricampeonato, de su salida. Alguno de tus compañeros en algún momento mencionó que no habían tenido tantas oportunidades. ¿Tú qué opinas?
15: Bueno, yo siempre tuve mis oportunidades, creo que me las gané a base de mi trabajo. En su momento lo que no pude jugar o no estuve al servicio del equipo fue más que nada por mi lesión. Siempre que estuve sano, siempre estuve ahí, presente, jugando, y nada que sumar a eso.
11: Kevin, Joaquín Beltrán, te mando un fuerte abrazo. Si recuperas este nivel del que hablamos, ¿sigue estando en tu mente jugar en Europa?
15: Sí, cada vez, claro que entiendo que la realidad puede ser diferente, de que cada vez es más difícil. Pero bueno, uno todavía sueña como niño en ese aspecto. Yo sigo luchando en poder tener esa oportunidad. Uno nunca sabe, a veces desde chico piensa que uno es más fácil conseguirlo, pero no sé, todo depende de que se acomode, los tiempos. Ahora sí que No tengo idea de cómo va a suceder, pero va a suceder, eso espero.
11: Una más de mi parte. Kevin, ¿te ves jugando el Mundial del 2030?
15: Sí, claro, obviamente. Me duele un poco no haber estado en este, pero me quedo tranquilo con que sé que puedo estar. Depende obviamente de mí, de trabajar. Tengo ahora sí que 4 años para poder ir agarrando la mejor versión posible y poder estar ahí.
16: Esteban, estamos de regreso contigo. Muchas gracias.
14: Gracias, compañeros. Regresamos acá con Kevin. ¿Ves esta oportunidad, esta etapa con Guillermo Almada, que te conoce bien, sabe también cómo llevarte en tu carrera y que tu nivel pueda regresar a ese nivel que también te trajo a las Águilas del América? ¿Ves esta oportunidad como una revancha después de lo que sucedió en la etapa anterior?
15: No lo veo como una revancha, porque a pesar de que hubo muchos altibajos, hubo momentos donde entregué todo de mí y hice las cosas muy bien. Fuimos campeones, prácticamente, mientras no estuve lesionado, estuve el 95% de los minutos jugados, entonces yo estoy tranquilo con eso. La exigencia de afuera o lo que la gente ve de afuera es tema de ellos. Claro. Yo confío en mi trabajo, siempre estuve jugando, mientras estuve sano siempre estuve jugando, entonces claro que no todos los campeonatos se pueden ganar, y por la exigencia del club vienen las críticas, vienen los cuestionamientos y todo eso, pero pues uno como jugador de este lado tiene que dejar eso por fuera y saber que está haciendo las cosas y está cumpliendo. O sea, tengo 3 años y tengo, el porcentaje de minutos jugados muy alto, tengo los títulos, tengo todo, entonces no me preocupa, la verdad, estoy tranquilo. Claro que puedo dar más y estoy trabajando para eso, y bueno, ahorita nueva oportunidad, nuevo cuerpo técnico, pero en la misma misión, regresar a la América donde debe estar.
14: El tema, ¿no?, que mencionas de la presión y demás, es algo que tú ya conoces muy bien, sobre todo porque desde muy joven ya se hablaba muy bien de ti, ¿no?, por el nivel que habías conseguido desde muy temprana edad. Conoces perfectamente cómo manejar esa presión, pero también el trabajo psicológico, cómo manejaste tú todo eso, porque hubo momentos donde la lesión también me imagino que te hace dudar, ¿no?, de cómo vas a regresar a tu mejor nivel y demás.
15: Sí, no, la verdad fueron momentos muy difíciles, tanto más que nada personales, como tú dices, sentir que ya no te da, los cuestionamientos por fuera, la gente no sabe lo que uno vive, lo que en realidad me pasó. Es un tema que por el momento no tengo planeado hablar, pero es algo muy grande. Y bueno, ahora que ya estoy bien, trato de recuperar mi mayor forma, pero pues hay muchos puntos. ahora me siento más cómodo, es un estilo de juego que me gusta más, que me favorece más, y bueno, voy a tratar de aprovechar todo lo que se venga.
14: ¿En qué te favorece más, Kevin?
15: Bueno, yo siempre me he sentido más cómodo en una línea de cuatro, defensa, llegar de atrás, y bueno, pues ya en las últimas etapas con André me tocaba jugar ya de extremo, de carrilero, pues ahora sí que diferentes variantes que me sirvieron al final de cuentas para crecer, pero espero ahorita con regresar a lo que en su momento me llevó a hacer lo que toda la gente espera de mí, pues tengo la oportunidad ahora otra vez.
14: ¿Qué tiene Almada distinto al resto de los técnicos con los que has compartido? Se habla mucho que es un técnico muy intenso, que les exige siempre estar al máximo, que los propios entrenamientos no tienden a ser así, muy intensos. ¿Qué dirías tú que son las características principales que tiene el profe?
15: No, bueno, eso se ve de lejos. El estilo del profe es muy intenso, mucha presión, mucha garra, y bueno, eso es lo que ha venido a inculcarnos. Nos costó un poco al principio por el tema físico, pero bueno, ahorita ya estamos adaptándonos, ya nomás es agarrar un poco la idea, pero físicamente estamos muy bien y cada vez vamos a vernos mejor.
14: ¿En algún momento pensaste en salir del América o tu objetivo siempre fue recuperar tu mejor versión con el club?
15: Pues como siempre he estado abierto a poder explorar la parte de Europa, siempre he soñado con eso. Como te digo, mi mejor versión, siento que ha estado ahí, se ha ido opacada por distintas cosas, pero bueno, toca trabajar porque no solo es decirlo, sino también demostrarlo. Últimamente al equipo no nos fue muy bien, entre comillas, porque pues la gente espera un campeonato, no hay otra cosa más que el campeonato. Entonces pues ahorita eso es a lo que se apunta, trabajar, estar en el plantel y terminar campeones.
14: Perfecto, Kevin, muchas gracias por estos minutos. Rapidísimo, la gente de repente por ser América tiende a ser un poco injusta en no tener esa memoria de todo lo que se logró en su momento y exigir enseguida el campeonato.
15: Y está bien, ellos ven desde el lado fanático y siempre quieren ver a su equipo hasta arriba. Es normal, la exigencia nosotros tenemos que aceptarla, no queda de otra. Más allá de lo que uno pueda estar viviendo o pasando, siempre hay que venir aquí, darlo todo y tratar de... Por algo estamos aquí, si no, no estaríamos en este club. Entonces yo confío, te digo, plenamente en que a partir de ahora van a regresar todos los títulos y eso.
14: Perfecto, muchas gracias, Kevin.
15: Gracias.
16: Muchísimas gracias, Kevin, Esteban, por estos minutos muy valiosos, definitivamente lo que dice el futbolista de las Águilas del América. Los siguientes partidos: Santos Laguna en Liga MX y después Leagues Cup, San Diego, Portland, Austin, porque se detiene la liga. Recordar que la Leagues Cup interrumpe la Liga MX y estas tres jornadas pues ya fueron de torneo, ya contaron puntos, pero no deja de ser raro, ¿no?, que se detenga, aunque sí tenemos que mencionar que se ha hecho un esfuerzo porque sea menos tiempo. Sí. La primera Leagues Cup fue terrible.
10: Un mes.
16: Fue muchísimo tiempo sin Liga MX, entonces no. sí se tiene que...
11: Están buenos los viajecitos, ¿eh?
10: No, pero a ver, también hoy se parte el torneo. ¿No? O sea, bueno, vas a estar dos semanas, luego una pausa y luego regresas.
16: Pero eso ya es más normal. O sea, eso ya pasa en CONCACAF. Sí, vas, ¿no?, bien. Vas y vengo y juego. Lo que era muy raro era el... Bueno, pausa, jugamos Leagues Cup y luego regresamos. Ya hasta se te olvidaba en qué posición ibas en la tabla.
11: No, eso... Ay, luego, como no nos iba bien, tenías que reactivar la liga antes
10: porque
11: se armaba un desorden, porque adelantamos la fecha 3, porque entonces...
16: Es que realmente nunca nos ha ido bien en Leagues Cup.
11: No, nunca nos ha ido bien, pero en ese ¿cómo se llama? Itinerario, si lo podemos decir, donde era todo el mes, pues si echaban a la mayoría, pues entonces veías qué fechas podías adelantar, y entonces se jugaba la 10 y la 12 y un desorden.
16: 55-54-02-28-44 es el WhatsApp de este programa, @ClaroSports, W Radio México. Mándenos sus comentarios, su opinión. Vamos a hacer una pausa muy rápida y regresamos para que Joel Morales nos cuente la última hora de Eric Lira. ¿Qué está pasando con el futbolista de Cruz Azul o el todavía futbolista de Cruz Azul? Pausa, regresamos.
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2: Estamos de regreso, esto es Claro Sports en W. Gracias por estar con nosotros, 3 de la tarde con 21 minutos, para el tema de Eric Lira. Vamos con nuestro compañero Joel Morales para que nos cuente y nos dé la última hora y la información que tiene sobre Eric Lira y lo que está pasando con su futuro después de lo que yo considero un gran mundial de Eric Lira. Es obvio que empiece a sonar como un posible fichaje para Europa. Joel, qué gusto saludarte.
3: Gracias, compañeros. Saludos para todos desde La Noria, donde Cruz Azul ya trabaja pensando en lo que será su duelo de la jornada número 3 contra los Potros de Hierro del Atlante. Pero sin lugar a dudas, el tema que se ha movido durante las últimas horas es la posibilidad de que Eric Lira vaya al fútbol de Francia. Acá les cuento un poco qué es lo que ha sucedido con el capitán del equipo cementero. El conjunto del Principado, el Mónaco, ha preguntado con el entorno de Eric Lira, ha preguntado también en Cruz Azul cuál es la situación que vive hoy Eric Lira. Hay una situación que puede ser benéfica, sobre todo para todo esto que ha sucedido en la última hora con el capitán del equipo de Cruz Azul. Carlos Saviña es el director deportivo del conjunto monegasco. Es un director deportivo mexicano, es un director deportivo que conoce bastante bien el entorno de la Liga MX y por ahí pudiera ser uno de los alicientes para que se pudiera dar en tiempo y en forma esta negociación. Ojo, no quiero decir que solamente porque sea mexicano el director deportivo del Mónaco se vaya a dar. Es por las condiciones que tiene Lira y sobre todo porque le gusta muchísimo al conjunto que tiene participación en la Ligue 1 de Francia. Será cuestión de días para que pueda llegar la oferta formal. Sí, hay acercamientos, hay pláticas, hay conversaciones, pero hasta estos momentos que hacemos enlace con ustedes todavía no hay una oferta formal. Lo que espera Eric Lira, su representante, el entorno del futbolista, es que en los próximos días pueda llegar la oferta formal y a partir de ese momento Cruz Azul comenzará a negociar la salida de uno de los estandartes que tuvo la décima y por supuesto también este tiempo tan glorioso que viven en manos de Joel Wiki. Compañeros, con ustedes.
2: Gracias, Joel. Es la última hora del tema de Eric Lira. Tú nos decías, Capi, y creo que sí tienes razón, porque en México ya empezó la liga y a lo mejor nos sorprende el, oye, ¿por qué no se ha dado nada? Pero otras ligas apenas están retomando después del Mundial. Entonces hace sentido que no se dé tan rápido como nos gustaría.
4: Sí, sobre todo es eso, ¿no? Y había leído también en esta información que nos da Joel, también el tema de los cupos, ¿no?, extracomunitarios de los equipos europeos. Cuando tienes un pasaporte comunitario europeo, pues cuentas como extranjero y los cupos son limitados, y parecía que el Mónaco también tenía por ahí alguna situación que arreglar para que tuviera cabida Eric Lira, pero parece que hay el interés y ojalá se dé, porque creo que lo merece por lo que ha mostrado, por el mundial que hizo y porque creo que puede trascender en Europa Eric, ¿no?
2: Sí, Adolfo, ¿sería el único futbolista de la selección que participó en el Mundial de ese equipo de Javier Aguirre que tú ves con proyección de Europa?
5: Pues por lo que ha hecho, el interés que ha tenido y principalmente, como bien mencionan, el gran Mundial que desempeñó, aunque no es una posición en la cual luzca mucho como si fuera un delantero, mantuvo un nivel espectacular, no solamente manteniendo un tema defensivo, sino una participación ofensiva. Entonces, no es sencilla la posición en la que están tomando en cuenta para Lira, pero es una posición importantísima en cualquier equipo. Ojalá que se le dé, porque lo merece. Y lógicamente volvemos al mismo tema. Si en una situación en donde Cruz Azul está pretendiendo negociar con una cantidad que sea muy por encima de lo que están dispuestos a pagar, principalmente por lo que menciona el Capi, del pasaporte comunitario, es una situación muy difícil.
2: Sí, hombre, le cuesta a los futbolistas mexicanos salir a Europa. Sí. Siempre. ¿Por qué? Porque han sido contados los que han tenido un gran desempeño en Europa. La verdad.
4: De acuerdo. Sí.
2: Y si a eso le sumas que quieres cobrarlo carísimo, pues es que todavía es más difícil.
6: Mucho más difícil, Nico. Yo creo que tiene dos ventajas Eric Lira. La principal es el mundial que hizo. La segunda, un hombre que se llama Carlos Aviña, que es director deportivo del Mónaco, que es mexicano, que tiene el antecedente ya hace muchos años, pero un Rafa Márquez que saltó a Europa con el Mónaco en el 99, que el primer año fue campeón, y que acaban de elegir un nuevo técnico, un brasileño, Felipe Luis, que conoce un poco, llega a conocer a Mónaco apenas ahora y que viene del fútbol brasileño. En ese sentido, pues va a empezar a armar el equipo, lo acaban de nombrar el 6 de julio. Entonces, en ese sentido, a lo mejor cabe dentro de los planes del brasileño y es un área de oportunidad.
2: Y lo que dices de Rafa Márquez para mí sirve muchísimo. El decir, oye, aquí ya tuve un mexicano y fue extraordinario y después lo vendimos al Barcelona. Y eso, es que de verdad que importa mucho eso, que a veces no le damos el valor a la huella que van dejando, porque lo hizo Rafa, pero también lo hizo Guardado, lo hizo Hugo,
6: Carlos,
2: por supuesto,
6: Vela, ¿no? En la Real
2: Salcido, o sea, ha habido muchos mexicanos que sí han dejado marca y que ha sido muy importante para que vayan otros, ¿no?
4: Han abierto puertas. Sin duda.
2: Y lo de Aviña.
6: Lo de Aviña es fundamental porque lo conoce, porque está cercano al fútbol mexicano. Llegó a Mónaco en 2020 fue a Bélgica. Entonces, tiene esa experiencia en el fútbol europeo y hoy estar conectado con México creo que le da una cercanía.
2: Y pasó lo mismo con Obed Vargas y con Atlético de Madrid.
4: De acuerdo.
2: Que Severiano García, un mexicano que está en Atlético de Madrid después de estar en Atlético de San Luis, fue también quien buscó a un mexicano. Entonces también destacar que los directivos mexicanos que están en Europa están apoyando para llevar
6: jugadoras. Denis de Clos
2: en su momento lo hizo.
4: Se llevó a Sandy Jiménez, Denis de Clos, ¿no?
2: Sin ser mexicano, pero sintiéndose
6: bueno,
2: mexicano.
6: Sí, o sea, con muy ligado al
4: es paisano porque se casó con una mexicana, Denis.
6: Bueno, y oye, también está aquí ya ahora de regreso, ¿no?
4: Uh-huh. Sí, en Monterrey. Oye, y lo de Felipe Luis es un gran técnico, ¿eh? O sea,
6: está muy joven.
4: Conoce muy bien el fútbol europeo, porque jugó muchísimos años a gran nivel con el Atlético de Madrid. Sí. Fue y empezó su carrera
6: en Brasil.
4: Y además es de las cosas históricas que tiene el fútbol. Es campeón, si no mal recuerdo. Y siendo campeón es cuando lo corren. O sea, termina su gestión y bueno, celebra esta posibilidad. Yo creo que por lo hecho en Brasil y por cómo ve el fútbol, creo que puede ayudar, ¿no? A que Mónaco otra vez compite en la Ligue 1 porque la domina el Paris Saint-Germain y que si se da lo de Lira pueda potenciar la capacidad del mexicano.
2: Sí, por supuesto. Bueno, pues es lo que está pasando. Ojalá que se dé pronto, ojalá que tengamos cada vez más futbolistas en Europa.
6: Y la baja para Cruz Azul, Nico. Muy importante.
2: Pero bueno, Cruz Azul tendrá que rascarse con sus uñas.
6: Sí, y obvio. Y tienen tiempo, ¿no? Todavía. A ver.
4: Está tan completa la máquina que, o sea, no jugó Lira.
2: Pero
4: no jugó
2: pero sí sería una baja sensible.
4: No, a ver, es una baja sensible. O sea, es tu capitán.
2: Cruz Azul
4: es un futbolista.
2: Sí, es un equipo con Lira y sin Lira.
4: Sí, pero yo creo
6: pero sin Lira fueron campeones.
4: Hoy lo que piensa Cruz Azul es esa es mi situación. O sea, no jugó Lira. La Lira. Entiendo que Lira.
2: Sí, pero todo el proceso sí.
4: Exacto, a eso me refiero. Cruz Azul hace un gran torneo con Lira en la cancha y capitán. Pero vaya, creo que sería algo positivo para Cruz Azul que se fuera de la máquina a Europa y Cruz Azul tiene suficiente tiempo, porque creo que tiene un equipo muy completo, para pensar en un...
6: Lo curioso es que Joel Wiki llega una jornada antes de que termine la temporada regular y por lo tanto no han compartido muy poco tiempo.
4: Tres partidos nada más. Sí. Solo el de Necaxa y los dos de esta
6: y la, sí, lo de que la campeona.
4: Y el campeón de campeones, por supuesto, tres.
2: Poco tiempo. ¿Tú crees, Adolfo, que le puede afectar a Joel Wiki la baja de Lira?
5: No creo que le afecte. Al contrario, va a ser un tema de oportunidad y va a ser un tema de motivación. Porque estamos hablando, independientemente de si se llega a dar una negociación económicamente, vas a tener una cartera prácticamente positiva para poder traer a un jugador que incluso te dé la posibilidad de crecer. ¿Y a qué me refiero con crecer? Un jugador que te va a costar mucho menos de lo que vas a tener tú como ingreso en el club, pero que le vas a dar un desarrollo distinto a una posición tan importante cuando tiene en este momento jugadores que pueden cubrir sin problema alguno esa posición.
2: Sí, de acuerdo. Que también será muy importante para Cruz Azul el mantenerse en el mismo nivel, porque hoy la aficionada de la máquina quiere que Lira vaya a Europa, seguramente, ¿no? Porque eso también es un orgullo como aficionado de un club. Pero no quiere descuidar lo que están haciendo, porque hoy Cruz Azul, para mí, es el rival
6: a campeón y después quiere el tricampeonato.
2: Sí, sí. No, y quiere hacer las cosas bien en todos los torneos en donde participe. Sí. Esa es la realidad.
4: Sí. Que hay una gran ventaja de la máquina, ¿eh? A diferencia del último campeonato, bueno, ya del
6: penúltimo
4: campeonato, perdón, que el siguiente torneo se desmanteló, o sea, se fueron cualquier grande jugadores, el entrenador y todo eso. Hoy, a excepción de lo de Lira, ha mantenido la base del campeonato y mantiene a Wiki, o sea, es diferente.
6: Sí.
4: El futuro de la máquina.
2: Por supuesto. Vamos a hacer una pausa muy rápida. Enseguida leemos mensajes de la gente. 55-54-02-28-44 @ClaroSports, @WRadioMéxico, @DeportesWRadio. Pausa y regresamos.
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1: El mexicano Rodrigo Pacheco debutó con victoria en el Abierto de Los Cabos tras imponerse al japonés Shoshi Mabukuro en tres sets. Además, Denis Shapovalov superó a Rinki Hijikata y Michael Chang a Martín Landaluce. Alejandra Valencia y Matías Grande encabezaron la colecta de 5 medallas tricolores en el tiro con arco de los Juegos Centroamericanos y del Caribe Santo Domingo 2026. Ambos arqueros ganaron oro en el recurvo individual y también en el equipo mixto.
11: Los mexicanos Kenia Lechuga y Alexis López se subieron a lo más alto del podio en la final de doble par de remos cortos mixto. La plata fue para los dominicanos Wendy Simo e Ignacio Vázquez, mientras que los venezolanos Keila García y André Mora se quedaron con el bronce.
2: Estamos de regreso en Claro Sports en W. Gracias por estar con nosotros. 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Vamos con mensajes de la gente. Venga, vamos rápido con mensajes de la gente antes de entrarle al tema de FIFA. Con respecto, Alejandro dice, con respecto a Eric Lira, le va a ir muy bien en el Mónaco. Con respecto, no con respeto, ¿no? También seguramente con mucho respeto. Saludos a todos desde Chiapas. Gracias, Alejandro. ¿Qué más tenemos? Israel dice, lo de Eric Lira es curioso. En México lo venden como si fuera un mediocampista de exportación, cuando su principal carta de presentación parece ser la intensidad y la entrada fuerte. Yo creo que es un complemento en todo, ¿no?
4: Sí, yo creo que es un futbolista muy completo.
6: Porque sabe qué hacer. El único pero es la edad, a mi punto de vista. Tiene 26 años.
4: Es grande. Y un poco la estatura.
6: Para ir a Europa, sí, ¿no?
4: Y un poco la estatura.
6: O sea, los campeones del mundo tienen 19. Cubarsí, Lamine Yamal.
4: Sí, pero no es el exportador de nosotros, 26. Sí,
2: está bien.
4: Porque
2: no está
4: está en el momento. No, no.
2: No está justo.
4: O sea, está en el momento justo de poder hacer una carrera de 4 o 5 años.
6: Sí.
4: Y yo digo, para la posición, sobre todo viendo las alturas de los contenciones del Mundial, uh-huh, es un tema, ¿no?
2: Sí.
4: Que la suple bien.
2: Yo sí veo a Kane en Europa y en la selección. Creo que le vendrá bien a Almada. Saludos, dice Antonio. Le urge a Almada recuperar la mejor versión de sí, Kevin.
4: Totalmente.
2: Ojalá que lo logre. Se conocen y eso sí creo que puede ayudar muchísimo.
4: Va a ser clave, así es.
2: ¿Qué más? Tenemos más mensajes, Darío. Hablan mucho de Lira, si realmente fuera muy bueno ya se lo hubieran llevado, solamente es un jugador mediano de nivel, tampoco es un monstruo. Bueno, eso dice Darío. Yo creo que se lo terminarán llevando porque tuvo un mundial fantástico y si los tiempos...
6: Importan mucho.
2: Importan mucho. Sí.
4: Pero hablábamos un poco, ¿no? Con Darío,
5: la
4: ¿no?
5: plataforma.
6: Claro, sí. Como dice Adolfo.
5: Es la misma plataforma y eso es lo que te da la oportunidad en el momento justo para poder ser tomado en cuenta.
2: Sí. Y un mensaje más, venga. Vamos con uno más. La máscara, hace mucho no...
4: La máscara, abrazos.
6: Saludos, máscara.
2: Les debo una pizza por la alineación de Ochoa en el Mundial. Recuerden, sí, díganme cierto. Cuándo se las llevo. Se las quería llevar a la pecera. Ah. La pecera del amor.
6: A esa
2: pero
6: la bauticé
2: casi
6: yo.
2: Casi no leyeron mensaje. Tú la pusiste pecera del
6: no
2: amor.
6: No sabía.
4: No nos daba tiempo,
6: yo
4: máscara.
6: Dije que era la pecera del amor.
4: Sí, sí, yo sí te oí. Pero no nos dio tiempo de leer tantos mensajes, máscara. Había mucha información.
6: Había mucho.
2: Pero igual sigue ahí la pecera, ¿eh? Se están
4: pues
2: haciendo varios programas.
4: Trae la pecera.
2: Gracias. Máscara.
6: No sabías que era la pecera del amor. ¿Qué
2: que tú la habías
6: no
2: bautizado.
6: Viste, que no viste la copa en tus manos, no, bueno, tantas hojas de
2: tú la habías bautizado así, o sea, que te atribuyes ese apodo. ¿Está bien? No, está bien. Eso sí, porque no
6: sé sabe. Quién le dijo la pecera. Yo nada más agregué el amor.
4: No, pues que la pecera fue el día que se cayó el cielo de los primeros, sí. Los primeros programas que parecíamos que estábamos una pecera, del agua estaba...
6: Del agua.
2: Pero aguantó, ¿eh?
4: Aguantó y aguantó firme y muy bien.
2: Ahí.
4: Muy bien.
2: A ver, el tema de FIFA, nuestros compañeros de la redacción nos ayudan a explicar un poco qué es lo que está pasando con FIFA. Si les parece, primero escuchamos a Gianni Infantino y después tocamos algunos puntos muy importantes sobre el tema de FIFA y la Copa del Mundo y lo que está buscando hacer el presidente Gianni Infantino.
12: Well, FIFA Forward Enterprise or
13: FIFA Forward Enterprise
12: is
13: es en realidad una propuesta, una oferta. Forma parte de un proceso democrático, un proceso de consulta y sobre todo es una oportunidad, pero no una obligación. Sería una filial propiedad de la FIFA y controlada por ella, que consolidaría las operaciones comerciales y de eventos de la FIFA. Simplemente comercializaría y organizaría todas las competiciones propiedad de la FIFA, junto con el patrocinio, la transmisión, las licencias y las nuevas iniciativas en beneficio de las 211 asociaciones miembro de la FIFA. Tan solo en el próximo ciclo de Forward, las distribuciones aumentarían de $8 millones a más de $20 millones. Además, cada MA tendrá la opción de acceder a otros $20 millones a través del programa FIFA Fast Forward, lo que eleva la financiación potencial a $40 millones estadounidenses por MA para este próximo ciclo. Es una oportunidad de oro para impulsar el desarrollo del fútbol a nivel mundial.
2: A ver lo que dice Gianni Infantino. ¿Qué busca FIFA? Crear una empresa valuada en $20 millones. Vender una participación minoritaria, que es aproximadamente el 20%, para recaudar hasta $4,200 millones. Ese dinero se va a destinar a incrementar la inversión en el desarrollo del fútbol. FIFA afirma, lo escuchábamos ahorita, que va a tener el control absoluto sobre gobernanza, calendario, las competiciones y todo, ¿no? Los inversionistas serían únicamente socios financieros. Aquí vienen cosas importantes, ¿no? La postura de UEFA. UEFA ya se posicionó al respecto, sosteniendo que el fútbol no debe convertirse en un activo financiero y cuestiona la falta de transparencia en sus en uno de sus comunicados afirmó: el alma y la gobernanza del fútbol no están en venta. Bueno, aquí FIFA está diciendo que la gobernanza no está en venta, que ellos la van a tener, ¿no? Y después dice: la FIFA no puede seguir utilizando nuestro deporte para enriquecerse a sí misma y a sus amigos. Usted, aquí es muy importante, la FIFA es una institución sin fines de lucro, ¿no? Entonces, de repente es sumamente contradictorio lo que busca hacer. Uh-huh. CONCACAF no rechazó el proyecto, pero dice estar preocupada y decepcionarse por haberse enterado de la propuesta a través de los medios y no directamente de FIFA. Esto llama muchísimo la atención. Son 211 federaciones que tienen hasta el 19 de septiembre para responder. Si la mayoría lo aprueba y también lo hace el Consejo de FIFA, el organismo buscará inversionistas para poner en marcha este programa. Que esto es lo que más llama la atención. ¿Por qué, Capi? Porque el voto vale igual. Sí, vale lo mismo el voto de México que el de Francia.
4: Y es que ¿sabes cuál es el tema? No, digo, más allá de que digo, Infantino expresa muy clara la postura y todo, pues es vender, ¿no?, activos de la Federación Internacional de Fútbol Asociación, que como bien decías, dices, no es, es una organización no lucrativa. Vámonos al tema último de las 211 federaciones. El voto de la Federación de Países Bajos vale exactamente igual que el voto de la de Cabo Verde.
6: De Antigua y Barbuda, de Curazao. Sí.

0: La mitad de las 211 federaciones de las que habla Infantino. Y entonces tú te pones a pensar en Cabo Verde, en Jordania, en Antigua y Barbuda, en Cuba o en todos los que están afiliados, y, híjole, 40 millones de dólares, pues sí, te dan un panorama completamente diferente si realmente se utilizan esos 40 millones de dólares para apoyar el fútbol en cada uno de los países. Ese es el tema.
1: Entiendo que cada voto vale igual. Exacto. Pero entonces podríamos estar ante una situación en donde UEFA diga, yo ya no quiero seguir perteneciendo a FIFA, y adiós. Pues, o sea, va o sea, esto podría terminar muy mal.
2: Sí, está en un punto de inflexión la FIFA, y sobre todo por lo que pasó en el pasado mundial, ¿no? De polémicas innecesarias, la roja de Balogun, no roja, caló fuerte, porque entonces te vas dando cuenta que Infantino y la FIFA baila al son que le toque. Sí. Y entonces a la UEFA le molestó mucho.
1: Eso y muchas otras cosas que se dieron.
2: Fue como que esa punta del iceberg de decir todo lo que hay. Sí, ya no es un deporte como el que conocías. Decías ahorita en el corte, Capi, que decía el técnico de Paraguay. Compártelo.
0: Ese dice Gustavo Alfaro que terminando el partido donde le pasaron dos nuevas reglas y donde se ha expulsado al Mirón por taparse la boca, que estaba siendo muy difícil jugar este nuevo deporte.
2: Y sí es un nuevo deporte, sí, pero de cuatro tiempos.
1: A mí eso no me hace tanto ruido, porque el deporte tiene que ir evolucionando y el fútbol tiene que ir evolucionando. Porque antes tampoco había tarjetas.
2: Pero sin perder la esencia.
1: Pero antes tampoco había tarjetas, sí. Y de repente ya hubo tarjetas. Pero antes hoy, no había cambios.
2: Pero hoy la esencia cambió, Nico, porque es el tener cuatro tiempos. Creo que de los 104 partidos podemos hacer un análisis de todas las acciones que cambiaron después de esas pausas de hidratación.
1: Entiendo, pero y también las tarjetas.
2: Sí.
1: Porque antes no podías expulsar a
2: alguien. Y tener tantos cambios.
1: Antes no había cambios, imagínate.
2: O había tres. Y después, ahora
1: no, antes cinco. No había. No, y después sí, pero ya hubo tres. Y después. A mí eso, o sea, que el deporte vaya evolucionando y que el fútbol vaya evolucionando, yo lo entiendo porque todo va cambiando, ¿no? Y todo va evolucionando. A mí, esto sí me llama muchísimo más la atención, sobre todo por las formas, porque a lo mejor la idea es buena, pero el momento en el que se está haciendo puede hacer, Adolfo, que UEFA se ponga en una postura muy radical y que se termine por armar un tiradero.
3: Y me parece que eso puede suceder, porque estamos hablando de que lo que la FIFA pretende es un control absoluto. Uh-huh. Absoluto para poder definir todo lo que ellos en un momento dado tomen como decisiones. Y tan es así que está poniendo ya una fecha límite para que todos los afiliados puedan responder a esa posibilidad. Ya de entrada están definiendo incluso hasta qué día tienen que posicionarse. Y acá no está mal que se piense en una cuestión de un emprendurismo futbolístico que tiene que ver con siempre tener números negros. Qué bueno, pero la situación está, ¿por qué vas a pasar por encima de intereses que en un momento dado pueden tener otras confederaciones para estarte peleando? Si te empiezas a pelear, vas a dividir. Y si divides, vas a perder.
1: Totalmente. Y eso es lo que tiene que controlar. Y a mí me han dicho que aparte creo que sí ya tiene una guerra.
2: Pasó en UEFA, Europa, con la Supercopa, la Superliga, perdón. Sí. Digo, al final no pasó nada, ¿no? Pero sobre
1: pero
2: la
1: no
2: mesa.
1: Pasó nada, pero hubo muchísima tensión y un desgaste.
2: Por una situación que se podía haber evitado.
0: Y es que Infantino además hoy tiene cada vez más detractores, ¿no?
2: Uh-huh. Sí.
0: O sea, gente que no quedó contenta.
2: Y es raro porque el Mundial fue muy exitoso. O sea, deportivamente, televisivamente, fue exitoso. La gente se conectó es que a la Copa del Mundo.
0: Esa es la magia que tiene el fútbol. O sea, aunque sabemos que se hacen cosas mal y no hablemos nada más de FIFA, sino en general, la gente sigue yendo al estadio y sigue consumiendo el deporte, ¿no? Aunque hay situaciones que no están trabajándose de la mejor manera posible. Y te digo, no nada más hablo del tema FIFA, a nivel confederaciones, a nivel federaciones, etcétera, etcétera.
1: Sí, por supuesto. Vamos a ver en qué termina esto, pero no parece que se vaya
0: que
1: a
0: tenga final resolver. Feliz.
1: Sí, no parece que se vaya a resolver. No. No sé si con final feliz o no, pero pronto no. Yo creo que todavía esto va a tener mucha historia que contarse.
0: Sí.
1: Es el juego de estrellas, ¿eh?
2: ¿Realmente de estrellas? ¿Hoy? Es la pregunta, porque no hay estrellas en la MLS. O sea, hay.
1: Y en la Liga Mexicana, muchos como Chivas no prestaron a sus estrellas.
2: Con razón, ¿no?
1: Pues sí, van a jugar el viernes, ¿no?
2: Y ya hicieron un gran sacrificio al prestar a sus jugadores para el previo de la Copa del Mundo.
1: Como todos.
2: Sí. Como todos, pero también.
1: Como todos los que tenían seleccionados y como se acordó. Lo que aquí sí está mal es, tengo un partido de estrellas y dos días después juego en liga. Pues obviamente no te los va a prestar.
0: Pues es que ese es el tema. O sea, ¿cuándo lo pones? Aparte, no nada más el juego de estrellas, no es la competencia previa de habilidades y de...
1: No, a lo mejor sí, la idea... Es que también creo

0: son muchísimas las formas. Puede ser que la idea no sea mala y también...
1: ¿Sabes qué? Queremos, queremos el fútbol muy asimilarlo a lo que hacen en la NFL, por ejemplo, en el básquetbol de los Estados Unidos. No puede ser igual porque nunca, no es un calendario igual. Porque la NFL, para agregar un partido en el calendario, se sentaron con la Asociación de Jugadores porque fue una estira y afloja de negociaciones para resolverlo. Hombre. Aquí, con calzador se meten los calendarios y no te da. Entonces, no puedes tratar de asemejar algo cuando tienes otros intereses.
0: Pero las ideas...
1: son buenas.
0: O a lo mejor no tan malas, ¿no?
1: No,
0: puede
1: está
0: ser
1: padre.
0: Que bien ejecutadas, sí, pueden generar mucho interés.
1: Pero ¿cómo con un calendario tan lleno?
0: Los precios de los boletos tampoco... O sea, tú veías, oye, para ayer fue el juego de habilidades, ¿no? Sí. Costaban $18 los boletos. Tampoco es como que se están haciendo millonarios por un sacrificio. O sea, creo que en este tipo de situaciones muchas veces el precio que están pagando es más alto de la recompensa que están teniendo. Porque hay críticas, porque hay molestia, porque hay disgusto. Porque los jugadores, claro, que no quieren ir a jugar este juego de estrellas. Entonces, y tampoco es como que están diciendo, bueno, estoy ganando una fortuna. Bueno. Tampoco lo veo tan claro, ¿eh?
2: No, estoy de acuerdo, decía muy bien Adolfo, los tiempos, ¿no? Y no es lo mismo, o sea, como todo está pensado mucho hacia favor de la MLS, porque la mayoría de los partidos son allá, porque pues ves a Thomas Müller ayer feliz de la vida rompiendo los récords de los goles que le pegaba el 10 y le pegaba el 5 y todo eso. Entonces, aquí el tema del mexicano es viajar, ya empezaste la liga, es como dices, vas al juego y dos días después tienes otro partido de liga, regresas, o sea, sí creo que, o sea, los tiempos, las ideas, como dice Nico, para mí ahí es interesantes, pero tienes que encontrar los tiempos adecuados para hacerlo y esto estaba en un muy mal tiempo.
1: Un dato curioso, Messi desde que llegó a la MLS nunca lo ha jugado. ¿2023?
0: Obvio no.
1: 2023 acababa de llegar, 2024 estaba lesionado y el año pasado recuerden que lo suspendieron porque no se quiso presentar junto con Jordi Alba, ¿no?
2: Sí, no jugaron creo que dos partidos.
0: Y ahora está de vacaciones el siguiente año...
1: Pero también se merece tener vacaciones, ¿estamos de acuerdo?
0: Por supuesto, pero todos.
1: Entonces, ¿por qué metes este partido en esta fecha?
0: Sí, estoy de acuerdo. Dani, Adolfo, Capi, gracias.
2: Buenas tardes. Gracias
0: por estar con nosotros. Quédense en la radio. Quédense en W, está listo ya en FM, La Corneta en W, en AM, Playbook. Y a las 8 de la noche, recuerden, en Radio y en Tele, haz en W. Gracias por estar con nosotros, por acompañarnos y vernos cada tarde. Vámonos, que la pasen bien.
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9: ¿Es mala suerte o mentalidad? ¿Es la cantidad de extranjeros o la eliminación del ascenso y el descenso? ¿Son todos estos factores o varios o ninguno? Son las preguntas que se hace la serie documental El Quinto Partido. Y las respuestas las busca Julián Gil, conductor, actor y muy aficionado al fútbol, donde entrevista en exclusiva para este material a personalidades como Miguel Herrera, Enrique Bermúdez, Juan Carlos Rodríguez La Bomba, Valeria Marín, Enrique Borja, Charly Rodríguez, Adriana Monsalve, y se mete hasta la casa literal de Santi Jiménez en Italia y de Raúl Jiménez en Inglaterra. Conoceremos su opinión sobre las actuaciones de la selección mexicana en diferentes mundiales, tanto cómo las vivieron cuando eran niños y se ilusionaban con estar ahí, hasta que vistieron la playera tricolor, o bien desde la perspectiva de los periodistas, narradores y entrenadores que aparecen en este material. Veremos criterios desde ambos lados, por ejemplo, las opiniones de Ricardo La Volpe contrapuestas a las de Cuauhtémoc Blanco, o imperdible es el segmento protagonizado por Maxi Rodríguez y Osvaldo Sánchez, y el punto de vista de cada uno de ese gol de Argentina que eliminó a México en el Mundial del 2006. Dice el portero mexicano que desde que lo vio patear sabía que no llegaría y que entraría a su portería. Otra pregunta medular que se les hace a los entrevistados es qué harían si fueran presidentes del fútbol mexicano por un día, y la mayoría coincide en los cambios estructurales, en los de raíz y de formato, y también en que somos un país al que le sobra talento pero le faltan oportunidades. La serie no deja fuera a la afición mexicana y recopila el sentimiento que nos provocó Qatar 2022 y cómo llega nuestro ánimo para este 2026. Lo hace desde las entrañas, desde lugares como Tepito, haciendo la conexión con los orígenes del mencionado Cuau. El quinto partido está conformada por 3 episodios de poco menos de una hora cada uno y disponibles gratis en Canela TV. Una vez que vemos y escuchamos todas estas opiniones, no hay una conclusión certera sobre qué es la maldición del quinto partido o si esta realmente existe. Lo que sí es que nos deja una gran ventana abierta para el optimismo, esperando que la participación tricolor no solo en este 2026, sino para el futuro, ya solo sea cuesta arriba. Para W Deportes, yo soy Héctor Padilla Pada.
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0: Amigos, ¿cómo están? Qué placer saludarles. Continuación del juego número 2 de la serie entre los Leones de Yucatán enfrentando a los Diablos Rojos del México, en vivo, en directo desde el estadio Alfredo Harpelú, casa del equipo Escarlata. En la noche de anoche, la noche de ayer, señoras y señores, cuando los Diablos iban ganando 7-0, bueno, pues a final de cuentas vino el dios Tlaloc después de 2 entradas completas, se suspendió por lluvia y bueno, pues hoy es la reanudación. Doble cartelera, este juego a 9 entradas y el que sigue 40 minutos después de que acabe este será a 7 entradas. Así que pues está todo listo para que se reanuden las hostilidades. En esta ocasión recibe usted un saludo a nombre de Ginilín Gallardo, Marco Ávila, Melina Cardosa aquí en el estadio Alfredo Harpelú, la operación de Mario López, la producción de Edith Ávila, Mauro Núñez en el terreno de juego, Roberto García y su servidor Gustavo Torrero. Mi querido Roberto, qué tarde la de hoy tan esplendorosa, ¿cómo estás?
5: Siempre dicen que después de la tormenta llega la calma, y ayer un tremendo aguacero que suspendió el juego de pelota, y hoy, por lo menos hasta ahora, un cielo espectacular para jugar al rey de los deportes. Te saludo con muchísimo gusto, mi querido amigo Gustavo Torrero. Pues sí, el día de ayer los Diablos Rojos del México venían ganando 7-0 en una lamentable salida del pitcher abridor de los Leones de Yucatán, Brian Salgado. Y por su parte, Obed Palderas estaba teniendo una noche espectacular. Pero dios Tlaloc dijo, mañana seguimos jugando. Y por eso vamos a reanudar este juego a partir de la tercera entrada. Con ventaja de los Diablos Rojos del México sobre los Leones de Yucatán 7-0. Pero, oh sorpresa, y para eso aprovecho para saludar a mi compañero y amigo Mauro Núñez, porque tendremos, Mauro, a Trevor Bauer al centro del diamante. ¿Cómo estás? Buenas tardes.
6: Gustavo, un placer saludarles, amigos de W Deportes que nos acompañan. El maestro chocolatero está en el centro del diamante, Trevor Bauer, con el número 96 en la espalda, 3 ganados, 1 perdido, una efectividad de 4.56, y enfrentando a séptimo, octavo y noveno, Juan Uriarte, Dalton Guthrie y José Gaitán.
5: Bueno, pues cambió completamente la estrategia. Nadie nos esperábamos que Trevor Bauer fuera a lanzar el día de hoy. Creo que iba a estar programado para el día viernes o sábado contra Oaxaca. Para hoy, pero para el segundo juego.
0: Exactamente.
5: Y entonces, mire, nada más, lo vamos a tener como pitcher relevista. Seguramente va a hacer el trabajo de relevista a largo y va a tratar de llegar hasta el séptimo, octavo episodio. Por lo pronto, rapidito, se va ponchado Juan Uriarte con un slider tremendo hacia la esquina de afuera. Cayó el primer out por la vía del ponche, Gustavo, y va a venir a batear ahora Dalton Guthrie.
0: Así que Trevor Bauer es el hombre que está lanzando por los Diablos Rojos del México. Nos hubieran avisado antes.
5: Por favor.
0: Porque, pues, una mala entrada. Obviamente la gente tiene cosas que hacer. La gente ya tenía programada hoy su miércoles. Y bueno, pues de esta manera entonces, de repente viene Trevor Bauer, parece juego de exhibición, juego de pretemporada, etcétera, etcétera. Así que, fanáticos al rey de los deportes, bienvenidos al mundo mágico de la pelota caliente, el béisbol. Ayer, 1.5 horas de suspensión, se reanuda hoy a las 4:00 p.m, así que oficialmente es una suspensión de 1.5 horas.
5: ¿Sí?
0: En otras épocas no hubiera contado nada de lo de ayer y se hubiera jugado doble cartelera a las 7 entradas los dos. Las cosas han cambiado ahora y bueno, pues entonces se juega este partido a 9 entradas y el siguiente a 7. Está Dalton Guthrie bateando por parte del equipo de los Leones de Yucatán, jardinero central, octavo en el orden al bat por parte del equipo de los Leones, parte alta de la tercera entrada. 7-0 ganando el equipo de los Diablos. Trevor Bauer con récord de 3 ganados, 1 perdido, 4.56 de efectividad. ya lanza y está dominado al parecer el bateador. Va el jardinero de la derecha y a final de cuentas Luis Liberato está capturando la pelota. Tenemos rapidito y con buena letra dos outs. También iba el mollete Moisés Gutiérrez. Pero a final de cuentas entonces está cayendo el segundo out. Turno para Alonso Gaitán, jardinero izquierdo, noveno en el orden. Mi querido Mauro, te saludo con mucho gusto. ¿Podrías recordarnos así de volada el orden al bat de los Leones, amigo, porfa?
6: Claro que sí, Marco Jaime como primero en el orden, segundo para Wilfredo Tobar, Eric Filia como tercero en el orden y bateador designado, Moisés Gómez como cuarto, Tolete y jardinero derecho, Breivik Valera como primera base cuando hay batazo.
0: Bueno, pues aquí hay elevado hacia el jardín central, ahí está capturando Franklin Barreto y tenemos el tercer out. Síguele, Mauro, rápido.
6: Claro que sí, después de Breivik Valera, Addison Ross, el sexto en el orden y tercera base, Juan Uriarte en la receptoría, como séptimo en el orden, octavo para Dalton Guthrie en el jardín central y por último José Gaitán en el izquierdo.
0: Muy bien, ese es el orden al bat de los Leones de Yucatán, que se va en orden en esta parte alta de la tercera entrada, tres hombres, tres outs, bien buen trabajo de Trevor Bauer, se van dos entradas y media, los Diablos vencen a los Leones de Yucatán, 7-0.
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5: Carreras a cero. Va a venir a batear a Franklin Barreto, detrás del Río Ruiz y Juan Carlos Gamboa. Los tres que vienen a enfrentar a la serpentina de un nuevo serpentinero para los Leones de Yucatán. Adelante, Mauro.
6: Claro que sí, es Francisco Ríos con el número 58, cuando acá hay un elevado a jardín derecho y cae el primer out en la pizarra, una efectividad de 4.38, trabaja 12 entradas y un tercio al momento, donde ha recetado 6 chocolates y 7 bases por bolas, seguro ganados y un perdido para Francisco Ríos.
0: Bueno, pues el caso es de que Brian Salgado le fue como en feria al abridor de los Leones de Yucatán. El hombre que batió ahorita, Franklin Barreto, como bien dijo Mauro, es puesto fuera de combate en elevado al 9, al jardín derecho. Turno para Río Ruiz, tercera base y octavo en el orden por parte de los Diablos. Brian Salgado, el abridor de los Leones el día de ayer. Una entrada, 12 hombres enfrentados, 8 hits, 0 ponches, una base, un cuadrangular, 2 dobles. Y a final de cuentas admitió 7 carreras. Aquí Río Ruiz está elevando hacia el jardín de la izquierda. Está capturando la pelota Alonso Gaitán. Tenemos 2 outs en la pizarra. Mauro, nos echamos el orden al bat de los Diablos, amigo, porfa.
6: Claro que sí, el cuadro de Lorenzo Bondi se mantiene igual con el número primero en el orden, con el número 61, Moisés Gutiérrez en la segunda base. Segundo para Robinson Cano, bateador designado. Tercero, John Singleton en la primera base. Julián Ornelas como cuarto en el orden, jardinero izquierdo. Luis Liberato en el jardín derecho y quinto en el orden. Sexto para Francisco Mejía en la receptoría. Séptimo, Franklin Barreto en el jardín central. Octavo, Río Ruiz en la tercera base. Y noveno, Juan Carlos el Japer Gamboa, capitán escarlata en las paradas cortas, quien se encuentra en el Pentágono en estos momentos, punto 359.
0: Y el Japer Gamboa de manera atrasada, la pelota que se va de hit hacia el jardín de la izquierda. Este hombre que llegó con 94 hits, 359 milésimas de bateo, ahora está con su hit número 95. Y además de esto, déjeme decirle que el Happer Gamboa, mi querido Roberto, en este instante, con este batazo de hit, ya ascendió al segundo lugar en solitario en lo absoluto, con 361 milésimas, solamente debajo de Reynel Rosario de Querétaro, con 367.
5: Sí, correcto, el Happer Gamboa ha hecho un buen trabajo a lo largo de esta campaña. ¿Qué digo de la campaña? En su carrera con los Diablos Rojos del México, es un pelotero demasiado constante, es muy difícil verlo batear por debajo de los .300 y sigue respondiendo el Happer Gamboa. Ya lo dijo Lorenzo Bondi, ¿quién no quisiera tener un noveno bat que esté bateando por arriba del .300?
0: El año pasado, un primero en el orden al bat ganó el título de bateo con los Diablos. El antepasado fue Robinson Cano como segunda base. Y ahora aquí Moisés Gutiérrez sigue con el chorizo power. Revienta la pelota por todo el jardín de la derecha y la pelota se fue para nunca volver. Cuadrangular por parte de Moisés Muñoz. Y bueno, se lleva por delante al Happer Gamboa. ¡Paren esta masacre, Mauro! Los Diablos ya están ganando 9-0.
6: Batazo por todo el jardín derecho, impresionante de Moisés Gutiérrez, que cae justamente en el bullpen escarlata, pasa la línea de advertencia sin ningún problema, se lleva por delante al Happer Gamboa, cuadrangular de 2 carreras, y los Diablos ya ganan 9-0 en esta parte baja del tercer episodio. Vendrá ahora la caja de bateo Robinson Cano.
0: Sí, señor. Aquí está ya entonces el dominicano Robinson Cano, que está viviendo su última temporada. Al primer lanzamiento saca batazo que se va de hit hacia el jardín central. Sigue la mata dando, los Diablos pues tienen otro imparable más. Y de esta manera entonces ya tienen a hombre en la primera base, mi querido Robert.
5: Ya son 11 imparables para los Diablos Rojos del México. Desde ayer le están cayendo a palos al pichón de los Leones de Yucatán. Ya es el segundo cuadrangular del encuentro. Luis Liberato el día de ayer la botó con 2 corredores, con un corredor en los senderos, trayendo entonces 2 al pentágono. Y ahora Moisés Gutiérrez también la desaparece por la pradera derecha. Así que si a Brian Salgado le están cayendo a palos, también a Ríos le están haciendo lo suyo, porque los jugadores de los Diablos Rojos del México ya le están conectando 3 indiscutibles de manera consecutiva en este episodio.
0: Bueno, pues están, pero que no creen en nadie los Diablos, Y tal parece que en el primer juego después, como se vio el picheo de los Leones, dicen, ahora no voy a ver quién me la hizo, sino quién me la pague. Dicen los Diablos, esto parece juego de exhibición, práctica de bateo, dicho con todo respeto, porque el picheo de los Leones en esta ocasión no trae mucho que digamos. Bueno, después de Brian Salgado, siguió el día de ayer en la segunda entrada el señor Jonah DiPoto. 3 hombres, 3 outs. Él se vio muy aceptable. Y en esta ocasión, bueno, pues ha entrado Francisco Ríos y no las ha traído todas consigo. Y después de 2 outs, 3 imparables seguidos, y John Singleton recibe otra base por bolas más para el estadounidense Mauro. Y este John Singleton está de líder en bases por bolas recibidas, ya llegó a 70. Espérame tantito, porque aquí rápidamente Ornelas se eleva hacia el jardín de la derecha y está capturando Moisés Gómez para el tercer out. Creo que todo el mundo trae mucha prisa, ¿o qué? Ya no pudimos ir de nueva cuenta con Mauro, pero en la siguiente entrada lo haremos con mucho gusto. Así que con el cuadrangular de par de carreras de Moisés Gutiérrez, el equipo de los Diablos, al terminar un total de 3 completas, está ganando 9-0.
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0: Bien, fanáticos, nos vamos entonces a la parte alta de la cuarta entrada. Así que 9-0 ganando el equipo de los Diablos Rojos. Mi querido Roberto, adelante con el señor Trevor Bauer.
5: Gracias, Gustavo. Vámonos, amigos aficionados, con el corazón emocionado por la pasión que despierta el rey de los deportes. Arrancamos la parte alta del cuarto episodio con Marco Jaime, Wilfredo Tobar y Eric Filia, los 13 que vienen a batear frente a la serpentina del maestro chocolatero Trevor Bauer. Aquí correcta elevado hacia el jardín izquierdo, cuidado con el sol, pero tiene la experiencia necesaria y las gafas puestas. Julián Ornelas, quien tiene que hacer un recorrido hacia atrás de por lo menos 3 o 4 pasos. Primero lo hace de costado y después se pone de frente a la pelota. Captura la paloma a la altura del pecho Mauro y de esta manera está desactivado Marco Jaime para el primer out.
6: Un Julián Ornelas que aparece como líder en 2 departamentos en cuestión de bateo, en carreras anotadas con 88 es líder, mientras que también en el departamento de dobletes con 32. Vendrá ahora Wilfredo Tobar a la caja de bateo, .258 ante un Trevor Bauer ya con 11 picheos.
5: Así es, Trevor Bauer con el número 96 en la camisola, ganador del Cy Young. Viene con el contacto, este sólido hacia el jardín derecho, la pelota va para atrás, pero también va hacia atrás Luis Liberato, que después del recorrido se coloca debajo de la esférica y captura la paloma para conseguir el segundo out. Poquitos lanzamientos y ya tiene retirados a 5 rivales Trevor Bauer. Gustavo, es una labor económica, pero sobre todo una labor efectiva.
0: Pero muy económica, ¿eh? ¡Qué bárbaro! 11 lanzamientos. Y ya tiene un total de una entrada con 2/3. Así rapidito y con buena letra viene Eric Filly a batear, el designado y tercero en el orden por parte de los Leones, que no le ven una a los Diablos.
5: Ese Trevor Bauer que tuvo 4 días de descanso, considerando el día de ayer. No tuvo actividad, por supuesto, en los últimos 4 días. Y en su último juego, que fue el 24 de julio, este Trevor Bauer lanzó 5 episodios. A final de cuentas, no es cierto, 7 episodios. En sus últimos juegos ha lanzado 5 innings en el primer encuentro, 5 innings en el segundo, en el tercero 6 entradas y 2/3 y en el último 7 episodios. Así que Trevor Bauer pues busca llegar a una victoria más en esta campaña. Este Trevor Bauer, lanzador norteamericano que tiene 2 ganados en la campaña 2020, 3 ganados y 1 perdido en la campaña 2026 y 4.50 de efectividad. Hasta el momento 24 episodios lanzados y tiene 24 ponches y 5 bases por bolas negociadas. 2-2 y 2 la cuenta para Eric Filia. Parado Trevor. Allá viene el lanzamiento rumbo a la goma, contacto hacia la banda contraria, los terrenos del Happer Gamboa, que no tiene ningún problema para aspirar de frente. El tiro va a ser a la inicial, haciendo la conexión con John Singleton, quien abre el compás para poder ayudarle un poco al disparo del Mochiteco por la ruta 63. Se está cayendo el tercer out y rápidamente se fue la parte alta del cuarto episodio. 9-0, gana los Diablos. Vamos a una pausa, volvemos.
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0: Bueno, pues nos vamos a la parte baja de la cuarta entrada. Estos señores traen prisa. No quieren que les gane nada, ni una sola gota de agua, Roberto. Así que se le están llevando, pero rapidito. Cuando hay picheo es otra cosa.
1: Sí, y es que Trevor Bauer ya retiró a 6 en fila. Cosa diferente a Jesús Francisco Ríos, que ha batallado. Aquí contacto sólido por parte de Luis Liberato. La pelota va viajando, va para atrás sobre el jardín central, pero en la franja de advertencia Dalton Guthrie toma la esférica y está capturando para tener el primer out. Le recorrió bastante el jardín central, Mauro, pero buena pieza de fildeo del center field de los Leones de Yucatán.
2: Sí, parecía que el batazo de Luis Liberato podría llegar a más, podría llegar a ser un imparable. Sin embargo, el fildeo fue correcto por parte de Dalton Guthrie. También sorprende que a apenas 19 minutos de juego, ya todo lo que ha avanzado cuando acá hay un batazo y va a ser retirado Francisco Mejía. Ya se prendieron las luminarias de todo el estadio Alfredo Harpelú. Eso preocuparía un poco en cuestión de los jardines, en el fildeo, algún destello que pueda complicar las cosas, pero anticipándose a una probable que se nuble el terreno de juego y se vaya el Astro Rey, ya prendieron las luminarias.
1: Bueno, pues habría que ver si están probando algo o simplemente, como lo menciona Mauro, están previniendo que se nuble temprano.
0: Es muy temprano, ¿no,
1: es
0: amigo?
1: Muy temprano, sí. Es muy temprano. Son las 4 de la tarde con 20 minutos y el sol está, pero sí, cayendo a plomo. Entonces sí se me hace raro que ya se hayan prendido las luces. Por lo pronto, bueno, pues Francisco Mejía fue retirado por la vía 31. Rapidito, al primer picheo hizo contacto el dominicano, el receptor de los Diablos. Y ahora rolling de Franklin Barreto a las paradas cortas. Bien, ataca Jaime. El tiro es a la inicial por la ruta 63, perdón, de Marco Jaime. Brevik Valera está haciendo la conexión. El fildeo de los Leones de Yucatán, así que también de 1, 2 y 3 se va la cuarta entrada completa. Amigos aficionados, los Diablos están ganando 9-0. Regresamos en un instante.
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1: Estamos de regreso, amigos aficionados. Llegamos rapidito al quinto episodio de este juego que se está reanudando después de haberse suspendido por lluvia. Pues hoy los Diablos Rojos del México están ganando 9-0 y ahora vendrá a batear los Leones de Yucatán con Moisés Gómez. Adelante, Gustavo, porque ya lanzó Trevor Bauer.
0: Gracias, Robert. Pues ahí Moisés Gómez se eleva hacia el jardín de la izquierda. El sol está pegando, trae sus lentes oscuros, Julián Ornelas, lentes para el sol. Está capturando y tenemos de esta manera un out en la pizarra. Rapidito, llevamos exactamente 23 minutos y pues ya se han jugado 2 entradas y 1/3. Así, en 23 minutos.
1: 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Bienvenidos al juego. El maestro chocolatero está haciendo una labor espectacular.
0: Sí, señor. y le está llegando la velocidad, pero fenomenal, ¿eh? Ahora 92 millas por hora.
1: Y aparte de que hay poquita gente, Gustavo, se escucha más como truena la mascota.
0: Sí, claro. Hay poquita gente, no por falta de interés ni nada, ¿eh? Simplemente, de último instante, el día de ayer, pues debido a la lluvia, se programó este doble juego a las 4 de la tarde, precisamente para ganarle a la lluvia. Y por eso hay poca gente. Pero esto es totalmente fuera de lo normal. Batazo de foul por parte de el señor Breivik Valera. Va de uno nada en el partido. En la segunda entrada le voy hacia el jardín izquierdo. Listo Trevor Bauer. Lanzamiento, batazo que se va de foul. Y la cuenta es de una bola y dos strikes. 40 minutos después de que acabe este juego, será precisamente ya el inicio del último juego de la serie frente a los Leones. Trevor Bauer se declara listo. Ahora hace su wind up. Aquí viene su inarrepentido batacito directamente hacia el bullpen, quiero decir el dugout del equipo de los Diablos. Y la cuenta es de una bola y dos strikes. Saludos a la gente que nos está escuchando a través de la XCX730 en W Deportes. Saludos a don Gustavo García Armenta, quien se reporta y dice que viene echando tiros para llegar al segundo encuentro. Qué bueno, nos da mucho gusto. Batazo que pega en la cresta del techo del estadio. Sin embargo, se regresa la pelota al terreno de juego. Oiga, ay, bueno, por supuesto, un abrazo a su señor padre, a don Gus García, que seguramente está escuchando este partido desde el campo de los sueños. Listo, Trevor Bauer, piconazo ahí, sin embargo, no pasa absolutamente nada, se marca como bola, dos bolas, dos strikes y hay un out. Ya estaremos platicando, señoras y señores. Pero la cuestión en rumbo al playoff se puso, pero candente. Con unos Piratas de Campeche que le metieron dos el día de ayer a los Tigres de Quintana Roo y están en el tercer lugar de la zona sur. ¡Batazo que se va de hit! Por más que intentó Moisés Gutiérrez, se rompió el encanto, mi querido Roberto. El primer imparable de los Leones de Yucatán que cae hasta la quinta entrada.
1: Sí, se rompió el maleficio que tenía Trevor Bauer sobre los bateadores de los Leones de Yucatán. Fueron 7 retirados en fila por parte del maestro Chocolatero. Pero ahora vino Valera a conectar esa línea que llevaba candela, pero más que eso, más que poder, llevaba muy buena colocación. Hizo el gran esfuerzo el potosino tirándose de cabeza ahí en la segunda almohadilla, en la segunda base, mejor dicho, en esa posición, y no alcanzó a llegarle a la pelota. Así que Addison Russell vendrá a batear por el lado de los derechos.
0: Y se va de uno nada en este partido, que ya con ponche en lo que fue la segunda entrada. Bueno, Trevor Bauer, se rompe el encanto del juego perfecto. Un juego perfecto combinado de Obed Valderas y de Trevor Bauer. Está ganando y tal parece que, pues de seguir las cosas así, Trevor Bauer, si es que ganan los Diablos, se llevaría su cuarta victoria de la temporada. Tiene récord de 3 ganados, 1 perdido. Llegó con 4.56 de efectividad. Ahorita ya está en 4.21, es decir, lo está baje y baje y baje.
1: Sí, poco a poco Trevor Bauer ha hecho los ajustes necesarios. Él dijo, a ver, vengo con nuevos picheos, he entrenado nuevos lanzamientos con rotación. También he practicado picheos por debajo del brazo y a 3/4, ya no tanto por arriba. Entonces, todo ese tipo de cosas ha ido ajustando Trevor Bauer para tener una mejor ubicación en sus picheos y convertirse en un pitcher más dominante. Así que, pues sí, Bauer, si consigue completar las 5 entradas, pues va a, y si los Diablos ganan, podría adjudicarse una victoria más.
0: Y aunque no lance las 5 entradas, ¿no?
1: Ah, sí, exactamente, es decir, me refiero
0: está
1: a que...
0: como pitcher de relevo.
1: Sí, sí, sí, sí.
0: O sea, el que haga mejor actuación se lleva la victoria. Y hasta el momento es Trevor Bauer.
1: Imagínate todo lo que ha hecho hasta el momento con 7 retirados en fila y apenas un imparable. Creo que su labor va excelente.
0: Fíjate, me pasó por la mente. ¿Te imaginas que hubiera habido un juego perfecto combinado? Hubiera
1: increíble.
0: Sido el primero en la historia de los Diablos Rojos del México.
1: Ah, sí.
0: Entonces, sí, no ha habido nadie que lance perfecto y menos combinado.
1: Hubiera estado extraordinario, porque también Obed Valderas lo hizo muy bien, este chamaco que ayer abrió y se vio contundente en su trabajo montícula.
0: Sí, señor. Obed Valderas, que la verdad se vio muy, muy bien, el de Monterrey, Nuevo León, y con solamente 19 años de edad. Yo siento feo, ¿saben por qué? Porque a lo mejor Obed hubiera conseguido su primera victoria. Uh-huh. Aquí abanica Addison Russell, dice poncha para que tengamos de esta manera el segundo tercio. El segundo out, Mauro, de esta parte alta de la quinta entrada.
2: Por la vía del ponche, par de chocolates ya tiene Trevor Bauer en esta salida, 32 picheos y se enfrenta a Juan Uriarte con punto 311. El turno anterior de Juan Uriarte en la caja de bateo fue retirado por la vía del ponche también de Trevor Bauer.
0: Sí, señor. Y ahora, roletazo, saltarín por el rumbo de la tercera base, se va a terreno de foul. La cuenta para Juan Uriarte, 0 bolas con un strike. Así que Trevor Bauer y Francisco Mejía están formando la batería de los Diablos. En primera John Singleton, en la segunda Moisés Gutiérrez, en las paradas cortas el Happer Gamboy y en la tercera Río Ruiz. Los Jardines con Julián Ornelas en el izquierdo, Franklin Barreto en el central y Luis Liberato en el derecho. Así juega la defensiva el equipo de los Diablos. Lanzamiento que se queda un poquitín afuera. Patinó demasiado. Y la cuenta para el bateador, que es Juan Uriarte, está en una bola con un strike. Hay 2 outs en la pizarra. Y Trevor Bauer de costado. Ya no hizo así tan tajante la indicación, ¿no? De que iba a ir de costado, se pone de frente. Digamos que casi casi lo tomó a burla, pero ya está más tranquilo.
1: Sí, ya lo hace un poco más discreto, simplemente anunciándole al umpire que va a lanzar de costado o de frente. De hecho, ayer también lo vimos con uno de los pitchers de los Leones de Yucatán, que hizo la misma señal,
0: Cosa en la que no estoy de acuerdo yo tampoco. Pues antes, ¿qué tienes que andar anunciando? Si era parte de la sorpresa que te daba el béisbol, en fin. Y así por el estilo. Es que han cambiado muchas cosas, ¿no, Robert?
1: Definitivamente el béisbol ha evolucionado. El reglamento ya no es el mismo, se han implementado nuevas cosas como el conteo, el tiempo en el reloj, en el movimiento del pitcher, en fin, también te cuentan los segundos en las visitas al montículo, hay muchas cosas nuevas del béisbol.
0: Batazo por el jardín izquierdo, apenitas y se va a terreno de foul. En un momento determinado parecía que podría haber picado en zona buena, pero no, la tuviste de frente, querido Mauro.
2: Sí, escasos centímetros, picó esa pelota, pero en terreno malo. Esto le da calma también a Trevor Bauer, quien ya estaba viendo esa pelota y a ver si Río Ruiz podría sacar del apuro. Sin embargo, se va a terreno de foul. Trevor Bauer con 37 lanzamientos, Juan Uriarte en cuenta de 2 y 2.
0: Y la cuenta del que presagia el ponche, 2-2-2, batazo de foul, aquí arribita del palco de las cabinas de transmisiones de los Diablos Rojos del México. La cuenta se mantiene en 2-2-2. Pues Trevor Bauer hasta el momento, 38 lanzamientos, haciendo muy buena labor. Repetimos, buscando su cuarto triunfo de la temporada. Juan Uriarte, bateador derecho, igual que el pitcher Trevor Bauer. Otro batazo de foul. Lo ha hecho trabajar este angelito Juan Uriarte a Trevor Bauer, que por cierto fue el primer bateador que vio en este partido Bauer a Juan Uriarte y lo ponchó. Y se fue pero rápido en la tercera entrada. Ahora en la quinta le está costando más trabajo a Bauer, quien está de costado. Checa al corredor que tiene en la primera base, que es Valera. Ahora saca roletazo. Esto es pan comido para Río Ruiz. El tiro hacia la segunda base. Y bueno, pues ahí está haciendo el out Moisés Gutiérrez. Y de esta manera, del 5 al 4 para los que anotan, de tercera a la intermedia, están poniendo fuera de combate. Están forzando a Valera. Bola ocupada para Uriarte y cae la entrada. Fielder's choice entonces para Uriarte. Se van 4.5 entradas en el estadio Alfredo Harpelú. Fanáticos, hasta el momento los Diablos vencen a los Leones de Yucatán 9-0.
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1: ¿Le caería un hot dog con papitas fritas o unas papas a la francesa con su quesito, catsup, una pizza o lo que usted guste para estar disfrutando el juego de pelota este miércoles por la tarde, 29 de julio? Vámonos entonces con la parte baja del quinto rollo. Play ball, Gustavo.
0: No, yo me voy a quitar el sombrero ante Dalton Guthrie, señoras y señores, porque fue un batazo por todo el central, cargado hacia el jardín de la derecha. Otra vez se avienta Dalton Guthrie y hace una atrapada de antología a batazo de Río Ruiz. Fue directamente hacia la franja de advertencia, abre el guante y se queda con la pelota para un gran out. Otro atrapadón por parte del jardinero central de los Leones, Mauro.
2: El que se está luciendo en esta serie ante los Diablos Rojos del México, par de atrapadas impresionantes por todo el jardín central, y Juan Carlos el Japer Gamboa vendrá a la caja de bateo con un out en la pizarra ante Francisco Ríos, .364.
0: Lo hizo en el primer encuentro de la serie, y ahora lo vuelve a hacer en el segundo de la serie.
1: Oye, Gustavo, y lo más divertido de todo esto fue la cara de Río Ruiz, sí, cuando se dio cuenta que le robó el batazo, porque cruzó la primera base y levantó los brazos pelando los ojos como diciendo, oh my God, ¿cómo es posible que haya agarrado esa pelota Guthrie?
0: Sí, hombre, es que también nos quedamos un poquito de a cuatro, si la atrapó o no la atrapó, hasta que vimos precisamente la seña del umpire, entonces dijimos, pues sí, es out. Está el Japer Gamboa en la caja de bateo.
2: En el primer juego de la serie, le roba el imparable a John Singleton con también pedazo de atrapada.
0: No, hombre, la atrapada del año, yo creo, ¿eh? Aquí en el estadio Alfredo Harp, por un equipo visitante. El Japer Gamboa va de 2-2 en el partido. Batea para 364 milésimas. Está, pero también imparable, el señor Japer Gamboa, que está conectando otro más. Otro imparable por parte del Japer. Va de 3-3 en el partido, señoras y señores. En este último turno, al bate estaba con 364 milésimas. El líder, Rainel Rosario, tiene 367. El Japer Gamboa está de solitario con 364. Y ahorita vamos a actualizar ese promedio de bateo, Mauro.
2: Sí, con tres imparables, tres sencillos de forma consecutiva en sus tres turnos al bat, una producción y dos anotadas, lo que tiene al Japer Gamboa con buena participación en este segundo juego de la serie. Vendrá Moisés Gutiérrez a la caja de bateo de 2.286.
0: Oh, muy bien, mollete, porque ya también tiene doblete, tiene cuadrangular, tiene base por bolas. Te digo que los Diablos están imparables, Roberto, ya son 12 hits en este juego.
1: Y es que la verdad los Diablos tienen un roster impresionante. No está Carlos Sepúlveda, que tuvo un gran regreso y que había estado bateando muy bien. Y otra vez Moisés Gutiérrez lo suple como primer bat, ¿Y qué manera de regresar a esa posición? Como bien lo mencionabas, dos extra base, uno de ellos cuadrangular, dos producidas y dos anotadas.
0: Bueno, ahora rola hacia el propio pitcher por parte de el mollete Moisés Gutiérrez. Toma Francisco Ríos, él pisa la almohadilla y ya tenemos dos outs. Y esto lo aprovecha el Happer para irse hasta la segunda base. Pero, ¿qué le cuento? Resulta que el Happer Gamboa... ¿Qué cree? Está a una milésima de empatarle a Rainel Rosario de Querétaro. Tiene 366 milésimas por 367 de Rosario.
1: No, extraordinario lo que ha hecho el Happer, sobre todo en este cierre de campaña, donde se encendió con el Madero. Toda la temporada había estado bateando bien, pero estas últimas semanas el Happer revolucionó su forma, ajustó lo que tenía que ajustar y ahora está a nada de quedarse con el campeonato de bateo de la Liga Mexicana de Béisbol.
0: Sí, señor, lo está peleando palmo a palmo y el día de hoy quedan 8 juegos de temporada regular.
1: Espérate, Gustavo, ¿cómo 8? No. ¿Ya se acabó la temporada?
0: Pues es que si quieres la extendemos a 162 juegos,
1: por
0: igual
1: favor,
0: que Grandes Ligas.
1: Por favor.
0: Yo por mí encantado, amigo. ¡Qué bárbaro! Impresionante lo que está haciendo el Happer Gamboa. Y bueno, Robinson Cano, vamos a ver cómo le va en esta ocasión, porque ya tiene dos imparables también en este juego. Robinson Cano tiene ya 10 juegos consecutivos dando de hit. Y ahora saca roletazo por la segunda base. Viene ahí Wilfredo Tovar. El tiro es el inicial y está cayendo el tercer out. Así que batearon 4 hombres con el imparable del Happer Gamboa. Se queda uno en los senderos y no se anota carrera. Esto ya es juego legal u oficial o que cumple con el reglamento, como quiera decirle. Se van 5 entradas completas. Los Diablos siguen apaleando a los Leones. 9 carreras contra 0.
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0: Nos vamos a la parte alta de la sexta entrada. Juego rápido, bien jugado, ganando los Diablos. Leones tratando de llegar desde atrás. Se ve difícil, mas no imposible. Vámonos, Roberto, a esta sexta entrada y con el Mr. Chocolatero, el señor Chocolatero Trevor Bauer.
1: Él lanzando y por el otro lado, quien ha volado como Superman, Dalton Guthrie, que ya tiene dos atrapadones en este juego. Es decir, en el mismo juego, pero partido en dos días diferentes, porque el día de ayer fue su primera atrapada y el día de hoy está haciendo su segunda gran, gran jugada ahí en el jardín central. Cuando viene aquí el batazo elevado hacia el jardín izquierdo, es Guthrie, quien se queda dominado con el batazo hacia el jardín izquierdo en los terrenos de Julián Ornelas. Es cierto, fue el día lunes la gran atrapada por parte de Guthrie, Mauro, y el día de hoy está haciendo otra nueva jugada espectacular.
2: Sí, impresionante de Dalton Guthrie a la defensiva. Aquí es el primer retirado. Un pelotazo por todo el jardín izquierdo que tenía mejor visión en Julián Ornelas. También le estaba buscando el Happer Gamboa. Sin embargo, el jardinero izquierdo se queda con la voz de mando. Ya viene Alonso Gaitán a la caja de bateo, punto 268.
1: José Alonso Gaitán, jardinero izquierdo del equipo melenudo. Así que Trevor Bauer siendo muy dominante y una estadística que...

0: me gustó mucho la marcación de el Trackman, de la tecnología, no del umpire que está detrás de home plate, ¿eh? Hay que decirlo, cuando viene el batazo hacia el jardín derecho, la pelota va viajando, y se va a abrir a terreno de foul, Mauro, pero terminó por detrás de la barda del jardín derecho.
1: Sí, y estaba muy pendiente también Luis Liberato, que hace todo el recorrido hacia el jardín derecho, pegado a la zona de bermas, y curiosamente esa pelota ya cae en terreno de foul, a cuenta de 2-2 para Alonso Gaitán.
0: Y ahora, en conteo de 2-2, José Alonso Gaitán, hay un adagio que dice que después del gran foul viene el gran ponche. Vamos a ver si es así, porque Trevor Bauer viene rumbo a la goma. Pelota que queda alta. Llegó al conteo profundo 3-2. Así que una tarde espectacular para jugar al rey de los deportes. Gracias por acompañarnos a través del 730 de AM W Deportes. Y viene Bauer rumbo a la goma. El slider asqueroso se lo traga completito en esta ocasión. José Alonso Gaitán se va de cacería. El jardinero izquierdo le lanza la flecha al venado y termina encontrando pichón. Ya es el tercer chocolate por parte de Trevor Bauer, Mauro, y se sigue manteniendo hermético en su trabajo.
1: Trevor Bauer haciendo lo que nos acostumbró a verle en el 2024 en su temporada donde salió campeón con los Diablos Rojos del México, ya baja su efectividad a 4 y con 49 lanzamientos. Vendrá ahora Marco Jaime, punto 255.
0: Y le abre con un slider tremendo hacia la esquina adentro para bateador zurdo. Abanicó Marco Jaime, buscó la barda del jardín derecho, pero no encontró más que la brisa que dejó la rotación de esa pelota. Viene Bauer, rumba la goma, ahora hacia la esquina de afuera con un cambio de velocidad a 86 millas, encuentra la zona de strike y entonces rápidamente Jaime está contra la pared en 0-2. Se ve muy hermético y dominante Trevor Bauer, quien trabaja de frente, viene con el latigazo, swing a varica, se va ponchado, otro slider de miedo y así, de rápido, así de sencillo, Trevor Bauer se termina la parte alta de la sexta entrada. ¡Qué forma de lanzar del maestro chocolatero! Hoy salió inspirado y los Diablos están ganando 9-0. Regresamos.
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9: Bueno, ahora vamos a ver el espectáculo ofensivo de los Diablos Rojos del México, señoras y señores. Y bueno, pues, por cierto, el Happer Gamboa en este partido produjo. El Happer ya tiene 13 juegos consecutivos produciendo por lo menos una carrera, mi querido Roberto.
0: Sí, lo ha hecho muy bien el Happer Gamboa, cuando aquí rápidamente John Singleton conecta un rolling hacia la primera base, donde toma muy bien Breivik Valera de frente para consumar el primer out. Un picheo en sinker que se lo movió bastante sabroso a Jesús Francisco Ríos. No tuvo ningún problema el inicialista. Le va a respetar el esfuerzo. Eso sí, al pitcher este Breivik Valera, la ruta fue 31 y entonces tenemos el primero fuera. Y ahora viene a batear a Julián Ornelas, el bandido que al primer picheo conecta de foul ante un sinker a 87

0: 7 millas por hora, que se va hacia la esquina de afuera para bateador zurdo. .352 de porcentaje, 69 producidas y 19 para la calle, el bandido Julián Ornelas. Este jugador que hoy por hoy, para mí, es el mexicano más completo en el béisbol de nuestro país, El bandido Julián Ornelas tiene de todo. Y allá va el bombazo hacia el jardín derecho, pero se abre a terreno de foul. A cuenta se mantiene en 1 y 2. Hizo volar a Doña Blanca. Se abrió hacia la zona de Berma, ahí donde hay muchos niños buscando los batazos de foul. Y alguno de ellos, Gustavo, ya se llevó el souvenir.
1: Oh, este Moisés Gómez se merece un aplauso porque fue por la pelota y se la aventó a un niño que estaba ahí en la zona de Berma.
0: Extraordinario, siempre es bueno que un pelotero le regale pelotas a los niños. Rolling, que va a cortar el pitcher, y de esta manera tendremos el segundo out por la vía 13. Ahora se invierte la conexión. Va a ser Jesús Francisco Ríos quien le tire a Breivik Valera para conseguir el segundo out de Mauro, dominado en esta ocasión Julián Ornelas.
2: Entre Valera y Ríos, los responsables de sacar esos dos outs en la tanda ofensiva por parte de los Escarlatas, John Singleton y Julián Ornelas retirados, vendrá Luis Liberato con cuenta de 3-1, va en este encuentro, .378, 27 producciones, 56 imparables y 5 cuadrangular para Liberato.
0: Sí, y el quinto cuadrangular lo pegó el día de ayer en este mismo juego. Productor de dos carreras, Luis Liberato, que también ha aumentado mucho su porcentaje de bateo, está a punto de llegar a los .400, pero Liberato no cumple los turnos para poder estar peleando justamente el campeonato de bateo.
1: Por eso insisto, por favor, Liga Mexicana de Béisbol, díganos cuántos son los turnos necesarios para aspirar a un campeonato de bateo.
0: Claro. Vamos a investigarlo antes de que termine este juego. Esperamos tener ese dato para darlo para que la gente sepa por qué Luis Liberato, si está bateando .378, no aspira al campeonato de bateo. Bueno, ya les diremos cuál es el mínimo de innings, más bien de turnos al bat, necesarios para un jugador y que esté aspirando a estar entre los mejores bateadores del circuito.
1: Liberato tiene... Bueno, ya en tomando en cuenta los turnos que ha tenido, que son tres, tiene 148 turnos al bat, Roberto, 148. El que más turnos tiene, por ejemplo, de los Diablos, con 338 oportunidades, es Julián Ornelas y también está Robinson Cano.
0: ¿Sí?
1: 338 por 148, pues no.
0: Con razón. Con razón, son muchísimos. Así que bueno, pues Luis Liberato llegó tarde a la temporada, ha ayudado mucho, ha bateado muy bien, pero si no tiene los turnos necesarios. Le marcan el strike a la esquina adentro a Francisco Mejía, la cuenta está en 0 y 1.
1: ¿Para qué quieres eso si a cada partido está en las bases?
0: Sí, definitivamente es un tremendo jugador, aquí ya está dominado. Francisco Mejía, un batazo muy elevado hacia las paradas cortas, ahí donde está bien posicionado Marco Jaime, quien se coloca debajo de la esférica y captura la paloma para conseguir el tercer out. Así que se queda uno en los senderos. Negoció boleto Luis Liberato, pero no hubo daño. Ya se fueron 6 entradas completas en este juego número 2 de la serie entre los Leones de Yucatán y los Diablos Rojos del México. 9-0 gana la Pandilla Escarlata. Vamos a una pausa, volvemos.
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2: Amigos aficionados, estamos de regreso con ustedes. Ya es la parte alta de la séptima entrada. Este juego, esta reanudación, se ha ido rapidita. Los Diablos están ganando 9-0. Y con ustedes, la voz de Don Gustavo Torrero.
3: Vámonos, querido Roberto. Parte alta del Lucky Seven. La séptima entrada, bateando el equipo de los Leones de Yucatán. Y bueno, pues al primer lanzamiento, Wilfredo Tovar está reventando la pelota hacia el jardín de la derecha. Esta pica y se va de hit hacia los dominios de Luis Liberato. Así que pues de esta manera es el imparable número 2 que apenas conecta el equipo de Leones de Yucatán. El primero fue de Valer en la quinta entrada, el segundo de Wilfredo Tovar en esta séptima. Viene Eric Fili a batear por el lado de los zurdos y Trevor Bauer hace la indicación de que va a venir de costado. La hace muy discreta, sin aspavientos y sin nada. Ya pasó el coraje del primer juego en el que estuvo y que le marcaron Bock por no mencionar. Y esto debido a la nueva regla. ¡Qué buen fildeo por parte de John Singleton a segunda, un out y nada más! Esa pelota, y la tuviste muy de cerca, Mauro, parecía que se iba de hit. Sin embargo, John Singleton la detiene, la toma, tira hacia la intermedia para poner fuera de combate a Wilfredo Tovar. El out por la vía del 3 al 6 de John Singleton al shortstop Juan Carlos el Happer Gamboa. Y ya no hay tiros al inicial y el corredor Eric Filias en base en bola ocupada.
4: Sí, estaba perfectamente ubicado John Singleton. Por ahí tiene un pequeño problema porque se le escapa la pelota del guante y no puede hacer la conexión tan rápida como le gustaría con el Happer Gamboa y buscar esa doble matanza. Y con esto queda un hombre retirado por la ruta 36, un out en la pizarra y vendrá ahora Moisés Gómez, que aquí da el batazo.
3: Aquí está un elevadote. ¿Quién va? Va Singleton, va todo el cuadro. Va el primera, va el segunda, va el tercera, va el short. ¿Quién la tiene? ¿Quién la tiene? Y a final de cuentas, el Happer Gamboa se está llevando esa pelota, Roberto, para el out número 2. Me llamó la atención, solamente faltó el pitcher, el catcher, por ir por esa bola.
2: Todo mundo quería quedarse con ese elevado de Moisés Gómez, pero aquel que dijo, mis pistolas truenan, es el Happer Gamboa, pegó el grito de autoridad y dijo, esa es mía, quítense todos, que ya llegó el capitán a quedarse con la paloma. Fly al 6, tenemos 2 fuera y ahora viene a batear a Valera.
3: Y todos se abrieron, ¿eh?
2: Sí.
3: O sea, mandó la voz de mando el capitán Gamboa y todo mundo, con permiso, sí, déjenlo solo, es suya, señor. Y se la llevó. Me acordó de esas caricaturas donde pues todos los infielders iban por la bola y nadie la atrapaba, pero ahora sí se hablan aquí en el béisbol profesional de los Diablos y se lleva la esférica para el out número 2. Breivik Valera va de 2-1 en el partido con elevado hacia el jardín izquierdo y batazo de hit en la entrada número 2 y 5 respectivamente. Cañonazo hacia el jardín de la derecha, señoras y señores, va a venir, tal parece una carrera, no, se salvó en esta ocasión Trevor Bauer. Repito, Valera manda el estacazo hacia, pues prácticamente lo profundo del jardín derecho y a final de cuentas, señoras y señores, ya con 2 outs en la pizarra, parecía que venía la carrera de la quiniela del equipo de los Leones de Yucatán. Un batazo que pica, va contra la barda, extendido por supuesto, buen fildeo de Luis Liberato y manda el riflazo hacia el pentágono. O sea, los Diablos están determinados, Mauro, a no admitir una sola carrera, ¿eh?
4: Sí, a pesar de que ese batazo fue muy esquinero por el jardín derecho, hace el esfuerzo Luis Liberato y con esto queda corredores en segunda y en tercera, así con posibilidad de anotación, pero los Diablos se mantienen arriba en la pizarra 9-0. Trevor Bauer ante Addison Russell.
3: Aquí hay entonces el doblete por parte de Valera oficialmente. Y en la tercera está Eric Filia. Primer lanzamiento, primera bola mala, se queda abierta esa pinchada hacia Addison Russell, jardinero de la derecha por parte de los Leones de Yucatán. Va de 2-0 en el partido. Me extraña tanto, de verdad, que hace algunos años estos dos equipos protagonizaron, si no mal recuerdo, tres series de campeonato de manera consecutiva en la zona sur, y ahora Leones está como el peor equipo de la Liga Mexicana.
2: Sí, definitivamente, y es algo duro de ver, porque no nos tienen acostumbrados a esa situación. Los Leones de Yucatán, en los últimos 10 años, es uno de los equipos que más ha figurado en la zona sur, y de hecho, se entablaron en un roce deportivo con los Diablos Rojos del México, eliminándolos en algunas ocasiones en postemporada, y los Leones siendo figuras, justamente. Nadie podía con los Leones de Yucatán, con un Pepón Juárez bastante poderoso, con un Jesse Castillo también en algún momento como uno de sus mejores bateadores, un Jorge Flores en las paradas cortas, en fin, y ahora los Leones pues tienen una cara completamente distinta a lo que conocíamos.
3: Yadier Drake, Yadier Drake,
2: claro, la Pantera Negra.
3: Sí, Audrey Seymour de Spain. Uy, le mete el guantazo Bauer y no puede, la pelota que se va de hit hacia el jardín del centro. Ahí está el imparable de Addison Russell. Y se trae a la registradora tanto a Eric Filia como a Valera. Así que hit productor de dos carreras, Mauro, por parte de Russell. Los Leones se acercan 9-2.
4: Sí, por más que la buscó Trevor Bauer y también Moisés Gutiérrez, ese batazo llegó prácticamente al jardín central y productor de dos carreras que ya se instalan en la pizarra, 9-2. La ventaja del México, vendrá Juan Uriarte de dos nada. Ya hay Serpentinero calentando en el bullpen escarlata.
3: Sí, señor. Vamos a esperar la decisión de Lorenzo Bandy y compañía, precisamente. Lanzamiento a 97 millas, pelota que se queda a final de cuentas en zona buena, según Mr. Trackman. Juan Uriarte es el hombre que batea por el lado de los derechos de los Leones. Odrizarmer de Speng era un lanzador del equipo de los Leones de Yucatán. Luego César Valdés, ¿te acuerdas?
2: También, el Cacao.
3: El Cacao Valdés, ¿cómo no?
2: El mismo, el Cafecito.
3: El Cafecito, Joaner Negrín también.
2: Joaner, tremendo lanzador este Joaner Negrín. Una época increíble que tuvo los Leones de Yucatán.
3: ¿Se acuerdas de José Vargas, aquel lanzador relevista?
2: Sí, claro.
3: ¿Cruzó o no cruzó el bat? ¿Cómo rayos no? Le hizo el swing completo. Se va ponchado de esta manera Uriarte para el tercer out. Pero sale molesto Trevor Bauer porque ya admitió dos carreras. Así que de esta manera no pasa nada debido a la magnitud, a la diferencia en el score. Y hasta el momento, señoras y señores, el equipo de los Diablos, al terminar 6.5, están venciendo a los Leones de Yucatán 9-2.
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2: Bueno, amigos aficionados, antes de comenzar la parte baja del séptimo episodio, hacemos el ajuste porque Juan Uriarte salió del juego y Jorge Carrillo fue el que vino a batear como emergente y fue él el que se ponchó con un slider tremendo por parte de Trevor Bauer. Así que Carrillo se queda detrás del Pentágono y ahora sí, Gustavo, vámonos con la parte baja del séptimo inning.
3: O lo que es lo mismo, la parte baja del Lucky Seven, la séptima entrada. Y bueno, pues de esta manera viene a batear el conjunto de los Leones de Yucatán por conducto, quiero decir, de los Diablos Rojos del México por conducto de Franklin Barreto. Está elevando en terreno de foul y le marcamos al primera base a Valero. Foul, fly, a la inicial, tenemos uno fuera.
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3: Breivik Valera fue el hombre que hizo el out ahí en la inicial y la tuviste unos cuantos centímetros, Mauro.
4: Sí, de hecho, muy pegado a donde se encuentra la lona que protege el terreno de juego cuando llueve en este estadio Alfredo Harpelú. Por allá fue el recorrido de Breivik Valera para el primer out. Ya se encuentra Río Ruiz en la caja de bateo de 3-1 en cuenta de 0 y 2.
3: Aquí lo tenemos ya, Río Ruiz, entonces. Doblete en la primera entrada, productor de par de anotaciones y anotó carrera además. Pelota que se queda abajito, cuenta para el bateador es de una bola y dos strikes. Axel Mayer es el chief umpire de este juego, con Armando Silvas en la primera base, Marco Villavicencio en la segunda y tercera base Rodrigo Quiroz. Batazo atrasado hacia el jardín de la izquierda, hacia la zona de Bermans y se fue a terreno de foul. Bueno, los Diablos Rojos del México, señoras y señores, quiero mencionarles que en esta ocasión están buscando una victoria más en la temporada. Están buscando su victoria número 58 del año. Batazo hacia el jardín central, cargado hacia el jardín de la derecha. Ahí está capturando Dalton Guthrie. Esto es pan comido para él. Tenemos de esta manera dos outs. Río Ruiz puesto fuera de combate y viene el Happer Gamboa. Así que Roberto, Diablos entonces buscando el triunfo número 58 del año. Tiene 28 escalados.
2: Sí, y peleando, Gustavo, todavía el quedarse con el superliderato de la Liga Mexicana de Béisbol. Platicábamos fuera de micrófonos en una de las pausas que de ganar Diablos se quedaría medio juego de los Toros de Tijuana. Hay que estar muy pendientes de cada resultado de los Toros porque en una derrota de los Toros de Tijuana, Diablos podría ponerse como superlíder del circuito veraniego.
3: Fíjate, Tijuana tiene 56 ganados, 27 perdidos. Los Diablos tienen 57 ganados y 28 perdidos. Ahí hay un juego de diferencia, sí, a favor de Tijuana. El Happer Gamboa va de 3-3, batea para 366 milésimas y es el segundo mejor bateador en cuestión de promedio de bateo de la liga. Rainel Rosario de Querétaro tiene 367. Y aquí sí le tira y no encuentra nada y se poncha el Happer Gamboa para el tercer out. Ahora sí se fue en banda completamente el Happer Gamboa, pero no siempre puede conectar de hit. Así que de 1, 2 y 3 se va el equipo de los Diablos en esta séptima entrada. Se van 7 completas. Y al momento, señoras y señores, el equipo de los Diablos está venciendo a los Leones de Yucatán. 9 carreras contra 2.
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0: Bueno, señoras y señores, se mantiene Trevor Bauer en el centro del diamante por parte del equipo de los Diablos, 65 lanzamientos y seguramente, depende cómo le vaya a Roberto, vamos a terminar el juego con Trevor Bauer en el centro del diamante.
1: Es lo más probable, Gustavo, porque Trevor Bauer lo está haciendo muy bien, aunque ya recibió daño. Son dos carreras las que tienen los Leones de Yucatán frente a 9 de los Diablos Rojos del México, así que será Dalton Guthrie el primero en esta tanda de al menos 3 que vengan de los Leones de Yucatán. Guthrie, Gaitán y Jaime. La cuenta está en 2 sin nada. De frente trabajando Trevor Bauer. Preparado pitcher. Allá viene el lanzamiento rumbo a la goma. Pelota que queda en zona buena, el strike. El primero marcado para el jardinero central que hoy ha sido Superman. Con grandes atrapadas en esta serie. Bauer, un norteamericano con justamente un tipo de humor bastante oscuro, con una forma de ser no muy agradable para toda la gente, pero eso sí, cuando se dispone a trabajar al centro del diamante es un tremendo pelotero. Viene contacto por parte de Dalton Guthrie hacia el jardín derecho, viene el recorrido de Luis Liberato, quien va a capturar la paloma y de esta manera va a conseguir el primer out. Buscaba peligrosamente, Mauro, la pelota internarse en el callejón de poder, pero ahí está Liberato para evitarlo.
2: Sí, y hace un gran recorrido Luis Liberato hacia la zona del jardín central para sacar ese primer out. Alonso Gaitán a la caja de bateo. Hay movimientos ya en los calentaderos por parte de los Leones de Yucatán. Trabaja Miguel Ángel Castro, pitcher derecho, y por parte de los Escarlatas, Jimmy Jacabonis.
1: Bueno, pues entonces esta podría ser la última entrada para Trevor Bauer y traer a Jimmy Jacabonis. También hay que decir algo, Gustavo, tiene que darle actividad a sus pitchers.
0: ¿Más? ¿Que todavía quieres más actividad a los pitchers? Ahorita no está calentando Jacabonis, pero sí, ya se levantó y todo. Pero yo escogería este juego, ¿sabes qué? Como de relax completo para el bullpen, para que descanse más el brazo. En fin, oye, por cierto, se me hace tan raro decir que Trevor Bauer vino de pitcher relevista. Si le dan el triunfo a Bauer, como es lo más seguro, pues sería el triunfo número 35 por parte de algún relevista escarlata.
1: Ahí está. Ha trabajado mucho el bullpen de los Diablos Rojos del México, sobre todo al inicio de campaña, porque, híjole, cómo batallaron los abridores para poder llegar a un quinto episodio. Tenían que venir desde la segunda, tercera, cuarta entrada a trabajar los relevistas, y eso los hizo convertirse en pitchers ganadores. Aquí una rola por la segunda base, la toreó Moisés Gutiérrez, le entró de lado en lugar de frente, y entonces no va a poder quedarse con ella. Vamos a ver qué es lo que dictamina el anotador, si va a ser el imparable para Alonso Gaitán o va a ser la primera pifia a la defensiva para los Diablos Rojos del México. Y pues todavía no lo está dictaminando, lo que sí es que Alonso Gaitán ya tiene la primera base completada, ya está corriendo por la inicial por primera vez en el juego. Gustavo, está llegando a la primera almohadilla.
0: Sí, señor, porque Gaitán iba de dos nada con elevado al central y ponche. Y ahora me parece que le faltó bajarse un poquito más a Moisés Gutiérrez.
1: Sí, correcto. Y creo que oficialmente ya sería el imparable para Alonso Gaitán, porque estoy viendo mi box score y solamente había 4 hits en mi box score. Este sería el quinto, así que oficialmente va a ser hit para Alonso Gaitán, quien avanza además hacia la segunda albadilla, porque Marco Jaime viene con un rolling a la inicial que toma sin ningún problema John Singleton. Mauro, lo tuviste ahí muy cerquita, hizo a la asistencia Trevor Bauer, pero Singleton le dijo: tranquilo, maestro chocolatero, que yo saco solo este out.
2: Que no se desgaste Trevor Bauer, lo suyo será lanzar, y ya lleva 75 picheos, 54 en la zona de strike, ya enfrentando a Wilfredo Tobar en cuenta de uno y nada, punto 261 en el porcentaje de bateo, punto 261 Wilfredo Tobar, y va de 3-1 en el encuentro, 6 producciones, 24 imparables, un cuadrangular en la campaña.
1: Y los Leones tienen corredor por la segunda base, a 180 pies de la registradora. ¡Viene la línea! ¡Se cuelga de la lámpara! Moisés Gutiérrez, tremendo fildeo del potosino, quien pegó un brinco espectacular, levantó el guante y se quedó con esa línea tendida del bat de Wilfredo Tovar. Así que de esta manera, de manera impresionante, el Mollete está consiguiendo el tercer out. No hubo daño por parte de los Leones de Yucatán. Se va a la parte alta de la octava entrada. 9-2 sigue la pizarra a favor de los Rojos del México.
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1: Fíjate, querido Mauro, ahora vamos a ir contigo porque hay cambio de lanzador. El señor Roberto se le olvidó en los manjares mencionar a los tacos de cochinita y a las papas, que son sabrosísimas aquí en el Estadio Alfredo.
2: Sí, es gran variedad de lo que ofrece el Estadio Alfredo Harpelú en cuestión de gastronomía y también en cuestión de bebidas, tanto normales y de alto octanaje, diría Pepe Segarra. Moisés Gutiérrez en la caja de bateo, enfrentando a un nuevo serpentinero, Miguel Ángel Castro, quien llega desde el bullpen, pitcher derecho con el número 38 en la espalda de la Romana República Dominicana, 2 ganados, 3 perdidos, una efectividad de 3.82.
3: Gracias, Mauro. Y bueno, terminó entonces la labor de Jesús Francisco Ríos, que terminó por lanzar 5 episodios, aunque en su primer inning, que fue en la tercera entrada, le cayeron a palos, le conectaron en ese episodio 3 imparables, pero uno de ellos fue cuadrangular. En total, recibió 4 hits, Jesús Francisco Ríos, uno de ellos cuadrangular. Con respecto a las bases por bolas, regaló 2. Y con respecto a los ponches, recetó 1, tirándola a la pelota y fue hacia el Happer Gamboa. Le hicieron 2 carreras, las 2 fueron limpias gracias al palo de 4 esquinas de Moisés Gutiérrez. Y bueno, fue una buena labor de relevo a secas, porque luego le dieron la bienvenida con carreras y cuadrangular. Pero de ahí en adelante apagó por completo la ofensiva de los Diablos Rojos del México. Así que ahora será Miguel Ángel Castro, el dominicano, que venga a enfrentar a Moisés Gutiérrez, el mollete, que tiene 2 extra bases en 3 turnos oficiales. Tiene cuadrangular, tiene doble, 2 producidas, 2 anotadas. Y va a buscar ahora su tercer indiscutible en conteo de 3 bolas y 2 strikes. Allá abre, pichó rumbo a la goma, apenas con la punta del madero alcanzó a pellizcar la pelota para mantenerse con vida en el cajón de bateo. Recuerda, amigo aficionado, al terminar este encuentro, 40 minutos después, va a comenzar el juego número 3 de la serie entre los Leones de Yucatán y los Diablos Rojos del México. 40 minutos que usted puede aprovechar muy bien para hacer varias cosas. Cuando viene el batazo, profundo hacia el jardín central. De un bote a la barda, se desliza el jardinero, no puede quedarse con ella. Viene volando por los senderos el Happer, perdón, el Moisés Gutiérrez. Llega barrido allá por la tercera base, el mollete. ¡Qué palo! Y está conectando el triple. Y se queda ahora solamente a un sencillo, Gustavo, de conseguir el ciclo, Moisés Gutiérrez. Y ya tiene el cuadrangular, ya tiene el doblete y ahora el triple.
1: Sí, señor, y la única chance que le veo, porque ya es la octava entrada, pues sería que se hiciera un rally, que claro, volviera a venir a batear Moisés, y ahí podría conseguir el ciclo, ¿no? Pero al momento en que vio que Cutri no puede con la pelota, mira, se fue, digamos, como que en cuarta velocidad, sí, ya tranquilamente con el solo vuelo, ¿eh? No se tuvo que emplear a fondo.
3: Sí, no apretó el acelerador, ¿eh? Porque yo creo que si desde un inicio corre a toda velocidad, pudo haber conseguido el home run de campo. Pero dijo, no, vámonos tranquilos, un batazo largo, voy a conseguir el triple, voy a tratar de hacer historia, si es que me da la oportunidad del béisbol, de conseguir un sencillo para completar el ciclo. Así que vamos a ver al mollete, que ya corre por la tercera almohadilla, y ahora viene a batear Robinson Cano. Cuando venía corriendo dije, Happer Gamboa, es que el Happer nos tiene acostumbrados a este tipo de batazos, y no podemos dejar de recordarlo porque ha tenido un temporadón. Robbie Cano tiene 2 imparables en 4 turnos oficiales. Entonces, en este juego batea de .500. En la temporada batea para .295 el capitán dominicano. De costado trabajando Miguel Ángel Castro, allá viene rumbo a la goma. El batazo es el jardín derecho por parte de Cano. Y entonces está timbrando la carrera número 10, los Diablos Rojos del México. Mauro, Robbie Cano consigue su 3er imparable del juego y 1 producida más en la campaña.
2: Sencillo productor, ya son dos producidas en lo que va del encuentro de este segundo juego de la serie. Productor de una carrera donde llega al plato Moisés Gutiérrez, la décima del México, vendrá John Singleton en la caja de bateo. En su turno anterior fue retirado por la ruta 31. Miguel Castro ya con 10 picheos.
3: Entonces está llegando a 70 producidas Robinson Cano. Cuando viene aquí lanzamiento rumbo al plato y John Singleton, el conteo, Gustavo, está en 0-1.
1: Es oficial el cuarto mejor productor de la Liga Robinson Cano con esas 70 producciones.
3: Sí, ya superó a Ornelas y ya superó a John Singleton.
1: Sí, señor. Y se pone pues a 3 del Happer Gamboa.
3: Así que
1: 73.
3: Esa carrera por el liderato de las carreras producidas se va a poner muy buena con los 8 juegos que quedan en la campaña. Aquí un swing arrepentido por parte de John Singleton, entre que le tiró y entre que quiso quitarse de encima un pichón muy pegado. Hicieron el check swing allá por la tercera almohadilla y el umpire dijo sí cruzó el bat, así que el norteamericano está en el 0-2, pero ahora viene pichó abajo. 1-2 la cuenta para Singleton, que va de 3 nada, eso sí, con una carrera producida. John Singleton, que tiene 25 cuadrangulares y que está buscando empatar el liderato de cuadrangulares, conecta a terreno de foul. No he visto yo hoy, a menos que tú sí, Mauro, yo no he visto a Rocco, nada más a Roxy.
2: Sí, nada más Roxy, que está instalada por la zona de tercera, jardín izquierdo, por ahí la zona de B5, B6. No hemos visto a Rocco, quizá. Luego las mascotas se dividen cuando tienen participación también en el gimnasio Juan de la Barrera.
3: Perfecto, cuando aquí viene batazo a las paradas cortas, bueno, más bien fue al jardín izquierdo, pero fue el campo corto quien se quedó con ella en un batazo a lo corto del jardín izquierdo. Gustavo, fly al 6 para los que rotan y viera batear ahora Julián Ornelas.
1: Sí, señor, hay que recordarle a nuestros amigos que ya comenzó la temporada de la Liga Nacional de Baloncesto Profesional aquí en México, de básquetbol, en donde están participando los subcampeones Diablos Rojos del México. El año pasado, la temporada anterior, fueron subcampeones y hace dos fueron campeones. En esa temporada donde Diablos ganó todo, ¿te acuerdas? Béisbol, básquetbol y además softball.
3: Sí, exactamente. En un tridente deportivo espectacular lo que tuvieron los Diablos Rojos del México. Así que pues, si tiene oportunidad, vaya al básquet también. Hay que apoyar el básquetbol nacional. Ya eso de lo del fútbol ya pasó. Ahora vienen otros deportes.
1: Show.
3: Ahora vienen otros deportes. De hecho, la selección mexicana de softball está jugando los centroamericanos. Tenía ya 2 ganados, 1 perdido. Hoy se iba a enfrentar ante República Dominicana. Hay que estar muy pendientes de ese resultado. ¡Swing, abanica! Julián Ornelas se fue de cacería con un pichón piñatero. Le lanzó la flecha al venado y terminó encontrando pichón. Mauro, está cayendo el segundo out por la vía del ponche.
2: Se va retirado John Singleton, el primer ponche del relevo de Miguel Ángel Castro, 18 picheos. Al momento vendrá Luis Liberato. Luis Liberato, quien se voló la barda en la primera entrada, un cuadrangular de 2 carreras y en su turno anterior la base por bolas. Aquí tiene el batazo.
3: Sí, al primer lanzamiento correcta, imparable Luis Liberato hacia el jardín central. Y va a adelantar a Robicano, que se queda por la segunda colchoneta. Qué bien ha bateado Luis Liberato, ¿eh? Aunque había sido dominado 2 veces en este juego con fly al 8, habían sido buenos contactos. Así que ahora consigue un imparable más el dominicano. Y viene a batear ahora Francisco Mejía Gustavo. Así que apoyar al softball. Y también ya está a punto de comenzar el béisbol en los centroamericanos, que por cierto hay jugadores de Diablos Rojos del México participando en esa selección.
1: No, y nada más con esa selección, es dirigida por Víctor el Flamenco Bojorquez. Ajá. Y como su coach principal está José Luis el Borrego Sandoval.
3: Sí, 2 grandes figuras de los Diablos Rojos del México que ahora imparten conocimientos con las nuevas generaciones y tienen la oportunidad de dirigir esta selección nacional, donde así de bote pronto, el primer nombre que me llega, que es del roster de los Diablos, es Jorge Monroy, que debutó ya con los Diablos en la Liga Mexicana de Béisbol y será uno de los pitchers que estarán en esa selección mexicana. Viene el lanzamiento alto, la cuenta está en 1-1. Así que hay que darle difusión al béisbol, al softball, que es el deporte que más nos gusta a todos nosotros, por eso estamos aquí. Y a los demás deportes, claro, hay que visibilizar a los que ganan medallas en ciclismo, en baloncesto, en voleibol, en atletismo, en natación, todos esos deportes, porque tenemos muy buenos atletas, Gustavo, el problema es que ni siquiera los conocemos.
1: Sí, hay que difundirlos, hay que difundirlos. La natación por parte de México en estos Juegos Centroamericanos está dando el do de pecho, ¿eh?
3: Patazo de línea hacia el jardín derecho, pica de imparable. Vamos a ver a Robbie, le ponen el semáforo en rojo allá por la tercera almohadilla, y es que era un batazo corto por parte de Mejía. Va a ser, por cierto, su segundo indiscutible del receptor de los Diablos Rojos del México. Tendremos la casa repleta de demonios, Mauro, y vendrá a batear uno de los mejores productores escarlatas, Franklin Barreto.
2: Franklin Barreto, el de Caracas, de Venezuela, ya toma su turno al bat, ya pegado de imparable, lo hizo en el primer episodio con un doblete y también anotando la quinta carrera del México. Cuando están corredores en todas las bases, preocupación para Miguel Ángel Castro con 23 picheos, Franklin Barreto .352.
3: Y parecía que después del cuadrangular, Castro iba a salir tranquilamente, porque sí vino a pegarle hit Robbie Cano, pero después dominó a Singleton y Arnelas con elevado al 6 y ponche. Pero sorpresa, Liberato y Mejía vinieron a conectarle indiscutibles, y ahora tendremos la casa repleta. Una bola nuestra en la cuenta para el torbellino venezolano. Viene picheo rumbo al plato el slider, que queda bajito y abierto, no encuentra la zona de strike y está mostrando paciencia Franklin ahí en el cajón de bateo. Un imparable en cuatro turnos oficiales y una carrera anotada.
1: ¿Sabes qué le combina mucho a Trevor Bauer en ese juego?
3: Ajá.
1: Que lanzó en la tarde cuando hay calorcito.
3: Claro.
1: Y eso le ayuda a su brazo.
3: Viene batazo hacia el jardín el derecho, es corto. Viene hacia adelante a toda velocidad del fildeador. No va a llegarle a la pelota. Esto va a picar de imparable. Va a anotar a Robinson Cano. Viene desde segunda Luis Liberato anotando la tercera carrera de este episodio. Y los Diablos Rojos del México ya están ganando 12 carreras a 2, con un batazo rompecorazones, Gustavo, de Franklin Barreto.
1: Sí, señor. Y Barreto haciendo una extraordinaria labor, por supuesto, en esta temporada. Y mire, con este imparable, pues, está produciendo 2 carreras. Bueno, ya llegó a 81 carreras impulsadas en la temporada y se pone a 9 de Gabriel Cancel de los Bravos de León, que tiene 90.
3: Sí, la verdad es que Franklin Barreto ha hecho un trabajo espectacular. Y al que no le gusta para nada, pues por supuesto lo que hizo Barreto. Una, a Miguel Ángel Castro, Mauro, porque fue un batazo con muy malas intenciones, sí, con cero poder, pero muy buena ubicación. Un flycito por atrás de la inicial que terminó picando en terreno bueno y trajo 2 carreras al Pentágono.
2: Y muy cerca cayó esa pelota, picó en el terreno de Fair, muy cerca de la línea que separa el terreno, y vendrá ahora Río Ruiz con corredores en segunda y en tercera tras ese doblete de Franklin Barreto. Río Ruiz de 4-1.248.
3: Fíjate, hay un dato muy interesante que les voy a dar.
1: Venga.
3: Para que lo tomen bien en cuenta cuando viene aquí picheo, swing abanicando. Los Diablos Rojos del México en este juego tienen 1, 2, 3, 4, 4 dobletes en este encuentro. Y antes de este juego tenían un total de 349 dobles en la campaña. Cuando viene el tablazo por parte de Río Ruiz, se tira de cabeza a Gotro y van a venir 2 carreras más al Pentágono. Le roba un extra base, sí. Pero timbra 2 carreras, Río también. Qué buen contacto por parte del de Covina, California. Anotó Mejía, anotó Barreto desde la segunda. Y entonces los Diablos Rojos del México ya están ganando 14 carreras a 2. Y no se cansan de batear los Diablos, Gustavo.
1: Ni se cansarán, ¿eh? Porque tienen una ofensiva impresionante. Río Ruiz produce 2 carreras más. Y qué descuento. Río Ruiz ha producido en este partido 4 carreras en total. O sea que ha sido el mejor partido de Río Ruiz en un muy buen rato.
3: Y aquí rápidamente conecta hacia la banda contraria Juan Carlos Gamboa. Parece que está dominado. Quítele el parece porque se coloca debajo de la esfera, de la esférica Guthrie, y captura esa paloma para conseguir el tercer out. Vamos a ir a una pausa y regresando les voy a platicar este dato con respecto a los extrabases de los Diablos Rojos del México, porque es muy buen dato que nos da nuestro compañero y amigo Miguel Boada. Los Diablos, después de 8 completas, están ganando 14 carreras a 2.
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0: Estamos de regreso, amigos aficionados. Parte alta de la novena entrada. Va a continuar Trevor Bauer al centro del diamante. Y antes de darle la voz a Gustavo Torrero, los Diablos Rojos del México tienen un total, o tenían un total, de 349 extra bases en la temporada. Con lo que ha bateado el equipo de los Diablos Rojos del México en este juego, ha aumentado, por supuesto, ese número de extra bases. Pero dobletes tenía 204, ahora ya conectaron 4 más, son 208. Triples tenían 16, con el de Moisés Gutiérrez ya son 17. Y home runs tenían 129, pero con los dos home runs de este juego ya son 131. Un equipo explosivo a la defensiva. Adelante, Gustavo, vámonos al noveno inning.
1: Vámonos entonces, querido Roberto, qué buenos datos, ¿eh? Y es la primera campanada la que suena, porque aquí Eric Filia roleteó por la primera base. El mismo John Singleton tomó la bola y le dijo a Trevor Bauer, tú tranquilo y sereno. Porque a final de cuentas, pues... tranquilo y sereno porque yo piso la primera almohadilla, y así fue. Así que esa cantidad de extra bases... 9 y 5 son 344 extra bases, ¿verdad?
0: Exactamente.
1: En la temporada, qué bárbaro. Está ahora Moisés Gómez, quien está en la caja de bateo. Decíamos, se mantiene Trevor Bauer y no hay nadie calentando. Rola por tercera base, pan comido para Río Ruiz. Toma, tire y riflazo hacia el inicial para el out número 2. Segunda campanada, hay dos fuera, viene Eric Valera a batear, mi querido Mau.
2: Viene el tercer enemigo de esta tanda ofensiva para Trevor Bauer, a falta de un out que le dé la victoria al México. La pizarra 14, carreras a 2, 81, picheo 58 en la zona de strike para el maestro chocolatero.
1: Muy bien, pues ahí está el maestro chocolatero, que está solamente a un out de la victoria. Y se va a llevar el triunfo. Primer lanzamiento es el primer strike. Valera es el hombre que está bateando por parte del equipo de los Leones de Yucatán. Saludos, jefa Lara, que nos está escuchando también. Batazo muy elevado y está dominado aquí Valera. ¿Y quién va? ¿Quién va? Y tenía que ser el Happer Gamboa el que captura la pelota para el tercer out y para la tercera campanada. Exactamente a las 5 de la tarde con 35 minutos termina el partido. Y el triunfo por parte del equipo de los Diablos Rojos en México sobre los Leones de Yucatán al son de 9 carreras. No es cierto, no, espérenme tantito, ¿cómo que 9?
0: 14, Gustavo.
1: 14 carreras a 2, el score final, 14 a 2, gana el equipo de los Diablos Rojos en México sobre los Leones de Yucatán. El marcador final. Pausa y regresamos.
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5: Si gustan, vamos con el comentario de Mauro Núñez, aprovechando que todavía no está. Adelante, Mauro.
6: Gracias, compañeros. Sí, la victoria número 58 del cuadro escarlata. La pizarra 14 carreras a 2. 5 hits para los melenudos, 18 para los pingos, sin errores en la pizarra. Lo que representó también la derrota número 55 de los Leones de Yucatán. La hora de finalización, 5:36, y a las 6:20 se espera que sea el segundo juego de esta doble cartelera en el Estadio Alfredo Harpelú. Estamos pendientes de la entrevista, me parece que va a ser con Trevor Bauer, que tuvo una gran actuación. Solamente dos pitchers que tuvo trabajo los Diablos Rojos del México, la salida de Obed Valderas, y para esta reanudación Trevor Bauer mostrándose efectivo, únicamente permitiendo dos carreras. Ya se pone la diadema.
7: Sí, vamos entonces a lanzarnos con la entrevista de nuestros compañeros de Diablos TV.
8: Radio también con Gustavo Torrero, con Roberto García, con Mauro Núñez, y por acá Johnny Mendoza, Agustín Castillo, y listos para platicar con el rey de chocolate, Trevor. Good evening, and what about your second working relief in your history with Diablos Rojos, the first one in regular season? How did you feel?
9: I felt good. Yeah, I think today was the best I've been in terms of, managing my energy and command and stuff, like the whole combination. So it didn't really feel like a relief appearance, though, because obviously, I had plenty of time to warm up before the game. So, all in all, a good day.
8: Bueno, la pregunta era, a Trevor, ¿cómo se sintió en su primer relevo en temporada regular? Y bueno, pues se sintió bien, no lo ve tanto como un relevo, tuvo que calentar de manera

0: completa para poder tener esta actuación y se sintió bien ya pensando en la postemporada.
1: Hi Trevor, I'm Johnny Mendoza, nice to talk with you, it's a pleasure. In this park, Trevor, what time of the day do you prefer to pitch, afternoon games or night games, and why?
2: Doesn't matter to me really, whatever time the most fans can get here.
1: Dice que bueno, que él no le interesa si es de día, si es de noche. Se lo preguntamos porque ha lanzado mucho de día esta temporada, pero dice, los aficionados están aquí en cualquier momento y eso no, nunca lo he tenido en cuenta yo.
0: Y bueno, pues ahora la siguiente pregunta es sobre cómo enfrentar a un equipo que prácticamente está eliminado, pero que había ganado ya primero de la serie. Trevor, how was your focus playing against a team who is already eliminated, but they won on Monday. So what happened?
2: Yeah, I've been getting ready for, you know, playoffs, trying to get my stuff sharp and all that, but I needed to get my mentality sharp too. And so I approached today like a playoff game mentally. Like, I need to limit the runs as much as possible and really be dialed in and detailed. So it's hard, of course. It's not a playoff game. It's a regular season game, but that's how I tried to take it mentally, and I think I did a pretty good job.
0: Were you thinking in the no-no?
2: No. You never think about that. Sometimes if you get like close to the end and you haven't given up a hit, maybe, but not at the beginning.
0: Bueno, la pregunta y la respuesta es que lo que intentaba era mantenerse afiloso con sus picheos, de pues sí, encaminarse rumbo a la postemporada, y luego le preguntaba si en algún momento pensó en el no-no, porque tomó el juego precisamente perfecto y el primer hit llegó hasta el quinto inning, y dice que no, que realmente no se piensa en eso y que cuando se piensa es ya cuando el juego está en la recta final.
1: Correcto, yo le voy a preguntar cuál fue la razón que platicó con Lorenzo acerca de por qué no abrir el segundo juego de hoy y relevar en este primero. Trevor, what was the reason for not starting the second game today and make your pitching appearance in the first game as a reliever? What did you talking with Lowe?
2: He just said, hey, you're starting the first game. I said, okay. So that was it.
1: Okay, dice que Lorenzo le dijo, vas al primer juego, y se acabó, que no hubo mayor tema en eso.
0: Como el jefe. Y bueno, pues ahora más que una pregunta, una información para Trevor Bauer, esto de los 35 banderines consecutivos. Trevor, more than a question, is just an information. With the win, Diablos clinch the division, and it is the 35 in the history and the 7th straight for the first time in old times. What do you think?
2: Well, I didn't know that, but that's awesome. Yeah, I mean, we care about that a lot. We obviously want to finish first. We also want to have the best record in the league to secure home field. So, come out and get a win is nice, and then to set history. If you just focus on the, you know, getting a win every single day and stay dialed in on that, then history comes.
0: Okay, with another win, Diablos could be up Tijuana.
2: Yeah, I think we came in today maybe half a game up. I don't know if they've won today or if they played or what, but it's going to be a battle. They're obviously a very good team, so hopefully we can pull it out.
0: Okay, thank you, Trevor.
2: Yep, thank you guys.
0: Bueno, la información y pues lo sorprende.
3: Bueno, pues ahí están las palabras de Trevor Bauer. Digamos que ahora fue de hombre de pocas palabras, pero bien entendido, bien claro. Y pues en la vida le pasó que pudiera hacer un juego perfecto, lanzar un juego perfecto o un sin hit ni carrera. Y al final de cuentas, pues el triunfo número 4, Roberto, por parte de Trevor Bauer. Ahora pone su récord en 4 ganados, 1 perdido. Su labor, si me permite rápidamente, 7 entradas, 26 hombres enfrentados, 5 hits, 4 ponches, 1 doblete y 2 carreras admitidas.
4: Sí, la verdad es que lo hizo muy bien Trevor Bauer, que fungió como relevista, ya lo decía Agustín Castillo, su segunda vez como pitcher relevista con los Diablos Rojos del México, la primera en temporada regular, y lo hace muy bien Trevor Bauer, que tiene una participación ante los Leones de Yucatán y obtiene su cuarta victoria de la temporada. Quizá a los aficionados les gustaría verlo de inicio, abrir los juegos y ver hasta dónde puede llegar, pero Lorenzo Bondi tiene su estrategia trazada y él decidió ponerlo el día de hoy en esta reanudación. Así que los Diablos Rojos del México terminan llevándose una contundente victoria por 14 carreras a 2 en este juego número 2 de la serie ante los Leones de Yucatán. Ahora, a esperar un poquito, Gustavo, porque vendrá el tercer juego de la serie.
3: Sí, señor, efectivamente. Así que pues los números finales con muchísimo gusto para todos ustedes. Ha ganado hoy Diablos Rojos del México, que por cierto está llegando entonces a 58 ganados y 28 perdidos, es decir, tiene más 30 en ganados y perdidos esta campaña.

0: pecados, lo que son las cosas. Leones tiene 29 ganados y 54 perdidos. Pitcher ganador, como ya lo mencionábamos, Trevor Bauer. Brian Salgado, el hombre que se lleva el descalabro, ahora con récord de 1 ganado y 3 perdidos. Y bueno, pues de esta manera, mi querido Roberto, hemos llegado al segundo encuentro de la serie. La serie se empata a 1 juego por bando y los Diablos han ganado el día de hoy 14 carreras a 2.
1: Correcto, y siguen por esa pelea para poder quedarse con el superliderato. Están próximos a hacerlo si es que los Toros de Tijuana tienen o sufren alguna derrota en lo que queda de la temporada y los Diablos siguen en esta racha ganadora. Pues ya nos vamos, Gustavo, pero no podemos hacerlo sin antes agradecerle a toda la gente que ha estado trabajando en esta transmisión y recordarles, por supuesto, que a las 6:20 de la tarde dará inicio el segundo juego, más bien. Pues sí, el segundo juego de esta doble cartelera, el tercer juego de la serie entre los Melenudos y los Diablos Rojos del México. Muchas gracias allá en W Deportes, donde estuvo Gabriel Guzmán en la operación, en la producción Edith Ávila, y aquí en Diablos Comunicaciones, Chinilín Gallardo, Marco Ávila y Melina Cardosa. Muchas gracias, amigos aficionados, gracias, Gustavo. Nos vemos pronto.
0: Claro.
1: Que esté muy bien y que esperen poco porque va a venir más béisbol de los Diablos.
0: Y viene Lalo San Martín en un momentito más.
1: Nos escuchamos en un ratito, amigos, así que no se despeguen, pásenla bien. Hasta la próxima.
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